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11: Estas cuestiones se producen un poco más de 6 meses después de que el presidente Rodrigo Paz llega a la presidencia y decide continuar en el esquema del Estado plurinacional y del narcoestado. Y cuando empieza a tomar algún tipo de pequeñas medidas o deja que eso suceda, como por ejemplo el proceso por abuso de menores con Evo Morales en un juzgado de Tarija, estas cosas se exacerban y se presenta la segunda definición, que se trata de que estamos viendo un estado de una situación de agresión, una conspiración por la impunidad de Evo Morales y su grupo delictivo, y una conspiración para mantener el narcoestado. Porque no le gusta al narcoestado de Evo Morales que la DEA esté operando en Bolivia, no le gusta que se capture a Marceta, quien su régimen protegió por más de una década, no le gusta que venga un proceso de desmantelamiento del narcotráfico de afuera adentro, independientemente de la voluntad o la decisión del gobierno boliviano, que ya forma parte del escudo de las Américas porque la geopolítica mundial ha cambiado. Y el tercer tema es que esto muestra que en Bolivia existe la urgente necesidad de restaurar, de reponer el Estado de Derecho, la libertad, el principio de lo que es la aplicación de la ley, y que eso no tiene nada que ver con circunstancias de acuerdos sociales, políticos, reclamos laborales, incrementos salariales. Esos son los pretextos. Y aquí hay una confrontación que va a tener que establecer un ganador después de más de 23 años, después de octubre del 2003. Vamos a ver ahora o más adelante si gana el crimen organizado y Bolivia se vuelve un estado fallido, un estado criminal tan o peor que Haití, o si Bolivia recupera la condición de república con estado de derecho, con libertad, con democracia y con posibilidades de superar la crisis económica, la miseria y la estructura delictiva a la que lo ha sometido el socialismo del siglo XXI como acción de intervención transnacional que se expresa con el MAS y con el grupo narcoterrorista que representa y que lidera Evo Morales. De eso se trata. Lo demás, dinamitas van, policías resisten, eso es el síntoma, eso es la expresión del problema que tenemos que analizar y del problema que los bolivianos tenemos que resolver. Si nos vamos a quedar con un narcoestado en manos del narcoterrorismo y en manos del crimen, pues si vamos a recuperar la nación boliviana y la República de Bolivia.
12: Carlos, recuerdo que me invitaste a un conversatorio que hiciste sobre este tema, justamente Bolivia vuelve a ser república o se queda en estado plurinacional, y creo que de este tema venimos hablando mucho. Quienes en algún momento de alguna manera hemos podido llegar a alguna gente del gobierno, se lo hemos dicho desde el inicio, lo primero que hay que hacer es que recuperar la república y con ella el Estado de Derecho. Lo cierto es que no se hizo. Estamos en un momento muy complicado, creemos nosotros que está en un momento muy complicado. Hay mucha gente del gobierno que por lo menos hasta ayer nos decían, no va a pasar nada. El mismo Samuel ayer dijo, ellos se van a cansar, la gente tiene que trabajar, a la gente le preocupa su familia, y se van a ir, y todo va a estar tranquilo. Hoy día, creo que ya no sienten lo mismo los mineros, que en su momento llegaron también para impulsar la salida de Evo Morales. Hoy día dicen, nosotros lo sacamos a Evo, y ahora lo vamos a sacar a paz. Mira, solo quiero mostrarte este pequeño video, veamos.
13: A la Plaza Morillo, provincia Omasuyo no está haciendo chiste. Si nos queremos, desde aquí queremos convocar a todos los provincias, a las organizaciones sociales, todos tienen que unificar por este las reivindicaciones de los pueblos indígenas originarios.
14: ¿Qué es lo que le dice al presidente?
13: Presidente, hemos dado la oportunidad. Ahora ya es hora que tienes que irte nomás, no hay otro. Provincia de Omasuyo tiene único solo pedido, es tiene que renunciar. En caso contrario, nosotros estamos dispuestos a hacer la guerra a frente a estas aras.
14: ¿Por fuera.
15: ¡Fuerza, fuerza, fuerza! ¡Fuerza, compañeros!
13: Que hoy se ha firmado un compromiso con todas las organizaciones sociales, con las 20 provincias. Hoy ya estamos llegando a provincia más suyo. Hoy ya justamente igualmente hemos firmado con el POP, Central Obrera Boliviana, para indicar que otras organizaciones sociales tienen que unirse a esta lucha. Es único, hermanos de la prensa, no tenemos otro objetivo. Ya hemos dado 6 meses, durante 6 meses.
12: Bueno, y sigue, y sigue, y sigue. Carlos, esta es la misma película de hace 23 años. Estamos viviendo exactamente lo mismo. ¿Ves algunas diferencias del golpe que se dio el 2003 al golpe que pretenden dar ahora el 2026? ¿Es la misma película? ¿No?
11: Mira, el tema es que hoy día tienen menos condiciones internacionales de prevalecer. El golpe del 2003 fue financiado, sostenido y ejecutado por Cuba y Venezuela con una operación combinada con las FARC, la intervención del Perú y la intervención del Brasil de Lula. Hoy día el contexto internacional ha cambiado y el contexto internacional no va a tolerar una situación de esta naturaleza. Está en ejercicio el desmantelamiento de las dictaduras de la región, las dictaduras del socialismo del siglo XXI. El dictador narcoterrorista Nicolás Maduro está sometido a la justicia, la dictadura de Cuba está bajo ultimátum y los gobiernos paradictatoriales están cayendo. Entonces, el tema es un tema en el cual es necesaria una acción de política interna. Y para ver esa acción de política interna, primero lo que el gobierno tiene que decir, porque es lo menos que puede saber, es quién está pagando esta conspiración. Obviamente está Evo Morales. En los sectores populares se escucha, pero no se dice, que estaría metido el vicepresidente Lara y que también tendrían el apoyo de Jorge Quiroga. Entonces hay que clarear la cosa, hay que poner, aquí hay solamente dos bandos, es como cuando Pizarro rayó la raya y dijo, aquí están los unos y los otros. ¿Quiénes están con la defensa del narcoterrorismo, del narcoestado y con la defensa de la impunidad de Evo Morales? Que son toda esta gente que con reiterados pretextos marcha, bloquea, asesina, viola el derecho de los ciudadanos bolivianos. ¿Y quién está con la defensa de la nación boliviana y del pueblo boliviano? Estos son mecanismos de expresión violenta, criminal, de minorías. Si tú haces una encuesta, haces un conjunto de investigación social inmediata, inclusive en La Paz, en Oruro, en los lugares que son víctimas en Occidente, que son víctimas de este tipo de crímenes, porque lo que estamos viendo son crímenes, el repudio es generalizado, pero el repudio viene de gente que confía en que el gobierno puede hacer algo para defender o para restituir el Estado de Derecho. El problema del gobierno del presidente Rodrigo Paz es que tomó el gobierno, pero no tomó el poder. Y nunca restituyó ni avanzó en la restitución de la democracia. La democracia tiene 5 elementos esenciales. Primero, y además no son elementos dogmáticos o doctrinarios, son mandatorios, están establecidos en el artículo 3 de la Carta Democrática Interamericana, firmada el 11 de septiembre del 2001, Bolivia es signataria, todos los países de América lo son. Primero, la defensa de la libertad, el respeto a la libertad y los derechos fundamentales. Esto viola aquello. Segundo, el acceso al poder y su ejercicio con sujeción al Estado de Derecho, que es el respeto de la ley, otra violación. Tercero, la separación e independencia de los poderes públicos. Los poderes públicos, excepto parte del Ejecutivo, siguen en poder del narcoestado, del Estado plurinacional operado por Evo desde su narco-republiqueta del Chapare, de Chimoré o del trópico de Cochabamba. Cuarto, la libre organización política no existe. En Bolivia siguen habiendo presos políticos y exiliados. Cuando llegó Rodrigo Paz al gobierno habían 320 y tantos presos políticos. Hoy día hay más de 200. Y siguen habiendo, sigue existiendo esta situación en la cual vemos más de 10.000 exiliados certificados por ACNUR. Y en ese escenario, entonces, lo que ha hecho Evo Morales es dejar pasar un tiempo en el que la esperanza del pueblo boliviano, la expectativa del pueblo boliviano, se ha convertido 6 meses más tarde en incertidumbre, se ha convertido de repente en miedo en los sectores que están siendo presionados por esas manifestaciones, y no hay un gobierno que no ha tomado el poder, que además de lanzar gases, pueda haber tomado una iniciativa. Pregunta, ¿por qué Evo Morales no está preso? Correcto. ¿Por qué Evo Morales no está procesado por el principal de los delitos que ha cometido, alta traición a la patria, la ha entregado a Cuba y Venezuela? ¿O por ser el narcotraficante más importante de Bolivia, con injerencia en América y el mundo? ¿Por qué Evo Morales no está procesado por esos 4 tomos de casos de corrupción, cientos que el Bunker ha documentado y ha probado públicamente? El gobierno no conoce esos elementos. Entonces, al no ejecutar esas medidas que están impuestas por la ley, que están impuestas por la razón, que están impuestas por las circunstancias históricas, el gobierno se expone a lo que le está pasando y puede terminar con aquella gran frase que se instaló y que yo la establecí lamentablemente en el gobierno de la señora Áñez, de que salió el dictador pero no la dictadura, porque para que salga la dictadura hay que cambiar el sistema. El gobierno tiene que entender que el mandato histórico que le ha dado el pueblo boliviano es liberarlo del narcoestado, del narcotesorismo, y restituir la vigencia de la nación boliviana. Y a partir de eso puede recuperar la economía.
12: Y ese, ese es el mandato que no se ha cumplido. Ese es el mandato que sigue sin cumplirse, y siento particularmente que no lo van a hacer, porque creo que el gobierno ha entrado a un simplismo de creer que mediante algunos acuerdos puede pasar la pelota y que les va a llegar los millones de los créditos y que con esos millones va a revertir. Entonces, esto ya no es posible. Está en marcha, no está en marcha, estamos en el medio del golpe. O sea, ya nadie dialoga con nadie, ya no hay interlocutores de nada, no hay, y lo que nosotros siempre hemos afirmado, que no puedes dialogar con un delincuente, con una mafia, no puedes negociar la libertad, que es lo que quería Evo Morales en el inicio de esto. ¿Qué hacer en un momento como estos, Carlos? Con la experiencia que tú tienes, tú has sido parte de un gobierno con mucho conflicto, que al final ha terminado siendo derrocado por esta misma dictadura. ¿Qué hacer? ¿Qué crees que debería hoy hacer el gobierno?
11: Bueno, el gobierno tiene que saber lo que debe hacer, por eso es gobierno, pero yo quiero dejar algunas premisas que vengo repitiendo, inclusive desde años antes de que Rodrigo Paz llegue al gobierno. Primero, no solo hay que tomar el gobierno, hay que tomar el poder. Segundo, tomar el poder quiere decir desmontar el narcoestado, el narcoterrorismo y el Estado plurinacional en Bolivia. Tercero, ¿cómo se desmonta el narcoestado y el narcoterrorismo en Bolivia o en cualquier parte del mundo, en cualquier parte de las Américas? Con por lo menos 3 medidas. Hay que reemplazar las leyes del sistema narcoterrorista dictatorial. No puede haber impunidad y hay que cesar lo que llaman el instrumento político con el que el crimen organizado se ha metido en la política. El cuarto elemento es que hay que devolverle al país el concepto de nación boliviana, y para devolverle el concepto de nación boliviana hay que garantizarle libertad. Esto que estamos viendo son violaciones a la libertad. Esta gente que marcha y que grita y que repite narrativas de conspiración, que además está bien pagada, porque lo que pasa es que lo primero que debería saber el gobierno es quién está financiando esta situación. Esta gente está cometiendo crímenes y está violando una regla fundamental de la ley, de la democracia y de la civilización. Y es que el límite del derecho propio es el derecho de los demás. No están reclamando ningún derecho, están defendiendo, sin decirlo, con argumentación falsificada de lo que hemos escuchado, están defendiendo la impunidad de Evo Morales y su grupo delictivo, están defendiendo el narcoestado y están defendiendo el narcoterrorismo en Bolivia. Y eso aniquila millones de bolivianos que necesitan libertad para superar una crisis económica a la que el régimen criminal del socialismo del siglo XXI, expresado por Evo Morales y Arce con el MAS, han llevado a Bolivia. Entonces, aquí no se trata de esperar millones o tomar medidas económicas, no. Las medidas económicas se van a poder ser efectivas y van a poder funcionar y se van a poder dictar cuando vuelva a haber Estado de Derecho en Bolivia, cuando vuelvan a regir leyes republicanas, no dictatoriales. Las leyes de hoy día están hechas para garantizar la impunidad y para mantener el narcoterrorismo. Miren lo que es la constitución del Estado plurinacional. No hay inversión extranjera posible. No hay igualdad jurídica. No hay ciudadanía. No hay voto universal. Hay retroactividad de la ley. Persiguen al que quieren. Los jueces y los fiscales son verdugos y sicarios del régimen. Y siguen siendo. Miren lo que era la ley 1008. Ley modelo en el mundo de lucha contra el narcotráfico. Reemplazada por la ley de la coca, donde prácticamente ser narcotraficante es un mérito. Y así sucesivamente. Miren el sistema educativo de Bolivia, donde nuestros niños y jóvenes están aprendiendo que los héroes son Fidel Castro, el Che Guevara, y la penetración comunista en Bolivia ya ha desaparecido toda la tradición de la nación boliviana. Nadie sabe lo que fue el voto universal. Nadie sabe lo que fue la reforma agraria. Nadie sabe lo que fue la participación popular. Entonces, estamos en un momento en el que tenemos que defender la nación boliviana y quién está obligado histórica y política y jurídicamente a hacerlo es el gobierno, y ojalá lo haga. Yo no creo que hay que pensar en que el gobierno puede caer, porque si el gobierno cae vamos a perder todos los bolivianos. Va a ser un nuevo triunfo de la dictadura que durará un tiempo más hasta que la vuelvan a sacar, porque no hay condiciones internacionales para que esa dictadura dure. Vamos a terminar con un proceso de cualquier tipo que restituya en Bolivia el Estado de Derecho y que liquide el narcoterrorismo. En Haití se han intentado fuerzas multinacionales, se han intentado fuerzas regionales, se ha intentado todo y se sigue intentando. No lleguemos a ese punto, resolvámoslo los bolivianos. Ahora, esa resolución no es una resolución en la que puedes dialogar con el crimen organizado. El crimen organizado utiliza el diálogo cuando está débil para ganar tiempo. Pero cuando tiene fuerza hace lo que está haciendo hoy día, hasta liquidar al gobierno y volver a instalar su sistema. Y se aprovecha de las ambiciones de opositores funcionales. Y yo estoy diciéndoles que he escuchado en los mecanismos y en las redes y en los sistemas de opinión en Bolivia, que inclusive para la elección subnacional de alcaldes y gobernadores ha habido una alianza entre Evo Morales, Jorge Quiroga y Lara, alianza que la ha confesado Evo Morales al decir que ha utilizado la sigla de Libre para poner candidatos en determinadas alcaldías y en determinadas competencias. O sea, clareen la cosa, dejaremos de simular y entendamos que el eje de confrontación, lo que hoy día Bolivia está disputando, es si va a ser un Estado, va a continuar siendo un narcoestado bajo dominio narcoterrorista de Evo Morales y de sus secuaces transnacionales, porque ahí está la mafia brasilera, la mafia rusa, la mafia mexicana, están los colombianos, está metido todo el mundo y ahí le sobra dinero para conspirar. O Bolivia va a recuperar su condición de nación boliviana y su libertad. Es gravísimo el tema. Y ahí debería existir un proyecto de parte del presidente Paz de unidad nacional con un solo objetivo. terminar el narcoterrorismo y terminar el narcoestado, pero tiene que tener el objetivo que hasta ahora no se ha expresado.
12: Ahora, Roy, veamos Carlos, este video, veamos este sí. video y te escuchamos. Veamos este video.
16: Por favor. Cabildo del municipio de San Julián, en uso de sus facultades y atribuciones, resuelve. Primero, rechazamos.
12: Resuelve Santa Cruz, San Julián, entrar en la lucha. Ya no solamente es la ciudad de La Paz, es también Santa Cruz. Veamos esto.
17: A partir de las 0 horas del día jueves 14 de mayo del año en curso, todas las centrales subcentrales deben acatar de forma coordinada.
12: Entra Cochabamba, entra Santa Cruz. Carlos, perdón.
11: Déjame apuntarte algo, porque yo sé que eso es noticia y es sensacional, pero no es nada nuevo. Desde el derrocamiento del presidente Sánchez Lozada del 2003, la estrategia del socialismo del siglo XXI de Cuba y Venezuela en Bolivia ha sido penetrar Santa Cruz y penetrar Cochabamba. San Julián es una base del MAS. Quien no lo sepa, no entiende nada. San Julián, desde hace 20 años o menos, pero desde hace más de 15 años, está controlada por el MAS porque han desplazado poblaciones completas que han ocupado los lugares y entonces tienen más votos, entre comillas, y controlan esa situación. Además de eso, del fraude electoral que el Búnker ha denunciado tantas veces, que el gobierno, la dictadura de Evo Morales no ha querido clarear después del fraude del 2019 y Arce Catacora ha evitado el censo, casi masacrando a Santa Cruz y tomando preso al gobernador. Es que se olvidan las cosas muy rápido. ¿Saben? Lo que pasa es que los bolivianos hemos creído que llegando Rodrigo Paz al gobierno ya estaba Bolivia de nuevo en la democracia. Yo he escuchado comentarios de gente muy respetable, sociólogos, politólogos, periodistas, diciendo, y la democracia boliviana se quebró el 2003, se instaló una dictadura transnacional y no nos hemos recuperado, estamos en manos de un narcoestado y de un sistema narcoterrorista. Y si quieren prueba, miren la televisión hoy día para ver lo que le está pasando en un ataque repetido al gobierno de Rodrigo Paz. Y saben, podría ser cualquier otro gobierno. Podría ser en vez de Rodrigo, Pedro, Sancho o Martín. Como no rescató la necesidad de terminar con el crimen organizado y de reinstalar la nación boliviana con el Estado de Derecho, esta es la consecuencia. Y lo puede hacer. Hay que ni siquiera pensar que Rodrigo Paz puede caer. Lo que hay que hacer es juntar la fuerza nacional en torno a él y frenar a los delincuentes.
18: Ahora, la consulta va en dos escenarios posibles que se están generando en este momento, ¿no? El uno es el Parlamento, porque la relación del Parlamento con el órgano ejecutivo siempre ha sido muy interesante en la búsqueda de contrapesos, pero el día de hoy, aparentemente, Rodrigo Paz tiene la posibilidad de tener apoyo en el Parlamento, en el Congreso, diríamos. Eso, por una parte, si le podría facilitar, esa es la palabra, facilitar los cambios o las reformas a esta blindaje, a esta normativa jurídica que el día de hoy, tú con mucha precisión señalas, si estamos con las normas, con las leyes del MAS, claro, no se ha desmontado nada, ¿no? Es decir, la parte normativa, por un lado. La otra consulta es que, si esto no va bien, como está planificando el MAS y logra sacar a Rodrigo Paz y generar una sucesión corta con Lara, aprovechando justamente los nombres que también nosotros los escuchamos acá, que están detrás de todo este tema, un vicepresidente que conspira contra su presidente para próximamente llamar a elecciones. ¿Crees que Tuto Quiroga, Samuel Doria o algún otro cualquiera que sea pueda ganar una elección al movimiento al socialismo en este otro escenario, en el peor de los escenarios, diríamos? ¿Cuál es tu opinión?
11: Lo que van a hacer es continuar con el narcoestado. Y Lara, si toma la presidencia derrocando a Rodrigo Paz, no va a ser el primer traidor. El primer traidor fue Carlos Mesa el año 2003. y detrás de ese traidor conspiraron con él y se formaron con él y empezaron la destrucción de la República, Evo Morales, Jorge Quiroga, Samuel Doria Medina y toda la gente que después se quedó en el país entregando la República y siendo cómplices del desmantelamiento del Estado de Derecho. Entonces no va a ser el primer caso. Yo espero que el presidente Paz no renuncie, que no se le pase eso por la cabeza y que resista, porque

0: establecer la constitución de la República y terminar con el Estado plurinacional, en función del artículo 31 de la Constitución de la República, que dice que son nulos todos los actos de quienes usurpen funciones que no les competen o ejerzan jurisdicción o potestad que no emane la ley. Si el Congreso puede aprobar esa ley, entonces la conspiración ha terminado, porque cesan todos los poderes y el gobierno, además de que tiene ahora mismo el derecho de defender su posición, tiene la gran legitimidad de la restauración de la nación boliviana frente a la defesio de 36 nacionalidades que bajo el sistema castrocomunista venezolano nos han querido imponer. Entonces, aquí se trata de temas de fondo. Este no es un tema de unas marchas del aumento salarial o de la crisis económica. A ver, ¿quién es el autor de la crisis económica? ¿Por qué van a derrocar por la crisis económica a Rodrigo Paz si el autor de la crisis económica es Evo Morales y Arce Catacora? El autor de la crisis económica es la dictadura. ¿De qué estamos hablando? Han liquidado con su agenda de octubre, han liquidado el gas. Ellos dijeron nacionalización de hidrocarburos. La nacionalización no fue tal. Fue la liquidación de los contratos de explotación para acelerar la explotación y generar desarrollismo. Se han fallado todo. Hoy día Bolivia es un país cuya deuda externa no se conoce. Nadie conoce la deuda a la China. Nadie ha documentado la deuda a Rusia, la deuda a Irán. Estamos endeudados en más de lo que es nuestro Producto Interno Bruto y nadie lo aclara. Han hecho un entreguismo del país. Entonces, estos tipos que han generado la crisis y que además han hecho de Bolivia un narcoestado, refugio de narcotraficantes, que han ampliado de 3.000 hectáreas de coca ilegal que había el 2003 a cerca de 70.000, le hacen marchas a Rodrigo Paz diciéndole que es el autor de la crisis económica. Pero ¿qué pasa? Son las palomas contra las escopetas. O sea, esto es una locura. Y además lo hacen a 6 meses de que el presidente, que generó tanta expectativa y que generó tanta esperanza, ha llegado al gobierno. Entonces, por amor a Dios, recordemos los bolivianos quién es el autor de esta crisis. ¿Quién ha instalado el narcoestado? ¿Había narcoestado antes que llegue Evo Morales? No. Habían cubanos, habían iraníes, habían rusos, el litio estaba entregado antes de que llegue Evo Morales al gobierno, no. Habían masacres como la de la Calancha, la de El Porvenir en Pando, la de Cochabamba, la del Hotel Las Américas, no. Habían presos políticos, habían exiliados, no. Había gas en exportación. Bolivia era la potencia del Cono Sur en exportación de gas, tenía los mercados de Argentina, del Brasil, el mercado cautivo de Chile, sí, hoy día no tiene gas. Entonces, y le están marchando a Rodrigo Paz para pedirle aumento salarial. ¿De qué estamos hablando? Y lo van a derrocar por eso. Mentira. Esta es la conspiración para la impunidad de Evo Morales y para mantener el narcoestado. Empezaremos por decir las cosas claras.
1: Absolutamente de acuerdo. Creo que hay una conciencia plena de lo que está pasando, menos el gobierno. A mí me llama tantísimo la atención. Espero que el gobierno haya cambiado su posición en las últimas horas. Estaba pensando el futuro del país. No, no hay futuro si no hay mañana. No hay futuro si no terminan con el narcoestado. Eso lo venimos hablando hace años. Hemos mostrado, hemos escrito, hemos...
0: Ahí está parte de la pelea. Hay 4 tomos. Yo tengo aquí los tomos de los crímenes y los delitos de Evo Morales. Hay que mandarle un ejemplar al gobierno, al ministro de gobierno, al ministro de defensa, al ministro de la presidencia. Es que gobernar no es desfilar, no es viajar, no es tener reuniones bonitas, banquetes y sacarse fotos. Gobernar es tomar decisiones serias.
1: Y lo que no han hecho es tomar el poder, indudablemente. Eso es parte de... si vos como gobierno no tomas el poder, te va a pasar lo que le ha pasado a Jeanine Áñez.
2: Yo creo que están fijando un poco el daño colateral, ¿no? El daño colateral puede ser muy fuerte.
0: El poder está en manos del narcoterrorismo. Puede haber circunstancias en un Estado democrático, en un país democrático, en que tomas el gobierno pero no el poder. Porque el poder está en manos de una oposición razonable, ok, o el poder está en manos de un sistema institucional razonable.

0: como pasa en el Perú, por ejemplo. En el Perú los políticos se vuelven locos, pero el sistema económico funciona porque el Banco Central nadie lo toca. Entonces no está en manos del narcoterrorismo, no está en manos de potencias extranjeras, no está en manos de criminales. Ese es el tema. El poder en Bolivia hoy día y desde hace más de 20 años está en manos del crimen organizado, que está alcahueteado por una serie de políticos que se dicen defensores de Bolivia.
1: Tu audio, Virginia, creo que se silenció tu audio.
2: Sí, perdón, sí. Gracias, te decía, Carlos. En las próximas horas vamos a tener mucha información, te vamos a estar requiriendo. Creo que tienes una visión muy clara de lo que se tiene que hacer.
0: Apoyen al gobierno, apoyen al gobierno, es lo único legítimo que hay. Lo demás es hacerle juego al narcoterrorismo y traerá más crisis. Ahora, si el narcoterrorismo prevalece ahora, no va a durar.
2: Así es. Un abrazo, hermano. Gracias por acompañarnos. Chao, chao. Veamos algunas repercusiones de lo que pasó hoy día. Estos son videos que están circulando en las redes.
3: Esto es para que sea presidente de los colegiados, hermano.

0: Lo de Lara, presidente, viene hace mucho tiempo. Obviamente no vamos a decir de que este es un video de ahora, esto es en enero pasado, pero tiene el mismo sentido. Veamos.
1: El alto de pie nunca te lo digas, exacto. ¡Vamos! ¡Vamos! Están llegando los mineros de Colquiri. Los mineros están llegando, los mineros.
2: La gran caravana de las cooperativas mineras desde de las distintas provincias, de los diferentes centros mineros van ingresando.
0: Mira, cuando hace algunos días acá dijimos hay que declararle la guerra al narco, al terrorismo, etcétera, etcétera. Hay que paralizar esto que se veía venir y que ya está en La Paz. Estos mineros son los mismos mineros que lo han sacado a Evo Morales. Estos mineros, envalentonados con la dinamita, con la fuerza que tiene la dinamita, están dispuestos a destrozar La Paz, a entrarse a Plaza Murillo. ¡Ay Dios, si lo logran! ¡Ay Dios, si lo logran! Pero no solo es eso, sino que el gobierno, al no haber tomado la decisión en su momento, ya no hay que llorar con la leche derramada. No se trata de eso. Se trata de que lo que no se ha hecho correctamente no se repite en las próximas horas. No se hizo lo correcto de paralizar esto. Ya están en La Paz. Están todavía por llegar muchos más. Están por llegar los chapareños, que son los más bravos en esto. Van a llegar el lunes, están en camino. El gobierno, ¿por qué no disuelve esa marcha ahora? ¿Por qué no los agarra, los acordona en la carretera y se los lleva a toditos? ¿Qué están esperando? Están yendo a terminar la obra del golpe de Estado. Están camino a La Paz. Están yendo a voltearlo a Rodrigo Paz. Rodrigo, te van a voltear. ¿Por qué no los paran? ¿Por qué esperan a que lleguen y después la destrucción en La Paz va a ser 10 veces peor? Un video más para mostrar cómo... Mira lo transparente.
3: Te estoy grabando. Hazme un zoom.
0: Esos son los pobres hombres que han llegado para recuperar la patria, la marcha de la vida.
3: Qué rabia.
0: No mandole a un luchabotas.
3: Qué rabia realmente, qué rabia.
0: Mira la agresión, que te he visto.
4: ¿Me tiene que cuidar?
5: Sí, sí, sí.
0: Periodista, si no me equivoco, de Fides, era agredido.
5: Claro.
0: ¿Eso está bien?
5: Ya no te dejan trabajar periodísticamente porque los exhibes, los muestras, los desenmascaras. Y eso no le gusta, ¿no? Hemos vivido ya la anterior situación cuando comenzaron a agredir a los periodistas, a quitarles los celulares, a golpearlos. Y ahí nadie dice nada. Yo me pregunto, ¿dónde está Derechos Humanos? ¿Dónde está el defensor del pueblo? El defensor del pueblo resulta que es el defensor de los marchistas, de los manifestantes. Ellos sí tienen defensor del pueblo. Los... antisociales, los criminales, tienen defensor del pueblo. La gente que quiere trabajar, la gente que quiere el día de hoy desarrollo para Bolivia, no tiene defensor del pueblo, no hay derechos humanos para ellos. ¿Cómo han golpeado a ese periodista? ¿Cómo chicotean a las personas que pasan por este lugar? ¿Cómo los agreden? O sea, ¿dónde está el defensor del pueblo? ¿Por qué no hace un pronunciamiento internacional que la libertad de prensa hoy está conculcada por estos grupos radicales? Que tienen un propósito, que tienen un fin, tumbar a un gobierno por una actitud antidemocrática. Lo que tú dijiste es lógico, ¿no? ¿Dónde está el gobierno? Aquí hay una clara ausencia del poder en el sentido de generar transitabilidad, libre circulación, otorgar las garantías constitucionales para poder trabajar. Yo no sé cuánto ya está perdiendo la ciudad de La Paz. Los comerciantes no están vendiendo. Los productos que de La Paz se distribuían a diferentes ciudades del país no están llegando. O sea, el daño económico que le están generando a este país es grande. Y aparentemente todavía no hay una reacción contundente para poder frenar. Me preocupa esta situación, creo que nos preocupa a todos. Cuando veo estas imágenes, digo, ¿quién es el dueño de la ciudad de La Paz? ¿Quién es el dueño hoy de poder tomar las calles? O sea, ellos definen quiénes circulan, quiénes no pueden circular, quiénes pasan y quién no pueden pasar. Ellos son los dueños.
0: Y bueno, ¿quieres escucharla a la dueña?
6: Sí, hay gente que está molesta precisamente con el sector minero que ha llegado hasta Plaza Murillo. Vamos a escuchar un poco lo que me enseña.
7: Los campesinos estamos odiados por sus culpas, malditos. ¿Por qué no hacen bien sus protestas? Sí, tenemos derecho, pero deben hacer como caballeros. No deben hacer así, como delincuentes. Yo mismo digo, ¿por qué me molesta estas protestas como lo hacen?
8: Como ratas escapan.
6: Ahí hemos escuchado a una de las trabajadoras de La Paz Limpia, precisamente, que se encontraba circulando por este punto de la ciudad.
0: Está con casco, ¿no?
6: Estamos hablando de la calle Loaiza, esquina Potosí, donde el sector minero se ha reagrupado en este punto. Y más abajo, ya desde la avenida Camacho, la calle Mercado, existe bastante cantidad de mineros. Incluso nos han amedrentado, se podría decir con palabras, que nos retiremos, que no está permitido grabar. Y es por eso que el ambiente está muy tenso acá en el principal centro político de la urbe paseña y de nuestro país. La Plaza Murillo aún continúa con fuerte resguardo policial y, como podemos escuchar también, los mineros están haciendo el uso de cachorros de dinamita.
5: Es lo que te decía hace algunos minutos cuando arrancamos el programa. Se llama proporcionalidad de la fuerza. Dicen, no, los policías son abusivos, nos están gasificando, en fin. Pero son gases, son agentes químicos. Al otro lado, están con dinamita. Ahí no hay proporcionalidad del uso de la fuerza, en el sentido de, vos estás con gas y los otros con dinamita. O sea, no hay. ¿Y sabes qué?
0: Así los van a mandar. Así los están mandando los policías.
5: Ese es el problema, porque los estás mandando a los policías a desbloquear sin arma de reglamento, sin algo con que se puedan defender para su defensa. Entonces, ¿qué policía va a ir a desbloquear sabiendo que al otro lado te van a recibir con dinamita y vos con tu gasecito a tratar de dispersar? O sea, no hay proporcionalidad. Creo que no están calculando la dimensión del conflicto y cómo además este conflicto está planificado, está organizado, solventado y logísticamente alimentado con el uso de dinamita y además otras cosas por las cuales no quieren que la prensa, que los periodistas puedan grabar, registrar. Entonces, bueno, si algo están ocultando, ¿no? Hay dinero que ya han encontrado una gran cantidad, además hay mucha gente pagada, o sea, todo obedece a una organización muy bien planificada que tiene un objetivo que ya nosotros lo conocemos.
0: Virginia. Esta mañana leía la declaración que hizo el niño que perdió 3 deditos. Un niño de 9 años en el Alto estaba en su casa, escucha que 3 hombres, él dice, hablaban de una forma diferente. Cuando le dicen, ¿estaban ebrios? Sí, estaban ebrios. Lo ven al niño y le tiran una dinamita dentro de la casa. El niño, 9 añitos, agarra la dinamita e intenta sacarla de su casa. Y en eso explota. Pierde 3 deditos. Yo digo, estos tipos no miden absolutamente
5: nada. No, qué va, no miden nada.
0: Están ahorita aquí escribiendo que vive el pueblo, que los hermanos, que el hermano. Son ustedes son una manga de delincuentes, que muy pronto espero que podamos tener el gobierno actuando. Caso contrario, el pueblo boliviano va a saber reaccionar, y de eso estoy absolutamente seguro. La gente no se va a quedar esta vez de brazos cruzados. Ellos son los menos. No se computan ni 5.000 delincuentes que están hoy día atemorizando a 3 millones de ciudadanos. 5.000 versus 3 millones.
5: Pero te voy a comentar algo, Virginio, ¿ya? Que gran parte de la gente que comenta, que opina, están trabajando en las instituciones públicas. El otro día hicimos un seguimiento a gran parte de los comentarios y encuentras que están en los viceministerios, en algunas instituciones públicas, trabajando. Entonces, son funcionarios públicos. Ahora vos te preguntarás, ¿cómo es esto? Son funcionarios públicos que están bajo la tuición de un ministro, de un viceministro, de Rodrigo Paz, pero están tratando de tumbar al gobierno. Lo que decía Carlos Sánchez Berzaí, no se ha desmontado todavía toda una estructura de gente que comenta, de gente que llama, de gente que comienza a generar a través de los grupos de WhatsApp. Ya está, comenten, ya ha arrancado el programa, ya saben qué programa, ¿no? Díganle lo que quieran. Empiezan los comentarios y son casi todos en la misma línea. Y si tú haces un seguimiento, toda esa estructura está intacta. Entonces, claro, una persona que no tiene trabajo, que no es servidor público, que tiene que ganarse el peso día a día, no va a tener tiempo para estar escribiendo esto. Y si escribiese alguna situación como esta, sería pidiendo poder trabajar. Pero los que tienen sueldo seguro, tienen estabilidad, no los pueden echar de las instituciones, claro, ellos sí tienen tiempo, tienen todo el tiempo del mundo para generar opiniones que ya las hemos estado mirando a través de los comentarios. Hay que también tomar como que de quién viene, ¿no? De dónde viene, y sabemos nosotros de dónde viene, hasta que esto no se desmonte, no se desarme toda esa estructura que están en los SEDUCAS, que están en los viceministerios, que están en parte de la aduana, que están en impuestos internos, que están en parte de la Contraloría, hasta algunos en la policía, o sea, están muy bien organizados. Así que, bueno, entendemos cómo vienen los comentarios. ¿Vamos poniendo punto final?
0: Sí, todavía tenemos algo más. Yo quisiera preguntarle a la gente qué opina si es que haríamos una red de Bolivia bajo ataque, donde ustedes nos manden la información, donde nos involucremos, le digamos a Bolivia, pero le digamos al mundo cómo es, cómo actúan, cómo es que funciona una marcha desde adentro, que los filmemos, porque de pronto comienzan a salir un montón de videos. ¡Ay, el policía me ha tirado gas! ¿Y usted qué estaba haciendo? Ni mamita nomás estábamos tirando con mi marido. No, pues. O sea, está mal que te tire gas, pero vos, que le vuele los dedos a los niños, ¿eso está bien? ¿Qué opinan ustedes de hacer una red donde mostremos cómo Bolivia está bajo ataque?
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1: 21 horas, 9 de la noche.
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2: Ahora sí me confirman, sí, ya estamos al aire. Un gran saludo a todos ustedes, buenas noches. Estamos iniciando una nueva jornada aquí en nuestra casa marítima 100.9. Está todo bien, Juan Carlos, ¿no? Allá estamos bien con todo, muy bien, un gran saludo a todos ustedes. Estamos iniciando ya ahora una nueva jornada, estamos prácticamente a jueves 14 de mayo. Mi nombre es Jaime Aguirre y para mí siempre es un gusto compartir este espacio, Otras Voces, a través de nuestra Casa Marítima 100.9. Y siempre es importante mencionar la misión que tenemos como Otras Voces. Otra misión, Otras Voces tiene la misión de establecer una agenda totalmente propositiva. Y nosotros esto hacemos realidad a partir del periodismo de solución. En este momento también agradecidos con toda la audiencia que nos sigue, porque estamos también difundiendo esta señal a través de nuestro canal de YouTube Marítima Digital y también a través de nuestra página de Facebook Marítima 100.9. Hoy día voy a saludar realmente a dos mujeres que están realizando un trabajo importante, sobre todo generando esa jerarquización, ese protagonismo, esa incidencia a la mujer. Porque ahora nos está visitando aquí en el set de Marítima dos personas que forman parte de la colectiva La Tribu. Vamos a saludar inicialmente, por favor, a la representante de la colectiva La Tribu en este momento. Voy a pasar a saludar, aquí lo tengo al ladito antes de que Juan Carlos Tarupayo pueda darle la señal. Voy a saludar a Vania Delgado, ella es la representante de la colectiva La Tribu. Buenas noches, Vania.
3: Buenas noches, muchas gracias por la invitación. Estamos muy felices de estar acá.
2: Gusto igual. Y también a la doctora Judith Hanco, ella es representante de la Tribuna Jurídica de la Mujer. Buenas noches.
4: Muy buenas noches, ¿cómo está? Un gusto y muy placerosos por escuchar y estar en este espacio.
2: Nosotros tuvimos el gusto de conocerlas a ustedes hoy en la tarde, cabalmente, ¿no? A partir de una coincidencia, un trabajo académico de mis estudiantes de Diaconía de la Universidad Católica Boliviana. Y ahí coincidimos y ahí ya surgió la invitación y bueno, y ustedes aceptaron. Y precisamente se trata eso, ¿no? De que estos espacios puedan conectarnos a través de miradas comunes y sobre todo iniciativas que siempre aportan, en este caso, al desarrollo humano a partir de la mujer. Y ahí llama positivamente la atención, y por ahí empecemos, creo, por el nombre de La Tribu, ¿no? Hablamos de colectiva La Tribu. Empecemos por el por qué La Tribu y sobre todo también cuántos años ya lleva esta colectiva ya realizando este trabajo que realiza.
3: Bueno, la colectiva ya viene unos 5 años de lo que se ha creado o fundado. Venimos trabajando en el tema de niñas y mujeres. Esta colectiva nació en la necesidad de articularnos, ¿no? De articularnos, de informarnos y de trabajar por el tema de las mujeres y las violencias que vivimos a día. Surgió con un tema de amigas, de compañeras, y el nombre viene de eso, ¿no? De una tribu que te acompaña, que te sigue, que te aconseja. Entonces, eso tratamos de ser para todas las mujeres.
2: Una tribu se cuida.
3: Se cuida, se protege, en todo sentido, ¿no? Entonces, es más familiar, más comunitario. Entonces, tratamos de que este espacio sea eso para las mujeres, una tribu.
2: Y hablamos que esto nació, como usted mencionaba antes, de que entremos al aire en Oruro.
3: Sí, justamente yo vivía en Oruro hace ya ese tiempo y bueno, con el tema de las redes sociales, ¿no? Todas nosotras adolescentes, más que todo universitarias, fuimos inmiscuyéndonos más en el tema del feminismo, de la historia, de nuestros derechos. Entonces, ahí fue en tema de amigas, de la necesidad, ¿no? De articularnos y de ver y de trabajar activamente por las niñas y por las mujeres.
2: sobre todo hay un trabajo cohesionado, un trabajo conjunto, siempre velando, entiendo, y ahorita vamos a explayarnos más en ese sentido, hacia la protección. Y ahí también de manera coincidente nos mencionaba Vania que se logró encontrar a la doctora Judith Hanco y que ella ahorita ocupa obviamente un lugar importante, es la representante de la Tribuna Jurídica de la Mujer, ¿no? Un poquito para que nos comente, doctora, porque claro, ya de por sí ya el nombre y el rol ya implica, número uno, compromiso desde ya, ¿no? Y sobre todo también un camino de responsabilidad.
4: Sí, claro, es un espacio, ¿no?, que estamos articulando justamente gracias a la tribu y a la tribu, que a estas mujeres, ¿no?, que han formado parte de la tribu. Entonces nos hemos visto en la necesidad que simplemente a veces sentarnos y hablar de las violencias o de los temas que nos aquejan diariamente a las mujeres no es solamente una cuestión de sentarnos y charlarlo, ¿no? Se tiene que convertir y se ha hecho una necesidad de posesionarnos también, entonces a través de los derechos. Entonces, esa tribuna, como dice su nombre, ese espacio, ese podio que se le da a la voz de la mujer, pero en este espacio no es solamente para un espacio de espacios que tienen privilegios, ¿no es cierto? Estamos hablando de la señora que vende papa en la esquina, estamos hablando de la señora que vende somó, de la mujer que sale con sus hijos a vender refrescos, aquella mujer que no ha ido al colegio, aquella mujer que no sabe leer. Entonces, pueda tener ese protagonismo porque es sujeto de derechos. Entonces, eso es lo que nos ha motivado a crear justamente esta Tribuna Jurídica de la Mujer, que está articulando un grupo de abogadas que han vivido de carne propia el acompañamiento a mujeres en el sistema judicial y que también repercute en la vida de ellas esta falta de conocimiento, esta excesiva desinformación que ahora existe en la coyuntura social, ¿no?
2: O excesiva material informativo, hay un excesivo material informativo y que muchos de ellos obviamente son noticias falsas o son información no verificada, información demasiado superficial, y que en vez de generar un lineamiento orientador, más al contrario, se utiliza esa forma de difundir para obviamente distraer, y en este caso que también no se logre concretar que se respete, que se ejerza los derechos. Usted mencionaba lo fundamental, ¿no?, el concepto y lo que representa la tribuna. Y aquí comparto con ustedes lo que escuchaba de tribuna, y también Juan Carlos Tarupayo y Alejandro Mendoza me van a quizás secundar. Yo tengo un personaje en la mente que es el compadre Carlos Palenque, ¿no? Claro. Y desde ahí yo era niño, ¿no? Yo veía en la televisión, y ahora con el TikTok ya se va, los materiales de archivo ya se van haciendo vigentes, ¿no? Y considero que es un referente, ¿no?, en la televisión nacional, ¿no?, y también en lo social, porque fue el primero que de manera masiva colocó este concepto de tribuna, y que es coincidente también con lo que ustedes están mencionando, ¿no?, que es de dar esa posibilidad. Claro, él a su estilo en esa época, claro, ¿no?, obviamente, ¿no? Pero yo lo conecto desde ahí, doctora, y también a Vania, porque creo que ahí es esa posibilidad de dar la palestra, ¿no?, de dar esa palestra necesaria. Y aquí también me permito dar un criterio respecto a la información que ya se conoce, ¿no? Muchas veces la labor profesional, de alguna manera, de asesoramiento legal, algunas veces está como estigmatizada en el sentido que no se logra conectar tal vez con, en este caso, la beneficiaria, ¿no?
4: Sí.
2: Pero al conocer este trabajo y ese concepto, tribuna jurídica, ¿no?, la tribu como tal, ¿no?, que es de cohesión, que es de cercanía, rompe quizás con esos preconceptos, ¿no?
4: Sí.
2: La labor legal muchas veces, y usted, doctora, como ejerce la profesión, seguramente, ya hay una percepción amplia, pros y contras, ¿no?
4: Sí.
2: Sí, la parte legal es fundamental, la jurídica para acompañar, porque vela justamente para que su derecho realmente se concrete y se ejerza. Pero también están aquellos profesionales que, como en toda profesión, ¿no?, como en toda profesión, no logran hacer realidad y cumplir a cabalidad el juramento hipocrático como tal, ¿no?, que cuando uno sale profesional obviamente tiene que velar por eso. Pero ¿por qué lo menciono, doctora, y por qué lo menciono también? Porque tiene que ver con ese factor diferenciador, que no solamente el nombre, porque desde ya cuando hemos iniciado el nombre ya de por sí es un elemento diferenciador, ¿no?, y si hablamos de posicionamiento comunicacional ya desde ahí ya establece, okay, llamo la atención para acá y está acá la colectiva, la tribu, y eso vamos a hablar enseguida de la colectiva, la tribu, pero es la tribu como tal, ¿no?
4: Sí.
2: Entonces, yo creo que desde ahí, lo que ustedes están realizando, y corto tiempo, hablamos de 5 años, nos van a que vienen realizando, creo que debe amplificarse mucho más y sobre todo llegar a esta población de mujeres. En Santa Cruz, según el último censo, somos alrededor de más de 3 millones de habitantes que tenemos acá en el departamento de Santa Cruz. Y la cantidad de mujeres obviamente es amplia, ¿no? Entonces está la señora, como está dicho, que vende asadito, la señora que muchas veces también ahorita está trabajando de taxista, la señora que está en los mercados, en el Plan 3000, en la Villa Primero de Mayo, ¿no? En cualquier mercado, en los pozos y demás. Y que por las X o Z motivo, obviamente, sus derechos se ven

0: la sociedad civil, ¿no?, que se organizan cabalmente, vale la redundancia, pero que tienen esa iniciativa, velan por eso, ¿no? Entonces ustedes mencionaban que son 4 o 5, un equipo que se puede considerar que a todo pulmón está llevando adelante, y esperemos obviamente que más profesionales, que no solamente sea la parte legal, que también estén comunicadores, que también estén periodistas, que también estén de otras labores, y hay un poquito para conocer, si bien son, entiendo el área legal, obviamente los abogados, pero ¿qué incidencia más tienen, Vani, respecto también a otras disciplinas que son coincidentes con la misión que tiene con la tribu?
1: Bueno, la misión que tenemos prácticamente es de informar a las mujeres, ¿no? Entonces, tratamos de usar varios espacios y varias formas de informar, porque las mujeres que son informadas, que son y formadas también, tienen más posibilidades de defenderse o de reconocer algún tipo de violencia, de alertar, de decir no, de decir basta, ¿no? Entonces, eso más que todo, como colectiva tratamos de que las mujeres tengan información. Entonces, esa es nuestra base para todos, el conocimiento. Cuando tú aprendes a conocer más y a distinguir y a discernir, entonces vas creciendo y vas quitando esa posibilidad tal vez de ser víctima de algún tipo de delito o de algo, ¿no?
0: Y ahí es un rol fundamental, claro, como ustedes están conjugándose la labor con otras disciplinas y sobre todo también realizando esta labor preventiva, ¿no? Esta, la prevención en este caso de todo tipo de violencia, ¿no? Recientemente, el año pasado se ha promulgado esta ley 1636, creo que es, o 1635, que es la ley de prevención de la violencia digital, ¿no? Y ahora obviamente estamos a puertas, y por eso creo que fue el encuentro que tuvieron ahora con los jóvenes del proyecto de la Ley Olimpia, que entiendo que también es impulsada a partir también de ustedes como colectiva La Tribu. Creo que también eso va a ser un punto fundamental para seguir esta conversación, porque ahí vemos que no solamente es un asesoramiento, un apoyo desde la tribuna al dar la voz, sino que también con toda la experiencia, con todo el conocimiento que tienen ustedes, empiezan a impulsar estos proyectos de ley. Y sabemos que en ese poder, ¿no?, en el Parlamento como tal, a veces los tiempos no ayudan, ¿no? Porque obviamente son tiempos políticos y a veces no ayudan los tiempos. Y ahí también quisiéramos conocer un poco el trabajo que ustedes están realizando.
2: Bien, el tema este de la que usted ha tocado es bien importante. Todo es una decisión política, ¿no? El tema de las posturas políticas, los cambios de gobierno afectan mucho en el ejercicio pleno de los derechos de las mujeres y en realidad de los ciudadanos. Apoyando un poquito más lo que comentaba Vania, la tribuna es un proyecto nuevo, pero viene ya de mucho tiempo atrás. Si bien hemos estado trabajando ya, yo trabajo ya hace más de 11 años en lo que es la prevención de la violencia, inclusive antes que la ley 348 sea vigente, entonces se ha ido trabajando con las brigadas de familia. Siempre se ha trabajado el tema de las violencias a través de diferentes espacios de la sociedad civil organizada. Comentaba un poco sobre la red de protección. También con esta red hemos trabajado bastantes actividades. Hemos estado en algunos años hemos trabajado la ley del buen trato, por ejemplo, a nivel departamental hay una ley del buen trato que quizá tal vez no está bien socializada, pero tenemos una ley del buen trato. Y es esto, ¿no? El protagonismo de la sociedad, de las mujeres, que justamente las leyes se supone que son para que realmente se logre el acceso a la justicia de las mujeres y también de los hombres, aunque tal vez ahorita se siente una división entre hombres y mujeres, pero en realidad cuando se salva una mujer de una violencia, también se le está salvando al varón, porque estamos haciendo que el trabajo sea conjunto, ¿no? Y no solamente estamos trabajando desde un área legal, por así decirlo, ¿no? También estamos trabajando desde un área psicológica, de un área social, y es más, hay varias disciplinas que se deben aplicar a la hora de atender a una mujer o a una persona que está sufriendo una situación de violencia. En este caso es importante ver el lo grande, ¿no? Lo global de que las leyes son tratadas, pero el sujeto de derechos en sí se supone que debe de validar estas leyes, debe de hacerlas vívidas, o sea, decir, sí, yo valido esta ley porque nace de mi necesidad. Por ejemplo,

0: Eso pasaba, ¿no? Con las leyes de los niños, por ejemplo. Anterior a la ley 548, que es la ley de niñez, teníamos una ley donde era directamente desde un enfoque adultocentrista, donde era el adulto era quien decidía las emociones, opinaba cómo se sentía un niño, pero sabemos que un niño tiene opinión, te dice lo que siente. Entonces, a partir de la ley 548 se ha pretendido que los niños manejen su opinión, se ha trabajado con este tema de, ya no de trabajar este tema de decirles a los chicos que ellos son responsables de, o que se les puede llamar delincuentes en el caso de los jóvenes con responsabilidad penal, ¿no? Entonces se ha visto que hay una necesidad de responsabilizar no a un individuo menor de edad vulnerable ante toda situación, frente a un Estado y frente a unos adultos que son los que le crían, ¿no? Entonces, desde ese enfoque se ha ido trabajando de manera progresiva, como recomienda también la Corte Interamericana de Derechos Humanos, en todo, en base al logro de los derechos fundamentales, de que las mujeres también podamos ser protagonistas de estas leyes. Es decir, no es el Senado, la Cámara Baja, Cámara Alta y el órgano ejecutivo, son instrumentos para que las mujeres y los ciudadanos, los sujetos de derecho, puedan lograr sus percepciones, hacerlas realidad, porque recoger las percepciones de la ciudadanía es lo que va a lograr que las leyes sean viables y conformables a la sociedad y que la sociedad las acepte. Entonces pasa que también en algunos contextos estamos dando paso a paso, ¿no? Pasitos de bebé, por así decirlo, para que la sociedad podamos abrazar nuevas leyes que a veces son un poco nuevas, que nos chocan a la mentalidad, a los paradigmas que pensamos, porque estas leyes chocan con los mandatos culturales con los cuales hemos sido criados.
1: Pero ahí el choca también porque no hay la suficiente socialización, ¿no? Y ahí se tiene que ver también en las bases, ¿no? Y la base, como usted ha dicho, doctora, tiene que ver con recoger esas percepciones. Y ese proceso de recoger percepciones también tiene que tener como protagonista a muchos sectores de la sociedad civil como tal, ¿no? Totalmente. Para que desde ahí se impulse, ¿no?
0: Claro.
1: Y ahí hablamos de un sector importante como son las mujeres, bien lo ha dicho la doctora, del ámbito legal, pero también hay ese proceso, porque tenemos algunas imágenes de apoyo que estamos compartiendo ahí, donde forman parte también de las actividades que tiene como colectiva la tribu, y precisamente, Vania, son esos espacios en los cuales también más allá de la capacitación, de la formación, pero son esos espacios de encuentro que estamos seguros que ustedes como colectiva La Tribu tienen ahí los momentos para recoger desde la palabra, desde la interacción misma, desde una sistematización obviamente que seguramente ustedes lo están realizando y se valida, pero de ahí también están esas iniciativas que hacen que ustedes tomen la posta como colectiva y, lo vamos a decir así en términos, ¿no?, saquen pecho, ¿no?, broten, ¿no?, como que se pongan en ese rol protagónico de llevar esa voz a partir de la tribuna y en este caso también a partir de lo que ustedes realizan como colectiva. ¿Por qué lo menciono? Porque el grado de incidencia que ustedes tienen, a pesar que tienen 5 años, ¿no?, ya de trabajar, es un grado de incidencia que ahora está llegando a repercutir justamente en este proyecto de ley, ¿no?, y que tiene como cimiento esta interacción que realizan justamente con la población de la mujer.
2: Bueno, sí, ¿no? Es muy importante. Yo creo que es un privilegio el hecho de que tú puedas alzar la voz, de que tú tengas esa libertad de decir y expresarte, ¿no? Entonces, es un privilegio que muchas mujeres tal vez o no lo tienen o no lo sienten o no lo han realmente palpado como tal, ¿no? En el tema de la ley como tal, fueron las compañeras de CyberWarmy las que impulsaron, son unas compañeras que trabajan en el tema digital con las mujeres. Entonces es también valioso, porque ellas igual iniciaron de esa forma, ¿no? Como una colectiva chiquitita que poco a poco fueron creciendo y en base a sus conocimientos y sus sus profesiones también, porque son ingenieras, fueron ayudando y colaborando a las mujeres que vivían estas violencias digitales que hoy en día, si bien estamos en el mundo de la tecnología, no podemos realmente definir cómo es una violencia digital, por ejemplo, o cómo podemos ir a denunciar una violencia digital. Y están habiendo más casos y más casos de mujeres que están siendo hackeadas, extorsionadas. Entonces, ha sido como un espacio de las compañeras que han podido... aparte también que la ley Olimpia viene de México, ¿no? México es un país altamente feminicida, pero también tiene también esta potencia feminista. Hay muchos colectivos, hay muchas mujeres organizadas políticamente para poder tratar temas y ya llevarlos a leyes, ¿no? Entonces, que eso es lo importante más que todo del trabajo. Si bien es importante informar, prevenir... Es importante realizar esta legalización, ¿no?, de tu derecho. Entonces, es eso, ¿no? Pienso que es este espacio que se nos da a algunas mujeres, es un espacio que se tiene que tomar con seriedad y también con conciencia, ¿no? Conciencia de que tal vez estás siendo tú la voz, tal vez estás siendo tú el rostro, pero no eres solo tú. O sea, son millones de mujeres que están ahí, que están viviendo realmente estos hechos. Entonces, hay que conocer y hay que entender. Y por eso también hablamos de la tribuna, ¿no? Porque no queremos ser solamente nosotras quienes hablen de esto, sino que las mujeres vengan y puedan reconocer las mismas violencias que viven cada día. Porque todas las mujeres, en todos los aspectos, todos los días vivimos de violencia. En el micro, en el mercado, en el trabajo, en la casa. Entonces, que tú como mujer tengas un espacio para decir, estoy viviendo esto, me pasa esto, o tal vez identificarlo, ¿no? Porque hay tan normalizado que está la violencia hoy en día, que no sabemos que vivimos violencia o lo normalizamos tanto porque es así o así siempre ha sido. Entonces, este espacio es justamente para eso, ¿no? Para que podamos hablar y podamos tal vez definir qué es o conceptualizarlo realmente que estamos viviendo y desde ese punto realizar un cambio, ¿no? Primero nosotras como personas y ya luego con la sociedad, ¿no?, que nos rodea.
1: Y en ese lineamiento también de como la colectiva, la tribu, también toca, considero, tener ese ADN, ese sello que es de feminista, ¿no? Y ahí los criterios que por desconocimiento se van difundiendo en redes sociales, ¿no?, y a Vox Populi también, es que un poco estigmatizan como que posturas demasiado radicales y que en vez de lograr construir, más bien llegan a entorpecer, ¿no? Eso es lo que... Hay una desinformación, eso mencionó en su momento, ¿no? Pero ahí viene justamente cómo ustedes creo que también tienen que empezar, y entendemos que lo están haciendo y lo van a fortalecer más, como están ahora en un rol tan fundamental, ¿no? Y lo tengo acá, es una red de activistas dedicadas a la formación técnica, científica y política de mujeres para fortalecer su liderazgo autónomo, ¿no? Entonces ahí viene desde los espacios que ustedes también están desarrollando estas actividades, empezar, porque es una responsabilidad de todos, pero también obviamente ustedes como organización, a bajar, a reducir esa percepción, que lastimosamente, y como medio de comunicación y desde el rol que tenemos en este programa, hacemos periodismo de solución, consideramos que está errado, ¿no? Porque hay demasiada desinformación. Totalmente. Pero también ocupemos este espacio, Vania, para generar tal vez un lineamiento de orientación y desde ustedes como colectiva La Tribu tomar esa iniciativa en este momento de que no se llegue a estigmatizar los feministas, porque claro, cuando uno ve la feminista como tal, ¿no?, es como que un lado muy extremo. Pero entendemos que el feminismo conlleva, es todo un proceso, ¿no? Es toda una impronta, yo lo llamo positiva, constructiva. Desde ya, por una acción concreta, organización. Organizarse toma un tiempo y es una decisión y también requiere, obviamente, muchos aspectos que tienen que llegar pues a coincidir entre todas, ¿no? Un poquito eso quisiera, por favor, Vani, aprovechando que las tenemos acá, y qué mejor que ustedes, para también ampliar la información y que no desinformemos.
2: Claro, y es muy importante, ¿no?, lo que tú comentabas, que tal vez el feminismo se lo ve muy radical, y justamente es algo chistoso, porque esta colectiva justamente es una colectiva feminista radical. Pero ¿de dónde viene lo radical en el tema teórico, ¿no? Porque el feminismo tenemos que entender que es una base teórica, social y teórica, ¿no? El feminismo, más que todo, nace de la necesidad de las mujeres de articularse políticamente para luchar por sus derechos, ¿no? Para conseguir sus derechos. Obviamente esto nace hace muchos años atrás, cuando las mujeres no podíamos salir a la calle si no teníamos un hombre al lado, un esposo, ¿no? O éramos un objeto prácticamente. Pasábamos del padre al esposo, del esposo al hijo. Entonces no teníamos un derecho. Y es ahí de donde nace este movimiento, ¿no?, de las mujeres que han visto, uno, que han experimentado el tema del trabajo mal pagado, pero sí trabajo. Entonces, ellas, como antes, no se les tomaba como personas o como personas que podían trabajar y recibir una remuneración. Entonces, ahí han visto las mujeres, ¿no?, han dicho: si nosotras podemos trabajar, entonces, ¿por qué no hacerlo? Claro. Entonces, fue ahí que nació. Primero fue con el trabajo, luego fue con la escuela, con el derecho al voto, derecho al divorcio, ¿no? Y muchos otros derechos que fuimos ganando las mujeres. Y eso es tal vez lo que las personas no entienden, ¿no? Que las mujeres no hemos nacido con los derechos que ahora tenemos. Si bien ahora podemos ir a la escuela, trabajar o decidir, es también limitado, porque tal vez en mi privilegio yo pueda hacerlo, pero hay mujeres que no pueden hacerlo. Entonces, este feminismo radical nace, radical habla de raíz, de eliminar de raíz. ¿A qué se refiere con eliminar de raíz? Que quieres eliminar el tema del patriarcado. El patriarcado es como un constructo político-social que se ha dado en favor a los hombres, y no solamente, y no cualquier tipo de hombres, sino los hombres privilegiados, con dinero.
1: Estrato social,
2: exacto,
1: ¿no? Una variable.
2: Entonces, de ahí nace el tema de feminismo radical. El tema del feminismo radical hace un énfasis en el tema del sexo y del género. Como feministas, creemos que la única diferencia que tenemos de un hombre a una mujer es el tema del sexo, ¿no? Entonces, ya el género viene a ser un constructo social que en base a nuestro sexo se nos asigna, ¿no?, las características de hombres, los autos, hombres usar el celeste, hombres no llorar, claro, hombres ser fuerte, ¿no? Proveedor, mantener a la familia, mujeres el rosa, las muñecas,
1: cocina.
2: La cocina, los hijos, ¿no? Entonces, de ahí es como la sociedad nos ha impuesto esos roles que tenemos que cumplir. Entonces, el feminismo radical hace una crítica al género. Entonces, habla de la abolición del género y de la permanencia del sexo y del sexo, ¿no? La diferencia entre hombre y mujer. Y en base al sexo, nos caracterizamos que nosotras como mujeres necesitamos derechos en base a nuestro sexo. La menstruación, la maternidad, ¿no? Y todas esas etapas biológicamente que pasamos como mujeres. Entonces, el feminismo más que todo habla de eso, ¿no? De las mujeres. Y en base a eso, porque menciona también el feminismo radical, al sujeto político. Entonces, ¿el sujeto político quién es? La mujer. Entonces, estudiamos a la mujer, estudiamos sus vivencias, y al estudiar sus vivencias, estudiamos quiénes es que las mujeres están siendo violentadas, ¿no? Entonces, en esa violencia se ve que los que cometen la violencia mayormente son hombres,
1: claro,
2: ¿no? Entonces, es desde ahí de ese estudio hacia la mujer como uh-huh. tal, que nace el tema de el machismo, uh-huh. la misoginia, ¿no? Porque las mujeres estamos viviendo uh-huh. eso. Entonces, obviamente no son todos los hombres, pero hay, ¿no? Entonces, es una proporcionalidad grande.
1: Y lamentablemente tenemos que decir que está los índices, los indicadores, es un porcentaje que va creciendo y va creciendo. Y aquí retomo lo que hablamos al inicio de la información. Es increíble, mientras mayor acceso tenemos a la información, evidentemente mayor se profundiza en la problemática y en este caso en las vulneraciones a los derechos de las mujeres.
2: Sí, ¿no? Eso es muy cierto. Muchos dicen, antes no había muchas denuncias, ¿no? Pero no es que no había denuncias, es que las mujeres normalizaban ese hecho.
0: No denunciaban.
2: Entonces, ahora lo que estas leyes están permitiendo, si bien no son las perfectas, porque también las mujeres no estamos obteniendo la justicia que deberíamos obtener, sí está sirviendo para visibilizar eso, ¿no? Para por lo menos sacar estadísticas de mujeres, cuántas mujeres han ido a denunciar, por qué delitos, y todas esas circunstancias llevan, ¿no? Lo que decía, que las mujeres estamos siendo víctimas de los hombres. Entonces, viene también aquí una reflexión para ellos, ¿no? Para como hombres decir, yo, ¿cómo estoy actuando? Entonces, cuestionarte a ti mismo, ¿cómo estás actuando? Y si tú no estás actuando violentamente, tal vez con alguna mujer, cuestionar a tu par, ¿no? A tu amigo, que tal vez debe pensión alimenticia, o le engaña a su mujer. Entonces, son esas microviolencias que se viven a diario, que se van generando y que se van normalizando, ¿no? Entonces, hay algo también que se llama el pacto patriarcal, que eso es lo que mencionaba, ¿no? El encubrimiento de un hombre a otro hombre. Es como, es que es privado, es que no es conmigo, es que él es mi amigo, es buen amigo. Entonces, a mí me trata bien. Entonces, vamos como cubriendo, justificando esas violencias y se van quedando en la impunidad, ¿no? Entonces, eso es muy importante visibilizar, ¿no?
1: Y ahí viene el trabajo preventivo que realizan y sobre todo orientador, ¿no?
0: Claro, y también la promoción de las leyes, como decía Vania, justamente hablando un poquito de la ley, de esta ley Olimpia, si bien estamos viendo que no es muchos años que tenemos la ley 348, la ley 1173, pero seguimos en base a la ley 1970, que es el Código de Procedimiento Penal y el Código Penal Antiguo. Pero la vida ha evolucionado, la sociedad ha cambiado. Entonces, al tener este boom digital, digamos, esta revolución digital, creo yo, en este tiempo, porque ya existe la inteligencia artificial,
1: sí,
0: ¿no?
1: Totalmente.
0: Entonces, justamente eso habíamos estado conversando con Vania en la tarde, que el único artículo del Código de Procedimiento o del Código Penal que más o menos intenta entrar al campo digital es la pornografía. Pero más allá de eso, digamos, como que la ley 348 ha hecho un efecto, digamos, ya no te molestan en la calle, ya no te dicen cosas, como que antes era más normal, ¿no? Inclusive
1: era excesivo.
0: No, es cierto que tal vez de la palabra, ay, qué preciosa, a otra cosa, ¿no? Pero ninguno de los dos era bueno, ni que te digan bonita, o sea, mejor no me digan nada. Pero esa vida, ese mundo metafísico digital que todos, ¿quién no tiene un Facebook? ¿Quién no tiene su TikTok? ¿Quién no tiene su Instagram? Entonces, y más ahora que viene a reforzar, digamos, esta herramienta de la inteligencia artificial, vemos cómo las mujeres en este mundo metafísico, digital, están viviendo también las violencias. Esas violencias un poco más arcaicas, ¿no? Que han tomado una nueva forma, por así decirlo. Subimos una foto y las cosas que ponen, ¿no? Entonces,
1: sí.
0: Y cómo te mandan mensajes. Me acuerdo de este caso de Anabel Angus, ¿no? Que ella contaba que Nunca me había puesto a revisar que había solicitudes de conversaciones, y cuando entro ahí había un montón, ¿no? Y ahí justamente encontró esos mensajes donde había un empresario, creo sí, que la acosaba, ¿no? Entonces, a partir de ello, yo también no sabía, yo entro y uno mira, entonces hemos hecho esa práctica, ¿no? Ese ejercicio allá con las mujeres, y ellas igual, de verdad, ¿no? ¿Cómo está pasando esto? Y a veces sin darnos cuenta. Y aparte ahora con esta, la inteligencia artificial ha venido a generar en la criminalidad, inclusive una nueva forma de delitos. Entonces, las mujeres no estamos alejadas de esta realidad, también vivimos estas violencias, y ahora el Código Penal, el Código de Procedimiento, la Ley 348, la 1173, se han quedado como leyes muy dispersas. La Ley Olimpia, o este proyecto de ley, propone... hacer un compendio de todas estas normativas y un análisis reflexivo e introducir al Código Penal estas nuevas formas de violencia, ¿no? Inclusive algunas agravantes y atenuantes también. ¿Para qué? A la hora de un juez, de un fiscal, atender un caso de violencia digital, pueda ya tener un horizonte más claro para poder hacer lo que es su trabajo, ¿no? Investigar del Ministerio Público y dar lo que corresponde a cada quien a través de la justicia. Entonces, esto viene a ser tan importante y como dicen, ¿no? Estamos luchando también contra la desinformación, y no solo contra la desinformación, sino también contra grupos bien articulados que no quieren que las leyes para las mujeres se promuevan. Eso es una realidad.
1: Es parte de nuestro contexto, y ahí el trabajo que ustedes realizan es fundamental, ¿no? Trabajo de incidir, ¿no? Incidir, ¿no? A partir de la colectiva, desde ya, obviamente, la incidencia que están ustedes ejecutando repercute en familias, repercute en el entorno de cada una de las mujeres, y eso es un aspecto positivo. Y para que lleven 5 años y estén obviamente realizando ya este camino, es un camino largo, ¿no? Un proceso largo, pero son pasos, como está dicho, son pasos que se está avanzando, y mientras haya mayor cohesión de instancias, organizaciones, ¿no? También ojalá que las instancias, tanto gobiernos municipales, departamentales y el gobierno nacional también dé cabida a estas iniciativas y no trabe. Lo político, como te dijo, doctora, lo político
0: es muy importante.
1: Los intereses políticos a veces son los que hacen que se retroceda todo.
0: Son,
1: ¿no?,
0: las decisiones políticas las que van a dar el espacio a un real acceso a la justicia. Pero como Vania mencionaba, también creo que es importante esta teoría que Vania lo dice de una forma un poco más desmenuzada, porque cuando uno lee es una información densa. Es una información que creo que tal vez una debilidad de la sociedad civil organizada, si bien yo también he sido parte de muchos espacios de trabajo, tal vez no hemos previsto esto, ¿no? Que nos guardamos la información y es privilegio, es
1: poder. Y ahora hay que ampliar y socializar la información.
0: De una manera, yo lo digo así, ¿no?, en la oficina, un poco más criollo, les digo. Tenemos que lograr que las mujeres entiendan la teoría, pero en su lenguaje. Eso es lo que hay algo que es un compromiso bien, bien fuerte por parte de nosotras, que justamente queríamos hacerles conocer, ¿no?, un poquito también aprovechar este espacio, tanto la colectiva, la tribu, que realmente está impulsando la creación de esta tribuna jurídica para la mujer, justamente es estamos haciéndolo un poco más como más real, como que nosotros teníamos esas actividades, somos un colectivo que a los recursos que nosotras tengamos, sobre todo es mujeres articuladas, pero hemos logrado conseguir un espacio físico y vamos a lanzar un proyecto de este espacio para que las mujeres vengan y lean, estudien, conozcan, y a través de ello podamos promover mucho más la información y sea real. Entonces, este espacio va a estar por la Villa Primero de Mayo, vamos a trabajar en la por el barrio Los Totaíces.
1: Por aquí cerca, ¿no, Juan Carlos? Cerquita por acá.
0: Ajá, estamos Perfecto. Por la de muy vamos a estar a unas 5 cuadritas uh-huh. justamente de la EPI de la Villa. Uh-huh. Entonces hemos estado es para nosotras uh-huh. un sueño, es para uh-huh. nosotras una gran oportunidad para poder llegar a más mujeres y este espacio también se convierta en un espacio seguro.
1: Lo fundamental
0: para
1: es eso.
0: Las mujeres.
1: Vamos a invitarla nuevamente para que hablemos sobre eso con mayor profundidad. Ya hemos llegado prácticamente al final. Agradecidos realmente conocerla, ¿no? Conocer esta iniciativa de la colectiva La Tribu y sobre todo esto lo que ha mencionado la doctora, ¿no? Que va a dar que hablar mucho y sobre todo va a llegar a cubrir una necesidad y sobre todo empezar a reducir esos índices. Esos índices son lo fundamental, sí. lo que tiene que hacer. Muchísimas gracias a la doctora Judith y también a Vania de la colectiva La Tribu. Nosotros con esto finalizamos nuestra edición. Hasta mañana. Buenas noches.
0: Muchas gracias.
2: Gracias.
0: Muchas gracias.
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0: Marítima FM 100.9 anuncia la hora.
1: 23 horas, 11 de la noche.

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3: Hola, hola, mis amigos, ¿cómo están? Buenos días, bienvenidos a las noticias, los temas noticiosos destacados de las últimas horas a partir de este momento. Y los conflictos sociales persisten en el país, persisten. Hay una situación que es ya insostenible en el país con esto de los bloqueos, particularmente en el departamento de La Paz, allí donde por estos días en la carne de pollo, por ejemplo, se ha disparado en los precios, no se encuentran artículos ya de primera necesidad, los alimentos, los comestibles están faltando en La Paz y, por supuesto, cuando un producto falta, pues se encarece. Eso está sucediendo en La Paz por estos días. La situación es verdaderamente crítica. Ayer se vivió un día de violencia en La Paz porque los que están atacando al gobierno del presidente Rodrigo Paz Pereira, y lo han dicho con toda claridad porque quiere que renuncie el presidente, han comenzado ya con actos mucho más violentos, atacando instalaciones públicas como el Ministerio de Educación, por ejemplo, y también en algunos negocios que han comenzado a asaltarlos. Eso por un lado, en cuanto a los alimentos y artículos de primera necesidad, pero también en la salud hay ya afectación. Sí, hay afectación porque los bloqueadores no dejan pasar, por ejemplo, vehículos que transportan medicamentos, no dejan pasar ni los vehículos que están con enfermos. La situación más crítica se vivió ayer cuando en medio de los bloqueos y ahí en un lugar que no dejaron pasar una ambulancia, tuvo que nacer un par de mellizitos ahí en plena vía pública, dentro de una ambulancia, una situación que es ya inaceptable e intolerable. Los bloqueadores realmente se han pasado de la raya. Los bloqueos se están concentrando fundamentalmente en el departamento de La Paz y en algunas zonas de el departamento de Cochabamba. También aquí tenemos un bloqueo en San Julián, ya prácticamente sin motivo. ¿Por qué? Porque ya las demandas que están planteando los bloqueadores ya han sido atendidas en realidad y no saben de qué bloquear, pero bloquean porque sí y porque no y porque lo quieren tumbar al presidente Paz Pereira. En vista de esta situación ya algunos sectores se están pronunciando. De esos pronunciamientos les estaré informando más adelante.
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3: El fútbol continúa en el país pese a los problemas sociales que también persisten y en algunos lugares se agudizan en Bolivia, ¿no? Bueno, partidos que se están desarrollando por estos días y que completan fechas, en fin. Bueno, antes de ingresar con resultados de los partidos, esta información relacionada a Blooming, que se había quedado sin director técnico, pues ya lo tiene. La dirigencia de Blooming apuesta por el regreso de un viejo conocido, un técnico de la casa. Ervin Sánchez firmará hoy como nuevo entrenador de la academia y de inmediato asumirá funciones al frente del primer plantel, pensando en su debut oficial el próximo jueves 21 de mayo frente al Carabobo Fútbol Club por Copa Sudamericana en el Estadio Tahuichi. La preocupación en la dirigencia celeste es evidente por el delicado momento futbolístico que atraviesa el plantel, que en las últimas semanas mostró una caída en su rendimiento y también en resultados, ingresando en una peligrosa espiral descendente. En medio de este panorama, la esperanza vuelve a recaer en Platini Sánchez, quien dejó una grata imagen en sus anteriores ciclos al mando de Blooming durante las temporadas 2015, en ese año solamente, y luego en la temporada 2018-2019. La directiva confía en que su experiencia y conocimiento del club permitan una reacción inmediata en la academia. El contrato se va a firmar en el transcurso de la tarde de hoy. Hay una conferencia de prensa ya convocada por Blooming para las 3 de la tarde de hoy en sus instalaciones, y allí se va a proceder con la firma del contrato del nuevo técnico de Blooming, en este caso Ervin Sánchez. Bueno, como decía, ¿no?, un viejo conocido de la casa. Ya vamos a la cancha, porque ayer se disputaron dos partidos por el torneo todos contra todos, y fueron partidos que no necesitaban demasiado movimiento de planteles, fundamentalmente por esto de los bloqueos, ¿no? Y por ejemplo, en la tarde se disputó el partido en la ciudad de El Alto, en el estadio de Villa Ingenio, entre el local Always Ready y el visitante Strong. Sorpresivamente, la victoria fue para el visitante, el Tigre de Achumani, que fue hasta El Alto y le arrebató el triunfo. trabajosamente un triunfo, pero que le costó, como se dice, muelas, ¿no?, al Tigre, porque un buen tramo del partido debió enfrentarlo con un jugador menos. Pero bueno, es parte del fútbol, ¿no es cierto? Y el equipo atigrado convirtió un gol y luego se hizo fuerte metiéndose atrás, sí, porque gran parte, casi todo el segundo tiempo, Strong estuvo defendiendo ese golcito y que al final resultó el gol de la victoria. Le quitó todos los partidos que tenía Always Ready sin haber perdido, y Strong pasa a comandar la punta del torneo. Así se disputó ese partido. Bravo el partido, muy bien jugado en el primer tiempo y decayó en la segunda etapa.

0: Pero aquí en Santa Cruz la expectativa ayer estaba centrada en un partido que prometía mucho y que al final terminó en empate, ¿no? Entre Oriente Petrolero en el Estadio Tahuichi, haciendo de local frente a un Guavirá que vino, le planteó un buen partido y por poco y se lleva los tres puntos. Y la realidad es que Oriente sigue sin mostrar un buen nivel futbolístico y todavía está lejos de convencer a todos, ¿no? Cuerpo técnico, hinchada, dirigencia. El resultado del empate termina maquillando las falencias y la desprolijidad que el equipo evidencia en su funcionamiento colectivo. En la primera incidencia importante llegó apenas a los 4 minutos. Peredo, de gran actuación en la primera etapa, delantero de Guavirá, recibió un pase en profundidad, encaró al portero Torres y terminó siendo derribado dentro del área grande, acción que el árbitro sancionó penal, ¿no? Rafinha disparó y en primera instancia el portero Torres había contenido, pero hubo invasión del área grande, se repitió el remate y el árbitro Eloy Alemán había recurrido al VAR, ¿no? Y en la segunda ejecución Rafinha ya no falló y 1-0 iba ganando el equipo de Guavirá y era mejor, ¿no? Era mejor y fue mejor en la primera etapa y fue mejor durante todo el partido, ¿no? Luego vino el empate también por la misma vía de los 12 pasos. Tras una jugada dentro del área chica, el balón impactó en la mano de Ricky Áñez y el juez penal, ¿no? Marcó penal. ¿Y quién lo iba a patear? Martín, por supuesto, Martín. El 1-1, 21 minutos del primer tiempo, ¿no? Y ahí, con eso, en cuanto a goles, no fue más. La primera etapa, en el complemento, Guavirá salió con una postura más agresiva todavía y apenas a los 3 minutos ya avisaba con peligro sobre el arco refinero. Sin embargo, cuando el conjunto azucarero atravesaba su mejor momento, apareció una acción aislada pero determinante. Tras una infracción de Gil sobre Nasif, el árbitro Jordi Alemán sancionó tiro libre a favor de Oriente. De esa pelota parada nació el segundo gol albiverde. Lovera ejecutó un centro casi perfecto al corazón del área y ya apareció ¿quién? Marcelo Martins, otra vez, quien volvió a demostrar que en el juego aéreo es imbatible, ¿no? Y gol de Martín, iba ganando Oriente, sorpresivamente, porque Guavirá seguía siendo mejor. El empate para Guavirá llegó a los 84 minutos tras una brillante acción individual de Ronaldo Sánchez, quien dejó en el camino a Leandro Tormín ante una marca endeble y con un toque de 3 dedos envió un centro preciso para la cabeza de Ricky Áñez, quien batió con un cabezazo al portero de Oriente, el 2-2 definitivo. Pero, ¿qué quiere que le diga? Guavirá estuvo mucho más cerca del tercero y en términos generales Oriente salvó un punto, ¿ah? Pero, le digo, lo de Oriente es más que preocupante porque no convence. Sus resultados son de jugadas aisladas, no un buen juego de conjunto, y ¿para qué le vamos a dar más vuelta? El que salva a este Oriente Petrolero tiene nombre y apellido, se llama Marcelo Martín Moreno. Bah, no pudo ser triunfo, fue empate anoche en el Tahuichi. Hoy se va a disputar otro partido entre Real Tomayapo y Aurora a las 20 horas, ¿no? Pero para mañana también hay otros encuentros. A las 3 de la tarde, Universitario de Vinto con Bolívar, Real Oruro con Always Ready a las 17:15. Y atención, el partido entre Blooming y Gualberto Villarroel San José, que debía disputarse aquí en el Tahuichi, ha sido reprogramado para el domingo. Hay otros encuentros: ABB con Independiente Petrolero a las 3 de la tarde, Strong con Oriente, atención, 5:15 de la tarde en La Paz, y en Montero, Guavirá con Nacional Potosí.
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son las 6 de la mañana con 6 minutos. 6 de la mañana, 6 minutos en Santa Cruz de la Sierra. Bueno, la jornada violenta que se vivió ayer en la ciudad de La Paz, fundamentalmente por esto de los bloqueos y los bloqueadores que se han convertido en elementos ya prácticamente subversivos, porque están, y lo han dicho ellos mismos, lo han dicho claramente, quieren tumbar al presidente Rodrigo Paz, quieren que renuncie el presidente, y para ello no están midiendo consecuencias. Ayer atacaron instalaciones de un ministerio, de unas dependencias de salud también, han realizado actos vandálicos como atacar a un frigorífico, un camión frigorífico que transportaba pollo, lo asaltaron propiamente en otros lugares. También se produjeron hechos de mucha violencia, la policía tuvo que intervenir también, se llevó a algunos detenidos, a la mayoría los ha liberado anoche. En fin, el panorama es crítico en La Paz, donde los alimentos comienzan ya a escasear y también a encarecerse, pero de manera desorbitante. Y ya el plan está hecho, ¿no? Lo reveló una persona que estaba adentro de estos bloqueos y que no aguantó más tanta violencia y tanto peligro y decidió revelar todo el plan que había, ¿no? Era que los alimentos falten, se encarezcan, que el pollo llegue a costar 50 bolivianos el kilo. Decía, así lo dijo, ese es el plan, que no haya carne, que los alimentos se eleven y que la gente finalmente salga a protestar a las calles. Eso es lo que quieren, que la gente que no tiene nada que ver con los conflictos ni con la política salga a las calles a reclamar al gobierno y a pedir la renuncia del presidente. Eso es lo que quieren, lo han revelado ya. Bueno, eso no es ningún secreto por ahora, ¿no? Y en este sentido, crecen los pedidos para que el presidente haga uso de la fuerza, de la ley ya, ¿no? Sin renunciar al diálogo.

Bueno, las declaraciones de los dirigentes de la Central Obrera Boliviana, por ejemplo, y de algunos sectores que están encabezando estas revueltas, pues ya no dan lugar a ninguna duda, ¿no? Los ministros de Obras Públicas, de Planificación, y están denunciando que estas acciones buscan atentar contra la democracia en medio de las protestas en las carreteras. Las reacciones también llegaron desde otros sectores. Por ejemplo, el Comité Pro Santa Cruz acusó a Juan Evo Morales Ayma de estar detrás de todo este escenario violento y de impulsar un golpe de Estado contra el gobierno de Rodrigo Paz, por lo que se enfila la convocatoria a un directorio cívico ampliado inicialmente para analizar medidas de defensa del orden democrático. Se anticipa una asamblea de la cruceñidad para tomar acciones en defensa de la democracia en el país. También salió a hablar ayer el expresidente Jorge Tuto Quiroga, pidiendo al gobierno actuar con una mano firme y decidida para aplicar la ley, aunque diferenciando las demandas sectoriales de las acciones que considere antidemocrática. Mi sugerencia es, con los sectores que tienen demandas salariales, discutan el tema salarial. Los que tienen demandas sectoriales, discutan eso. Con los insurrectos antidemocráticos que están buscando otra cosa, apliquen la ley. Eso dijo Tuto en un contacto con la prensa al resaltar que el gobierno tiene las debidas facultades para hacer cumplir la ley, ¿no? Y también el expresidente Tuto Quiroga reclamó de manera pública las reacciones de parte de los actores del Poder Ejecutivo. ¿Dónde están los ministros? Dice, ¿dónde están los ministros que no salen a defender la democracia y al su presidente, al presidente de todos los bolivianos? Eso reclamaba Tuto Quiroga.

Bueno, pero actores que nada tienen que ver con la política y analizan todos estos hechos, como Gustavo Pedraza, por ejemplo, ex candidato a la vicepresidencia del país y que es analista político, sostuvo que no existe margen de negociación con la Central Obrera Boliviana tras su decisión de dejar de lado esos pliegos sectoriales y exigir la renuncia del presidente Rodrigo Paz, lo que cierra el espacio de diálogo con el actual escenario de conflictividad. La COP tiene una demanda clara, la ha cambiado y ha sido muy categórica su demanda, renuncia del presidente. Esa demanda no se negocia, o sea, al decir eso a la Central Obrera, la Central Obrera está cerrando el espacio de negociación, dijo Pedraza, quien remarcó que la intervención del gobierno no es opcional, sino una obligación constitucional en medio de un contexto marcado por bloqueos, enfrentamientos e intentos de toma de Plaza Murillo, además de denuncias de desabastecimiento y hechos de violencia. La Constitución no le autoriza, le obliga al presidente proteger el derecho de los ciudadanos, remarcó el analista político, subrayando que la legitimidad del mandatario proviene del voto ciudadano y que ese respaldo define el alcance de las decisiones frente a sectores movilizados. Respecto a esos sectores movilizados, Gustavo Pedraza insistió en que no existe espacio de diálogo cuando la exigencia es la salida del presidente y que el gobierno debe actuar en el marco de la ley vigente. Con ellos no hay negociación, definitivamente. O sea, el presidente no va a ir a negociar con quien le dice yo quiero que usted se salga de la presidencia, criticó el analista, quien también apuntó antecedentes recientes en la gestión de conflictos, mencionando decisiones previas del gobierno en enero de este año, con un punto de inflexión, dar de baja el decreto 5503, y la dinámica de los conflictos se fue complejizando hasta llegar al escenario actual, donde distintos actores exigen la renuncia presidencial como condición de diálogo, lo cual, dice Gustavo Pedraza, es absolutamente inaceptable. 6:15, 6:15 en Santa Cruz de la Sierra.

0: donde perjudican todos estos bloqueos y los conflictos sociales, incluso a las actividades culturales. Sí, porque toda esta conflictividad social está obligando a evaluar la posibilidad de suspender la noche de los museos en La Paz, por ejemplo, una actividad muy linda, muy bonita, que se hace cada cierto tiempo, de manera anual, y que ahora se ve en peligro por nada más que estos revoltosos que están queriendo tumbar al presidente del Estado. Bueno, eso al margen de todos estos conflictos que se están dando en el país, pero que obviamente tiene sus consecuencias.
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0: Ahora son las 6 de la mañana con 20 minutos. 6 de la mañana, 20 minutos en Santa Cruz de la Sierra. Posible no seguir tocando los temas que afligen al país en este momento, y es toda esta situación que se está viendo fundamentalmente en La Paz, ¿no? Fundamentalmente en La Paz, pero es la sede del gobierno, pues, ¿no? La conflictividad va en aumento a medida que pasan los días, ¿no? En este ámbito, la Iglesia Católica ha pedido priorizar la vida en medio de los conflictos y se ofrece para facilitar el diálogo. En tanto que, como ya dije, el Comité Cívico hace un llamado a defender la democracia, se anuncia un directorio ampliado para que sea esta instancia la que convoque a una asamblea de la cruceñidad. En medio de todo esto salió a hablar el canciller del país a propósito de todas estas acciones que se están desarrollando fundamentalmente en La Paz. Insisto, el canciller considera que el actual conflicto tiene un financiamiento del crimen internacional. Eso dijo Fernando Aramayo. El canciller dijo: esta es una violación a los derechos humanos. Esto tiene financiamiento del crimen organizado internacional. Esto no se financia solamente con recursos propios. Esto es algo financiado para desestabilizar al gobierno. Eso dijo el canciller. Una coincidencia, justo cuando empezamos a asestar golpes certeros al narcotráfico, al crimen organizado, a importantes líderes del narcotráfico como el señor Marcet, de carteles de drogas, Evo Morales sale con sus movilizaciones. Esto no es coincidencia, insistió el canciller Aramayo. La señora informó también que ya se comunicaron con el gobierno de Belice para informar del fallecimiento de una ciudadana de ese país en Desaguadero y que este tipo de sucesos no se pueden confundir con demandas sociales. Anunció que habrá una investigación para encontrar a los responsables de esa muerte, lo mismo que los fallecimientos que ya se están sucediendo, ya van otras personas que están cayendo en medio de los conflictos.

qué pasa en nuestra capital, en el manejo municipal. El Consejo ha aprobado el proyecto de ley autonómica municipal para regularizar el derecho propietario de los caminos vecinales del mercado mutualista. La presidenta del Consejo, Luisa Nayar, adelantó una defensa férrea de toda propiedad del municipio. La ley se aprobó por unanimidad, con votos de los 11 concejales en sala. Santa Cruz debe saber que hoy sí tiene autoridades que defienden a los cruceños, sí tiene autoridades que van a defender su patrimonio y que no vamos a estar con medias tintas para los avivados. Vamos a estar en defensa de cada centímetro que sea de las familias cruceñas, insistió la presidenta del Consejo.

0: Bueno, a propósito de este tema, la presidenta del Consejo dio a conocer que el abogado Huaminca Serrano, abogado de la familia Crapuzzi, ha presentado una nota en la cual amenaza a los concejales que si aprueban cualquier proyecto de ley referido al mutualista, pueden tener consecuencias. En tal sentido, señaló que los legisladores ediles no tienen temor a los pícaros. Con esta información me voy, amigos. Gracias por su atención. Enseguida llega el desayuno informado con asuntos centrales.
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14: 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El saludo con el que usted se despierta. ¡Buenos días, Santa Cruz!
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16: 6 de la mañana, 30 minutos.
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2: Muy buenos días, bienvenidos a Desayuno Informado con Asuntos Centrales. Hoy, viernes, por fin. Buen día, Mónica.
3: Buen día, hoy día es viernes, hay que sacar toda la energía para el fin de semana, aunque parece que este fin de semana no lo vamos a tener muy tranquilo.
2: No, parece que no. Hoy es el Día Internacional de las Familias. Muchos colegios seguramente el fin de semana lo van a celebrar, como hacía cuando yo iba a dejar hijo y recoger hijo, era fin de semana en mayo, siempre de familia, ¿no? Una actividad que se celebra justamente para reforzar el vínculo y concienciar a la población sobre el papel que tiene la familia en la educación y en la formación de los hijos desde la primera infancia hasta que crecen, ¿no? Y así fomentar los lazos familiares y la unión familiar.
3: Y pensando también que las familias no son lo que eran. Ahora hay muchas familias que son monoparentales, es decir, que hijos que viven con un solo o papá o mamá, y también hijos que viven con los abuelos o con los tíos. Hay una diversidad de familias, por lo tanto, también hay que tomar conciencia de eso y no hacer diferencias, ¿no?, entre familias que tienen a ambos padres, a familias que tienen un solo papá o mamá al cuidado de los hijos. Y en este caso, muchas son las mujeres, la mayoría son las mujeres que quedan a cargo del cuidado de los hijos.
2: Justamente por eso se celebra, porque antes los chicos tenían el problema de que para el día del papá no estaba el papá, iba la mamá y viceversa. Entonces se ha dado más importancia justamente al Día de la Familia por ese sentido.
3: Te cuento que eso se sigue dando, Nona. Yo conozco una niña que va al colegio y ella vive con su mamá. Del papá prácticamente no sabe nada, pero el día del padre la obligan a comprar el ticket del agasajo al padre, porque si no le quitan notas. Todavía se sigue dando ese tipo de sesgos en la educación, que no deberían ser, ¿no? No, en realidad, el día del padre, el día de la madre, para muchos niños suelen ser días tristes. Días amargos, porque no, o no tienen a la mamá o no tienen al papá. Entonces, para tomar conciencia de todo esto es que se ha declarado este 15 de mayo como el Día Internacional de la Familia.
2: Bueno, ya estamos prácticamente medio mes, Mónica. Hay mucha información para compartir. Hoy vamos primero con los datos del clima. Me estaba olvidando, para que la gente sepa cómo prepararse hoy. La temperatura actual es de 19 grados. La máxima de hoy se va a registrar durante esta jornada, será de 24 grados. Vamos a tener un día agradable. Todavía no se vislumbra o no se anuncian lluvias. La humedad 78%, con vientos que corren a 14 kilómetros por hora. El fin de semana va a estar cálido también. El sábado 27 grados será la máxima, la mínima 19 grados. Y el domingo va a bajar un poquito la temperatura, la máxima va a ser 19 grados.
3: Sí, hoy día he sentido fresquito en la mañana, tanto así que me he salido con mi ponchito.
2: Con tu ponchito.
3: Sí, aquí adentro no hace frío, pero no sé si soy yo o son todos, pero hoy día he sentido el amanecer.
2: Sí, ya pusieron el aire aquí.
3: Ah, eso también. Bueno, me acaban de mandar desde La Paz un mensaje, 1 grado centígrado.
2: Wow.
3: En La Paz.
2: Y la gente que está afuera, me imagino lo que están las víctimas en todo caso de los bloqueadores, que está en su vehículo esperando poder pasar, debe estar pasando mucho frío.
3: Yo he tenido una vez por un problema mecánico que hubo en un bus con el que yo viajaba, mi viaje de promoción, que quedamos varados en Charaña. Nunca he sentido tanto frío. He sentido que mis pantalones me cortaban. Pero los bloqueadores parece que no sienten frío porque siguen bloqueando, ¿no? Enseguida vamos a buscar, por favor, la página de la ABC para ver cómo están los bloqueos en la sede de gobierno.
2: No deben tener frío ni hambre los bloqueadores, porque ¿cómo sobreviven tanto?
3: porque reciben también, ¿no?
2: Ajá, por eso.
3: Fíjate
2: digo.
3: Que estaba leyendo ayer que uno de los mineros que fue detenido, él mismo declaraba que tenía plata en su mochila.
2: En efectivo.
3: En efectivo. Y hace poquito han encontrado a alguien que llevaba
2: 5 millones de bolivianos.
3: ¿Y para qué?
2: No supe.

0: La Nación hace algunos días, donde se está hablando de la presencia de la mafia de los Balcanes disputando el espacio que le correspondía a Marcet.
1: Eso es grave.
0: Sí.
1: Bueno, ¿te parece si comenzamos con los titulares? Ya son 6 de la mañana con 39 minutos para quienes nos están acompañando en la radio a través de Marítima 100.9, 24/7, canal de noticias y nuestras plataformas digitales.
0: Bueno, la violencia ayer en las protestas sociales se volvió vandalismo de los sectores más radicales que están en las calles, ¿no? Vandalismo en prácticamente sembrar el terror en la sede de gobierno a través de dinamitazos, los mineros, los maestros rurales empujando una barda hasta tumbarla, No se puede entender, como decía Evo Morales, cómo ocurre todo esto, ¿no? Los mineros llegaron ayer a La Paz y atemorizaron a la ciudadanía a punta de dinamitazos. Lanzaban dinamitas a los policías y los policías usaron gases lacrimógenos para dispersarlos en su defensa. También llegaron a la Plaza Murillo, ¿no?
1: Sí,
0: ¿no?
1: Las protestas llegaron a la Plaza Murillo y la policía sacó a maestros y detuvo a mineros durante la jornada de ayer.
0: Sí, detuvo a mineros, pero después los liberaron. 6 mineros han sido liberados anoche después de haber sido detenidos. El argumento en el caso de los mismos mineros, lo que dicen ellos, porque el gobierno no ha explicado por qué fueron liberados, es que no los encontraron con dinamitas ni con explosivos y que por lo tanto los dejaron libres.
1: 6 mineros aprehendidos fueron liberados, otros declaraban. Los maestros rurales salieron a marchar y se enfrentaron a los policías ayer.
0: Se enfrentaron a los policías en los alrededores de la Plaza Murillo. Algunos maestros rurales, maestras sobre todo, llegaron hasta la Plaza Murillo, entraron como ciudadanos comunes y corrientes, se sentaron en la plaza y no querían ser desalojados. Se ve como la policía los desaloja. Y hay periodistas que han denunciado que fueron gasificados en la cobertura de todo esto, ¿no?
1: El gobierno denunció que el narcotráfico está detrás de las protestas y el vocero hizo un llamado para que se escuche la voz de la gente y no está de acuerdo con las acciones.
0: Sí, el gobierno está pidiendo que quienes rechazan estas protestas también hagan escuchar su voz, que muestren que son mayoría y que no son parte de estos grupos radicales que están protestando.
1: La Iglesia se ofrece como mediadora del conflicto.
0: Sí, la Iglesia ha pedido que se pacifique el país y ha ofrecido ser como el puente de mediación entre los sectores, aunque anoche, muy tarde, el gobierno dijo que ya ha llegado a un acuerdo con los cooperativistas mineros de La Paz, que ellos se han comprometido a que hoy no van a salir a protestar.
1: Y el Comité Cívico Pro Santa Cruz denuncia que quieren derrocar al gobierno y llama a la Asamblea de la Cruceñidad.
0: Y aquí surgen algunas voces, que ya la primera voz que habló en ese sentido fue la del ex gobernador Luis Fernando Camacho, que le ofreció a Rodrigo Paz gobernar desde Santa Cruz.
1: Para evitar todo ese conflicto.
0: Claro, porque lo que hay en este momento es un cerco a La Paz, un cerco al gobierno en La Paz, entonces hay voces que están diciendo, ¿y por qué no se va a gobernar desde otro lado del
1: o
0: presidente
1: desde Sucre?
0: Para poder neutralizar todo lo que está pasando. En Santa Cruz hay voces que dicen, no, por favor, no. Pero también hay quienes dicen que el presidente puede gobernar. Y ayer lo decía el alcalde de Tarija, Johnny Torres, ¿no es cierto? Uh-huh. Que puede gobernar desde cualquier parte del país y que eso de alguna manera le quitaría la presión tan fuerte que está habiendo en la sede de gobierno.
1: Principalmente este fin de semana que se anuncia la llegada de grupos afines a Evo Morales, ¿no?, a la ciudad de La Paz.
0: Sí, y bueno, la producción ha preparado una serie de videos que vamos a compartir ahora para ver cómo fue de violenta la protesta ayer en La Paz. Realmente muy violenta. Las actividades en La Paz, en las oficinas públicas, sobre todo del centro, han sido... hay tolerancia, se está haciendo mucho home office, uh-huh, para que la gente no tenga que salir de su casa y desplazarse por las calles, sobre todo el centro, que están tomadas por los bloqueos y por las protestas sociales. Podemos ver el momento en que los maestros empujaban uno de los muros del Ministerio de Educación hasta tumbarlo.
1: Se está considerando suspender actividades también en La Paz, como la larga noche de museos, ¿no?
0: Claro. Anoche debía realizarse la bienvenida.

0: la nueva representante de Naciones Unidas en Bolivia. Y había una cena programada en la avenida Arce y fue suspendida a última hora precisamente por estos bloqueos. También hay mucha incertidumbre de quienes viajan a La Paz, porque la ceja del Alto está tomada por los bloqueos y la gente está teniendo que desviar y tomar una de las vías que lleva a Ciudad Satélite y que va por el otro lado, que no utiliza la autopista. Pero por supuesto, bloqueando la autopista también bloquean una de las vías de conexión principales entre La Paz y el Alto. Por ahí van los, ahí están las imágenes para quienes nos acompañan a través de las redes sociales y a través de los canales de televisión, las imágenes de cómo los maestros empujan este muro que es uno de los muros laterales del Ministerio de Educación. ¿Qué te parece, Nona, esa imagen que a mí me ha impresionado anoche, fíjate?
1: No puedo creer que sean maestros.
0: ¿Qué tal, no? Dando ejemplo
1: los que
0: a
1: nos
0: los
1: dan
0: estudiantes.
1: Educación a los chicos. Qué mal ejemplo, qué mal. ¿Y sí. quién va a pagar esos daños? Es propiedad privada, me imagino eso.
0: Y también quién paga los daños que hay en la vía pública, en
1: los dinamitazos,
0: los dinamitazos
1: en
0: que vuelven el pavimento de las calles de la ciudad de La Paz en zona de guerra prácticamente, ¿no?
1: Y vamos a ver en la gente, porque eso debe asustar, un dinamitazo es muy fuerte.
0: Exacto. Sí, me contaban también que se escuchaban en muchas zonas de La Paz las explosiones de los dinamitazos, ¿no? Porque en este caso, y vamos a ver ahora, eran dinamitas contra gases. Vamos con las imágenes, por favor. Ahí están las vallas que se ponen para impedir el ingreso a la sede de gobierno y ahí están los mineros queriendo entrar. Y los policías lanzaban gases y los mineros lanzaban cachorros de dinamita. ¿Qué un cachorro de dinamita es? Pues un explosivo, ¿no?
1: Sí,
0: es
1: dinamita.
0: Un explosivo. Y ayer nos contaba la ministra de Salud cómo un niño agarró un cachorro de dinamita y
1: se voló los dedos de la mano
0: izquierda. De la mano por la explosión de este artefacto, ¿no?
1: Terrible, qué pena La Paz.
0: Sí. Y bueno, como consecuencia de todo esto también hay policías heridos, ¿no? Se han reportado policías heridos. Anoche en el portal del comando de la policía mostraban estas fotografías cuando el comandante general Mirko Sokol iba a visitar a los policías que habían terminado con lesiones de ese forcejeo y de esa batalla campal con los mineros, con los maestros que lanzan objetos, por un lado explosivos, por otro lado piedras, objetos contundentes, sin ningún tipo de consideración, ni siquiera pensando en qué puede pasar, ¿no?, con la explosión de un cachorro de dinamita en la humanidad.
1: Qué pena. Hasta el momento, ¿cuántos detenidos ya hay? Más de 30, me dice Wilson.
0: Más de 30 detenidos, ahí los vemos. De esos, 6 han sido liberados anoche y de alguna manera el país necesita saber cuál es la explicación de la liberación, si fueron detenidos de manera equivocada o si esta liberación forma parte de los acuerdos para avanzar en la pacificación del país, pero es necesario que haya una explicación. Porque con todo esto que estamos viendo, Nona, que destrocen un edificio público, que lancen cachorros de dinamita contra los policías, que golpeen a la gente, que agredan a la gente, los ponchos rojos han seguido rompiendo vidrios y todo eso.
1: Vi agresiones a periodistas, por ejemplo, ese que estaba corriendo desde ANF, un periodista de ANF que ha sido agredido ayer en la mañana. Entonces, están los sujetos que tienen casco, que visten o que lucen casco.
0: Mira cómo golpean, le dan con el casco en la cabeza a esa persona que está ahí. Que
1: ese es el periodista.
0: Es el periodista de la agencia de noticias Fides. Y yo he visto en El Deber una nota que cuestiona la agresividad de la policía, pero no cuestiona la agresividad de los mineros. En este caso, que en ese video, si lo ponemos de nuevo, Fíjate cómo lo golpean en la cabeza a este periodista con un casco, lo patean. ¿Eso quién cuestiona? Y discúlpame, pero a mí ese no es el pueblo luchando por sus reivindicaciones sociales. Esto ya es vandalismo.
1: Exacto.
0: Y en este momento vamos a establecer contacto con Agustín Zambrana, vicepresidente del Comité Pro Santa Cruz, que ayer el comité se ha pronunciado denunciando que Evo Morales está detrás de todo esto y que hay un afán de darle un golpe al presidente Rodrigo Paz. Y también queremos preguntarle al vicepresidente del Comité Pro Santa Cruz, ¿cómo evalúa el comité esa posibilidad de que de pronto el presidente ya no gobierne desde La Paz, sino que por ahí pueda gobernar desde Santa Cruz o desde otro departamento? Buen día, Agustín, ¿cómo está?
2: Buen día, Nona, Mónica.
1: Buen día,
2: Wilson, a todos desde Asuntos Centrales, ¿cómo están? Y desayunando. Veo ahí el link, así que desayunando.
0: Desayuno informado, aquí estamos desayunando.
2: Ahí está. Muy buenos días a todos ustedes, de verdad que estamos pasando tiempos difíciles. Lamentablemente creo que el diagnóstico de todo lo que viene sucediendo, creo que todo lo hemos dado. Lo peor de todo, Mónica y Nona, es de que todos sabíamos a dónde encallaba esto, a dónde se estaba entrando la situación. Se lo dijimos el Comité Pro Santa Cruz al gobierno, muy blando, muy gelatinoso, un gobierno actuando de forma débil, y ahí están los resultados. Ahora, no obstante, nosotros somos del Comité Pro Santa Cruz, nuestra institucionalidad, somos respetuosos y fervientes defensores de la democracia, y por eso es que le hemos puesto una etiqueta a lo que está sucediendo. Por la información que tenemos, se está gestando un golpe de Estado. Evo Morales y la cúpula masista antigua están haciendo esta situación. Fíjense ustedes, son supuestos trabajadores de la COP, han visto, son vándalos, y acá hay dinero del narcotráfico, acá hay dinero no solo del narcotráfico, también de entes internacionales oscuros que están tras la silla presidencial y quieren acortar el mandato. Entonces, el Comité Pro Santa Cruz ha tomado una decisión, no por un gobierno, no por un presidente, sino por el concepto de respetar la democracia y los procesos constitucionales del país, y es por eso que se ha llamado hoy día a un directorio ampliado para que posteriormente nos vayamos a la Asamblea de la Cruceñidad y tomemos nosotros medidas para blindar nuestro territorio, nuestra región y además toda la democracia boliviana, y con eso empezar a construir una defensa férrea de lo que se va a venir en estos próximos días. Respondiendo a la pregunta en concreto, creo que es muy pronto todavía hablar dónde debe gobernar el presidente. El presidente puede movilizarse por todo el país, ciertamente la sede de gobierno sigue siendo La Paz, y eso ya él evaluará con su equipo y demás. Nosotros todavía no hemos entrado en ese análisis. Hoy lo que se quiere es que se pacifique el país y que tengamos una democracia plena, no siendo violentada por estos grupos irregulares que hoy día quieren tomar el poder.
0: El Comité Pro Santa Cruz va a llamar a una Asamblea de la Cruceñidad. ¿Y qué se espera que salga de esa Asamblea de la Cruceñidad?
2: Una decisión, primero, de defensa de la democracia, pero ya decisiones de hecho, Nona, Mónica, ¿para qué? Para que se vea de que Santa Cruz va a parapetarse en protección y en defensa de nuestra gente, de nuestros ciudadanos, de nuestras instituciones. No vamos a permitir de que se haga un descontrol en Santa Cruz. Vamos a proteger a nuestra tierra, a nuestro territorio, con ayuda o sin ayuda del gobierno, de la fuerza pública o no. Esas van a ser las consideraciones, y otras más, evidentemente, también algún comentario otro o hecho que estableceremos ante el gobierno sobre lo que está pasando y su responsabilidad que él tiene que tomar como gobernante de nuestro país.
0: En ese sentido, hay voces que le piden al presidente desbloquear de una vez, utilizar la fuerza pública, utilizar a la policía, a los militares, y en el otro lado está la consideración de que esto podría generar mayor violencia, que hayan muertos y que esto ponga peor la situación de lo que está en este momento. ¿Usted qué opina?
2: Sí, ciertamente la violencia siempre es mala, pero poner orden no es algo que sea fuera de lo que debe suceder. ¿Por qué? Porque ya están habiendo saqueos, ya está habiendo una violencia extrema de los manifestantes golpistas contra la ciudadanía común y corriente. Entonces ya el control del orden pacífico social se ha perdido. Entonces, ¿qué va a pasar? Ya ahorita, en este instante, se está movilizando autoconvocados por todas las regiones del país, preparándose por si estos grupos subversivos quieren avanzar a los territorios, a otros. Nosotros nos estamos preparando acá en Santa Cruz. Entiendo, anoche tuvimos una reunión a nivel nacional de los movimientos cívicos nacionales y cada región se está preparando, La Paz también se está preparando. Entonces, la fuerza pública tiene que hacer valer la Constitución. El presidente tiene la facultad de hacer todo lo que vea. No estamos lidiando con las hermanitas de los pies descalzos de un convento. No, aquí estamos lidiando con delincuentes que le han robado al país, que se han aprovechado del Estado en estos últimos años y que quieren volver a esa forma de hacer las cosas. Y al frente tenés un gobierno débil, un gobierno gelatina, un gobierno de que no da pie con bola. Entonces la ciudadanía vamos a tener que los que estamos en el medio, quedar a qué, a defender la democracia, a pedir pacificación, a defender nuestro territorio, nuestras regiones, y esperar a que esta situación no se sobresalga al extremis. Obviamente que nadie quiere muertos, Nona y Mónica, nadie, pero aquí también hay que poner orden, porque si no nos van a terminar matando a todos los que estamos pidiendo democracia, porque nos van a decir ustedes quiénes son para pedir democracia, ya lo están diciendo. Entonces ahí está, y vamos a tener un Estado anárquico en poquito tiempo, gobernado por narcotraficantes que están poniendo buena plata para que esto suceda.
0: Perdón, Agustín, ¿a qué se refiere cuando dice nos estamos preparando y otros comités cívicos también se están preparando?
2: Sí, nos estamos organizando logísticamente, operativamente, estamos viendo quiénes están, como siempre, al pie del orden, quiénes van a estar en las trincheras defendiendo la democracia. Estamos haciendo lo que tenemos que hacer y lo que siempre ha hecho el Comité Pro Santa Cruz, y en tiempos difíciles lo que ha hecho esta tierra y esta región. Así que estamos preparándonos para todo lo que venga de aquí en adelante, para defender a nuestros ciudadanos, defender a nuestra gente, porque hay amenazas de que quieren venir a Santa Cruz. Ya nos han dicho por línea baja, mineros y otros, y nosotros hemos dicho, no, si nos buscan nos van a encontrar. Vamos a defender a nuestra gente, vamos a defender nuestro territorio. Esto ciertamente es de tinte y definición política, pero hoy lo social se ha vuelto una excusa, porque hoy hay intereses ocultos de golpes, hay intereses ocultos de dinero extranjero y dinero que están maliciosos y de puramente entrando al país.
1: Agustín, ¿hay fecha para la asamblea?
2: Estimamos que va a ser o este fin de semana o máximo el día lunes. Hoy día ustedes saben el procedimiento cívico en directorio ampliado se define. Uh-huh. Y estimamos, no sé si mañana sábado a las próximas horas o el día lunes a más tardar.
0: ¿Cuál es la salida desde la perspectiva del Comité Pro Santa Cruz?
2: Bueno, nosotros vemos muchas salidas, ¿no? Primero, poner orden. Segundo, armar una agenda país realmente con lo que cada región necesita, requiere. Tercero, armar una verdadera mesa de diálogo, ya no a través del gobierno. El gobierno no tiene credibilidad. Nosotros en su debido momento propusimos al Parlamento Nacional. Esperamos que el Parlamento pueda hacer un escenario de diálogo para que ellos puedan ayudar en esta situación. Y ya en el último caso tenemos que recurrir a la que siempre nos acompaña, nunca nos abandona y no nos queda otra cuando ya estamos a punto de irnos al abismo, que es la Iglesia Católica, para que nos ayude a que los bolivianos lleguemos a puntos de encuentro y sobre todo lleguemos a una concertación para empezar a construir un país. Y aquí deben haber cambios profundos, cambios de ministro, cambios de cómo se va a manejar este país, cambios que siempre se dijeron desde el comienzo, pero fue un gobierno muy débil, que se dedicó a los cócteles estos últimos 6 meses, y ahí está el resultado. Pero bueno, somos respetuosos de la democracia, somos respetuosos del voto, y ahí vamos a estar defendiéndola.
0: Muy bien, Agustín, muchas gracias por esta entrevista. Vamos a estar atentos a ver qué es lo que pasa, y a la Asamblea de la Cruceñidad.
1: A la convocatoria.
0: Uh-huh. Nos escriben. Gracias, Agustín. Andrea Rojas.
2: No, un abrazo a ustedes.
1: Chao, Agustín.
0: Andrea Rojas dice, si el presidente va a gobernar desde otro departamento, que vaya a Pando, así vivencia las necesidades de ese pueblo y puede llevar algunas obras. Marta Burgos dice, hay que desbloquear San Julián, es un pedido que hace Marta Burgos, que seguramente está varada por allá.
1: San Julián, eso ya es el departamento de Santa Cruz, ¿no?
0: ¿Tenemos el mapa de los bloqueos?
1: Yo desde que cambiaron no puedo ver ya.
0: ¿No puedes ver? Bueno, vamos a buscarlo para más adelante.
1: Es decir, no puedo ver qué puntos de bloqueo existen, pero sé que hay bloqueos y no sé, no me sale.
0: Estamos, ahí está, y no está el mapa de la conflictividad a un costadito.
1: Eso es lo que digo.
0: O ya lo han sacado.
1: Ha cambiado la...
0: Bueno, lo vamos a buscar para más adelante, pero en este momento vamos a saludar a César González. Él es ejecutivo de la Confederación Nacional de Trabajadores Gremiales, que en las últimas horas se ha desmarcado de la Central Obrera Boliviana. Vamos a saludarlo. ¿Cómo está, César? Buenos días.
3: Buenos días a Asuntos Centrales, buenos días a Santa Cruz y a todo el país.
0: Cuéntenos, ¿usted está en La Paz?
3: En La Paz.
0: Ustedes están muy golpeados por estas protestas sociales, no han podido abrir los negocios. Cuéntenos, ¿cuál es la situación del sector que usted representa?
3: Bueno, cuando hay conflictos, La Paz es la primera que sufre. Es la ciudad del Alto, la sede de gobierno, la ciudad de La Paz, y prácticamente lo que empieza a escasear son alimentos. Lo poco que hay se vende, pero ya no a los precios que oscilaban, porque la mercadería que llega tiene que pasar muchos obstáculos, llámese el embarque al vuelo, el precio del vuelo, el recojo de las mercaderías y demás, y eso hace de que muchos productos se encarezcan, y el producto más caro que hay es el que no hay, o lo poco que hay, y en ese sentido hay muchas familias que ya no están pudiendo lograr tener y acceder al pan nuestro de cada día, y esto se debe a estos bloqueos, pero el cotidiano vivir hace de que se culpe al comerciante, cuando no es el comerciante el que tiene la culpa, es el bloqueo.
0: Ayer ha sido un día particularmente difícil en la sede de gobierno por las protestas que habían en el centro de la ciudad. ¿Eso obligó a cerrar los mercados?
3: Bueno, solo una marcha que esté ingresando obliga a cerrar mercados, porque no ingresan de manera pacífica. Empiezan a golpear a la gente, es lo que se ve en los medios. Empiezan a lanzar piedras a vehículos en movimiento y sin ser conscientes de un accidente fatal que podría ocurrir al hacer maniobras el vehículo y demás. Tiendas comerciales que están cerrando a la rápida, porque si se entran, bueno, pues ahí se fue tu mercadería. Pero hay que hacer notar de que no son gente del Alto, no son gente de la ciudad de La Paz, y prácticamente son grupos los cuales están siendo dirigidos por una dirigencia que está totalmente mal encaminada. Mario Argollo, no sé si es su gente o se le están infiltrando dentro de sus filas este tipo de vándalos, que no existe otro término para ellos.
0: Mario Argollo dice que representa a todos los sectores trabajadores del país. ¿Los representa a ustedes? Entiendo que usted ha propuesto la constitución de una organización que realmente represente a los trabajadores y que no es precisamente la Central Obrera Boliviana.
3: Bueno, esto nace ya el año 2015. El 2015 nace esta postura porque cuando va Puente Matriz llega a ser la Central Obrera Boliviana, de todos los trabajadores del país. Pero la Central Obrera Boliviana brilló por su ausencia cuando tuvimos problemas con el tema impositivo, el tema aduanero, el robo de mercaderías en las aduanitas que no deberían existir, las aduanillas me refiero, el tema de alcaldías municipales que voltean puestos a la gente, que les roban en una especie de decomiso que no te dejan una nota para decirte me estoy llevando valor de 10.000, 20.000, y luego aparecen con que me llevé 2.000, o sea, te roban, ese es el término. No, nunca defendieron al sector. Hubieron multas millonarias que ha llegado al sector, nunca defendieron, más bien aprobaron y apoyaron leyes, los veíamos al lado del presidente Evo Morales, al lado de Yanine después, al lado de Luis Arce Catacora, y prácticamente esto ellos realizaban porque, bueno, tenían una buena mamadera que les llegaba, ¿no? Porque ahora nos enteramos que hasta les transferían dinero por millones, recibían vehículos, recibían hoteles, recibían infraestructura para escritorio. Sería interesante saber dónde está todo eso, pero le corresponde a las nobles bases de los que sí trabajan, de los asalariados, ¿no? Porque estos dirigentes están en comisiones y ganan súper bien. Entonces, el problema nace ahí. Y en esas fechas nosotros ya agarramos, nos articulamos, y existe un libro de actas el año 2020, el 14 de septiembre específicamente en la ciudad de Cochabamba. Pasa más tiempo, vamos socializando, porque esto no puede crearse de la noche a la mañana. El año 2025 se crea un comité multisectorial nacional en respuesta a la disposición adicional séptima que sacó el señor Luis Arce Catacora en su presupuesto general de la nación. Una disposición que con la cual se han entrado asilos, se han llevado arroz de los productores, se han entrado a nuestros puestos de venta, se han llevado aceite, nos han robado aceite, es el término, indicando de que no podemos tener un stock cuando los contratos con empresas y cuando el mercado mismo te obliga a tener 3, 7 días y demás. Eso nos ha obligado a unirnos a diferentes sectores nacionales, la Cámara del Transporte Pesado Nacional Internacional, la Confederación de Artesanos de Bolivia, la Cámara de Productores de Camélidos que ya se están exportando del occidente, la Cámara Nacional de Productores de Quinoa, la Organización Nacional de Productores de Cañagua, lo que es la Confeagro, que es la Confederación Nacional de Agropecuarios, organizaciones de exportadores a nivel nacional, organización de importadores a nivel nacional, y las filiales departamentales ya se han ido impulsando. O sea, ya existe un tronco bien firme, y lo que ahora queda es realmente aglutinarnos y hablar un solo idioma. Y el idioma que hemos hablado en 2025 es déjennos trabajar, porque no le estamos pidiendo plata, no les estamos pidiendo un tema de pegas y demás, únicamente que le deje trabajar con su capital a todos los cuentapropistas en el país, porque si nos dejaran y no nos extorsionaran, y no habría un funcionario que saque normativa que te impida generar circulante económico en el país, eso ya se resuelve, y eso también resolvería el tema del turismo. 3,000 millones de dólares ingresarían, así mal como estamos. Se impulsaría la producción de pez en el lago Titicaca, eso deberían estar dedicándose los señores Ponchos Rojos, los señores estos que en este momento están impulsando estas movilizaciones, estos desmanes. Hay tantas formas en el país para poder producir, pero se ha hablado otro idioma, y a eso le ha acostumbrado la gente que ha gobernado los últimos 20 años.
0: Ahora, dentro de todo esto, ustedes no se alinean entonces a la propuesta que hace la Central Obrera Boliviana de pedir la renuncia del presidente.
3: Nos estamos oponiendo, primero, al tema de los bloqueos. Segundo, a presentar posturas radicales que le van a hacer más daño al país. Y hay que la población tiene que hacer un análisis. Ya, digamos que sales, denuncia Rodrigo, ingresa Lara, ¿vamos a estar mejor? Lara va a llamar a la nueva selección un año o dos, porque eso no es inmediato. ¿Van a mejorar las cosas? El país está quebrado, porque así lo dejaron estas organizaciones que hoy están marchando, que apoyaron al gobierno, a los gobiernos que estuvieron antes, y que se llamaban Pacto de Unidad y que se llamaban Conalcan. Entonces la solución no va por ahí. Ha habido una elección democrática, ganó bien mal, como las cosas hayan sido, pero está ahí. Entonces hay que respetar las normas, las reglas. Quieren sacarlo, que inicien pues un revocatorio, cumpliendo la normativa y demás. Nosotros no nos vamos a plegar a eso. Lo que en este momento queremos como sector es que no se perjudique más. Y este tipo de actitudes que están tomando ellos no solo están afectando al descontrol de la democracia, sino también a la alimentación del día de todas las personas que se dedican al comercio y a los temas que le he mencionado. Por otra parte, tenemos compañeros importadores que no están pudiendo devolver contenedores. Tenemos importadores que no están pudiendo meter sus mercaderías desde puertos chilenos y demás, o desde la misma aduana, donde tienes que pagar multas o tienes que pagar más. Por otro lado, las mercaderías no están llegando de un lugar a otro, o se están pudriendo en el camino y se están perdiendo capitales. Están bloqueados en diferentes puntos del país, Beni, Riberalta, Cobija, en diferentes puntos del país. Entonces, estos señores no se dan cuenta que le hacen daño a la economía del país. Bolivia es el país más pobre en Sudamérica. Brasil, Argentina, Paraguay, Chile están prosperando mucho. Bolivia tiene 4 tratados para internacionales para poder realizar comercio con otros países. Perú tiene 24. Inclusive el tema de lo que es el contrabando es caro para nosotros por no tener el tema de lo que son tratados. Y no estoy diciendo que el contrabando es bueno. el contrabando se va a ir perdiendo una vez de que se vaya formalizando y la gente empiece a ganar dinero, porque se tiene que ganar plata para ser formal. Y el impuesto, por si acaso, es algo muy importante que debo decir, no lo paga el comerciante, lo paga el que compra. Y el que no está pagando impuesto en este momento es la población. Porque para pagar impuestos le tienes que cargar un valor adicional, por eso se llama valor agregado. Ese término de que el comerciante no paga impuestos es un tema que no vamos a soportar más. Se nos culpa de todo y nosotros no somos los culpables. Somos culpables porque el gobierno no hizo trabajos formales en todo el país.
0: Usted ha mencionado varios sectores cuentapropistas que no forman parte de del núcleo de la Central Obrera Boliviana y que no se sienten representados. ¿Qué pasos van a dar en esa línea de lo que usted explicaba, de constituir otro ente que sí los represente, y sobre todo en este momento de mucha temperatura política, social en el país, ¿qué han pensado ustedes? ¿Cómo creen que se puede coadyuvar a pacificar el país?
3: Bueno, para pacificar el gobierno, bueno, estos señores tienen que sentarse a una mesa de diálogo y plantear cosas coherentes y plantear soluciones a la problemática que estamos viviendo. Y el presidente tiene que utilizar nomás lo que es la Constitución, los poderes de la investidura que ahora tiene, ¿no? Y en ese sentido tiene que desbloquear y demás situaciones. El cómo lo va a hacer, netamente para eso están los ministros. Y si hay un ministro que no hace un buen trabajo, bueno, pues que se vaya, ¿no? Si hay un viceministro que no está haciendo bien su trabajo, que se vaya. Si hay gerentes, directores que han firmado los contratos de esa gasolina basura, esos señores tienen que ser procesados. Aquí no se tiene que encubrir a nadie. Y hay que pedirle al presidente que gobierne con los mejores y los más honestos. Ahora, en el tema de la central general, se está trabajando en los principios. Hay que tener una postura en el ámbito social, una tesis económica, social y política. Y eso lo tenemos que trabajar en diferentes sectores. Pero inicialmente nos estamos reuniendo con más sectores que están planteando incorporarse y de manera conjunta realizar este cometido. Este cometido que va a tener un fin para que la gente que no tenemos esos beneficios que tiene la Central Obrera Boliviana, y hay que diferenciarnos. Nosotros, compañera, no somos asalariados, no recibimos sueldo, no tenemos jubilación, trabajamos domingos, feriados, cuando los señores asalariados van a pasear con las familias, sábados, es día de feria, todos los mercados están funcionando. El tema de lo que son Navidad, Año Nuevo, vacaciones, los señores asalariados, y nosotros peleando un lugar porque la gente empieza a comprar en esas fechas. Entonces somos totalmente diferentes. Y la misma tesis de Pulacayo, de la Central Obrera Boliviana, nos llama al comerciante, al productor campesino, le dice: pequeño burgués, ¿por qué eres dueño de algo? Nunca fuimos parte de ellos, nunca nos tomaron en cuenta. Hoy esta gran mayoría del país se organiza, y no va a ser lo que yo diga, va a ser lo que nosotros digamos, va a ser lo que en consenso podamos armar, pero para tener una estructura que realmente le dé un norte a todo el país, no únicamente a un sector. Esa es la postura, y hay mucho por hacer. No va a ser fácil construirlo, pero ya estamos bien encaminados, y el que nos ha unido, el que nos ha ido formando, ha sido el mismo gobierno que ha estado durante los últimos 20 años.
0: Muy bien, muchísimas gracias por estar con nosotros, por mostrarnos en detalle esta posición que tienen los sectores cuentapropistas. Y bueno, vamos a seguir con las noticias y viendo cómo se desarrolla todo esto. Que tenga un buen día.
3: Buenos días, gracias por la invitación. Fuerza Bolivia, Fuerza Santa Cruz.
0: Gracias. Una posición interesante porque verdaderamente nuestro país en materia laboral, Nona, vive en el siglo pasado. La Ley General del Trabajo tampoco toma en cuenta a estos trabajadores. Y para la Central Obrera Boliviana, históricamente, yo he ido a hacer cobertura a varios congresos, asambleas de la Central Obrera Boliviana. ¿Quién es su médula? Los mineros. El secretario ejecutivo de la Central Obrera Boliviana por estatuto es un minero. Están todos los asalariados, como era en el siglo pasado cuando se constituyó la COP, porque la COP ha nacido junto con la Revolución Nacional. Pero ahora la economía del país ha cambiado, hay mucha informalidad, hay mucho cuentapropista, hay menos asalariados y muchos menos asalariados que están protegidos por la Ley General del Trabajo. Entonces, me parece que esta postura que tiene el sector gremial, los artesanos, los transportistas, los productores de camélidos que nos decía nuestro invitado, forman una parte que no está ni representada en la Ley General del Trabajo ni representada dentro de la Central Obrera Boliviana. Pero volviendo al conflicto, veamos lo que decía anoche el vocero José Luis Gálvez cuando decía que estas movilizaciones estaban financiadas por el narcotráfico.
4: Quisiera establecer lo siguiente. Primero, que Bolivia enfrenta uno de sus más grandes desafíos históricos: eliminar definitivamente los tentáculos del narcotráfico y sus redes criminales internacionales que han sido cobijadas por los anteriores gobiernos durante largos años. Honestamente, esta es la verdadera lucha que hoy enfrentamos. Estas fuerzas oscuras quieren desestabilizar la democracia. Las demandas reivindicativas que nos presentaron durante estas semanas han sido atendidas, en gran medida y conforme a la realidad. Sin embargo, hay dirigentes que insisten en seguir en las calles y promueven bloqueos y marchas que solo buscan romper el orden constitucional. Hoy es lo único que están pidiendo. La pregunta que nos hacemos los bolivianos es: ¿por qué? ¿A quién beneficia todo esto? ¿Quién quiere en verdad derrocar a un gobierno democrático? El pueblo boliviano es un pueblo de fe y tiene que saber que hay en marcha un plan macabro que va a fracasar, no va a triunfar. Los bolivianos tienen que saber que nuestra lucha es contra esos poderes, principados y potestades del mal, que reciben dinero del narcotráfico y usan herramientas del terrorismo, que buscan generar movilizaciones, bloqueos y métodos violentos para hacerse del poder a la fuerza. Quisiera establecer lo siguiente. Primero,
0: muy fuerte lo que ha dicho José Luis Gálvez en esta conferencia de prensa. Y particularmente a mí me preocupa porque estamos hablando de sectores tan radicales que están apostando al todo por el todo. O sea, tienen un objetivo, una consigna, y dentro de todo eso no están dialogando, no están abriendo mecanismos o puentes de solución que lleven a la pacificación del país por una vía pacífica. Esa es la gran preocupación, y sobre todo eso, bueno, la Iglesia Católica, la Conferencia Episcopal, ayer se ha pronunciado, ayer finalmente se ha pronunciado. Yo estaba extrañando que no diga nada la Iglesia Católica frente a todo lo que estaba pasando, y se ha ofrecido como mediadora. Vamos a escuchar.
5: Católica en Bolivia, acompañamos con preocupación la situación que vive el país y las dificultades que los conflictos y medidas de presión están provocando en muchas familias bolivianas. En distintos lugares a nivel nacional se observan problemas para movilizarse, abastecerse de alimentos, medicamentos y combustibles. Esa situación termina afectando sobre todo a quienes viven del trabajo diario y a las personas más sencillas. Entendemos que existen peticiones que deben ser escuchadas y atendidas. Sin embargo, creemos también que ninguna situación debería aumentar las dificultades de la población ni generar mayores niveles de confrontación. Bolivia necesita que pensemos primero en la gente y en el bien común, por encima de cualquier interés político y sectorial. Por ello, pedimos a las autoridades, dirigentes y sectores movilizados abrir espacios reales de diálogo y evitar que la tensión continúe creciendo. Asimismo, consideramos importante establecer pausas humanitarias que permitan el paso de ambulancias, transporte público y alimentos, medicamentos, combustibles y de personas que necesitan atención o deben trasladarse por razones urgentes. Ninguna reivindicación, por más justa que sea, debe atentar contra la vida. Todavía es posible encontrar caminos de entendimiento. El país necesita serenidad, responsabilidad y voluntad de diálogo para superar este momento sin seguir afectando a la población.
0: La Iglesia se ha ofrecido como mediadora. El gobierno habla de oscuros intereses y financiamiento a las movilizaciones. Los movilizados piden la renuncia del presidente. Y vamos a hablar precisamente con uno de los sectores que se ha movilizado, uno que mostrábamos más temprano, el sector de los maestros rurales. Porque el magisterio está dividido. Los urbanos están a punto de llegar a un acuerdo con el gobierno y los rurales están protestando. Ayer han tumbado la pared del Ministerio de Educación. Y en este momento vamos a tomar contacto con el profesor Juan Carlos Mamani, dirigente de los maestros rurales de La Paz, que son precisamente quienes están haciendo estas protestas. Buen día, don Juan Carlos, ¿cómo está usted?
6: Buenos días, un saludo fraternal a la compañera Mónica Salvatierra y Nona Vargas del programa Desayuno Informando.
0: Buenos días.
6: Buenos días, un abrazo fraterno y a la sociedad boliviana, al Magisterio Rural Paseño y Boliviano también, y un abrazo para todos, buen día.
0: Profesor, nosotros hemos empezado el programa mostrando esa imagen donde se ve cómo los maestros rurales empujan una barda y la tumban en el Ministerio de Educación. Y comentábamos con Nona que no podemos entender cómo ha ocurrido esto protagonizado por profesores, por quienes enseñan a los estudiantes. ¿Cuál es la explicación de todo esto? ¿Qué fue lo que pasó para llegar a ese extremo?
6: Bueno, queremos en primer lugar pedir disculpas a la sociedad en su conjunto, pero también somos conscientes de que no es el magisterio rural como tal, porque aquí hubo gente realmente infiltrada que responde a ciertos grupos, intereses políticos. Y categóricamente esto lo podemos decir porque nosotros, si bien estábamos en el diálogo con los asesores jurídicos del Ministerio de Educación. Usted sabe que un diálogo puede durar hasta 2, 3, 4, 5, 10 horas, ¿verdad? Uh-huh. Entonces, cuando la gente está movilizada, entonces esto ya responde a grupos vandálicos, gente infiltrada, que prácticamente ha hecho, ¿no?, de que haya enfrentamientos con la policía. Y también algunos compañeros del grupo que tenemos nosotros, el grupo que va manejando también, como ser el comité de huelga, los secretarios generales de distritos, me informan de que, bueno, uno de los policías lanzaría una piedra, digamos, hacia el sector movilizado, y eso sería la consecuencia, pero ningún hecho de violencia se justifica. Pero sin embargo, acá queremos ser tácitos en este tema, ¿no? Hay gente infiltrada en las movilizaciones y eso también es una tarea nuestra, ¿no?, como dirigentes, controlar, porque al final el que más se perjudica, ¿no?, es nuestro sector, digamos, ¿no?, o el sector movilizado. Con siempre cuando tiene enfrentamientos y toda esa situación, el sector movilizado siempre es satanizado, digamos, por la sociedad o por medios de comunicación, ¿no? Por ejemplo, nosotros nunca como dirigentes podemos instruir que se dañe al ornato público, a los bienes públicos y particulares. No somos nosotros de esa línea, somos de una línea de consenso, y por eso hemos entrado en diálogo ayer en la tarde. Entonces, profesor, eso quisiera aclarar ante la opinión pública, de que hay gente realmente que se ha infiltrado en este grupo. Imagínense, eran prácticamente 15.000 maestros, ¿no? Pero ahí podemos ver de que no los 15.000 empujan, ¿no? Hay gente que realmente tiene intereses oscuras y ellos han tumbado esa pared, como en este momento estamos viendo en las imágenes.
0: Sí. Perdón que lo interrumpa. Cuando usted dice que hay infiltrados, y más un poquito antes dijo que eran vinculados a un partido político, ¿puede ser un poquito más preciso? ¿Quiénes están infiltrando en las protestas? ¿Cuáles son sus fines? ¿Cuál es la relación que tienen con el sector?
6: Bueno, mira, hay una disputa, digamos, dentro de lo que es el magisterio rural boliviano. Hay un grupo que son, se consideran dirigentes porque ellos no representan a la legitimidad. Si bien lograron la parte legal, es porque hubo actos de corrupción y todo eso, pero aún así lograron la parte legal, el reconocimiento del Ministerio de Trabajo, ¿no? Quiérase o no, también tiene cierto grupo, tienen ellos, y responden a estos grupos, a algunos partidos políticos, ¿no? Porque no tenemos una información concreta, pero sí también estarían detrás de todo este movimiento, porque el magisterio rural es pacífico, es somos docentes y por lo tanto también no simplemente debe resumirse este trabajo en aula, sino también debe repercutir, digamos, ¿no?, en la sociedad. Y por eso no estamos un poco complicados con esta situación, y hoy también hemos instruido a nuestros comités de huelga que conversen con los secretarios generales de distrito y que nosotros no podemos incurrir en este tipo de faltas, ¿no? Porque al final todo esto viene en contra de nosotros, pero estamos seguros de que no es el maestro de base.
7: Ajá,
6: pero no es el maestro de base, hay gente que realmente se ha infiltrado, porque era una movilización masiva, ¿no? Contundente, pero acá aprovechan también estas circunstancias, estos grupos vandálicos.
0: Profesor, ya yendo al punto del conflicto y de las demandas, ¿ustedes han roto diálogo con el gobierno? ¿Qué es lo que están pidiendo y que el gobierno no les atiende?
6: No, mira, si bien nosotros, y esto también, ¿no?, como dirigentes somos de consenso, de diálogo, y tiene que primar por sobre todas las cosas, ¿no?, el diálogo y el consenso. Pero nosotros hemos pedido al gobierno también, a las carteras que corresponden, un diálogo sincero, franco, real, con objetividad. Bueno, mira, el gobierno pretende hacer lo que es la descentralización educativa 50-50, que prácticamente es el camino a la privatización. Dijimos no a la municipalización, si bien hubo avances en ese sentido, pero también por otro lado hemos perdido, ¿no?, lo que es el presupuesto para la educación, porque imagínense, no hay condiciones, especialmente en áreas rurales, nosotros donde trabajamos, ¿no? Si bien acá en área urbana hay posibilidades, hay condiciones de trabajo, imagínense que en provincia un maestro no tiene su vivienda, no tiene servicios básicos, y obviamente los ambientes, las aulas totalmente deterioradas, y por ese lado se ha pedido, ¿no?, un mayor presupuesto para la educación. Y también, ¿no?, obviamente acá nosotros no hemos pedido un incremento salarial, sino una reposición, considerando de que se ha perdido el poder adquisitivo. Lo que comprabas, digamos, en el mercado con 100 bolivianos, tal vez te alcanzaba, ¿no?, para verduras, para algunas cosas, algunos productos, ¿no?, de consumo familiar. Pero sin embargo, hoy por hoy, ese 100 bolivianos ya prácticamente se ha reducido a 10 bolivianos, a 15 bolivianos.
0: Y
6: prácticamente no se puede comprar nada, ¿no?
0: Ahora, ¿ustedes están dispuestos a retomar el diálogo con el gobierno o se inscriben en lo que plantea la Central Obrera Boliviana de pedir la renuncia del gobierno?
6: No, mira, hay momentos donde uno, ayer por ejemplo nosotros también ahí adentro, ¿no?, en el diálogo, igual, ¿no?, los gases, ¿no?, todo esa situación también nosotros hemos sufrido, ¿no? Entonces hay momentos donde uno puede expresar, tal vez probablemente con alguna situación, ¿no?, pero sin embargo nosotros siempre vamos a estar sujetos al diálogo, siempre vamos a buscar consenso, así como hemos indicado al inicio de este programa, ¿no?, y al inicio de esta entrevista. Entonces vamos a esperar, ¿no?, la convocatoria del Ministerio de Educación, del Ministerio de Trabajo, del Ministerio de Economía o en sí de todas las esferas gubernamentales, pero sí también, ¿no?, la decisión de las bases es de que también han pedido de que nos sumemos al pueblo, a nuestras organizaciones sociales, y vamos a consensuar también de manera interna con el Comité Ejecutivo, con el Comité de Huelgas y con las comisiones que tenemos en el Departamento de la Paz, la Comisión de Disciplina Sindical, como también las comisiones de revisora y fiscalizadora, ¿no?
0: Perdón, disculpe, profesor, pero no le estoy entendiendo. Por un lado dice que sí van a volver al diálogo, pero por otro lado dice que están pidiéndoles que apoyen la renuncia del presidente. ¿Cuál es la posición que tiene el sector?
6: No, por eso, como le digo, vamos a consensuar. Estamos en ese análisis también, porque si bien esto ha empezado como un tema sectorial y las bases, ¿no? Ya es momento de unirnos, ¿no? Algunas voces, pero por eso le estoy diciendo, nosotros vamos a entrar en un análisis también sobre este tema y luego ya vamos a tener una posición ya clara y contundente.
0: Bueno, le agradecemos mucho por estar con nosotros, muy amable.
6: Vale. No, les agradezco infinitamente. Hasta luego.
1: Hasta luego, muchas gracias. Tenemos que ir a una pausa.
0: Me he quedado así con ese sabor de que esto no es ni chicha ni limonada.
1: Y yo pensando en cómo los maestros van a considerar siquiera pedir una renuncia al presidente.
0: Sí, sí.
1: No tiene sentido a lo que son los maestros, ¿no?
0: Sí, así es. Bueno, vamos a la pausa.
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6: 7 de la mañana con 33 minutos y está Miguel Mateos, que ya debe estar en Santa Cruz para cantarnos
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6: esta noche.
7: ¡Te necesito! Me encanta Miguel Mateos y esta es la canción que más me gusta de Miguel Mateos.
6: Atado a un sentimiento.
7: A un sentimiento. No, tampoco, a esta hora difícil.
6: Tenemos un fin de semana bonito que comienza con el concierto de Miguel Mateos en Casa Grande hoy, a partir de las 21 horas. Y luego se viene un fin de semana también con la larga noche de museos.
7: Anoche empezó el Eurocine antes de pasar a la larga noche.
6: Exactamente, anoche empezó con una película española, La Casa en Llamas. Esta noche, para los que quieran ir al cine, está Gracie, del director Leonardo Mourametheus. Es
7: esa
6: una comedia.
7: Es sobre los migrantes, ¿no?
6: Sí, una joven inmigrante que busca su lugar en el mundo mientras enfrenta dilema de identidad y pertenencia en un retrato íntimo y poético sobre el desarraigo. Hoy, a partir de las 7 de la noche, entrada gratuita en el AESI, en la calle Arenales 583.
7: Hay que ir temprano porque se llena rápido, pero sí, imperdibles son estas películas. Pero vamos a ir a lo que
6: estamos
7: mostrando.
6: Estas brasileñas de Brasil, Portugal, Brasil.
7: En nuestras pantallas, ajá, la larga noche de museos. Uno de los eventos que yo más espero en todo el año, porque me encanta ir a la larga noche de museos. Hay una serie de actividades que van a comenzar mañana sábado a las 10 de la mañana, Nona.
6: Explícame cómo, cuál es la...
7: 303 actividades culturales van a haber mañana en la ciudad de Santa Cruz de la Sierra y en todas partes, porque esta larga noche de museos es mundial. Lamentablemente se está hablando de la suspensión en La Paz, pero en Santa Cruz a las 10 de la mañana van a empezar, por ejemplo, la exposición de la colección de arte de Koki Handal, en Manzana 40. También va a haber una exhibición de objetos artesanales en la Recoba, mañana desde las 10 de la mañana. La exposición fotográfica en la Manzana 1, 20 años. Exposición Etseada Medi, Nuestra Tierra en Lengua Tacana, mira qué interesante. Fotografías de las naciones Eseja, Machineri, Tacana, Yaminawa, Arte en la Plaza, también en la Manzana 1, Espacio de Arte. Y así, estas actividades van a empezar desde las 10 de la mañana hasta las 11, 12 de la noche. En Patio Design también va a haber exposición de esculturas. También va a haber una sala de ventas en la Sociedad Bíblica Boliviana. El Instituto Tatapi, Tatapi es una escuela de gastronomía, va a tener una feria del churrasco desde las 1:30 de la tarde hasta las 7 de la noche. Desde las 14 horas también hay exposiciones, hay un campeonato infantil de fútbol, hay una exposición de juguetes coleccionables. Ustedes pueden saber todo esto que va a haber durante toda la jornada de ayer entrando a el sitio Larga Noche de los Museos .gmsantacruz.gov.bo, en la página de la Larga Noche de los Museos del Gobierno Municipal de Santa Cruz de la Sierra. Un día realmente muy lindo, porque lo más bonito de todo eso, aparte de las exposiciones, de los conciertos musicales y todo lo que hay, es ver la cantidad de jóvenes que inundan las calles del centro de la ciudad buscando qué hacer, dónde ir, qué actividad cultural tener. Y siempre que pasa la larga noche de los museos, todos decimos, deberían haber todos más los noches, fines de semana, actividades culturales como hay en este día de la larga noche de museos.
6: Qué bonito.
7: Sí. ¿Vamos?
6: Vamos.
7: Vamos, en serio, vamos. Con zapatos cómodos para caminar, porque hay mucho que ver. Y además hay buses, ¿no?, que te llevan de un lado a otro a los lugares que son más distantes. Muy bonito.
6: Qué bien, bueno, desde la larga noche del Museo de Santa Cruz nos trasladamos hasta la ciudad de La Paz. ¿Dónde está nuestro compañero de equipo Grover Yapura?
7: Grover Yapura, ¿cómo estás? Buen día.
6: País adentro.
8: Trabajar para una jornada y bueno, solo comentar que ustedes van a tener una muy linda larga noche de museos. Nosotros en La Paz estamos con dudas porque incluso el gobierno municipal de La Paz ha puesto en duda la organización, el impulso de la larga noche de museos. En realidad va a haber una larga noche de museos, va a haber opciones, pero en un contexto complejo, en un contexto como en el que les estoy mencionando, uh-huh. El gobierno municipal está dudando, ¿no? Cuando creo que lo que debería hacer es más bien impulsarla, a que la gente se desconecte un poco de todo esto y visite los museos, los centros culturales, pase por las calles de La Paz.
7: Mucha zozobra en La Paz, ¿no, Grover? Muchas actividades suspendidas en las oficinas de públicas y privadas en el centro por las movilizaciones, por los dinamitazos. ¿Cómo ha sido ayer estar en La Paz?
8: El día jueves ha sido el día más complejo de este conflicto que lleva poco más de 2 semanas. Lo más fuerte, Mónica, ha sido el ingreso de los cooperativistas mineros que, como tú sabes, usan cachos de dinamita, los hacen estallar, amedrentan a las personas, eso ha ocurrido, mientras en la Ciudad del Alto los campesinos movilizados también han demandado ser escuchados, han sido no violentos como en el día anterior, pero sí han sido vehementes en su demanda, ¿no? Uh-huh. Entonces, y durante la tarde del

0: matriz de los trabajadores, que donde tengan mucha fuerza los cuentapropistas, que son la mayoría en el país, pero él contaba cómo finalmente terminan siendo como culpados por el incremento de precios en los mercados por los productos que escasean, y también cuenta que cuando hay una marcha nomás ya empiezan a cerrar sus negocios por los saqueos que se producen. ¿Ayer han habido saqueos?
1: Hubo asedio, lo que hubo fueron destrozos cometidos por parte, fíjate, querida Mónica, de delegaciones del magisterio rural, ¿no? Los maestros rurales cometieron actos vandálicos contra el Ministerio de Educación, también en algunos puntos del centro de la ciudad de La Paz. Entonces, o sea, hay gente que está radicalizada, gente que quiere generar violencia, no hay duda de ese tema, y no entiende que la gente principalmente afectada es la que vive por su propia cuenta, por sus recursos, ¿no? Fíjate, querida Mónica, por ejemplo, ustedes deben conocer que en La Paz, en el centro de La Paz, en la zona de San Pedro, hay unas dos cuadras de puestos de chuzasquerías, ¿no? Y son tiendas, son restaurantes, pensiones pequeñas, algunos grandes, ¿no? Y fácilmente son unos 100 negocios por ahí. Esos negocios están cerrados, Mónica. ¿Por qué? Por falta de carne, falta de carne de cerdo, falta de carne de pollo. Y si la hay, está muy cara. No te cuento que el kilo de la pulpa común, está a 110 bolivianos.
0: 110 bolivianos el kilo de pulpa, no de lomito, de cualquier pulpa de carne de segunda.
1: Cualquier pulpa, ¿no? Cualquier pulpa de toro viejo, diríamos incluso, ¿no?
0: Qué grave, muy, muy fuerte realmente. Vamos a revisar en este momento también cómo está la cotización del dólar referencial y el dólar paralelo, si todo esto está afectando esa parte de la economía. ¿Qué se espera para hoy, Grover? ¿Vos crees que hoy día baje un poco la tensión o que va a ser como ayer?
1: La situación va a estar un poco más aliviada. Creo que este es un día de análisis para la Central Obrera Boliviana. De hecho, los sindicatos afiliados a la COB se van a reunir en ampliada y van a definir cómo se van a movilizar. En la mañana, los primeros reportes que tenemos en el acto es que en Río Seco, donde es el punto focal de la movilización, hay bloqueos, pero no hay violencia. Los vecinos no han anunciado que se van a movilizar. Esperemos, no sé si está confirmado el diálogo entre el magisterio rural y la ministra de Educación en la ciudad de Santa Cruz, ¿no? Entonces, si es así, va a ser un día menos complejo que ayer, pero hay que esperar qué va a pasar hasta el lunes.
0: Claro.
1: Entonces, este es un largo tiempo. O sea, sábado y domingo es largo plazo para que el gobierno adopte medidas y haga frente al ingreso de la marcha de los evistas que vienen con el concepto de salvar Bolivia.
0: Ajá. Bueno, el dirigente de los maestros rurales nos ha dicho hace un momento que han habido infiltrados de partidos políticos, no ha querido decir el movimiento al socialismo, en la marcha de los maestros rurales que tumbó la barda del Ministerio de Salud y que están esperando la convocatoria al diálogo con el gobierno. Pero también ha dicho que están analizando el pedido de sumarse a la demanda de la Central Obrera Boliviana, así que vamos a ver qué es lo que pasa. Que sea un día más tranquilo, Grover, ojalá que la paz vuelva a la sede de gobierno, que la paz le haga honor a su nombre, porque en este momento es una zona muy muy conflictiva y muy estresante para los ciudadanos.
2: Se vuelva la concordia, ¿no?
1: Ojalá. Esperemos, nosotros vamos a estar atentos a lo que ocurre en los mercados. Tememos de que la gente se va a movilizar, va a vaciar los mercados, va a echar mano de los pocos bolivianos que tiene la gente pobre, que la familia de la clase media, para comprar los insumos básicos, porque hasta ahora, Mónica, no hay una certeza de que el conflicto vaya a aliviarse o vaya a resolverse. Entonces, el problema es como hoy con toda seguridad la señal se va a dar en el comportamiento de los mercados de abastecimientos de productos de primera necesidad. Muchas gracias, Mónica. Muchas gracias, Nona.
2: Que tengas gracias, muy bien. Grover. Y Mónica preguntaba hasta cómo está el dólar, el precio referencial del dólar. Hoy está en 10.25 para la venta.

0: 10.04 para la compra.
1: Y tenemos el dólar blue en este momento, vamos a buscar en este momento el dólar paralelo, que está en 10.09 para la compra y en 10.04 para
0: está
1: la
0: bajando,
1: venta.
0: Está bajando, ¿no? Porque yo estuve haciendo seguimiento, estaba en 10.32 ayer y ahora ha bajado a 10.25.
1: Bueno, vámonos a la pausa y al volver de la pausa vamos a hablar con el señor Giovanni Arana, que es obispo del Alto y secretario general de la Conferencia Episcopal Boliviana.
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0: Fíjate, con 48 los estamos acompañando hasta las 8 de la mañana. Enseguida ya viene Choco Buen con más temas deportivos.
1: El país está en vilo. No hay una, no se ve una salida en este momento clara vía diálogo a los problemas que se están viviendo, donde se visualiza, por un lado, la Central Obrera Boliviana y el MAS en una línea de querer interrumpir el periodo gubernamental de Rodrigo Paz Pereira. Por otro lado, se ven las otras demandas sectoriales. En la madrugada, el ministro de Economía dio una conferencia de prensa para informar que se había llegado a varios puntos de acuerdo con la Federación Nacional de Cooperativas Mineras de Bolivia, después de 12 horas de reunión y después, mientras los mineros tiraban cachorros de dinamita en todas partes en la ciudad de La Paz. Y anoche la Iglesia, la Conferencia Episcopal, dio una conferencia de prensa y un comunicado ofreciéndose como mediadora en esta, como puente entre estos sectores que no quieren nada más que la renuncia del presidente y el gobierno. Y estamos en contacto en este momento con Monseñor Giovanni Arana. Le agradecemos por estar con nosotros para poder hablar de lo que está pasando, del análisis que ha hecho la Iglesia Católica y de esa propuesta, y si están habiendo algunos mecanismos de contactos con unos y otros para poder establecer un diálogo. ¿Cómo está? Buen día, Monseñor.
10: Buen día, un saludo a todos. Evidentemente, nosotros preocupados por la situación por la cual está viviendo gran parte de nuestro país, especialmente a mí me toca también acompañar la realidad del altiplano acá. con todos los bloqueos, es que como obispos de Bolivia hemos sacado este comunicado en el que, como siempre, la Iglesia llama al diálogo, sabiendo que los conflictos no van a solucionar los problemas, generan más conflictos, eso nos dice ya la experiencia, la historia. Y además, también, si es necesario, hemos manifestado nuestra disponibilidad para que, si las partes en conflicto así lo deciden, poder nosotros también facilitar, ser facilitadores de un diálogo, de un encuentro en el cual pueda cada parte expresar sus, por un lado, las demandas de los sectores, y por otro lado el Estado, que pueda escuchar y también comprometerse a ver qué medidas van a asumir, ¿no? Entonces, pero siempre todo esto pensando en la estabilidad de nuestro país, en la en el sufrimiento también por el cual están pasando muchas familias en este momento.
1: Ahora, monseñor, esta propuesta se ha hecho pública, pero detrás de bambalinas, ¿ustedes han tenido conversaciones con el gobierno o quizás con alguno de los sectores que está movilizado para poder viabilizar este diálogo?
10: No, por el momento no. Aclarar que cuando la Iglesia ha estado en espacios de facilitación, siempre tiene que haber, por un lado, una invitación o una comunicación de ambas partes. Porque si solo una parte es la interesada en que la Iglesia sea la facilitadora, más que a colaborar, podemos entorpecer el proceso, ¿no? Entonces, pero más allá de eso, lo que nosotros planteamos es nuestra disponibilidad. Queremos, creo que como gran parte de la población de nuestro país, vivir en paz, volver, por así decir, a la normalidad en muchos sectores que se han visto golpeados por estas protestas.
1: En ese sentido, ¿ustedes van a esperar que el gobierno se acerque, que la COP se acerque? Porque, un poco mirando en contexto, la Iglesia ha sido una muy importante mediadora en tiempos previos al movimiento al socialismo y también durante el periodo de transición cuando Jeanine Áñez estaba asumiendo el poder. Pero después de todo eso, el MAS y también junto con el MAS, la Central Obrera y los movimientos sociales que apoyaban al MAS, más bien han sido críticos con la Iglesia Católica. ¿Usted cree que es viable, es factible que la Iglesia pueda ser mediadora? Monseñor.
10: Desde nuestro punto de vista, creemos que sí, porque... ¿Sí, me escuchan?
1: Sí, lo estamos escuchando. Sí, adelante, adelante.
10: Desde nuestro punto de vista, creemos que sí, porque nosotros como Iglesia no perseguimos ningún interés particular, más bien buscamos el bien común, el bien de todos. Y bueno, la experiencia que hemos tenido años pasados ha sido más bien, diríamos así, entre comillas, contaminada por una ideología que había y buscando siempre descalificar a la Iglesia, ¿no? Pero decir a nuestros hermanos de la COP, al mismo gobierno o a los diferentes sectores, que como Iglesia no perseguimos ningún interés particular. Nuestro interés es la pacificación, el bien común, y repito, que la normalidad vuelva a varios sectores de nuestro país que ya se está sintiendo el sufrimiento.
1: Usted es obispo en el Alto. ¿Cuál es la realidad y la situación y la postura que tiene el Alto? Porque hay organizaciones como las juntas vecinales que han convocado a movilizarse. Sin embargo, en el Alto también hay una fuerza productiva cuentapropista muy fuerte que está terminando afectada por todas estas movilizaciones. ¿Cuál es el contexto? ¿Qué nos puede decir del Alto en este momento?
10: Sí, evidentemente el Alto es también golpeada por esta realidad. Por ejemplo, todos los ingresos que hablamos, carretera Oruro, carretera Copacabana, carretera Desaguadero, el mismo ingreso a Chocalle, etcétera, están siendo bloqueados, ¿no? Entonces ahí ya se está sintiendo en la ciudad el desabastecimiento, se está sintiendo el incremento de precios en algunos productos. Solamente para comentarte que hace dos días ya el pollo estaba casi más de 100 bolivianos por unidad, y bueno, es el sufrimiento de la gente, ¿no? Yo siento, percibo un poco que la gente está también sintiendo un poco el cansancio. Ahora, no olvidemos que la Ciudad del Alto es una de las ciudades que tiene gran población con trabajo informal, especialmente en la... tienen su, la venta de productos al día. Uh-huh. Entonces, estos conflictos golpean justamente a estas familias, a estas personas. Entonces, por eso es también nuestra preocupación como obispos, la preocupación mía como obispo del Alto, porque creo que no podemos ser indiferentes ante el sufrimiento. Estamos de acuerdo en que hay reivindicaciones que tienen que ser escuchadas, estamos de acuerdo que cada uno está libre de protestar y de no estar de acuerdo en con uno o con otra persona, con un parecer, pero lo que no estamos de acuerdo es el medio por el cual queremos hacer escuchar nuestras voces. En este caso, bloqueos, violencia, creo que ese no es el medio.
1: Uh-huh. Bueno, le agradecemos mucho y ojalá que se pueda dar ese diálogo y que la Iglesia pueda ser el puente que hace falta para poder hacer que se entiendan, ¿no? Que se entiendan los sectores que protestan y el gobierno nacional. Muchas gracias.
10: Buen día a todos.
1: Ahora, Nona, hay que diferenciar, creo, ¿no? No todos los sectores que protestan están pidiendo lo mismo. Y hay sectores que sí han estado estableciendo acuerdos. Mañana está convocada la reunión entre el Magisterio Urbano y el Ministerio de Educación. Y hasta donde he sabido, extraoficialmente, todas las demandas prácticamente del Ministerio de Educación, o digo, de los maestros urbanos, han sido atendidas por el Ministerio de Educación. Entre ellas, por ejemplo, el respeto al escalafón docente, se habla de un bono económico, etcétera, etcétera, varias cosas. Pero con el Ministerio Rural, el Magisterio Rural, mejor dicho, no hay. Y el Ministerio de Educación ha suspendido el diálogo con el Magisterio Rural hasta que hayan las condiciones de respeto y de seguridad. Este diálogo debía llevarse a cabo aquí en Santa Cruz de la Sierra, pero como hemos visto en las imágenes, la protesta de ayer en el Magisterio Rural ha sido muy radical. Han destrozado no solamente la infraestructura del Ministerio, sino que también, de acuerdo a la información que sale del Ministerio de Educación, han habido funcionarios afectados por esta protesta de los maestros. Así que este diálogo está suspendido hasta nuevo aviso.
0: Bueno, como dijo Grover, hay que esperar qué sucede hoy y este fin de semana, que se calme un poco la crisis por la que atraviesa el país y que lleguemos a un punto de solución, ¿no?
1: Te leo el primer párrafo. Dice: se informa a la ciudadanía y a la opinión pública que debido a los lamentables atentados registrados durante la jornada de hoy en contra del Ministerio de Educación, que afectaron a autoridades, colaboradores y efectivos policiales, y en resguardo de la seguridad e integridad física y emocional de todo el equipo humano, la mesa de diálogo prevista para mañana con la dirigencia del Magisterio Rural en Santa Cruz de la Sierra queda suspendida. Bueno, ya tenemos que irnos, ¿no? Y creo que tenemos una pausa más. No, ya no.
0: Bueno. Estoy leyendo una nota que ha publicado el diario El País de España, de los cruceros. El tema de los cruceros sigue siendo preocupación en los países con los que trabajan en esta industria, porque vuelven a estar bajo presión tras dos brotes sanitarios recientes. El más grave ocurrió en el que hemos hablado la semana pasada, el en Biobío, donde un brote de antivirus dejó 3 muertos y más de 100 personas en cuarentena. Y se suma otro brote de norovirus en el crucero Ambition, que obligó al confinamiento de 1.700 pasajeros cerca de Burdeos, en Francia. Hay una preocupación pública sobre el tema, así que seguramente vamos a encontrar más información este fin de semana.
1: Bueno, hay mucho que hacer, pero yo le aconsejo de todo corazón, no se enfoque el fin de semana en las noticias. Trate de relajarse, de respirar profundamente. Déjenos eso a los periodistas. Usted
0: se lo contamos
1: haga
0: el lunes.
1: Una pausa. Ajá. Porque si no, esta situación lo va a estresar muchísimo, ¿no? De pronto mirar titulares un ratito en el día, en la noche, quizás para saber qué pasó el fin de semana, que usted no tiene que estar ahí con todo al día. Entonces, mi consejo es ese. Antiperiodístico mi consejo, ¿no? Pero sano.
0: Está bien.
1: Para la salud mental.
0: El análisis se viene esta tarde con tu Friare a las 17 horas y con nosotras el lunes le vamos a contar qué ha ocurrido durante el fin de semana. Que tengan un bonito fin de semana y a disfrutar de las actividades que tenemos en nuestra ciudad.
1: Gracias por estar con nosotros.
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12: 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Anuncia la hora.
13: 8 de la mañana.
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0: Bien, amigos, un saludo cordial. Son las 8:12. Que utiliza de Casa Tokio. Estamos, como siempre, felicitando a las empresas que forman parte de la estructura del crecimiento de este país. Uno de esos es Las Lomas, que ya tiene su propia planta, en todo caso, y que alberga pues muchísima gente, que le da el bienestar de tener un trabajo, la primera planta cirúrgica del país. Bueno, y que, por supuesto, cuando cumplió 50 años hizo la inauguración. Y, Alejandrito, me disculpas, estoy con una persona que vos fuiste que me dijiste, estaba con don Boris Marinkovic, que es precisamente uno de mis grandes amigos, también que tiene mucho que ver en la parte profesional de lo que hacemos nosotros, que fue, a él no le gusta que le echen flores mucho porque es de bajo perfil, pero yo soy muy agradecido a Boris cuando estuvo en el Banco Económico, ahora que está en Las Lomas, fue parte del crecimiento profesional que tenemos nosotros con el apoyo de las empresas en las que estuvo. Pero ayer me hacía notar usted que Boris, creo que es la sexta victoria alada que viene consiguiendo ya. Y yo me hice el OPA, cuento, escúchame pues esta, me hice el OPA en la victoria alada, porque yo quería entregarle el trofeo. Y veía ahí, le decía a Marco Peraza, saltá, fui acomodándolo hasta que me di el gusto de dar el abrazo correspondiente a este muchacho, que no le estoy echando flores porque es lo que yo pienso, si a él no le gusta.
1: No, pero pues, es que su conquista lo hablan
0: por... Vos no sabés la eminencia que es en cerebro.
1: Claro.
0: Está hablando por teléfono, por celular, habla por el teléfono normal, está con la computadora, habla con la secretaria, y está con visita, habla con todo el mundo. Yo no sé, qué capacidad increíble. Boris, disculpa el comienzo que hago, pero estamos muy contentos, satisfechos nosotros de descubrir esta clase de récords, podríamos decir, una victoria alada, que no hay otro que te interrumpa, ya es la secta. ¿Cómo estás, Boris? Esto es 11+11, fútbol, muy buenos días.
2: Saludos a todos, muchísimas gracias. Gracias, Choquito. Bueno, contento de la sexta victoria alada. Significa reflejo de mucho esfuerzo, pues, ¿no? La primera lo obtuve después de estar más de 20 años en el tiro, ¿no? Entonces, cada una es especial, esta es especial siendo la sexta, porque ya con la edad y con el tiempo va costando, pero muy contento y muy agradecida con la Asociación de Periodistas Deportivos por la nominación, querido Choco, y contento que hubiera sido tu persona el que me la entregó.
0: Así no,
2: que siempre tu manera y característica.
0: Pues. No, seguro que sí, yo he hecho lopa, pues hecho, pero él se dio cuenta. Yo más bien lo miraba a Boris. Y yo más bien le agradezco no solamente a él, a tantos deportistas, porque son 66 claro, premiados, y el tiro deportivo parece que va, no sé si es por abecedario que lo hacen esto,
1: sí.
0: Pero casi a lo último estaba Boris, y yo lo veía inquieto ahí, porque este hombre trabaja todo el día.
1: Orden alfabético.
0: Pero claro, Boris, ¿qué significa esto? Porque teniendo en cuenta, mira, vos el cuñado de Juan Manuel Peña, ¿no? Juan Manuel es casado con la hermana de Boris.
1: Claro,
0: Juan Manuel fue una estrella del fútbol, y ahora resulta que el cuñado parece que no se quiso quedar atrás, que diciendo yo también a Juan Manuel, yo también soy ganador, o no juega así Boris.
2: No, pero con Juan Manuel, una excelente persona, otro nivel, otra categoría, Juan Manuel, pues en el fútbol, ¿no? No, yo contento, la verdad que como te dije, ¿no? No toca recibir el premio siempre antes, solo antes de voleibol. Así que esperamos 65 personas, 64 para recibirlo, pero muy contento, la verdad que... Y también uno se llena de energía positiva, el ver tanta juventud, la verdad que eso es buenísimo. Siempre hago la broma, ojalá hubiera sido mi sexta victoria alada en triatlón para tener mejor físico, pero la verdad fue en tiro, así que... Pero igual muy contento, bastante contento.
0: ¿Qué te dicen los chicos? ¿Qué te dice tu esposa, la familia? ¿Qué te dice Juan Manuel Peña? ¿Cómo te sentís vos, querido Boy?
2: La verdad que siempre lo molesto a Juan Manuel, porque bueno, él tiene premios increíbles en el mundo, ¿no? Yo lo freo porque tengo 6 victorias al lado, así que... Pero siempre ha sido un apoyo, siempre la verdad que una persona súper humilde con todo lo que ha logrado.
0: Sí.
2: Y aún así, siempre se da el tiempo de felicitarte y estar orgulloso con uno, ¿no? Igualmente, ¿no? Mis hijos siempre apoyando y tratando de que el menor Luca siga los pasos, pues ojalá se dé.
0: Te iba a hacer esa pregunta, te he visto en algunas fotos, tu hijo está siguiendo los pasos tuyos, o sea, está siendo a la vez de profesor vos de él, ¿no, Boris?
2: Sí, la verdad que tratamos de hacerlo por el ejemplo, solo, él quería su propia categoría, su lugar, lo ha ido haciendo bien, ya tiene su segundo título nacional pues, este año, así que contento, estamos contentos, la verdad que está siguiendo los pasos, está en esa edad complicada de colegio, corteja, deporte, pero sé que después va a enganchar un poquito más de fuerza, muy probable que vaya a la universidad ya fuera en el estudio de aquí un año, ojalá siga ya los pasos también.
0: Claro, lo que pasa es que los chicos, pues nosotros hemos sido jovencitos también, solamente los opas son los que no les gusta la fiesta, las cortejas y nada de esas cuestiones, porque normal es pues lo que uno, es que es verdad pues Jori, ¿no? Porque nosotros, yo, vos, Juan Carlos y demás familiares no hemos sido joyas, hemos sido diamantes cuando éramos, y eso de eso se trata pues la juventud, sin descuidar, por cierto, sin descuidar las responsabilidades que tienen. Yo en su momento te escuchaba también que te gustaba ir a pescar Bori, ¿no?
2: Sí, cuando se puede vamos a pescar, cuando el trabajo lo permite, pero sí, son esas pasiones que uno tiene, y bueno, esperamos con el tiro deportivo, es muy probable que estamos entrando en una nueva categoría que es aire, y debería estar compitiendo un mes y medio en Estados Unidos a probarme allá, solamente para ir a probar, porque aire es algo que estoy recién haciendo, y esperando hacer un internacional de tiro en Bolivia, que lo estamos planificando para el mes de octubre de este año, con tiradores de países vecinos como Argentina, Brasil.
0: A ver, ¿cuándo me invitás, Bori? Porque la única vez que disparé fue cuando tuve la premeditar un Mauser, que por decirte, le apuntaba a tu vagoneta, por decirte un ejemplo, y pan, el tiro le daba a la vagoneta de Juan Carlos. ¿Me entendés, no? O sea, tenía que calcular una movilidad más acá. Claro. Era una barbaridad. No, Bori era impresionante, tenía que calcular 15, como, o sea, un brazo antes del lugar que teníamos que darle, y así fue, no le pedí ni un tiro. El primero lo calculé, sí, le apuntaba por decirte a la vagoneta tuya, y ¡pum!, le daba la de Juan Carlos, o sea que tenía que ir más allá para darle al objetivo central, y lo único que recibí fue un golpe tan fuerte en el hombro, porque esos Mauser, Dios mío, ¿de qué época habrán sido la guerra del Chaco? Imagínate vos. Boris, te mando un abrazo, te admiro mucho, sos muy inteligente, muy capaz, y bueno, pues, para que esté donde esté, porque de verdad que sos polifuncional, sos un alacrán, no sé cómo la haces, hermano, yo pensaba que antes me volvía loco yo, pero mirándote a vos, me has puesto más tranquilo, porque hay otro que hoy es más alacrán que yo, que sos vos. Te quiero muchísimo, Boris, gracias por la entrevista, seguí adelante, y sos un crack en lo que haces. Y sos muy inteligente y te admiro mucho. Suerte y éxito, querido Bori.
2: Gracias, Choco. Todo lo mejor. Sigan adelante. Éxitos en su programa. Gracias por el espacio. Un orgullo estar acá.
0: No te olvides, si tenés que comprar, comprar fierro, tenés que ir a las Lomas. No te olvides, Bori, ¿ya?
2: Sí.
0: Chao, hermano. Bien, me siento contento porque este muchacho, te juro, es un crack. La cabeza.
1: Sí, no, todo.
0: Juan Carlos Zurita.
1: Los números lo avalan, ¿no?
0: No, pero más que en el tiro deportivo, yo te hablo como profesional. Juan Carlos Zurita, el dueño de la Loma, se lo sacó del Banco Económico.
1: Ah, claro, bueno.
0: Imagínate cuánto ganaría Bori, digo yo, para que se vaya a la Loma, y él es el que administra, y Juan Carlos estaba con el estrés, se le hacía una bola aquí en la mano.
1: Ay.
0: Desde que está Bori, está tranquilo, te juro que es un crack, y lo que te digo no es mentira, está en reunión con vos, está con el celular, está con la computadora, está con el teléfono, está anotando y no sé qué huevadas más. Puta, es un cerebro que es excepcional, ¿sabes? Querido Fideo, te voy a contar algo.
1: Contame.
0: Lo tenía todo listo para ahora en la mañana.
1: Ya.
0: La señora que me hace la torta, que es menor que yo, se quemó las manos. Hacen 4 días que no hace torta. Y le dije, es de mi adulado su cumpleaños. Choco me dijo, no puedo quedar comprometida, me dijo. Pero, bueno, el cumpleaños de video le dije el lunes no voy a estar acá por la cuestión de la feria. Vamos a festejar tu cumpleaños el día martes, por favor,
3: claro,
0: te pido.
3: Ya está así, Alejandro, cortando los pedazos.
0: ¿Sabes qué me dijo? ¿Puedo traerte una botella de gin? Me dijo. Así me dijo.
3: El próximo en Casa Grande.
0: El próximo
3: en Casa Grande.
0: No, pero te digo en serio, quería festejarlo ahora, pero no soy yo el culpable.
3: Está bien, ojalá que no vengan el martes Juan Carlos y Alejandro.
0: Bueno,
3: no, ¿sabes qué? Perdón, Choco, déjame acuotar a lo que estamos hablando de la entrevista a Boris Marinković. Yo igual tengo la posibilidad, o tuve la posibilidad de conocerlo.
0: Sí, me entiendes, claro.
3: Y como dice Choco, la verdad, aparte de lo buen deportista que es una excelente persona, porque muchas veces nos tocaba ir a hacer la entrevista a Las Lomas y su secretaria salía, está en reunión, le escribíamos a don Boris, vinimos, bueno, lo pillamos en reunión, espéreme unos minutos. Se daba el tiempo para la entrevista y todo, así que gran profesional, sexta victoria alada consecutiva. Eso, como dice Juan Carlos, Alejandro, avala lo que es Boris Marinković como deportista. Como persona, bueno, pocas personas lo conocen, como dice Choco. Y bueno, ¿sabes qué? Es una de las personas, he escuchado mucho su nombre, ustedes lo deben saber o lo recuerdan, recién falleció don Óscar Subirana, presidente de la Asociación de Tiro, uno de los mejores dirigentes que tenía el deporte en Santa Cruz. Y el nombre de Boris suena para, en un futuro, hacerse cargo de la asociación.
1: Yo creo que
3: es el candidato serio.
0: Yo te digo una cosa, puede ser que suene, pero a mí me da la impresión, no estoy hablando por él, que no va a poder serlo Boris. Boris ya sabe no sé cuántos idiomas, tiene masterado, doctorado, diplomado y no sé qué huevadas más. Y te digo una cosa,
1: pero
0: si hay algo,
1: pero
0: que
1: hay un detalle,
0: yo
1: le apasiona tanto el tiro que puede, digamos, también.
0: No estoy hablando por él, estoy hablando de lo que yo pienso. Ahora, Boris, si hay algo que a mí me gusta de una persona, no estoy hablando de mariconadas por si acaso, ¿no? Porque siempre que uno dice una cosa, ¿sabes qué? Te dice las cosas de frente, tiene que mandarte la mierda, te manda de frente. No es de eso que para hablando huevada.
3: Sí, y es una persona, como dijo Choco, tan hiperactiva, de que una vez, me acuerdo, en una entrevista le preguntamos cómo hacía él para estar en el trabajo y muchas veces disputar estos torneos que le toca viajar y un montón, y nos dijo así entre risa, adelanto trabajo, no duermo los días que sea necesario, dejo todo listo y me voy a competir porque esto, después del trabajo, es mi pasión. Y como dice él, también hace otros deportes, ¿no? Está triatlón, que creo que en su momento lo estuvo practicando, pero obviamente su especialidad es el tiro deportivo, así que bien por Boris Marinković.
0: No, es un crack. Vamos a la tanda comercial cuando...
3: Un crack, vos decís un crack, pero ayer los cracks de Oriente Petrolero no pudieron. Qué desastre Oriente. Yo te lo voy a resumir, antes de irnos a la pausa, la palabra de David González en la conferencia de prensa, no sé si escucharon.
1: Ya parece que...
3: Al señor David González le digo, tuvo 6 partidos del torneo de verano, 7 de la división profesional y sus jugadores no entendieron su mensaje, la verdad que... Sí. No sé qué te puedo decir.
1: Me parece que fue muy claro lo de ayer. Creo que ya no.
0: Pero es que... Claro que si él no se va, ¿por qué pasa con los dirigentes que no le digan, señor González, venga pues, ¿sabe qué? Estamos mal.
3: Claro, pero es que una cosa es que los dirigentes te lo digan, pero decirle chao es con plata, pues no, porque despedirlo te implica plata. Entonces... Claro.
0: En cambio, si él renuncia, ¿no?
1: Ahora en la mañana hay una reunión con él, la dirigencia, y creo que ya es para...
3: Él prácticamente se despidió ayer, ¿no? Porque dijo, mis jugadores no entienden mi mensaje, entonces... Yo no soy el técnico para Oriente, dijo.
1: Claro.
3: Sí, ¿y sabes qué?
0: Porque si renuncia no pasa naranja. Ahora el que le achunta, a mí me da mucha pena lo de Raúl Gutiérrez, está sonando el timbre. Me da mucha pena y te lo digo, pero viene un crack también.
3: Que le entiende
0: mucho al fútbol y en Blooming hizo cosas buenas.
3: Sí, vamos a la pausa. Vamos a la pausa y enseguida retornamos.
0: Aquí vas a decir, ¿qué ibas a decir?
3: ¿De qué?
0: Anoche en Oriente, ¿qué ibas a decir? Y te corté yo.
3: No, que me parece una buena decisión del técnico. Porque si tus jugadores en 6 partidos del torneo de repechaje y 7 de la división profesional no entendieron tu mensaje, entonces tenés que irte. Y no es nada personal con el técnico.
1: Y ya llevas ¿cuántos meses? 4 meses.
3: Sí.
1: Hace 4 meses.
3: Empezaste la pretemporada y todo. Entonces...
0: ¿Sabes qué es lo que pasa, Alejandro? A ver, mientras es que estaban tocando el timbre y nuestro operador Alejandrito tuvo que bajar y maneja la consola ya. Lo que pasa es que hay un tema, hasta nosotros mismos los periodistas, que no tenemos que ser fanáticos a nadie, nos preguntamos qué mierda pasa con ciertos jugadores que no aparecen. Y que para nosotros en las previas llegó el polémico Cristian, que le voy a preguntar antes de ir a la...
3: No,
0: escúchame, es que sabe mucho también Cristian de fútbol. Pero la pregunta que yo me hago, estamos hablando de Oriente, ¿correcto?
1: Claro, claro.
0: ¿Qué pasa con tantos jugadores que supuestamente tendrían que estar en el plantel titular y no están? Y si están mal, pues mándelo a sembrar, soyan que sea, pero te digo una cosa. Si estás en un plantel, creo que tiene como 40 jugadores Oriente, y supuestamente lo que sabemos que son titulares, si no están en el equipo titular, ¿qué mierda haces ahí?
3: Pero entonces tenés rellenos en Oriente, muchos rellenos.
0: Por ejemplo,
3: Kevin Sonny, por ejemplo, uno de ellos.
0: Matamba, ¿cómo es este?
3: Gary Rea, también.
0: Mangalá. Puta, ¿sabes qué?
1: Yo sabes cómo están ahí.
0: No estoy haciendo chiste. Pero si en esta época yo hubiera tenido 18, 19 años jugando fútbol de 9, ¿sabes qué? Le hago túnel, hago que me da la gana, Mangalá.
3: Creo que vamos a ir a la...
0: Te voy a decir una cosa. El que jugaba, jugaba. El que pateaba, pateaba. Pero te digo una cosa. Que me dicen que ha jugado en el Chelsea, que ha jugado en no sé qué huevada. No ha jugado en el más grande en Independiente, así que no es bueno. Te digo una cosa. Sonny y Mangalá, por favor, quídanse un poquito. Quieran ser un poquito como si yo estuviera en el escenario y escúchame, no voy a poder porque te va a ver. No voy a poder hablar que vaya otro ahora que me reemplace. Pero si vos no cubrís las expectativas, unas tuyas y otras de la hinchada, ¿qué hace ahí en un equipo cuando no rendís? Quizás le hace falta trabajo. Por ejemplo, Martín no está en su 100%, Juan Carlos, pero sabe que se siente que se raja, pues. Se siente que se raja, porque en el fútbol no solamente a veces es cuestión. El Camba Molina, puto, el Camba Molina, ¿sabes qué? Era malo para jugar.
1: Era torpe.
0: ¿Y qué hacía el pibe? Te digo que el banco de suplente, dijo Valentino, cuando le tiró un bombazo a Burgos, ¿te acordás? En el Monumental.
1: El golazo contra River.
0: El 3-1. Un cañonazo lo despeinó a Burgos, ¿sabes? Que estuvo que echar un cañonazo. Pero ¿qué pasaba con el Camba Molina? Porque era titular. Porque la corrida hasta la que iban a la gradería. Por eso fue lo que me dijo Rolando Coimbra aquí el 5. Le pregunté en la entrevista que hacíamos ahí está Juan Carlos. ¿Cuál fue el delantero que más te cansó el Camba Molina? Me dijo. ¿Cómo eso? Le ¿sabes? Lo marcaba el Camba Molina. Dormía toda la noche y todavía me faltaba sueño hasta las 6 de la tarde más o menos, me dijo. Porque mierda que la peleaba todinga, me dijo. Y vos le daba un espacio. Claro que a veces vos pensabas que iba a patear al arco y pateaba allá al que vendía café. Pero el Camba Molina era de esos tipos que era incansable. ¿Cómo te va, Cristian? Muy buenos días.
4: Buenos días a todos en la mesa.
0: No comenté todavía porque no, me comenta largo.
4: Yo más que nada vine por la porción de torta porque aquí son generosos. Son generosos.
3: Acaba de informar Choco.
4: No, pero igual.
3: Vas a tener que venir el martes.
4: De todas maneras, aunque sea por un queque, ¿no? Se celebra.
3: No. Es que sin esas tortas no se festejan en esta casa.
0: Esa torta, quisiera, ya la probaste una vez, ¿no?
4: Sí.
0: La
4: para que llevé la mitad a mi casa.
0: Vos me tocás la torta, Alejandro. Carajo, ¿sabés qué te voy a estar? Yo para un burro para tocar la torta. La torta era como para 30 y en 6 pedazos la acabó. Este pensaba que era para matiné tarde y noche. Y esa torta, yo la quiero traer siempre. Y la chica que hace, está con las manos, se quemó con agua. Sí, entonces no podía hacer nada. Entonces, el día lunes, como yo no voy a estar en el programa, voy a estar volviéndome de Montero, de la Expo Norte. Vamos a festejar el cumpleaños de Fideo el día martes.
3: Te compromete a venir el martes.
0: Quiero, Cristian, por favor, si pedirte si puede venir lunes.
1: Y no, martes. Tenés que venir.
3: Claro, todo por la torta.
0: No. Lunes venir por como venir lunes y viernes, y el martes te espero también aquí para que compartamos con Fideo. Vamos a la pausa y ya retornamos.
3: Quiero escuchar la opinión de Cristian sobre lo del técnico.
0: No, te dice
3: lo prometo.
0: Una marca de tijera, ya vas a ver.
3: Vamos a la pausa.
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0: 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El petacudo es para que haga el churrasco, para que ya vaya y ponga la carne ahí. Porque no, el gordito allá de aquí no sabe, no, porque ese lo sabe hacer. Pues si no tenés la cocina y no tenés la churrasquera, ¿en qué lo vas a hacer? A no ser que ponga una de esas que lo pones en el suelo con dos ladrillos, la que hacíamos antes, puta, sí. Que salía rico también así, ¿no?
1: Con tierra.
0: Con saborcito a tierra. Con tierra, claro. 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A ver, querido Cristian, señoras y señores, los dos minutos de Mundial, nueva marca de tijera, Cristian Méndez. Oriente 2, Guavirá 2. El técnico se va, se queda. ¿Qué mierda va a ser el técnico?
2: Lógicamente, bueno, ya entrando a la editorial, yo creo que
0: ¿por qué sí te pones serio? No me acostumbro a verte así. ¿O es que para poner la bomba?
2: No. Bueno, uno habla como sale, pues, ¿no? Toma más aire alguna vez.
1: No me hables de que hables como salga, porque anoche, en 90 minutos, perdón, no sé quién lo designa, pero la voz del estadio, no sabía, perdón, la verdad que, ¿sabes qué? Yo lo hago mejor. No sabía los cambios. Tanto.
0: No es corría. Antonio, que está ahí abajo.
1: ¿Quién ya sería? No, perdón, pero...
0: ¿Ya no está allá?
1: No, era... Ya no está, con todo el respeto, era
0: Antonio un chico, lo hacía muy bien.
1: No, yo he crecido con esa voz, pero era un chico que, la verdad, no sabía ni nombre de los jugadores. Lo mínimo que tenés que saber para hacer una voz del estadio es que tenés que saber los nombres de los jugadores.
0: Es por eso que te digo, no transmito voleibol porque no le entiendo. Le digo... Y hay muchos que conducen eventos sin conocer qué es lo que el contenido, pero ellos, por ganar los quintos, se meten nomás a conducir.
1: Me traumé. Dale, pero
0: Cristian,
1: bueno,
0: dale, Cristian. Bueno, no lo hagas muy largo porque va a hacer llorar ahorita, lo que sé, ya tengo una pieza alquilada en Sucre, en el manicomio, para irme.
2: Bueno, lo único que se puede decir en este caso es que es lógico, ¿no? El técnico, por supuesto, que no va a seguir. A mí me entristece escuchar a un profesional que primeramente te diga desde el torneo de verano, yo no armé este equipo, cuando él fue el que armó con el presidente. Estoy seguro que le presentó 572 nombres, de los cuales 15 seguramente eligió él.
0: Es la excusa más pelotuda por quedar bien, ¿no? Sí, y no solamente, de él.
2: Y es una
0: porque si a vos no querés estar de técnico en un equipo que los armados, no te metas.
2: No, claro, y aparte tuviste, ¿no?, el torneo de verano, claro. ¿Cuántos partidos decía el video? Entonces, eso tiene que ver como primer motivo. A mí me gustó la galantería y la hombría, ¿no?, profesionalmente hablando, de Pelecho. Dijo, esto no es lo mío, el equipo no me necesita, busquen a otra persona que entienda lo que realmente quiere y me voy, se acabó el lío.
0: Un
2: y no
0: gran tuvo ejemplo de Pelecho. Creo que Pelecho, bien lo que le pasó como experiencia, pero Pelecho es formador de jugadores.
2: Y nos hace falta ahí, ¿no? Porque Blooming es una gran cantera hoy por hoy. Entonces, yo creo que eso como primer detalle. El segundo, se repite cuando el partido antes a Guavirá agarra y dice, tienen que fijarse más arriba, los dirigentes. Sabemos cómo pasa Oriente este momento por los dirigentes, porque no pagan, porque no tienen plata, les han aliviado una o dos cuotas y resulta que igual siguen debiendo sueldo. Entonces, cuando estas cosas pasan y el técnico dice, no es mi problema, miren más arriba, no es una persona que te genere confianza. Y ayer se confirma, yo le decía el día martes a Fideo, le decía, tengo una corazonada de que el martes, de que el jueves, uno de los dos técnicos se va. Porque no hay más tiempo. Es decir, Rafa te puede apoyar, te puede dar el espaldarazo, pero cuando los resultados no se dan en 6 fechas de 18 puntos posibles que hayas tenido solamente uno, probablemente 4, no es lo mismo. Hoy Guavirá apenas tiene 5 puntos. Hubo una mejora relativa, pero también a Guavirá hay que reconocerle que más allá de cómo ha jugado, ha tenido al frente un equipo que no propone absolutamente nada. La verdad es que bajo, realmente bajo lo de Jordan, se entiende que es por una molestia. Ayer el descargo del técnico fue, la molestia la tiene

0: Jordan, la molestia la tiene Mangala, a pesar de eso jugó, y no tenemos más jugadores, y yo decía dentro de mí, porque no soy, soy más de escuchar que de preguntar, ¿no? Lo tiene Ariza,
1: cuando
0: que
1: está,
0: no sabemos.
1: Cuando está fuera de acá de la radio, porque aquí más te escuchamos a vos que vos a nosotros.
0: No, no siempre, el otro día me dijo, te prometo que me callo y no digo nada, y bueno,
1: no
0: me solamente me despedí,
1: no,
0: Juan
1: no
0: Carlos.
1: No me ha visto entonces, cómo me estoy callando. Entonces,
2: Ariza jugó 37 minutos contra San Antonio. No jugó más.
0: Querido, no jugó más.
3: No jugó más, es verdad.
2: No jugó más.
1: Querido Cristian,
2: acá lo tengo.
1: Creo, Alejandro, escuchen esto. Soy refinero, ¿ya? Dice, ¿hasta cuándo vamos a improvisar, mister? No jugamos a tener la pelota, no jugamos a ser ofensivos, no defendemos bien, ni hacemos tres pases seguidos, no se ve un sistema de juego, no existen conexiones entre jugadores, no hay pases entre líneas, nadie rompe en sorpresa, no existen desbordes claros, no hay coberturas en marcaje, no existe un relevo en retroceso, no se nota un trabajo en ningún ámbito. Basta ya de improvisar siempre, sin justificativo alguno. Limpió al mejor lateral derecho de sub-20 del año pasado, que es Velasco, no convoca a Pollo Flores, no convoca a Gary Rea, y él mismo se corta las opciones en ataque, hace que un contención, que es Santa Cruz, juegue central teniendo sentado a Ariza, que él mismo lo pidió, y hace que otro de contención, Verdecio, juegue de lateral derecho. Inexplicable. Es inexplicable la pésima lectura de los partidos para el planteamiento inicial y para la realización de los cambios. Hoy Ursino caminó durante todo el primer tiempo, Contreras más de lo mismo, y encima todos los partidos salen por lesión. Oribe termina con tres números nueve en cancha y con un equipo partido, el técnico sin opciones porque él mismo no las convocó, con experimentos e improvisaciones como siempre y queriendo inventarle el puesto a cada uno. ¿Hasta cuándo?
0: Hasta que cambien de dirigente.
1: No, ¿estás de acuerdo con todo esto?
0: Pero por supuesto, es decir, a ver, hay una lectura clara y eso veníamos planteando y los uno a todos.
2: Hay personas que criteriosamente dicen, ¿no?
1: Otormín vino
0: a pasear
1: a la expectativa y hasta ahora marca diferencia Otormín en cancha.
0: Claro,
1: pero,
0: no.
1: Pero es que no juega desde el comienzo, Cristian.
0: Pero, a ver, Choco, yo siempre digo lo siguiente.
1: No digo que es el crack.
0: Cuando un jugador lo traen para hacer un refuerzo, debe estar en condiciones para competir ya. Oriente Petrolero se ha convertido en un equipo que trae jugadores para adaptarlo. ¿Cuántos partidos los tienes que adaptar? ¿Cuánto tiempo? El ejemplo más claro lo acaba de poner Choco con Martín. ¿Cuántos partidos le tomó a Martín? Un jugador de élite, un jugador que en menos de un mes prefirió no arriesgarse, decirle técnico, yo no voy allá, pero aquí te voy a rendir. Y los puntos que ha conseguido Oriente gracias a Martín. Tercer partido consecutivo que lo eligen de figura, yo no estoy de acuerdo, ayer no fue para mí la figura, fue el hombre destacado de Oriente, pero creo que el empate más importante se lo lleva a Guavirá, y en todo caso si hay una figura es Torres, porque lo que le atajó a Fernández, lo que atajó en el penal, que bueno, se entiende que hay una invasión después, por eso se repite, para mí la figura ayer fue Torres, pese a que no estoy de acuerdo con su rendimiento. Entonces cuando vos entendés de que no funciona por el mensaje del técnico, es porque no los conoce a los jugadores, lo tiene a Sebastián Reyes como central, lo tiene al chico a Flores, que también ha sido central, Bonilla ha sido central, es decir, no puede decir de que no hay recursos para
1: y Velasco, pero el lateral
0: y no lo hace igual porque no lo quiere.
2: Pero Bonilla apareció,
3: ayer fue bajísimo lo de Bonilla.
2: Claro.
3: Bajo lo de Bonilla.
2: Pero es que está en un mal lugar. En Royal Party apareció, era volante. Era volante Bonilla. ¿Cómo le van a cambiar el lugar?
0: Pero es que es natural en personaje, en el fútbol, que vienen y te dan espejitos de colores.
1: Claro, ¿no? Tenemos nosotros la facilidad de que es extranjero, es mejor que nosotros.
3: Y yo te voy a decir algo. Que esto tampoco no te estás acordando. Para mí, en lo personal, Danco García es su madre, su padre, su hijo, de Mangalá, de todo lo que querrá, y lo mandaste a la reserva, que lo mandó a la reserva el técnico porque dijo no voy a contar con él. Pero Danco para mí es titular tranquilamente.
1: ¿Quieres que te diga una cosa, Cristian? Disculpa, ¿sabe quién es el técnico para Blooming? Es Platini. Y el técnico para Oriente, ¿sabe quién es? Álvaro Peña. No te estoy diciendo que me digas sí ni no, pero para mí el técnico de Oriente es Álvaro Peña. Para mí.
0: Oriente porque está encaminando ya cambio de técnico y tengo la sensación que hasta la próxima semana se resuelve.
1: Hay dos nombres.
0: Hay dos nombres que pueden llegar a Oriente.
2: Y en este párate, tenerlo por seguro que por lo menos se van a ir 5 o 6 jugadores.
0: Uno porque rescinde en contrato. Y la dirigencia
1: Santa Cruz
0: tiene que buscar la manera de cómo sacarlo.
1: Santa Cruz no termina su contrato terminando este campeonato.
0: Sí.
1: ¿Qué ahora son los nombres que
0: Primero está Joaquín Monasterio, que es una de las opciones porque está sin club, conoce la casa, además que tiene una deuda con Oriente Petrolero, y como sabemos que Herralde es de los dirigentes que recauchuta deudas, es decir, que las acomoda para poder hacerle un nuevo contrato.
1: Pero más allá de eso, es buen
0: de técnico. Ninguna, claro. O sea, eso no se discute. Lo que vamos es cómo se encaminan las negociaciones, porque para tener un técnico es con plata. Entonces Oriente no tiene plata, y con Venegas hizo lo mismo.
2: Eso iba a decir, con Venegas hizo eso.
0: Ahora, el perfil de técnico de Monasterio es indiscutible.
1: Sí.
0: Es decir, no
1: yo,
0: se pone...
1: Y me encantaría, más allá que no. Lo diga Álvaro Peña, me encantaría...
0: Ahora, hay que ver si Monasterio quiere. Hay que ver si Monasterio quiere.
1: No, voy a hablar con su papá,
0: Porque lamentablemente cuando se manosean mucho, lo que le hicieron a Ewe y lo que le hicieron a Monasterio es impresentable. Sí. Todos los días, profe, ¿se va? Profe, dijeron que se va. Profe, dijeron que... Entonces, eso no se le hace un profesional, primero. Y segundo, ayer habló el presidente de Always Ready, el señor Andrés Costa, y dijo, no me gusta cómo dirige Tracia. Inmediatamente empezó a trascender de que podía, después del partido de Libertadores, ir cerrando su vínculo si pierde Always Ready, porque quedaría eliminado, juega de local frente a Mirasol. Si no logra ganarle a Mirasol, Tracia se va. Y todo se encamina para su llegada a Oriente, que a principio de año era una de las opciones.
3: ¿Y sabes qué? ¿Y sabes qué? Hay una cosa también. Ayer, cuando terminó el partido, bueno, estaba trabajando para la gente de Oriente, y se escucha pues los comentarios de los hinchas y todo, ¿no? Y decían, si Mauricio Soria ha quedado libre, ¿por qué no lo trae?
0: Porque es un
3: desastre en Oriente. Lo veo difícil. Lo veo difícil, ¿no?
0: Porque también...
2: Yo creo que Oriente tiene que ordenarse primero.
1: En la Serena lo vi muy amigo cuando le empató Bolivia 2-2 a Chile con los goles del caballo, te acuerdas que nadaba, muy juntos los vi a los dos, son muy amigos. Pero ¿qué es lo que pasa? Si Soria no aguantó una huevadinga en Blooming, en Oriente, imagínate las cosas que Abraham no va a aguantar 2 o 3 días.
3: Pero por si acaso, a Oriente no lo trajo Ronald Ralde, lo trajo Jimmy Montaño.
1: No importa, pero igual, yo creo que está muy lejos Soria Oriente.
3: Ahora, sí, para cerrar este yo, tema ¿sabes qué? Me inclino más... Bueno, por cosas que sabemos también, que Marcelo Tracia puede ser.
0: Puede encaminarse. Sí, ahora, si no se diera...
1: Te soy sincero, Cristian, no te dejo hablar, discúlpame. Cuando dijiste ese nombre, lo de Joaquín Monasterio y de Tracia, hasta deciste vos que estaba mi balanza bien. Cuando dijiste de Tracia, ¡ran!, se me subió lo de Tracia. ¿Por qué más o menos la característica de lo que es Oriente Tracia?
0: Sí, sí, sí. No, seguramente, y además, sí. Yo creo que lo que busca en este caso el gerente, porque no creo que el presidente mueva algo, debe ser un tipo que motive, ¿no? En todo caso, otros nombres que
1: temperamental
0: podrían tener, que no tengan, lo de Álvaro podría ser, aunque no estoy seguro si Álvaro vuelva por cómo lo trataron
1: también.
0: Pero vale. Porque es un hombre de carácter. Otro técnico que no tiene equipo en este momento seguro, y que estoy casi convencido que podría retornar, porque sé que no le han pagado tampoco lo que le deben, es Copo Andrada. Es decir, es más, ayer escuchaba una entrevista a Rolly Paniagua, que era asistente técnico de Ervin Sánchez cuando lo lleva Ronald Ralde, después que se va Pablo Vitamina Sánchez. Y le preguntan, ¿qué pasó con Oriente? ¿Hay opciones? ¿En algún momento sonó que ustedes volvían? No, dijo, a Oriente no volvemos porque lamentablemente no nos volvieron a llamar nunca más. Son 3 años que no deben, 3 años de trabajo. Es decir, los 3 años que trabajó Platini con Tiburón Paniagua, no les pagaron esos 3 años. Y ya pasaron 3 años más. Es decir, lo que le deben a Platini son... una montonera de
3: plata. No, Platini va a ser presentado entre unas horas en Blooming.
0: En Blooming. Que... A lo que voy es que el técnico que venga se arriesga, que solamente va a mostrar su trabajo y no va a cobrar un peso.
1: Vámonos, hermano, ¿sabes qué?
2: Puta, sería la tercera
1: vengo
2: vez.
1: Vengo al programa y este Cristian me bajonea, hermano. Puta
0: pero
1: madre.
0: Si así se siente.
2: Sería la tercera vez que llega a Blooming a...
1: ¿Cómo llama? Y no está la torta.
0: Aparte de la torta, nosotros queremos ir al Mundial. No, que jala. Entonces no, pues estamos en las mismas condiciones. Perdón, Alejandrito, sigo.
1: Puta que soy feliz, ya me hiciste acuerdo ya. Ya no sufro ya.
2: El 7 de enero del 15 hasta el 2 de diciembre del 15 asumió Ervin Sánchez, 1 año estuvo. Su segunda etapa el 26 de febrero, de marzo del 18... hasta el 31 de diciembre del 19, 1 año, 9 meses y 5 días. Son las 2 veces que estuvo Ervin Sánchez en Blooming. Y si asume ahora, como ya todo el mundo sabe, y la tercera oportunidad.
0: Su mejor presentación fue esa última vez que asume con un porcentaje de 51.33%,
3: cuarto,
0: el porcentaje obtenido, cuarto, ¿no?, en cuanto de puntos. Sí. Y no, yo siempre digo de que no hay mejor técnico boliviano, especialmente para los cruceños, además de haber sido mundialista, además de haber dirigido la selección, además de conocer cómo se juega en La Paz y de cómo plantear mejor los partidos, que los tuvo cerca de una semifinal de un torneo corto, fue Ervin Sánchez, Oriente Petrolero también. Entonces, es un técnico escapó, ganador.
2: El 2015, el 2015 se fue porque se lo llevó el Boavista. ¿Lo llamaron, sí, el Boavista?
0: Correcto.
2: Yo estaba justamente en el entrenamiento ese día y se llegó la información de que lo habían llamado y dijo, sí, estoy dejando porque me estoy yendo allá.
0: Quien el Boavista dirigió una temporada, sí, y media, lastimosamente los puntos no le permitieron continuar, lo mantuvo en la zona de expectante de perder la categoría, que finalmente Boavista descendió años posteriores. Entonces, para cerrar el tema de Oriente, es complicado, la verdad que bajo lo de Luciano Ursino, Otormín tocó dos pelotas, pero rogándole a Dios de que le lleguen las pelotas porque no las buscó nunca, ¿no? Entonces, y creo que el chico Peña le falta bagaje, tendrán que darle minutos porque el jugador
3: le
0: se hace
3: falta
0: en la
3: bagaje. ¿No? Y, sí, el hijo de Juan Manuel, no sé si le falta bagaje.
0: Es que el jugador se hace en cancha.
3: No, es que yo te voy a decir, para mí yo te voy a decir, no, ayer para mí Nabil no le Nassim falta bagaje.
0: Ayer Nabil Nassim tocó dos pelotas, una fue penal y no tocó más,
3: para, la falta que le hicieron. Para mí no le falta bagaje a Adrián Peña. ¿Por qué? Porque ya bagaje lo ha tenido. Tuvo una primera temporada en Oriente que no rindió, se fue a Wilterman, no rindió, vuelve a Oriente, no rinde, entonces no sé si le falta
0: bagaje. Le falta bagaje, y con los partidos se va a notar la diferencia, ¿por qué? Porque es un muchacho que no tiene experiencia de jugar en este tipo de partidos, y más en un equipo grande, cuando Oriente lo necesita. Cuando jugaba antes, pues, ¿cuántas personas iban y Oriente lo único que peleaba era buscar un torneo internacional? Hace dos años atrás estaba peleando, tratando de no descender. Entonces yo creo que en esta cuestión no lo justifico de ninguna manera, pero yo te aseguro que ha sido mucho más productivo que lo que mostró Leo Vaca, que eso no le baja el nivel a Leo Vaca ni le quita el nombre a Leo Vaca, pero Leo no es un hombre que te aporta en Oriente ni en el equipo que va, es un jugador que corre, eso no se discute, le mete gana, todo lo que vos querrás, un mano a mano te puede hacer un gol. Oye, pero no juega en la posición que debería.
2: Ni Leo ni nadie pudo mandar un centro bueno.
0: No existió. Jamás. El único que mandó dos centros buenos fue
2: Lovera. O lo tiraron al primer palo o lo tiraron bajo. Oye, ¿cómo va a cabecear alguien ahí?
1: Una pregunta a ustedes que vos manejás, Alejandro. Aquí en el informe que veo en el Facebook, a veces por el Facebook miente, no es que miente el Facebook, sino que algunos son piratas y hablan huevadas. ¿Está el goleador Martín?
0: Sí, señor.
2: Tiene 6 goles.
1: Bueno, por lo menos, ahora ya le creo una vez.
2: Pero mira vos.
1: ¿Quién se murió una vez cuando te dije? O sea, que se había muerto y había estado cantando. Puta, yo inocentemente.
3: Pero bueno, son los últimos. Bueno, a Marcelo le queda solamente un partido más para marcar el Superclásico del 30 de mayo, porque Oriente tiene dos salidas seguidas. Martín no juega
2: el
3: afuera.
2: El domingo juega en La Paz.
3: Entonces, no va a jugar, sí. No. O sea, Marcelo no va a jugar. Oriente, digo, Oriente, claro, no, pero estamos hablando de Marcelo. Ajá, como goleador. Sí, sí. Le queda solo un partido que va a ser el Superclásico. Ayer un montón de pancartas, viste, en general, pidiéndole que se quede. Marcelo no se va a quedar, él ya dijo de que el clásico es el último partido, se va a ir, entonces disfrútenlo.
0: Bien por Guavirá para cerrar, porque lo necesitaba Ewe, jugó,
2: y
0: incito,
2: mereció ganar Guavirá.
0: Sí, mereció,
2: ojo,
0: pero
2: ¿no?
0: También los errores tienen que ser condenados.
2: Claro,
0: sí, si el jugador tiene la posibilidad de marcar y no marcó, entonces estoy de acuerdo con Rafa cuando dice 20% menos, 5%, porque lo que le duele al jugador que es el bolsillo.
1: Así es. Y los jugadores ganan a veces un salario lo que gana una persona en un año.
0: Sí, señor. Ojalá que este empate no sea un espejismo para Guavirá, porque no la está pasando bien el equipo de
1: Gilbert. Claro, va a ser el domingo. Contento y se va Martín, ¿no?
3: Va a volver a tener campo y va a volver a ser capitán.
1: Amigos.
0: Seguramente, ojalá, ¿no? Yo prefiero darle oportunidad a Nassif.
3: Rapidito, entre los cruceños, como dice Alejandro, Oriente juega en La Paz contra Diectronger. Ojo, Oriente ha pedido la reprogramación de ese partido, así que hay que esperar eso. El partido entre GB, San José y Blooming, que se tenía que jugar mañana. Está reprogramado también, sí, se juega. Y Guavirá, el otro cruceño, juega el domingo 7:30 p.m. en el Gilberto Parada frente a Nacional Potosí. Dijo Leo Ewe, se le junta al ganado porque ex Nacional Potosí, así que vamos a ver qué es lo que pasa el domingo. Se le junta al ganado, dijo.
1: Bueno, está bien, un abrazo.
3: Nos vemos el martes.
1: Conmigo, o sea, el martes, conmigo también. El lunes estás vos acá.
3: Ojalá.
1: No, tenés que estar acá porque no voy a estar yo, vos, Cristian, y y Alejandro tienen que estar en el programa. No, no es que ojalá.
3: Ojalá.
1: Tengo. Escuchate a Rafa ya, 20%.
3: Bueno. Chao, amigo. Mira la cara de Juan Carlos.
1: Un abrazo, chao, amigo. Chao.
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6: 9 de la mañana.
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Bien, mis amigos, así de esta manera hemos arrancado al día con Cecilia y Carolina Bellido. La bienvenida para todos. Muy buenos días. En este día viernes, cuando son las 9 de la mañana con 10 minutos, estamos arrancando aquí en Marítima 100.9, como es habitual, como cada viernes, y especialmente en este 15 de mayo ya, con la bachata y el vallenato. Ya hacen presentes acá estos ritmos para que usted vaya solicitando su tema musical en estos primeros minutos con buena música, para luego ir con el desarrollo de las informaciones, como todos los días. De igual manera, con los titulares más adelante, los datos del tiempo también, las buenas sugerencias también que tienen nuestros auspiciadores que hacen posible esta programación. Hasta las 11 en punto de la mañana nos quedamos aquí en la radio. Vamos a seguir avanzando con más canciones.

en este día viernes. Así estamos compartiendo la bonita música para todos ustedes aquí en el programa. Ya lo saben, esto es Al Día con Cecilia y Carolina Bellido.

Bien, mis amigos, estamos de vuelta a 9 de la mañana con 15 minutos. Hoy es una fecha muy especial, ¿no? Nos recordaban el mes pasado Ariel, le fui contando, también Melisa, de que hoy 15 de mayo, pues es el Día Internacional de las Familias, ¿no? Se celebra el 15 de mayo desde los años 1994. Esta fecha fue proclamada en el año 1993 por la Asamblea General de las Naciones Unidas, haciéndose como eco de la importancia que la comunidad internacional otorga a las familias. Así que hoy es el Día de la Familia, 15 de mayo, para que lo tengan en cuenta, ¿no? Por razón, muchas actividades que se dan en los diferentes, en las diferentes unidades educativas, ¿no? Así que hay juegos y demás para compartir con el papá, con la mamá, ¿no? En los diferentes turnos, en la mañana y en la tarde también, ¿no? Bueno, hoy es Día de la Familia también, entonces. Vamos a seguir avanzando en esta jornada, escuchando muy buena música para todos ustedes. Ya nomás les digo que la línea telefónica de la radio está completamente habilitada, son tres líneas. Es el 773-38006, también está el 755-33308 y de igual manera el 347-1617. Ahí nos pueden escribir ustedes si quieren pedir alguna canción, si quieren felicitar a alguien que está cumpliendo años en esta fecha, lo pueden hacer. Así que ya lo saben, el Día de la Familia se recuerda hoy en esta jornada. Y seguimos con canciones bonitas para todos ustedes, para que se animen esta jornada de viernes. Escuchamos a Los Toros Van, recordando un clásico de la bachata, a esta hora de la mañana. Quizás sí, quizás no, una reedición.

0: Bien, amigos, ya estamos de vuelta, 9 de la mañana con 21 minutos. Vamos a darle a conocer los titulares para que usted sea el mejor informado en esta mañana. Y a esta hora aquí en Al Día con Cecilia y Carolina Bellido, vamos avanzando de esta manera.
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0: Vamos a la patria. A esta hora, protestas en Bolivia. Gobierno denuncia plan macabro y acusa a Evo Morales de promover movilizaciones. También producción agrícola de Oruro representa solo el 1% nacional. Parlamentarios piden al gobierno intervenir bloqueos. Concejal plantea política de austeridad en el Consejo Municipal. Gobierno confirma retorno de la DEA y asegura que no participará en operativos antidroga. Hombre detenido por violación de menor captada por Instagram. También, hablando un poco de fútbol, Dick Stronger se adueña de la punta con triunfo en el alto. Eso nos dice La Patria a esta hora de la mañana, 9:23. Vamos rápidamente a El País. Entre marchas y conflictos descartan la renuncia de Rodrigo Paz. También el Magisterio Urbano endurecerá protestas si el gobierno no cede. El día lunes arranca la agenda de la Semana de Museos en Tarija. Inicia el levantamiento de información del Estado. También hablando un poco de fútbol, el Tigre gana y se adueña de la punta del campeonato. Cae en Yacuya un proxeneta argentino, hallan a 3 víctimas. Tarija previene el plan contra los incendios forestales. Seguimos avanzando a esta hora de la mañana y nos vamos junto a Correo de El Sur. Exige firmeza al gobierno para proteger la democracia. ¿Qué más tenemos de Correo del Sur? Centro de ayuda en Sucre, el 17% de los atendidos por adicción al celular son niños. Una joven de 20 años es el tercer deceso en la ciudad de La Paz. El gobierno declara estado de excepción. También aprueban un bono único de 3.000 bolivianos para los policías. La DEA no entrará al Chapare ni participará en operativos. Argollo confiesa intenciones golpistas y causa malestar en varios sectores sociales. Eso nos dice Correo del Sur. Vamos a seguir avanzando, 9 de la mañana con 24 minutos. Y vamos hacia el Beni junto a La Palabra del Beni. Y en su único titular, gobernador del Beni pide respetar la democracia. Y bueno, y advierte que sin estabilidad no habrá inversión. Seguimos avanzando junto a los tiempos. Mineros cooperativistas se enfrentan y atacan a la policía con dinamita. También el gobierno denuncia que el narcotráfico financia los bloqueos. El Senado da luz verde a la ley de alivio tributario. También YPFB dejará de distribuir combustible a zonas bloqueadas. También a nivel internacional, Cuba al borde del colapso, se queda sin combustible. Seguimos con más de los tiempos. Alertan de pérdida acumulada de 694 millones de bolivianos en Cochabamba. Hablando de fútbol, el Tigre, nuevo líder de Stronger, escaló al primer lugar tras vencer a All Ready 1-0. También un concierto de otoño, la clase de piano de Emilio Alice presenta un recital hoy en el CBA. Internacional también Trump y ex Xi Jinping. China advierte que una mala gestión de Taiwán podría iniciar un conflicto. Eso nos dice los tiempos a esta hora de la mañana. Vamos a seguir con más de El Diario. Población rechaza vandalismo y también la inacción del gobierno. Actos violentos de maestros causan destrozos al Ministerio de Educación. Ejecutivo aprobó reglamento para control de calidad del combustible y Trump en China no suministra equipos militar a Irán, según la información. Eso nos dice El Diario. cuando son las 9:26. Vamos rápidamente, junto a La Razón, se radicalizan los bloqueos y crece la violencia en la ciudad de La Paz. La Paz deja atrás los parqueos tarifarios. También anuncian la llegada de Tambacargo a Bolivia. Pagos digitales ganan terreno y cae el uso del efectivo. Espinosa alerta incremento de precios por los bloqueos. Marquistas de Pando y Beni retornan a sus regiones. Eso nos dice La Razón cuando son las 9:27. Caro, ¿cómo le va? Muy buenos días.
2: El Alteño en titular es Juan Carlos. Buen día para la gente que nos está escuchando. Los panificadores solo tienen harina para 2 días. Hay una preocupación latente en la ciudad de La Paz después de los últimos hechos. Todo lo que ha acontecido ha convulsionado de alguna manera el país. Y a raíz de esto, obviamente, el gobierno se ve entre la espada y la pared de una encrucijada.
0: Totalmente.
2: En la cual tiene que decidir de forma inmediata.
0: Sí.
2: Esto se está extendiendo cada vez más. Las fotos de la jornada de demencial violencia, así lo ha titulado hoy día El Alteño, que son los mineros cooperativistas y los maestros rurales que protagonizaron por su lado enfrentamientos con la policía. 2 uniformados resultaron heridos. El Alto, entre tanto, es rehén de las protestas sociales. La gente del Alto no tiene paz. En tema de seguridad, la fiscalía indaga a los grupos de choque. En el mundo, Xi y Trump se reunieron con cordialidad. Son los dos presidentes de estas dos gigantes que dialogaron en Pekín, esto en forma amistosa. En acción, el Tigre gana en el Alto, Always Ready, y es parte de los titulares hoy día del Alteño, Periodismo Orgullo y Noticias. Vamos con Ahora el Pueblo. Identifican un plan macabro detrás de la radicalización. El vocero presidencial ha informado de los avances en las negociaciones con los cooperativistas. Los marchistas allegados al evismo han protagonizado una jornada violenta intentando tomar la Plaza Murillo y atentando contra la educación. Hoy también la alcaldía advierte de que los bloqueos ponen en riesgo el gran poder y la gran noche de museos. Creo que esto es secundario, más allá de cualquier cosa. Si bien la entrada del gran poder genera mucho, ¿no? Económicamente sí. La noche de museos no sé qué tanto, pero de todas formas sí, no hay una estabilidad y tampoco seguridad para que la gente salga. El Senado sanciona la ley de alivio tributario que busca ayudar a la población y son los 3 titulares que acompañan a Ahora el Pueblo. Pasamos a la Estrella del Oriente. El gobierno denuncia un plan macabro y vincula los bloqueos con el narcotráfico. Dicen que el narcotráfico es el que está financiando estas movilizaciones. Violenta jornada de protestas de heridos, destrozos, periodistas agredidos y más de 10 aprehendidos en la ciudad de La Paz. Una jornada que fue marcada por violencia, el caos y la tensión que se vivió en la jornada de ayer en el centro paseño, donde cooperativistas, mineros y maestros derivaron en enfrentamientos. Policía va a solicitar el traspaso de la avioneta de Sebastián Marcet para las tareas de seguridad. En comunidad, Velasco presenta un nuevo gabinete. Y en seguridad, la DEA tendrá oficina en la ciudad de La Paz. Titulares de La Estrella. Vamos ahora con el periódico El Día. Dinamita, vandalismo y cerco al gobierno de Paz. Jornada de caos en la ciudad paseña. La sede de gobierno vivió una jornada de violencia extrema con enfrentamientos entre mineros y policía, ataques al Ministerio de Educación, detonaciones de dinamita y destrucción de infraestructura pública. La COB, los maestros y los sectores movilizados endurecieron su postura y exigieron la renuncia del presidente, mientras que el abastecimiento de combustible comenzó a colapsar y la ciudad quedó paralizada por los bloqueos, gases lacrimógenos y también escenas de caos urbano. Crece el pedido para que el gobierno recurra a las medidas de excepción. Turistas cancelan reservas a Bolivia y se paralizan las exportaciones por el tema bloqueos. Y en la ciudad, Mamén blinda el sistema de recaudaciones de la alcaldía para evitar más robos. Titulares del día. Cerramos con El Deber. Escala la violencia, le piden al gobierno intervenir. Hay 8 aprehendidos que serán procesados por dañar bienes del Estado. El incidente más grave registrado ayer, los policías utilizaron gases contra los mineros que les lanzaban dinamita. Sí, dinamita con ondas lanzaban.
0: Increíble,
2: no creer,
0: ¿no?
2: Realmente, o sea, ¿hasta cuándo? Esto sucedió en una cuadra del Palacio de Gobierno de La Paz. Los maestros rurales apedrearon un ministerio, rompieron todas estas dependencias públicas. Empate que deja sabor amargo para 2, Oriente y Guavirá. JP que abrió cargos directivos a figuras que no son de libre, o sea, que son externos. Denuncia por el mutualista corre riesgo de extinguirse. Y presumen ajustes de cuenta en la muerte de 2 brasileños. Son los titulares que acompañan a esta hora de la mañana esto que es Al Día junto a ustedes.
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0: Así como cada viernes, claro, escuchamos bachatas y vallenatos.
2: Qué triste. Hoy día nos toca, ¿no?
0: Sí, sí, ahí estamos escuchando un clásico del vallenato. Me muero por verla. Binomio de Oro se hace presente aquí en el programa. Bueno, hay que hablar encima de la canción, o si no, no. Claro, le cuento que la temperatura en este momento, claro, es de 22 grados. Ya, las ráfagas de viento llegan de 30 a 50 kilómetros por hora, lo que indica el portal del tsunami del lado sur. La mínima muy tempranito se registró en esta jornada de 19 y la máxima llegará a los 29 grados. La humedad está en el 65%. La sensación térmica es de 21. Para el día sábado, 19 la mínima, la máxima será también de 29 y habrá viento del sur también de 40 kilómetros por hora, lo que indica el portal del Senami. Y para el domingo, probabilidad de lluvia de un 90%, caro, mire usted, va a llover. 13 la mínima, la máxima será de 21 grados. Esa será la máxima para el domingo. Y ahí lo dejamos porque esto va a cambiar de repente, ¿no? Hasta mañana por ahí cambia.
2: Todos
0: y la lluvia pasa
2: cambia.
0: Para el lunes.
2: Sí. Todos los días.
0: Lo cierto es de que así está el clima en esta jornada y el resto que queda para esta semana, ¿no?
2: 9 de la mañana con 32, como decía Juan Carlos, hoy vamos a tener variedad. Meli, me lo apago un ratito, está ahí. Bueno, igual me voy a poner a chambrita para que me digan lo que me digan. Yo igual voy a estar abrigadito hoy día.
0: Bien, cuidado que le entre el chiflón y ahí va a estar.
2: Me hace frío, me hace
0: con,
2: calor, no sé.
0: Así va a estar.
2: ¿Qué me hace?
0: Van a decir, calor, su cámara de Carolina calor. Está al revés, van a decir, así va a estar. No. Claro.
2: Voy a estar toda agachadita. Es que de repente ahorita me sigue ese Meli, por favor, me quiso oler la espalda y es porque estoy obviamente desabrigada.
0: ¿Para qué va y baila? Pues.
2: Desabrigada en la espalda, con el cabello
0: ¿Para
2: mojado.
0: Qué va
2: y
0: se...
2: No, todavía no se, baila.
0: Se pone en el sereno.
2: Pero yo charlo con el sereno.
0: ¿Verdad? Ah, bueno.
2: Hay un sereno cerca de mi casa, le he dormido el señor.
0: No, yo digo por el ambiente que se da en las noches, ¿no?
2: No,
0: no, el guardia de seguridad.
2: No, bueno, aclare usted, porque si no la complique. Es viernes, la gente, a ver, hoy día amanece un poco más pensativa, dubitativa, y muchas cosas que quizás teníamos por ahí en mente. En la ciudad de La Paz ayer ha sido una jornada...
0: No, lamentable,
2: no
0: de verdad.
2: No sé si violenta, no, pero lamentable. Sí ha sido una jornada que nos ha hecho retroceder nuevamente en nuestros recuerdos y en la memoria con
0: sí,
2: los hechos
0: sí,
2: del 2019
0: sí.
2: Quizás y otros grandes momentos dentro de la historia de nuestro país que siempre tiene estos altibajos. Pero ayer de nuevo ver esto, ver a gente lanzando dinamita contra otras personas, porque más allá de cualquier cosa somos hermanos, todos somos hermanos. Policía, magisterio, Central Obrera Boliviana, dirigentes, no dirigentes, todos somos hermanos. Entonces, yo me ponía a pensar y digo, ¿en qué cabeza cabe lanzar dinamita contra la humanidad de otras personas?
0: Y recuerde lo que contábamos ayer acá en el programa de este niño por a ir a agarrar la dinamita, le eclosionó y se sacó tres dedos, digamos, se voló tres dedos, ¿no?
2: ¿Cuatro
0: dedos, ¿no? Bueno, casi pierde la mano entonces, ¿no?
2: Pues la criatura en su testimonio decía que mucha de la gente que estaba ahí en la marcha
0: estaban borrachos, estaban ebrios, en estado etílico, ¿no? Y yo tengo dudas ahí en esta cuestión de lo que sucedió con los maestros que estaban haciendo su marcha y sus protestas. Yo lo dudo, ¿sabe por qué? Porque no es la primera vez que ellos hacen eso y no creo que vayan ahí. Ellos, algunos infiltrados habrán habido ahí, le digo, porque muchas veces ellos han marchado, han hecho su protesta y lo hemos visto, pero nunca pues van a ir a deshacer su casa, ¿no? ¿O usted iría por una protesta y destrozaría su casa, ¿no?
2: A ver, más allá de sacar nosotros conclusiones...
0: Yo le digo, sí.
2: Supuestamente quienes arremetieron en contra del magisterio no fueron los mismos magisterios, o sea, en contra del Ministerio de Educación, pero
0: claro.
2: No fueron ellos mismos. Habían otras personas allí que también claro. Estaban molestas, pero en esta marcha no está solo el magisterio, no están los maestros.
0: Claro, pero supuestamente
2: mineros,
0: ellos lo habían tomado de manera pacífica, digamos, el Ministerio de Educación.
2: Pero es que eso me voy, no fueron los maestros,
0: claro.
2: Los hay de todos los sectores. Hay gente infiltrada, sí, esto es político, sí, también. Ayer el presidente, al igual que otros ministros, indicaban de que, bueno, que se invita a las partes, que se sienten, que dialoguen.
0: Pero si no quieren dialogar.
2: Pero no es solamente lanzar el problema, hacer claro. La revuelta y ya está, o sea, necesitamos buscar...
0: Soluciones. Hay
2: una
0: gente
2: alternativa.
0: Y estamos a la vuelta de la esquina porque si esto sigue, mucha gente mira nos mira de afuera y por ahí quiere venir a Bolivia
2: más hacer allá turismo. Del turismo es la paz de nosotros, la claro, paz de los bolivianos sí. internamente en este país, que siempre vivimos en zozobra, que venimos más de 20 años soportando una serie de situaciones donde un día estás bien, el otro día amaneces bloqueado, el otro día te falta el oxígeno, si no te falta el oxígeno en los hospitales no hay medicación, ahora estamos con el tema de la gasolina, entonces se va sumando, vivimos con el Jesús en la boca todos los días.
0: Desde YPF ya lanzaron un comunicado de que en los lugares donde está bloqueado no va a llegar el diésel ni la gasolina, no va a llegar el combustible prácticamente, ¿no?
2: Claro, son varias cosas.
0: Claro, porque no hay la seguridad.
2: Alimento, o sea, no creo que la gente tampoco quiera salir a conducir mucho en estas condiciones. Claro. No tiene alimento. Los hospitales no tienen lo básico, medicación, oxígeno. Veía que hasta en La Paz ya no hay combustible para los aviones. Entonces, o sea, están cercando una ciudad, y una ciudad donde está nuestra sede de gobierno. Y no debería ser así. Ya se debería haber tomado cartas en el asunto. Ayer el ministro hablaba acá y nos comentaba acerca de las alternativas que ellos están tomando. Hay estrategias, dijo, las vamos a implementar, pero
0: parece que no le están resultando, ¿no? Porque
2: creo que ya es momento.
0: Y aparte que con las amenazas que lanzó el Ejecutivo de la Central Obrera Boliviana, ¿no?
2: Y no nos vamos en el sentido de que sigamos enfrentándonos, sino tomar cartas y accionar con frenar a ciertos personajes o ciertas personas, dirigentes, que son los que están saliendo a la luz
0: ya,
2: pública.
0: Ahora tempranito leía, ¿no?, de que ya hay otro deceso en la ciudad de La Paz, un jovencito de 20 años universitario, ¿no?
2: Sí. Sacaron un comunicado, sí. Es la tercera víctima. Sí. Pero, ¿quién sacó el comunicado en La Paz?
0: Es del Ministerio de...
2: ¿Es oficial?
0: Sí, sí.
2: Porque
0: sí.
2: Se decía extraoficialmente. Hasta ayer habían las dos víctimas, que es una señora mayor extranjera, claro. Y otra señora que bajaba de la zona de Guanay en La Paz. Y este joven de 20 años era extraoficial, porque no se tenía conocimiento. Pues usted me dice que es algo del gobierno.
0: Lo vi ahora temprano. Yo.
2: Sí, es que estuvieron, bueno, obviamente que ya también comienza la mala información. Sí, estuvieron especulando también. Mucho en otros, en páginas, en redes y demás. Vamos a hablar de este tema. En el transcurso de las próximas horas vamos a hablar del tema, vamos a hablar de todo lo que está pasando y vamos a hablar de qué acciones se van a tomar a nivel país para revertir esta situación, porque vamos a cerrar una semana con conflictos y una semana que de verdad nos deja mucha tristeza porque nos hace recordar nuevamente lo que pasaba hace un par de años atrás. Cosas que no queremos que se repitan, pero son imágenes que lamentablemente ayer nos llegaron a lo profundo porque nos damos cuenta de que a pesar de que muchos somos los que queremos avanzar, hay unos pocos que siempre están poniendo piedras en el camino. Literal, ponen piedras en el camino, bloquean y nos quitan la libertad de acción. A nosotros, un pueblo boliviano que es tranquilo, que por historia siempre ha sido un pueblo que se supera, y hablo de toda una nación, no tan solo de una región, no hablo de Oriente y Occidente, sino de todo un país que necesita mejores días y que ayer se ha visto apesumbrado justamente por esta situación. Son las 9:38, vamos a la primera
0: pausa. Por favor.
2: Enseguida retornamos ya para ir ampliando informaciones y noticias junto a ustedes a través de esto que es Al Día, para estar siempre bien informado a través de Marítima. Ya venimos.
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0: Ahí estamos escuchando la participación de las musas del vallenato en este segundo bloque del programa. Olvidarte es imposible, un recuerdo del vallenato. Le ponemos aquí en la radio para que vayas recordando uno a uno de los de la bachata y los vallenatos como cada viernes.
1: Oiga, Juanca, ¿algún cabeza chiquitita se puso aquí mi audífono? Sí.
0: Ceci, sí, ¿cómo le va? Buenos días.
1: Hola, de mi oído, espere.
0: Lo que pasa es que usted se ha puesto con su cola, su moño.
1: No, está bien.
0: Ahora sí.
1: Bien, ahí chulos, elegantes. ¿Quiénes? Los dos. Juan Carlos está de camisa.
2: ¿Vamos a ir a fiesta, Juan Carlos?
0: Vos también. Abraham Mateo nos espera en la noche.
1: Abraham Mateo, ay, Dios, Abraham.
0: Ah, no es.
1: Pues. El Miguel fue, pues, oiga. ¿Cómo está Abraham?
0: Me acordé del otro cantante, pues. Es que hay otro.
1: Hay uno, claro. Sí. Pero tampoco
3: Abraham Mateo, hay uno.
0: Claro, hay uno, claro. Hay otro, que se canta salsa, digamos.
1: Pero es mayor ya.
0: Claro.
1: Bueno, él tiene la idea. La idea es esa. ¿Cómo está todo afuera, Cecilia?
4: Bien, bonito, un día.
1: Bonito, de verdad, bonito el viernes.
0: No hay tráfico vehicular, nada.
1: Ah, sí, hay.
0: Viernes, entonces, la gente está más acelerada.
1: Siempre los viernes es así. Ahí está. Ah, que hace frío todavía, a mí por lo menos. Estaba medio fresquito hace rato, pero no tanto. Miren, estamos arriba, abajo, arriba, abajo.
0: Que quiere bailar, que está no, como no, los perritos ahí que
1: no, eso... Lo que pasa es que yo estoy al medio abajo y ustedes dos están arriba, más así.
0: Ah, ya.
1: No, el aire, la cámara. Hay teléfono descompuesto aquí adentro, ¿vio? Si uno dice el mensaje y le llega el mensaje a todo de manera cruzada, claro. Medio raro está, Necesitamos hablando en el arranque con el tema de lo que está pasando a nivel nacional. Estamos haciendo referencia a esas imágenes que de verdad nos dolieron mucho a todos después de tanto tiempo volver a ver lo mismo. Yo creo que eso nos suma y a nivel país hay hoy día una especie de incertidumbre, ¿no? Es un viernes diferente. Yo creo que es un viernes diferente.
4: Es que nadie

0: quiere volver a ver esas imágenes, definitivamente nadie, ¿no? Lo que está viviendo en La Paz, principalmente, que es La Paz la que está sufriendo mucho más.
1: Y aparte de La Paz, también la ciudad del Alto, ¿no?
0: Claro, por eso, no solo en la ciudad. Yo hablo del departamento de La Paz, en general. Como
2: en general, ¿no? Todo casi está bloqueado.
1: Se han quedado básicamente sin nada, ¿no? Entonces estas son las imágenes que no queremos de vuelta. Esto es lo que ayer se vivía. La mayoría de las autoridades de gobierno están tratando de buscar soluciones. Evidentemente hoy día no se va a dar mucha información, no se ha atendido mucho a medios, pero la idea es brindar una conferencia también para dar certidumbre en el transcurso de la jornada, o sea, en el transcurso del día. Hay que ver qué decisiones toma el presidente, hay que ver cómo se va a obrar en este sentido.
0: Hasta anoche había diálogo en el Ministerio de... O bueno, con los mineros, mejor dicho, los cooperativistas.
2: Sí. Eran unos cuantos.
0: Llegaron a un acuerdo, pero...
2: Eran unos cuantos, un sector.
0: Más. Pero los cooperativistas eran los que destrozaron todo ayer. Claro, eso es algo que yo no entiendo.
2: Por eso, solamente un sector se sentó a dialogar con el gobierno y otro que estaba en contra.
0: No estaban divididos. Porque eran los mismos, Juan Carlos.
1: ¿Del magisterio?
0: No, los mineros.
1: Sí. No, pero sé si hay un sector que depuso acciones, que dijo que no iban a hacerlo.
0: No, eran exactamente los mismos. Los dirigentes estaban adentro, por eso le digo. Y afuera agarraron y dijeron, ay, vamos a
1: romper todo.
0: Sí, más o menos.
1: Es que...
0: No hay una división entre los mineros cooperativistas.
1: Entonces hay un doble discurso, que es diferente.
0: Ese es lo que a mí me llama muchísimo la atención, sí. Digamos, ¿no? Entonces, bueno, a mí personalmente me llama la atención, creo que a mucha gente en el país lo que está pasando, porque por un lado estaban ahí negociando, charlando. Yo no sé cómo amaneció hoy La Paz.
1: Está con mayor resguardo.
0: Súper tranquilo.
1: Sí, está con mayor resguardo policial.
0: Pero bueno, es complejo, ¿no? Complejo porque después de lo de ayer o a alguien se le ocurrió simplemente en un momento de esos agarrar y decir, hoy día reventamos todo, y se dieron cuenta el día de ayer que se excedieron. Había fotos del Ministerio de Educación como dejaron ese edificio.
2: Destrozado, sí.
0: Les mandé ayer esas fotografías y esos videos impresionantes.
1: No, y es un bien público, eso nos cuesta todo. O sea, no es solamente menos, y vuelvo a repetir, más allá de esto, lo que pasó con los bienes, la manera en la que lanzaron la dinamita en contra de los policías, o sea, de personas.
0: Además,
1: persona,
0: que eso está prohibido, si, ¿no? El tema del uso de dinamita.
1: O sea, sí.
0: No está prohibido. Tenemos está todavía penado la prohibición, eso, sí. Está penado, es ilegal el uso de dinamita en el país.
1: Ayer escuchamos uno de los dirigentes de San Julián, era, ¿no?
0: El dirigente. ¿Y acá estamos bloqueados en San Julián?
1: Claro, pero
2: sigue nomás, se mantiene.
1: Los interculturales están en contra de la ley antibloqueos. Esta es una de las peticiones que han puesto en el pliego. Están en contra de la ley antibloqueos. Ya no importa el 1720, o sea, ahora importa que ya...
0: No, porque la 1720 ya se
1: aprobó.
2: Ya no existe, ¿no? Sí, pero igual
1: estas son las fotografías de algunos de los policías que resultaron heridos ayer. Creo que hay 3 o 4 que están heridos de gravedad. Fueron alcanzados por dinamita, piedras, lanzaron todo. De verdad que ha sido una jornada muy muy triste la de ayer. Bueno, el presidente dicen de que se va a manifestar hoy día. El presidente o alguien de su entorno, algún ministro.
0: Está que le están pidiendo el uso de la fuerza cuanto antes al presidente.
1: Sí, se hablaba hasta de la posibilidad de un estado de excepción.
0: Se empezó a mencionar la palabra estado de excepción con mucha fuerza, ¿no?
1: Tal cual. Avanzamos. Nosotros tenemos más de la información desde Santa Cruz de la Sierra, región que continúa en esta etapa de transición, tanto la gobernación como la alcaldía. Yo creo que todos estos problemas también, de alguna manera, van a interferir en ese trabajo que necesitamos que sea fluido, pero sí, los cambios se siguen gestando desde Santa Cruz, así que vamos con información.
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1: Avanzamos y a esta hora de la mañana queremos saludar al designado recientemente vocero de la gobernación, el ingeniero Rolando Schrupp, quien nos acompaña. ¿Cómo le va, ingeniero? Buenos días.
4: Buenos días, un gustazo estar con ustedes.
0: Gracias, hola ingeniero, ¿cómo está? Buen día. Bueno, llega al cargo. Hace algunas horas el gobernador ha presentado a su equipo de colaboradores. ¿Cuándo llega la invitación y cómo asume este reto?
4: Claro, lo que tenemos que entender es que el tiempo político es muy complicado y que tenemos que mostrar con acciones cosas que muchas veces los cruceños discutimos, ¿no? cuando los cruceños nos unimos podemos enfrentar grandes desafíos y podemos cambiar la realidad de nuestro pueblo. Entonces ya terminó la época electoral, algunas personas querrán mantener espíritus antidemocráticos, conspirativos, pero no es nuestra lógica. Entonces, el momento ahora que tenemos que vivir los cruceños es un momento de reconstrucción. No necesito hacer mucho análisis para que sepamos todo lo complejo del momento institucional, económico, político, social, moral, por donde lo veamos. Hemos hablado muchísimo de los diagnósticos de los problemas. Entonces, ahora toca que subsanemos las pequeñas diferencias que siempre se tienen entre las personas y nos concentremos en lo importante que es el proyecto cruceño, reconstruirlo y reconstruirlo en una unión de nuestras diversidades para enriquecerlo y no para profundizar la teoría del odio.
1: En este momento, ingeniero, es, como usted decía, una etapa decisiva, una etapa importante, y a nivel país no estamos quizás con esa estabilidad que ansiáramos o que quisiéramos todos los bolivianos, lo que pasó ayer. A nivel nacional es preocupante, pero hay algo que identifica a Santa Cruz como región y que es ese trabajo del día a día, el tratar de no permitir hechos como bloqueos o como hechos violentos. Creo que desde la gobernación también ese es el discurso que se maneja, ¿no? No hace mucho hemos tenido también una situación poco agradable en nuestra plaza principal, entonces la gobernación también había hecho un manifiesto al respecto. Creo que ese es el plan operativo, las labores que se tienen que realizar es desde ahí, desde el ámbito de vamos por el trabajo.
4: Sí, son las dinámicas que se necesitan plantear o replantear, volviendo desde lo básico, que son los principios fundamentales y negociables, la vida, el derecho de las personas, la dignidad de las personas, la libertad, el modelo cruceño, la justicia. Parecería que estamos hablando obviedades, pero necesitamos recordarla porque hay que ser radical en los principios. De ahí uno puede empezar a construir con esas bases o reconstruir toda la institucionalidad democrática y el ambiente y el ecosistema para desarrollarnos y poder enfrentar los verdaderos desafíos que no son las competencias politiqueras, sino los desafíos de construir una mejor realidad y una mejor sociedad entre todos. Y eso se tiene que hacer desde los mismos actos que hablan más que las palabras, mostrando la importancia, por ejemplo, de la identidad cruceña en la gestión de la administración del señor Juan Pablo Velasco. Se ha tomado muy en cuenta instituciones como Sara Mancilla o como Danilo Dakin, que representan no un trabajo de un día, sino vidas dedicadas a eso, al patrimonio cruceño, a la identidad cruceña, a la cultura cruceña, a nuestra vinculación con la tierra, y con la tierra me refiero con el territorio, con los pueblos que conforman nuestro departamento.
1: En estas últimas horas, Juan Pablo Velasco, el gobernador, ha presentado un equipo de colaboradores, incluyéndolo usted. Son personas probas que también se les ha visto en la época de campaña, quizás trabajando desde otros ámbitos, presentando propuestas. Y es interesante esto porque estamos viendo que se ha conformado un equipo que no necesariamente es político, sino que es un equipo más profesional.
4: Claro, lo que nos une a todos es el amor por Santa Cruz, entonces tenemos que poner por encima de cualquier pequeña diferencia coyuntural que tengamos los actores políticos, el bien común que es el proyecto cruceño. Me gusta hacer una analogía casi folclórica, es como cuando se elige pues en comparsa coronadora, ya tenemos la comparsa coronadora, pues ahora tocará el corso y los tres días, no es que nos vamos a seguir peleando o vamos a conspirar contra el carnaval, es absurdo. Si el carnaval lo podemos llevar adelante, si un partido de fútbol donde adversarios se juegan en la cancha y después podemos formar una selección, muestran estas dinámicas que son las que superan la confrontación y el conflicto, podemos hacerlo en política. Y a medida que vayamos reinstalando esta dinámica cruceña que siempre la hemos perdido, no bajo un pensamiento único, no bajo una homogenización, no bajo un caudillo entronizado, sino bajo ideas fuerza, bajo proyectos comunes, nos va a ir mucho mejor y podremos sobreponernos a esta crisis multidimensional que estamos viviendo aún. ¿Herencia de malas gestiones? Sí, ya lo sabemos. Entonces, ¿ahora qué vamos a hacer para corregirlo? Toca planificar, toca organizarse, toca colaborarse y cooperarse con un objetivo mucho más claro que la simple confrontación, un objetivo de reconstrucción de Santa Cruz.
0: Claro, porque la mayoría de o si no son todos, los que ha posicionado en las últimas horas el gobernador de este equipo de colaboradores no son de la Alianza Libre, ¿no?
4: No, y eso es que ese es el mensaje claro. Aquí hay cosas más importantes que las facciones políticas o la comparsa, el grupito, la camarilla. Esto es más grande que todos nosotros y que los intereses que podamos tener. Hay un interés superior y tenemos que tener la capacidad de tolerarnos en nuestras pequeñas diferencias porque encontramos cosas comunes mucho más importantes. Y esa es la forma que se tiene que cambiar la dinámica de la política, no solamente en lo discursivo, sino en las acciones. Y una acción real política es conformar equipos con múltiples visiones y no un cuoteo de poder, porque no hay ningún tipo de pacto o de coaliciones más allá de simplemente aportar en una tarea que es sumamente compleja. La tarea es dificilísima ahorita. Una gestión usualmente es complicada, más aún con las circunstancias económicas, financieras y sociales que estamos viviendo. Necesitamos reencontrarnos, tener procesos de diálogo, primero entre cruceños, para poder mostrar al país que hay otras formas de trabajar, que son mucho más eficientes que agarrarse a cuetazos y a dinamitazos. Los procesos democráticos, los procesos pacíficos, funcionan mejor, que no tienden a la dominación del otro. Entonces, no es tampoco la intención de ser súbditos, sino de ser ciudadanos en ejercicio que pueden encontrar estos espacios para trabajar y donde la unión es lo que nos sacará adelante, porque si no nos unimos, nos jodimos.
1: Es así, ¿no? Y Santa Cruz sí necesita un cambio y un cambio inmediato. Muchísimas gracias, ingeniero, que este nuevo cargo nos dé la posibilidad de tener ese diálogo abierto con usted siempre, que creo que es primordial, porque leí por ahí en uno de sus posts y me pareció muy interesante, las felicitaciones llega cuando uno deja el cargo, cuando sabe si es que se hizo bien o mal la gestión. Y me parece que eso deberían leerlos todos.
4: Sí, va en nuestra cultura guaranítica, ¿no? El cargo no es un logro, es una responsabilidad y un servicio ciudadano, es un servicio cívico que uno presta a su conciudadano. Uno no es el cargo, uno está en el cargo para ayudar a reconstruir o a construir, y se lo felicita a uno cuando hace una buena gestión a la salida, porque acá estamos acostumbrados a como si fuera un título nobiliario estar sentado coyunturalmente en una pega. La pega no es la pega en sí, uno es lo que puede hacer con la pega.
0: Felicidades, ingeniero, anticipadamente, y bueno, a trabajar por Santa Cruz, que es lo más importante. Gracias.
4: Muchísimas gracias, y estoy a su servicio, porque la prensa, la opinión pública es importantísimo para lo que estamos planteando, y considérenme un canal abierto para ello.
0: Bien, muchísimas gracias.
1: Muy amable, gracias. Gracias, ingeniero. Ahí está, conociendo un poco las nuevas autoridades. Ahora es un vocero oficial de la gobernación y con él vamos a estar hablando en futuras oportunidades también, porque es necesario saber cuál va a ser el plan de acción y cuál va a ser la metodología de trabajo, ¿no? Hay muchas cosas. Así que para la gente que nos está siguiendo y que nos está escuchando, era el compromiso que teníamos. Y a lo largo de los próximos días, de las próximas semanas, vamos a tratar de conocer a todas las figuras que ahora conforman el equipo de JP.
0: Sí, hay algunas observaciones que hizo la ciudad, pero veremos qué pasa.
1: Creo que están bien las observaciones, sinceramente. Yo las he leído y creo que es bueno que también se escuche a la opinión pública y a quienes forman parte de esos gremios, porque es imprescindible mantener una buena relación, siempre. Así que de a poquito vamos a ir conociéndolos. Son las 10 de la mañana.
0: 10 en punto en todo el territorio nacional.
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5: Ali David Guerrero, mi ahijado.
1: ¡Ay, mi amor!
0: ¡Ay, mi amor! ¿Qué pasó? ¿Por qué cantas? Hoy escuchemos mucha música, chicos.
2: Ojalá que se pueda, ¿no?
1: No, se va a poder, Juan Casado. Toda la vida se puede. Mientras uno diga se puede, se puede. Sí. Ya sabes, tiene que ser optimista.
2: Hay mucha información también. viernes, especialmente
1: no sé
2: cerrando
1: si
2: la semana laboral para nosotros.
1: Juan
2: ¿no?
1: Carlos, porque creo que la información gira en torno a lo mismo. O sea, lo que pasa es que hay mucha especulación. A veces pasa una cosa y nosotros lo vamos nombrando todas las veces necesarias,
2: sí.
1: Y hasta las innecesarias, entonces lo hacemos muy grande. Hoy tenemos que tratar, en lo posible, desde acá, desde este rinconcito, ser muy objetivos, al igual que toda la gente, muy objetivo con lo que es el ámbito de la información, con lo que manejamos y compartimos. Ayer se hablaba de un montón de cosas, entonces, repetir eso está de más. Siempre hay que ir directamente con la fuente y ser responsable en lo que uno dice.
0: Te cuento que una empresa de aeronavegación que estampa a cargo de iniciar vuelos exploratorios
1: en los titulares.
0: Sí.
2: Qué bueno, ¿no?
0: Esta es una buena noticia, por ejemplo.
1: Nos dijo el ministro de Obras Públicas en estas últimas horas, la empresa lo que quiere hacer primero es como que un sondeo, va a hacer algunas operaciones, va a ver cómo es el manejo interno dentro de nuestro país con relación a las empresas que están
0: dentro.
1: Cargo
0: pertenece al grupo Avianca, ¿no?
1: Avianca.
0: Avianca,
1: Avianca, okay. O Avianza, no sé cómo.
0: No, Avianca, Avianca.
1: Avianca, okay, Avianca, sí. Ayer comentaban un poco.
0: Son vuelos charter.
1: Más pequeños. Sí.
0: Vuelos charters que van a conectar Miami, Bogotá, Santa Cruz y Santiago.
1: Qué bueno.
0: Sí, es una buena noticia. Es una buena noticia. Ay, no me gusta su vallenato, dice. Perdóneme. Sí, feo. Perdón. Yo digo todo siempre así como me parece. Los vuelos van a ser realizados con aeronaves Airbus 330-200F, uno de los cargueros medianos más modernos utilizados en la industria logística aérea. Van a tener capacidad para transportar, esa está buena, 60 toneladas de carga y operar rutas de largo alcance, permitiendo conexiones más eficientes entre Norteamérica y Sudamérica. La ruta autorizada será Miami, Bogotá, Santa Cruz y Santiago. Así que a ver
1: vamos
0: cómo les va.
1: Vamos a viajar ahora.
2: Bueno, está bien.
1: Primero hay que hacer plata.
0: Pero es carga, Caro.
2: Ah, solo carga.
1: ¿No somos carga nosotros?
0: No. Es carga. Es para exportación, para productos, es carga, Cari. Salvo que te metas en una caja.
1: Claro, ¿por qué no en una maleta? Bueno, sí. Somos carga. ¿Los seres humanos somos una carga o no somos una carga?
2: Somos seres humanos, pues. Somos personas.
1: No quiere decir.
0: No, somos pues. Una carga en la manera. No, pero.
1: Somos una carga
0: es.
1: Para el medio ambiente.
0: Pero esto
1: también.
0: No es.
1: No, ese tipo de carga. No. Bueno, no puedo. Ok, estampa. Entonces, por favor, abran vuelos comerciales.
0: Claro, no es comercial.
1: Claro, no son vuelos comerciales, son de carga.
0: Pero está bueno que empiecen de alguna manera a abrirse, ¿no?
1: Hay que revisar la carga, para que después no pase nada, claro, sí. Siempre. 10:03, y son buenas noticias, por eso digo, o sea, no nos concentremos en lo malo.
0: Sí, yo vamos a dar cositas buenas hoy día también.
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0: Es una buena opción y aprovecha que te quedan varios días. ¿Cuánto estamos de Día de la Mamá?
1: Hoy 15 días de la familia. Hoy día. Feliz Día de la Familia, Ceci.
0: Feliz Día de la Familia.
2: 12 días para el Día de la Mamá. Claro.
1: Hoy día, ¿no?
2: Sí. Sí, hoy se estableció en el año 1993 y del año 1994.
0: Ay, qué lindo.
2: Se viene festejando.
0: Voy a hacer fotos de la familia entonces. Voy a compartir fotos de familia. Ojo que la familia no tiene que ser siempre la gran familia, ¿no? Hay familias diferentes, hay familias grandes, hay familias chiquititas.
2: Chiquitas,
0: lo importante es el valor de la familia, no importa qué tipo de familia sean también. Si vos sos mamá, hijo, papá, hijo, no importa, la familia es la familia, la importancia es mantener la familia, nada más eso.
1: Gracias a, creo que es la familia Méndez Cava que nos mandó.
0: Esa es una gran familia.
2: Verdad, todos los meses, cumpleaños, dos o tres cumpleaños al mes.
1: La señora Albina también, un abrazo para ella que nos mandaba la, la fotito que acaba de poner usted de la familia, va, es, perdón, de la señora Albina, vas, digo.
2: Qué bueno.
1: La señora Albina dice, el 15 de mayo ella nos mandaba esa fotito bonita y dice felicidades a todas esas familias que nos informan cada día. Les deseo bendiciones para todos ustedes. Gracias, señora Albina. Dice que siempre escucha la radio, Ceci.
0: Buenos días, Ceci, Caro y Juan Carlos. Siempre escucho su programa, siempre nos anima en la mañana. Gracias, les saluda Mari, dice.
2: Bueno, Mari,
0: un beso,
2: saludos.
0: Mari, muchas gracias, me encanta.
1: Oh, Mari.
0: Mari, nos manda un beso. Ahí está, Mari, muchas gracias, Mari, por estar con nosotros.
1: Feliz viernes, nos mandan por aquí. Que Dios nos regale a todos un hermoso día, cargado de infinitas bendiciones, lleno de paz y de hermosos momentos. Buenos días a todos. Gracias de parte de Nando Colección. Gracias también a Julico, ¿no? ¿Ese es el de Julico, no?
0: Sí, ese es el de Julico que dice, que tu viernes sea hermoso, que tu fin de semana sea alegre y que todos tus momentos sean maravillosos. Dios bendiga tu vida. Y Julico dice, hoy es el día del seguro y del bancario. Feliciten a la gente de Credit Inform. Así que un abrazo grande a la gente de Credit Inform. Yo tengo grandes amigos en Credit Inform. Yari en Credit Inform, Carolina también, que trabaja en Credit Inform.
1: Ah, sí, Carolina, en algún momento he hablado con Carolina.
2: Ah, yo pensé, en algún momento yo trabajé, yo decía ahí en Credit Inform.
0: No, esta Carolina no.
1: Una Carolina.
2: Ah, otra Carolina diferente.
1: Otra, muchas Carolinas en el mundo. Gracias por contactarse, gracias por estar con nosotros y gracias por acompañarnos. Vamos a la pausa, Ceci.
0: Vamos, yo quiero seguir hablando, mentira. Sí, sí, retorna el frío el fin de semana.
1: Sí. Ayer había un cielo rojo. Yo pensé que iba a amanecer lloviendo hoy día o feo.
2: No, para el día domingo está.
0: Hoy la mínima fue de 18 y la máxima va a alcanzar los 24 y mañana 18 y 28, pero con vientos de hasta 70 kilómetros por hora y con la posibilidad de lluvia. Y entre la madrugada de... No, pero escuchá, madrugada del domingo y la medianoche de mañana, sí, baja de nuevo la temperatura, 16 grados y la máxima de 19. O sea que el domingo es el día que va a ser bien frío.
1: El domingo es el día que se casan los gringos debajo de un tamarindo.
0: Y en los valles, no, mañana va a estar más o menos, pero los que van a salir mañana en la noche, prepárense porque ahí es cuando abrigo, empieza entonces a volcar bien. O sea, estamos ya con
2: solcito. Y hay con lluvia, ¿no? También.
0: Sí, con lluvia, y ahí es que entre la noche y la madrugada llega el frío sur, bastante. No, ya estamos.
2: Ya estamos en sur, sí, ya.
0: Se prevé una mínima.
1: Una cena por la madre, ¿me tengo que abrigar?
0: Sí. 19 va a llegar a ser el domingo, nada más. Porque viene con lluvia esto. Y por ejemplo, en los valles va a ser 7 grados la temperatura acá.
2: Uy, ¿más heladas?
0: Esas son heladas. Y en cordilleras, que genera por cordilleras, cabeza y toda esa zona, las temperaturas van a estar entre los 10, 15 grados. Y eso es frío para esta zona que siempre está calentita, ¿no? Así que bueno, tomen previsiones. La noche del sábado y madrugada de domingo llega el frente frío bastante fuerte.
1: Bueno, ahí están los datos del tiempo. Ya me dejaron pensado, ¿ves qué me voy a poner mañana? Tengo los dos fines de semana cena por el Día de la Madre.
2: Bien.
1: Bien, ¿no? Me están engordando.
2: Bueno,
1: vamos a la pausa, 10:09. Mamá, usted también prepárese porque este fin de semana les va a tocar cena, fiesta, pachanga, lo que sea. El Día de la Madre se celebra acá. Le gusta a quien le gusta, se celebra, así que a prepararse. Vamos a la pausita y enseguida retornamos.
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0: consentimiento, ¿se dio cuenta?
1: ¿Verdad? Sí, siempre.
0: Consentimiento torito, consentimiento maestro, consentimiento no sé qué. ¿Consentimiento de quién tiene? Los vallenateros y los bachateros.
2: No me acuerdo el nombre en el canal. Qué manera de bailar lindo el señor, ¿debe tener?
0: ¿Sí?
2: Sí, ahora voy a buscar el nombre. Es un grupo internacional. El Combo Loco, me encanta.
1: Claro, ya son mayores ya. Claro, el Combo Loco, son mayores.
2: Me encanta.
0: Pero me gusta el nombre, viene atrás, el Combo Loco.
1: ¿No se acuerda? Sonó bastante acá.
0: No, no me acuerdo.
1: Le voy a poner música al Combo Loco ahora.
2: ¿Del Combo Loco?
1: Sí.
2: Me encanta. El señor tiene unos pasos caros.
1: Una canción conocida.
2: Bueno, nosotros teníamos un tío que bailaba divino.
0: Katy.
2: Bueno, uno era Katy, pero bueno.
0: Ah, Nandí.
2: Nando, claro. Nando, pero sí, bailan ese tipo de pasos. Este señor era más pirueta, era divino el señor anoche.
0: ¿Sí?
2: Y esas canciones, ay, estoy tratando de acordarme. Me enamoro de ti, ¿te acordás? Me enamoro de ti, tararana. Y aquí la hizo popular esa canción, Pecados.
0: Pecados.
2: Y yo pensé,
0: Pecados.
2: Y bueno, eso, Pecados. Yo pensé que era de ellos, perdón mi ignorancia.
0: Me enamoro de ti, ya
2: pero
0: no
2: es marido, de este Combo Loco.
0: Me enamoro de ti.
2: Divina.
0: Ah, ya. Ahora sí ya caigo, que eres Combo Loco, claro.
2: Me encanta el señor, y bailaba, y cantaba.
0: Pensé
2: sí.
0: que no estaban ya ellos.
1: Ahí ya.
0: Que ya no existían.
2: Ahí está.
0: ¡Está bueno! ¡Ay, ay, ay! Claro, cómo nos hemos bailado
1: eso. La década del 96, 97. Y parte, hasta, llegó hasta el 2000 esta canción.
2: Ahora, no sé si el chico es el mismo.
1: Sí, sí.
2: ¿Sí el mismo?
0: ¿El chico?
1: Claro, ya es mayor. No, claro, no es tan mayor.
2: No, pero se lo ve jovencito. Es flaquito, se lo ve jovencito. Y después está el señor que canta con él.
0: Cuando sonríe tiene arrugas.
2: Él, ahí está.
0: No, él no es de los... No, Juanca, él no es de los originales.
2: No,
0: joven.
2: Sí, claro, puede
1: claro,
2: ser.
1: Son ellos.
0: El joven no, Juanca.
1: Era el niño el que
2: era
1: está cantando.
2: Era el niño, Cari.
1: El niño, el otro lo acompaña. Acuérdese, ahora viene la voz del señor el mayor.
0: Ya creció.
1: Claro.
2: Claro, crece la gente.
1: Por si acaso.
2: Cumpleaños. Y ese es el señor.
0: ¿Cuánto niño?
2: Y ese es el señor.
0: No, el señor sí, está bien.
2: Por eso te digo, no sé si era el mismo niño, no me puede preguntar a mí, pero escuché la voz, yo pienso que sí. Ahí está. Entonces ese es el mismo niño.
1: Claro, es el mismo.
0: No, ahora ya no es un niño, todo.
1: Claro.
2: No importa, la voz la tiene igual.
1: Lo que nunca supe si era su papá el señor, digamos.
2: No puede.
0: Ceci, ayer fue y no le preguntó todo
2: no,
0: esto.
2: No, no le pregunté.
0: ¿Por qué, Ceci?
2: Porque me dedicaba a bailar.
0: ¿Sos el niño?

0: tenés que preguntar cuando va a una entrevista. Yo salieron... lo entrevisté a Matías.
1: En la temporada, ¿sabes cuál? El combo loco salió cuando salió la canción de Sol a Sol, Salserín y todo eso. Ajá, mismo, el claro, es el mismo.
0: Ah,
1: ahí está, es él.
0: Póngalo. Y el señor, pero no había el paso. No, pay. Lo que pasa es que yo estaba renegando porque la filmaban a los bailarines. Le digo, no, fílmelo a los. El señor está bailando, impresionante. Y yo decía, ¿pero qué tiene que ver la bailarina?
2: Hay que invitarlo a hacer un día zumba al hombre.
0: No, claro, no le seguís el paso.
1: No, difícil.
2: Pero por eso quiero. No, es que aparte se nota que el hombre es bien, digamos, ¿no? Bien durito, el caballero.
0: Ay, verdad. Bueno, avanzamos nosotros en esta mañana. Bueno, enseguida. Vamos.
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1: Bueno, sí, avanzamos. Si no.
0: Perdón, Juan Capuz, no puedo hablar de. No fue
2: sí,
0: nuestro,
2: lo que pasa es que a veces son lagunas mentales, ¿vio?
0: Él le da.
2: Son las voces que están en nuestra cabeza y de repente. Quiero mandar un saludo.
0: ¡Es viernes!
1: Ahí está, otra vez, como loco, para que se recuerde, claro, de su juventud. Claro,
0: sí, perdón, es sin querer, te juro que.
2: Estaba Chichi Peralta, estaba esto, estaba.
0: Yo no sé, me quiero olvidar.
1: Será porque te amo, se llama la canción.
0: Esta también es el combo loco, claro, ¿no? Claro. Claro, por eso te digo, yo lo vi al señor anoche y me enamoré de él. No de él, no, ojo.
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1: ¿Vio?
0: Es el mismo niño.
1: El mismo.
0: Ay, ay, ay.
2: Ahora me va a contar, después me cuenta. Ahora sí, presentamos entrevista, Juan Carlos.
0: Vamos.
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2: Bueno, estamos creo a horas de la convocatoria de una asamblea de la cruceñidad. Si bien tengo entendido, hay una movilización general justamente por todos estos hechos que pasan a nivel país. Lo mencionamos en el arranque del programa y es uno de los temas centrales hoy día. Estamos con el vicepresidente del Comité Cívico Cruceño, Agustín Zambrana, nos acompaña. Agustín, muchas gracias, va a disculpar la espera. Agustín, bienvenido.
4: Buenos días a todos ustedes. Aquí estamos cabalmente saliendo de Granada, entrando otras, alistando al director del privado el día de hoy, para que posteriormente ya se convoque a la Asamblea de la Cruceñida. Ya hay casi unanimidad para que el día de hoy en el directorio se convoque a esta Asamblea de la Cruceñida. Así que esperamos que esto suceda el día de hoy en la tarde y posteriormente nos iríamos a la Asamblea de la Cruceñida en unas cuantas horas o al día siguiente.
0: Agustín, ¿qué se va a tratar en esta Asamblea de la Cruceñida?
4: Bueno, primero, hoy actualmente se está gestando y dando un golpe de Estado, lo hemos dicho, en Bolivia hay un grupo subversivo a la cabeza de Juan Evo Morales Ayma, y es la cúpula del MAS que vino gobernando y apropiándose y robándole al país estos últimos 20 años, han tomado la decisión junto al señor Argullo, Palle, Milton Condor y todos ellos, de ya tomar el poder a como dé lugar, y con eso vamos a nosotros señalar de que primero, vamos a respetar la democracia como tal. Es un gobierno débil, sí, es un gobierno endeble, es un gobierno que está dedicado a los cócteles y a la foto en estos últimos 5 años, sí, y ahora le toca gobernar, y nosotros vamos a exigir que gobierne y a respetar el mandato constitucional. Segundo, entre los puntos que se está acordando y viendo es de que se blinde Santa Cruz a como dé lugar, de que Santa Cruz fluya, que Santa Cruz tenga la producción asegurada para que no falten alimentos en las mesas de los bolivianos, y esa va a ser una de las consignas también que se está conversando, y entre otras también prepararnos para lo que viene de aquí en adelante en la lucha férrea, por si es que tenemos una Santa Cruz que quieren sitiar posteriormente ante las amenazas últimas que han habido en estos últimos días. Entre esas cosas y otras cosas más que van a suceder seguramente durante las exposiciones de todos los asambleístas, no nos olvidemos, ustedes conocen, Cecilia y todos, y Carolina, de que la Asamblea de la Cruceñidad está compuesta por 15 provincias, 56 municipios cívicos, 24 sectores, la Junta Cívica, bloques regionales, entonces hay mucha conversa, pero ya la definición que se da es son medidas de hecho para cabalmente por el bien de todo el cruceñismo y de todo nuestro departamento.
2: Ahora, todos los sectores ya han confirmado, esta convocatoria se le hace obviamente abierta para todos los que forman parte de lo que es el Comité Cívico, y una vez que se conozca el documento, lo que se emane de esta Asamblea de la Cruceñidad, esto es de acción inmediata, Agustín, porque tengo entendido que ustedes ya han sostenido reuniones con varios sectores antes, previo a esta Asamblea.
4: Sí, correcto, correcto, Carolina Cecilia. Hemos tenido durante todas estas últimas 72 horas con todos ellos evaluando. Cada uno de las provincias hoy están ya, no quiero decir desesperadas, pero están muy preocupadas porque evidentemente están queriendo ya empezar a hacer bloqueos masivos en el oriente boliviano, y ahí es donde se va a plantar una bandera. Y hemos dicho, ¿no?, que saliste en las provincias, que saliste en todos nuestros sectores, todo porque vamos a defender a Santa Cruz. Toca defender a Santa Cruz, no vamos a permitir volver al pasado, no vamos a permitir volver a 20 años atrás. Así que esperamos que esa decisión sea unánime entre todos. Va a haber mucha discusión. Ustedes saben, a veces hay posiciones radicales durísimas, hay otras que son menos, y ahí es cabalmente la sabiduría del pueblo cruceño en su institucionalidad, que se toman estas decisiones en base a nuestra historia, en base a lo que queremos hacer, en base a la viabilidad que queremos tener en nuestro país, y todo eso se va a poner en la mesa y después se va a dar ya una aprobación a lo que se decida, y como dijiste, es de aplicación inmediata lo que se haga de ahí en adelante. Con ello esperamos que sean las mejores decisiones para el bien de nuestra región, para el bien del país, y también anunciar de que a la 1 de la mañana también nos reunimos con el presidente Cochamanidis y con el Movimiento Cívico Nacional para también empezar a que los comités cívicos a nivel nacional tengan la misma participación ciudadana institucional dentro de sus regiones para defender la democracia. De eso se trata, y de aquí en adelante que fluya el país, que tengamos un país en paz, que trabaje, fluye y empiece a salir de esta mala situación. Y finalmente aprovechar, este es el momento para señalar que siempre lo dijimos y siempre nos miraron mal a los cruceños, pero este es el momento de señalar de que necesitamos un país de autonomía plena, de un país de que realmente tengamos leyes regionales, un país de que cada región decida su destino en base a la constitución, en base a la bolivianidad, pero que cada región ya pueda tener mayor decisión en lo que suceda. Hoy estamos secuestrados, sitiados por una banda de delincuentes que están hoy comandando la COP y estos grupos de narcotraficantes que están queriendo tumbar al gobierno, y tenemos un gobierno que todavía no toma decisiones, que no aplica la constitución y que es muy débil, pero nosotros en las regiones podríamos defendernos de esa situación. Pero bueno, eso es lo que tenemos, pero que valga eso también, que hoy va a ser considerado de aquí en adelante qué debemos hacer y qué vamos a exigir nosotros a lo que va a ser defender esta democracia.
0: Bien, la asamblea entonces, ¿cuándo va a ser? No te entendí muy bien. Hoy, ¿a qué hora es la asamblea de la cruceñidad?
4: Sí, cabalmente eso se va a definir hoy día en el directorio ampliado. Como están llegando las provincias, debiera ser no más tardar hasta el día lunes, para que puedan llegar todas las provincias hasta el día lunes y ya tenerla. Estimo que va a ser entre sábado o lunes, no te puedo dar una fecha exacta por temas logísticos que están viniendo todas las provincias.
0: ¿Se conoce ya de algunos puntos de bloqueo, si Agustín, en, por ejemplo, en San Julián? ¿Qué informe tienen respecto al tema?
4: Perdón, no escuché la última.
0: ¿Se conoce bloqueos en San Julián? ¿Qué informe tienen respecto al tema?
4: Sí, tenemos que hay un punto de bloqueo que ha sido esporádico, lo han ido levantando, y que evidentemente el punto de bloqueador está también temeroso de lo que va a suceder en la Asamblea de la Cruceñida. Yo les digo a las buenas que retiren su punto de bloqueo, yo les digo a las buenas, por la ley, por la tranquilidad que fluya en nuestro país, que se retiren del punto de bloqueo, porque lo que se decide en la Asamblea de la Cruceñida vamos a tener que acatarlo como tal, por el respeto de nuestra gente, de nuestra región y demás. Entonces, esos puntos nos han dicho que sí, existen, pero que están esporádicos de a momento en estas últimas 15 horas que han pasado, y estimamos y esperamos de que esto no se fortalezca por el bien de nuestra región y por el bien de ellos mismos que están bloqueando.
2: Claro, la gente quiere trabajar, Agustín, eso es, ¿sabe qué, vicepresidente? La gente lo que necesita es eso, trabajar, tener certidumbre y saber de que vamos a poder hacer todo en libertad de acción, que eso es lo que nos compete, porque la ley así lo manda. Gracias, Agustín, por el diálogo con el programa.
4: No, muchísimas gracias a ustedes, y es correcto. Queremos un país que fluya, queremos un país para poder trabajar ante todo la mala situación que estamos viviendo. Muchísimas gracias, saludos a ustedes y a todo el país.
0: Muchas gracias. Buenos días, el vicepresidente del comité conversando con nosotras esta mañana, Agustín Zambrana. No sabe todavía la fecha.
2: Hasta el lunes, sí, pero hasta el lunes se tendría que dar, esperar la llegada nada más de quienes conforman las 15 provincias para poder convocar. esta Asamblea de la Cruceñidad.
0: Pero es lo que te digo, ¿ves? Lo de San Julián todavía no es un bloqueo fuerte. Y es lo que yo le comento a todo el mundo, porque cuando me preguntan, por ejemplo, la Rafa decía, no, no es un bloqueo fuerte. Porque además partí por el hecho de que sus autoridades, por ejemplo, su alcalde, en este momento el alcalde de San Julián, el alcalde de toda esta zona, no son alcaldes del MAS. No tienen presencia política fuerte ya. O sea, cuando a mí, cuando dicen, todavía no termina de cerrarme esto de que Evo Morales, para mí es el modelo Evo.
2: ¿Quienes imitan ese modelo? ¿O
0: claro.
2: ¿Se han quedado con eso en el
0: yo siento que no sé. Es totalmente Evo Morales, que es el modelo Evo Morales. Para mí Evo Morales no ahí, tiene ahí esa puedo. Misma fuerza.
2: La fuerza no, pero no. Creo que se utiliza esto como excusa.
0: ¿Cómo? No te entiendo.
2: Se lo está utilizando como excusa. Obviamente que sí puede seguir digitando, pero...
0: ¿Coincidís conmigo? Eso quiero entender.
2: No sé si coincido como tal. Sí tiene que ver él. Tiene
0: no
2: que
0: creo
2: ver.
0: Que tenga
2: no tiene fuerza. La misma fuerza, lógico que no la tiene.
0: Yo creo
2: pero
0: que imitan el modelo. Quedó el modelo. Claro,
2: hay oportunistas que están agarrando. Bueno, sí, le echemos la culpa a él, nos metamos acá.
0: Pero
2: y
0: a eso
2: vamos a
0: voy, es
2: todo.
0: El modelo Evo, no es Evo como tal. Entonces no va a tener la misma fuerza, por ejemplo, en San Julián, donde su alcalde, el alcalde de todo este...
2: Menonita es, ¿no?
0: Claro, por sí, eso hay Menonita. Gente que nada que ver, gente que quiere trabajar, hay gente que se ha elegido por otras fuerzas políticas, gente que no tiene que ver con el movimiento al socialismo, que está desde otro punto de vista tratando de hacer salir adelante la región. Entonces no va a estar en acuerdo con estas medidas. Vos acordate, en la época en la que estos lugares eran bastiones del MAS, eran te ponían tractores, te ponían la maquinaria de los gobiernos municipales, o sea, había
2: se
0: una
2: la carretera de tierra,
0: claro, había una maquinaria detrás. Ahora no he visto yo. O sea, sí va a haber puntos de bloqueo, me imagino, algunos campesinos ahí, pero va a ser hasta determinado momento,
1: ¿no? Claro, ya este es el día número 12, ¿no?
2: Sí, el bloqueo. 12 días. 10 de la mañana, 28 minutos, nosotros continuamos en este bloque con esto que es Alicia.
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0: Nos manda un saludo don Pablo Guaya, que dice que está muy buenos días, señora Cecilia. Saludos desde Yapacaní, dice don Pablo. Hasta ahora se encuentra expedita la carretera. Esperemos se mantenga así por el bien del país. Es un buen mensaje ese. Bien, bien. Gracias, don Pablo, por el mensaje. Ya
2: gracias por el reporte.
0: Lo hemos leído y me parece que está muy bien que se mantenga así. Por aquí Novak quiere que lo leamos. Soy Novak. Lean mi mensaje. ¿Te mandó un mensaje a vos, Novak?
2: Porque
0: a mí solo me escribió...
1: O ahora sea, Carolina está en modo viernes.
0: Por favor, lea mi mensaje llorando aquí.
2: Pero sí, ¿no? Pero no tengo un mensaje de Novak.
0: Ya no sé qué hacer. Novak, aquí mandó uno ayer, pero a este número, pero...
2: Tengo uno de José Fer que dice, bendiciones, estoy en sintonía como siempre. ¿Qué opinan de la canción Volveré porque te quiero? Es de Wilfredo Vargas. Soy José Fer.
0: A ver, pongámosla. Bueno, Novak, te mandamos un saludo a vos y a tu esposa como siempre. Gracias por escuchar.
2: Aquí está, pero lo mandó a las 10:05, hace media hora. Qué bárbara que soy. Buenos días, Ceci, caro Juan Carlos. No hay nada imposible para Dios y para los que creemos con fe. Aunque pasemos por oscuridad y tinieblas, al final llegará la luz para todos. Pedimos sabiduría para el presidente y sus ministros que gobiernen con firmeza. Saludos para usted, Novak, y también para su esposa, Tommy. Dice, hermoso fin de semana y un viernes de cara.
0: ¡Epa!
2: Está bien.
0: ¿Salió el viernes de
1: bien,
0: cara?
1: Bien, ¿no?
2: Bien. Necesitamos un viernes... No, como cara. ¿Podría ser alguna otra cosa? ¿Un viernes churrasco, quizás? ¿Un viernes de pastas? Oh. Un poco más sofisticada, ¿no? ¿O es de cara nomás? ¿Así es la cosa?
0: Descarado.
2: Viene de cara. O sea,
0: viernes descarado.
2: Descarado, sí, así podría ser. 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
1: Hay también un clásico del merengue, ¿no?
2: Esta es la de José Fernández.
1: Claro, sí, Volveré. Wilfredo Vargas.
2: ¿Qué canción?
1: Claro, Wilfredo tocaba la trompetita nomás, ¿no?
2: Wilfredo tocaba la trompetita.
1: que canta es Ruby Pérez.
0: Claro, él es trompetista, ¿no?
1: Claro, él tiene su orquesta, ¿no? Orquesta Wilfredo Vargas y varios artistas ahí están, cantan apoyándolo, ¿no? Me recuerdo que vino a la Félix Cocruz también,
0: sí, vino,
1: ¿no? Hace un par de años atrás.
0: Era cuando se traían artistas,
1: claro,
0: con banda, con orquestas.
1: De nivel, digamos, ¿no?
0: Era otra época. Cada época.
2: ¿Por qué no puede volver?
0: No, porque ellos ya no dan giras, Ceci.
2: No, me imagino que ya no agarran.
1: ¿Cuántos
0: pero
1: años?
0: Pero sí, el combo loco da giras. No, pero es que el combo loco, el niño creció.
1: Claro. O sea,
0: hay en qué, claro, hay un sostén, ¿me entiendes? El niño es el sostén del combo loco.
2: No. Yo creo que es el señor.
0: El todavía. Señor, el padre. Bueno, no sabemos que si sí es su padre, porque Cecilia no indagó a profundidad.
2: Pero de verdad, te soy honesta, sí, tenés razón. Te voy a dar toda la razón del mundo. Debería haberlo. Pero es que Matías estaba con la entrevista, yo ya estaba medio cansadita. Y debía haberle preguntado.
0: No, supongo que me ponga combo loco. Bueno, sos el papá, sos el hijo, ¿de dónde?
1: Claro.
0: ¿Cuya familia? ¿Cuyo hijo sos? Más o menos.
2: Debía haberle preguntado.
0: 10:39 nos vamos a la pausa. Mientras Ceci no pregunta lo que debe preguntar, nosotros aquí avanzamos informándole a usted que está del otro lado. Pausa y ya volvemos.
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2: Tiempo pasa rápidamente, son las 10 de la mañana con 37 minutos ya en Santa Cruz de la Sierra. Vamos a ir con un poco más de información. En instantes ya vamos a relajarnos un poco, pero es imprescindible saber, obviamente, como les decíamos, qué es lo que está pasando a nivel país para cerrar esta semana. Así que vamos con entrevistas, Juan Carlos.
23: Pero sé que es muy difícil nuestra...
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0: Vamos a saludar nosotros esta mañana a Brian Cuba, ejecutivo de las Juventudes de Bolivia, que nos acompaña. Brian, hace algunas horas atrás ha hecho varias denuncias en el entendido de por qué se está moviendo, cómo se está moviendo esta situación en el país, de bloqueos, de marchas y demás. Por un tema hasta de seguridad, Brian ha decidido no salir, y esto lo quiero aclarar, hablar abiertamente a través de Zoom o que podamos conocer dónde se encuentra, porque creo que ya lo han amenazado. Brian, ¿cómo le va? Muy buenos días. Estamos con él telefónicamente.
24: ¿Cómo está? Muy buenos días, estimada Cecilia, ¿verdad?
0: Sí, Cecilia y Carolina. Cecilia, le saluda.
24: Un gusto conocerle por este medio, no es el medio correcto, ¿verdad? Pero bueno, aquí estoy preocupado por mi integridad, la integridad de mi familia, ya que el día de ayer hemos tenido ya, ¿cómo le podría decir? Una intervención, ¿no? De estos afines a Evo. Vinieron a pintasajear la puerta de mi casa y botaron a un perro muerto. Y bueno, y por seguridad nos tuvimos que ir a otro lugar donde estamos protegidos, Cecilia.
2: ¿Usted cómo, Brian, usted cómo indica de que son seguidores del movimiento del socialismo del señor Morales? ¿Le dejaron algún mensaje más allá de este animalito muerto, de este pintarrajeado? ¿Algún mensaje a alguien que se haya puesto en contacto con usted?
24: Bueno, tengo mensajes, tengo audios, tengo amenazas y sé cómo actúa, ¿no?, el movimiento socialismo, porque yo he sido parte de ellos, mis juventudes también, y bueno, estamos con temor y sé cómo es el actuar de ellos. No sé si en estos momentos también ellos lo tienen pinchado acá mi teléfono, por eso también estoy tratando de caminar un poco y tratar de desviar el lugar donde estoy.
0: Brian, usted denunció desde un principio, y principalmente esto es lo que lo ha llevado a recibir estas amenazas, que se estaba pagando plata, se estaba pagando y se estaba tratando, a usted intentaron hacerlo también como ejecutivo de la Juventud de Bolivia, para participar en estos bloqueos que buscan la desestabilización del gobierno actual, ¿verdad?
24: Exacto, Cecilia. Mira, a mí me invitaron, me escribió un número, me dijeron que es de Huipalas Insurgentes, no me acuerdo el nombre, pero era uno de Huipalas Insurgentes, no sé cómo tuvo mi número, la verdad no lo sé, desconozco. Me invitó para el día lunes a la reunión que es en Miraflores, en la casa de Evo Pueblo. Yo la verdad no conocía esa casa, yo no conocía las oficinas centrales, yo solamente tenía...

0: más, ¿no? René Yaguas es candidato a la gobernación de acá de La Paz, él está encargado de las provincias. Después estaba el ex candidato de la Ciudad del Alto, Gabriel Severo Mamani, y más conocido como el Mamani.
1: Le hago una consulta, Brian, ¿por qué la denuncio ahora?
0: Mira, ¿por qué lo he hecho? Yo lo dije en todos los medios de comunicación. Voy a tener mi bebé, va a ser mi primer hijo, y no puedo ver que mi bebé nazca en un país desestabilizado. Sé que yo no soy el primer y el único padre que va a ser así joven, ¿no? Pero el tema económico perjudica. Yo fui a preguntar a cuánto está el tazo de leche y según a la marca, el más barato vale 220 aquí en La Paz y el más caro está llegando a ser 700 bolivianos. Bueno, me sorprende. Yo la verdad vi esto también. Todas las medidas que dijo Evo, ¿no? Ese día, el día lunes, conjuntamente con todos los dirigentes, que la paz tiene que ser totalmente cercada. El kilo de carne tiene que costar hasta 200 bolivianos, el kilo de pollo, el pollo entero tiene que costar hasta 150. No tiene que entrar ni salir ni una aguja que de acá de la ciudad de La Paz. Tienen que matarnos de hambre. También se nos ha ofrecido a nosotros como confederación 300 bolivianos por punto, por joven, 300 bolivianos para mantener los puntos de bloqueo y 500 bolivianos para venir desde la marcha desde Cochabamba. En estos momentos ya están en Patacamaya, Yoayo, y bueno, no sé si ustedes también tienen ese cruce de información. Ya están agarrando a varios dirigentes que están con sumas de dinero totalmente fuertes. Y bueno, estimada Cecilia, estoy totalmente concernado y tengo miedo por mi vida. Yo tengo mucha información, pero lastimosamente no tengo esa seguridad. Ya pasó en mi casa eso. El día de ayer me han dejado los perros, el perro muerto, todo pintasajeado y bueno.
1: ¿Y sentar denuncia, Brian, sentar denuncia o usted tampoco cree en la protección de la policía?
0: Bueno, la verdad, no es por hablar mal de nuestros efectivos de la policía, pero como dice Evo, tienen infiltrados allá adentro. Y no se está identificando bien por qué hay infiltrados en la policía boliviana. Y por eso ahorita, no sé si voy a ir, tal vez nomás me van a pedir la dirección, todo. Y después ellos van a saber, se va a filtrar dónde estoy escondido. Y tal vez ya, no importa de mí, yo por mí ya que me maten. He hablado lo que tenía que hablar, he dicho y estoy diciendo la verdad. Si me matan, me matan, pero tengo miedo por mi esposo y mi bebé que van a ser mi familia, mi mamá y mis hermanos.
1: Brian, ahora, usted puede sí buscar garantías. Yo creo que las garantías son importantes y estamos en otro tiempo. Creo que pueda tenerlas y obtenerlas, Brian. No.
2: Pero es importante que salga a la luz pública esto porque evidentemente sí, está hablando de que teme por su vida, ¿no? Cualquier cosa que pueda llegar a pasar con él o con su familia es algo que no es un dato menor. Creo que las mismas autoridades deberían brindarle cierto tipo de protección.
1: No, por eso le digo, Brian, yo creo que sí, definitivamente tiene que dejar un precedente en este sentido. ¿Usted escuchó todo lo que hoy denuncia y todo lo que ha denunciado a lo largo de esta semana de la voz misma de Evo Morales? O sea, ¿era una videollamada, era una videoconferencia?
0: Era una videoconferencia. En la testera estaban toditos los que les he mencionado. No los conocía, no me acuerdo los nombres de los dirigentes, de los maestros rurales. Nilton Condori he entrado con ellos. No los conozco a esos dirigentes de la... Se habían dividido ese día, dijo Nilton Condori. Ellos son los maestros rurales, ellos son los profesionales, todo, de todas las organizaciones sociales, y allí también estaba una delegación de la COP, y donde se ha planificado todo. El punto es bajarle, lo dijeron así, yo no voy a aumentar ni bajar ni una palabra. Este pollo de mierda tiene que bajar hasta diciembre, de ahí Lara tiene que asumir, en 6 meses tiene que llamar elecciones. Y el Evo mismo dijo, yo no puedo porque me han inhabilitado este Lucho cabrón. Me ha inhabilitado. Y a lo que tiene que hacer Nilton...

0: lo que dice Milton y lo que va a hacer Milton hay que fortificarlo. Y él va a ser nuestro próximo presidente porque es un indio, un patasajado, y lo están discriminando en la Asamblea Legislativa por ser un campesino. Y bueno, se ha quedado en varias pautas. Por eso a mí me ha tocado bloquear con mis juventudes lo que es el Distrito 7, después de Yoseco y lo que es Camino a Laja. Y después mis juventudes de Cochabamba tenían que estar ya, estaban, no lo voy a decir, estaban en lo que es la marcha el día lunes, martes, y yo les he dicho que ya no vayan porque su vida corre riesgo, y aparte que por 500 pesos no nos vamos a morir, pero es 500 bolivianos diario, ¿no? Y tal vez nos puede pasar algo, o qué nos va a defender si la policía nos detiene, quién, por qué uno nos va a dar esa seguridad, solamente era el dinero.
1: Bueno, el vocero de gobierno dijo, ¿no?, de que esta marcha es financiada por el narcotráfico. Usted habla de 500 bolivianos día, hablan de 300 por otro lado. ¿Usted cree que es así?
0: Yo la verdad no sé. Desconozco de dónde viene el dinero. Desconozco.
2: Pero de que sí, ellos son los que están ofreciendo la plata, eso nos lo está diciendo esta mañana.
0: Debe ser porque es muy, es una cantidad muy fuerte de dinero, porque es 300 bolivianos por persona en los puntos de bloqueo para mantener, y 500 bolivianos diarios para lo que es desde la marcha hasta llegar aquí a La Paz y cercar todo.
1: Claro. Bueno, volvemos a repetir, Brian, es necesario, creo, y es imprescindible que se siente un precedente con esto, en el sentido de que usted pueda denunciarlo, y no tanto a través de medios de comunicación, porque esto está bueno exponerlo, pero sí también tener un papel escrito y tener la seguridad de que va a estar bien usted y su familia. Muchas gracias, Brian. Ahora se va a mantener usted de alguna manera en la clandestinidad para evitar de que conozcan cuál es su domicilio y dónde está usted resguardado con su familia.
0: Sí, Cecilia y Carolina, por favor, por este medio, pedirle al fiscal Mariaca, a los magistrados, pedirles protección para mi esposa, para mi mamá, no para mí. Sé que yo voy a morir, sé que me van a hacer algo y lo sé, yo sé cómo actúan, sé cómo ahorita se están, ya han ofrecido un precio a mi cabeza. En estos momentos yo sé quiénes están ya movilizándose. Ya sé quiénes están detrás de mí, de mis pies, se podría decir. Y por eso, más, por favor, al presidente también y a los ministros, si pasa algo de mí, por favor, pedirles, estoy llorando, que protejan a mi bebé, a mi esposa y a mi mamá. Nada más, por favor.
2: Brian, bueno, yo sé que esto lo va a escuchar tanto el fiscal, el gobierno, bueno, la gente que le tiene que dar seguridad.
1: Se escucha mucho miedo en su voz.
2: Sí, está muy temeroso. Seguramente porque está desde adentro. Es muy feo esto, ¿no? Que sabrán cómo se manejará esta situación desde adentro. Gracias por haber conversado con nosotras, Brian. Buenos días.
0: Gracias, muy buenos días.
1: Brian Cuba, ejecutivo de las Juventudes, hablando con nosotros después de haber hecho eso. Me voy, se nota mucho sí. Temor en su voz, está quebrado como ser humano. Puede ser, no sabemos las internas, no, pero
3: también
1: hecho...
3: teme por su familia, no su mamá, lo ha repetido varias veces.
2: Claro, le entiendo, pero vos tenés que haber vivido y haber visto situaciones tan extremas como para tener tanto temor.
3: Y dice, él sabe quién está atrás de sus pies.
2: Por eso,
3: que habrá visto también él, ¿no? Que nosotros no sabemos.
2: A eso voy.
1: Que hay por detrás de todo esto. Así estamos nosotros escuchando a todas las partes, obviamente.
2: Hay mucha mafia,
1: dando la oportunidad de que la gente también vaya develando muchas cosas. Y quizás nosotros lo vemos muy por encima, ¿no? La interna es otra. Y cuando
3: el fondo es otro ya.
1: Cuando uno se vuelve un disidente de este tipo de organizaciones, ahí estás marcado el resto de tu vida y no podés vivir tranquilo.
2: Ay, no
1: si
2: sé.
1: Es que no te vas del país, no sé, son tantas...
2: No sé.
1: Tantas especulaciones.
2: Bueno,
1: que
2: usted lo escuchó. Saque claro, sus conclusiones eso. Y veremos qué hacen las autoridades también en este sentido ante la denuncia. 10:51, Caro.
1: Pausa.
2: Última.
1: Pausa, sí, señorita. Ya venimos.
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0: están en el mar.
1: 10:55 minutos ya en la recta final. Nosotros, Cari, tenemos una invitación lindísima que realizar. No queremos perder más tiempo porque además ya estamos
2: nos gana,
1: en los minutos finales y estamos con Raquel Terceros, que nos acompaña.

0: La mantenemos secretaria, sí, la secretaria de Cultura y Turismo. Hola Raquel, ¿cómo estás? Muy buenos días, qué gusto tenerte aquí en el programa por primera vez.
1: Buenos días, un gusto saludarlas y verlas por este medio también.
2: Raquelita, se viene, es la fuerza de la costumbre, ahora tengo que decirle secretaria, no sé cómo se dice ahora.
1: No, se dice Raquelita y Raquel o Rachel, como siempre me han dicho.
2: Claro, que para mí la costumbre es Raquelita, entonces, digamos, ¿no? Después no me va a caer una citación de la alcaldía, Raquelita. Raquel, me gusta de que ya están con todo preparado. Estaba viendo que ayer había mucho movimiento en la plaza. Se viene la noche de museo y quiero que hagan la invitación, porque esto es hermoso. Me encanta cuando están las estatuas así súper paradas. Uno va, las toca y ¡buh! Digamos, ¿no? Y, o sea, la magia se siente a través
1: reviven. Sí, sí. Pues se viene este sábado la larga noche de los museos para que todos, como ven ahí en los videos, se encuentren con las expresiones artísticas. Tenemos una gran producción local. Agradecemos muchísimo a todos los espacios, a los artistas, gestores que se suman a dar vida a esta larga noche de los museos, un evento que se realiza a nivel mundial y que, por supuesto, también se realiza aquí en Santa Cruz.
2: ¿Qué es lo que vamos a poder apreciar? ¿Hay un circuito? ¿Cómo puede hacer la gente? O sea, o vamos a la plaza, de ahí partimos, para que más o menos los que no han asistido puedan hacerlo este año.
1: Sí, tenemos una página web que se llama Larga Noche de los Museos. Ahí pueden ver las actividades de cada centro. De todas maneras, hemos organizado 4 rutas peatonales que salen a las 4 de la tarde de la Casa de la Cultura, que van combinadas entre la parte turística, la parte patrimonial y gastronómica. Y también tenemos 15 buses que esos salen a las 5 de la tarde, hacen 2 recorridos y que van a cada uno de los lugares y distritos en sus centros, espacios y actividades que tienen programadas.
0: Bueno, ¿cómo vamos a poder participar? Contanos un poquito, invitar a la gente, porque esto realmente, como dice Carolina, es una actividad maravillosa. Sí. Ustedes ya participaron en alguna oportunidad, pero yo sé que esto llama mucho la atención, especialmente a la gente aquí en Santa Cruz.
1: Sí, es un momento para encontrarse, vamos a tener un poco de todo y de todas las ramas artísticas, de artistas cantando, haciendo teatro, haciendo danza, talleres especiales para los niños, exposiciones de artes visuales, gastronomía. Realmente es un encuentro de toda la producción artística que tenemos en nuestra ciudad y nos alegra muchísimo el poder encontrarnos con la ciudadanía. Es un evento totalmente gratuito para todos, así que dense la oportunidad de descubrir, vayan de su distrito a otro, recorran el casco viejo y disfruten. Realmente es un espacio de encuentro, de diálogo para nuestra cultura.
2: Se vienen muchas actividades y creo que esta es la primera o el inicio de lo que va a ser una gestión quizás un tanto diferente, apoyando mucho a los artistas, al talento nuestro, al talento local, al talento nacional. Y está bueno, está bien pensado, porque yo creo que es toda la familia la que asiste. La plaza está repleta, siempre la noche de los museos está repleta.
1: Es importante ahí recordar justamente que toca la plaza, que 4 cuadras alrededor, digamos, ¿no?, de nuestro casco viejo va a estar cerrado para que justamente el recorrido de las familias, de los niños, pueda ser más tranquilo, no tengamos los vehículos. Entonces, disfrútenlo, realmente es una actividad hermosísima para compartir, para disfrutar, y arme cada uno su ruta, escoge en base a su gusto y que esté con nosotros acompañándonos.
2: Tal cual, así tiene que ser.
0: Vamos a estar presentes, la invitación para que toda la gente participe, querida Raquel. Bueno, hermoso, porque además creo que es en todo el país también. Sí. Y Santa Cruz va a poner lo mejor de sí, es maravilloso. Y nos vemos entonces, Raquel.
1: Nos vemos en este sábado en la larga noche de los museos.
0: Gracias, Raquel.
2: Hasta luego, Raquelita, gracias. Ahí está nuestra secretaria de Cultura y Turismo de la Alcaldía Municipal haciendo la invitación.
0: Qué linda energía que tiene, sí, aunque sea por Zoom, me encanta.
2: Es distinto, así que lo lindo es que ustedes son los invitados especiales. Hoy en la noche, la plaza principal, las cuadras en la redonda y este circuito cultural que va a tener esta larga noche de museos es la invitación que no se pueden perder. Todos en familia, vamos y así estamos. Y nos vamos nosotros con Ceci. Ya nos vamos, señorita Ceci.
0: Que tengan linda jornada viernes, buen fin de semana a todos y bueno, nos despedimos hasta el lunes, Cari.
2: Chao. Pásenla bonito.
0: Buen fin de semana para toda Bolivia. Ojalá. Eso.

0: gracias por ser nuestros mejores invitados.
1: Aquí terminamos por hoy,
0: pero volvemos el lunes. 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
3: 11 de la mañana.
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señores, viernes 15 de mayo, si no le pongo la fecha después me olvido, le pido disculpas, armando el programa que viene complicado. El país está sumamente complicado, está muy difícil todo. Está tan complicado que salir a reprimir en este momento sería el peor de sus errores. Y le voy a poner como ejemplo el año 2000. Banzer se atrasó en salir a reprimir y a poner orden, y cuando decidió salir, no solamente que le fue mal, sino que Felipe Quispe se autonombró: yo el presidente de la nación india y vos el presidente de la nación cara. A ese nivel, Rodrigo Paz, ¿qué posibilidades tiene hoy después de que después de lo de ayer? Antes de ayer podía haber dicho algo y haber intentado algo. Hoy es muy difícil. Anoche conversó con los mineros, dice que los mineros habían comprometido irse, buscar a ver si no está por la, los mineros no están todavía en la calle de La Paz. Confió mucho don Rodrigo Paz Pereira de su labia y no le fue bien. Convengamos que ganaron. Hasta ahora van ganando, y van ganando por goleada. Los mineros, los violentos, los que no quieren democracia, los que no quieren país. Y el gobierno se está equivocando de manera muy clara cuando todo lo descarga en Evo Morales, y de eso vamos a hablar. Por supuesto, no estoy ni siquiera sospechado de estar a favor de Evo Morales, y me preocupa que el gobierno, por perseguir donde no debe, termine más enquilombado el país. Eso me interesa más que cualquier otra cosa. Vamos a los 20 segundos y volvemos.

0: El vocero presidencial, don José Luis Gálvez, salió ayer a hacer una larga conferencia de prensa para estigmatizar a Evo Morales, fundamentalmente, para mí un error. Dale, comencemos.
1: Gracias al pueblo boliviano por su paciencia de estar soportando las manifestaciones y las expresiones de violencia. Quiero expresar en primer término que en este momento el señor presidente está trabajando juntamente con los mineros cooperativistas en una charla muy racional, atendiendo punto por punto, encontrando soluciones, como lo hemos hecho de manera permanente con los distintos sectores con los cuales hemos tenido la oportunidad de conversar y trabajar.
0: Si después de semejante gasificada, después te mandé unas imágenes de la la rotura de vidrios en el edificio del ministerio. Pone donde le parten la ceja a esa chica. Después de esto, uno no puede decir, puede ponerlo encima. Esto es lo que comienza, así. Pero después de esto, uno no puede decir, hemos estado conversando civilizadamente. Porque hay un bajo presión que ocurre. Y ese bajo presión es muy grave. Este es el cuadro 1.
2: Sí.
0: Ya, que salir. Ahorita bien, entonces. Miren la cantidad de gente. Ni un policía en la calle. Y los policías que habían estaban impedidos, ya consulté además, estaban impedidos de enfrentarse persona a persona con los manifestantes, claro, porque eran más. Entonces, uno, lo menos que tiene que hacer aquí, comenzaron las pedradas, comenzaron ahí. Adelantaron un poquito hasta que lo encontré cuando le parten la ceja a la chica. No, no es esa, es la anterior, es la... No, la anterior a esta. Y este es cuando ya se están yendo. Y es dramático porque... Dale para adelante, sin pena, dale. Hasta que nos encontremos cuando entran las piedras al ministerio. Cuando entran las piedras al ministerio y cuando le parten la cabeza a los chicos. Las cejas. Y es dramático, entonces no puede decir, le agradecemos a la gente la paciencia que han tenido. La gente no tiene paciencia, tiene miedo. José Luis, la gente no tiene paciencia, tiene miedo, tiene temor. Y absolutamente entendible. No son violentos, la población no es violenta. Esta gente que está interviniendo en estos lugares sí es violenta. Terriblemente violenta. Y ahí están todos de huida, policía, y no hay nada más humillante que ver. Aquí está. Dale volumen.
3: ¡No, salgan! La Nadia, ¿está bien? Dios mío, yo tengo alcohol. Ya llega la madre, Dios mío. ¡Qué huevada! ¡Dios mío, hija, no! ¡Puta madre!
0: ¿Vieron? No es paciencia la de la gente, José Luis. Es miedo. Es temor. Es que no están para eso. Van a una oficina, no a que los apedreen. Y esto es una falla de gobierno, de haberlos dejado llegar hasta donde llegaron. Cuando ya quisieron reprimir, les fue mal, porque la perdieron y se entraron los profesores, los hasta el ministerio. Entonces, está mal, y hay que reconocerlo, hay que decirlo. ¿Para qué le va a poner apodo? Porque queremos que le vaya bien, porque esto no puede estar ocurriendo, y no pueden ganar los violentos. Y además el Estado de Derecho tiene que imponerse. No, que hemos tenido 11 horas de conversación con los mineros. 11 horas de conversación. Los mineros piden que les permita manejar explosivos y algunas otras cosas. Nada racional, porque esto viene bien mal. Sigamos escuchándolo a Galvez.
1: Pero este es un tiempo muy especial y yo celebro que es en la línea exactamente que nos encargó el presidente Rodrigo Paz desde el principio de esta tarea de la vocería. Tenemos que hablarle al pueblo boliviano con la verdad y ponerle el nombre a las cosas que le corresponde. Por eso quisiera establecer lo siguiente. Primero, que Bolivia enfrenta uno de sus más grandes desafíos históricos: eliminar definitivamente los tentáculos del narcotráfico y sus redes criminales internacionales que han sido cobijadas por los anteriores gobiernos durante largos años.
0: Efectivamente, el narcotráfico ha dominado el espectro del narcotráfico en todas sus facetas. Le dejaban algo para que la policía pille, para que parezca que estaban trabajando. En el gobierno de Evo Morales estuvo preso Nina, estuvo preso Sanabria, hay dos presos en Estados Unidos. Policías. En el gobierno de Evo Morales hicieron lo que les dio la gana, porque Evo Morales vino trabajando durante mucho tiempo antes de ser gobierno la estructura que le permita controlar el narcotráfico. Y en el gobierno hoy hay mucha más cocaína y se encuentra más cocaína de la que se encontraba en el gobierno de Evo Morales, porque Evo Morales negociaba con los narcos. Así, y esto estoy seguro, nunca haya tocado, por lo menos en su condición de presidente, nunca ha tocado un gramo de cocaína, pero recibía la plata de la cocaína.
4: Coca, territorio y poder. La coca le generó un territorio. El territorio le dio poder. ¿Para qué? Para traficar con cocaína. Y para ser el dueño de la cocaína de este país. Eso es Evo Morales. No es ninguna otra cosa. Los últimos 20 años ha habido más cocaína que nunca. Hasta antes del gobierno de Arce y el gobierno de Rodrigo Paz. Y no es que Paz esté dándoles permiso para que... No es. Es que ahora se la encuentra. Se encuentran 800 kilos con una facilidad. Se encuentra 500 kilos con una facilidad. Permanentemente. Las avionetas, narcos, se desmanteló la banda de Marcet. Marcet que, lo dije el segundo día, carajo. El segundo día de que estaba esto. ¿Saben por qué? Porque todos los días miro lo que pasa. Y miro lo que pasa por una cuestión simple. Conozco el daño que hace la droga. No por mi propio cuerpo, sino por el cuerpo de gente a la que amé, pero de la manera más impresionante. Amigos, parientes, familiares. Entonces, me he metido en esto como una cuestión de un compromiso. Y les digo, es terrible tener razón siempre en esta mierda. Lo dije el segundo día, que cuando ocurrió la primera vez lo de Marcet, cuando huyó. Marcet es un intermediario de la cocaína. No fabrica. Paga protección, paga información y paga todo. Le avisaron, le pusieron un dron a vuelta en su casa, ¿se acuerdan? pusieron un dron a vuelta en su casa, ¿para qué? Para que se den cuenta que estaba la policía ahí, que era la policía que no estaba comprada y que ya no se podía comunicar con él. Le mandaron uno para que se den cuenta que estaba ahí. Marcet es intermediario. Probablemente es el inventor de la intermediación del narcotráfico más grande del mundo. ¿Qué es ser intermediario? Vienen los brasileños del PCC, che, queremos comprar, ¿cuánto quieren tanto? Listo. En este libro, que entre otras cosas vamos a sacar 150 más para vender en la feria el libro porque está agotado, ya vamos a poner un letrerito donde le digan cuáles van a ser las condiciones para poder tenerlo. En este libro nosotros denunciamos que cuando Evo Morales dominaba el poder y la cocaína y el narcotráfico, lo que hacía era que la gente venga a encargar y se trabajaba sin Evo Morales. Es decir, con Evo Morales se trabajaba en la compra de cocaína a todos los que podían ser contactos. Recuerdo haber denunciado que en San Germán, aquí en la provincia de Chilo, en Yapacaní, habían 400 pozas, si no me equivoco, de maceración de coca. Me acuerdo, Carlos Romero dijo que yo era un exagerado, que aquí, que más acá. Y yo lo dije así, vaya, 1200 pozas de coca. De pisar coca por día, 1200 kilos al día. Yo no era mentiroso, me había quedado corto. Evo Morales era el que dominaba, por eso no había un pleito. Fíjense ustedes, en otro lado las bandas narcotraficantes se matan, aquí no se mataban. Aquí a lo más que llegaban era a matar el PCC al PCC que era traidor, el comando vermelho al comando vermelho que era traidor, los mexicanos al mexicano que era traidor, los colombianos al colombiano que era traidor. Y ahí quedaba, no había masacres, no había las cosas de México, no había las cosas de Colombia. Y cuando sale Evo Morales del gobierno, cuando huye, deja un espacio abierto. Y en ese espacio abierto comienza a cobrar importancia la figura de Marcet. Y Marcet se encargó de lo mismo que hacía Evo Morales a través de su jefe, de ser el contacto y el intermediario de todos. Entonces alguien le pide mil kilos y tiene 1000 kilos. O tenía 1000 kilos y le pedía 1000 kilos. Hoy día probablemente los tiroteos que hay se deban a precisamente que hay un espacio abierto que es el que dejó Marcet. Aquí Marcet juega muy fuerte. El gobierno de Rodrigo Paz lo detuvo. ¿Apoyado por la DEA? Sí, apoyado por la DEA. Pero está bien. Está bien. Y la intermediación se ha perjudicado. Muéstrenme una fábrica de Marcet. Pero yo les puedo nombrar 10 envíos que se evitaron y que tienen la marca de Marcet. Hay uno recién de 800 kilos. Buscar los 800 kilos de coca. Recién han pillado 800 kilos. Entonces, el tema del narcotráfico tiene ya otro nombre que no es Evo Morales. Que Evo Morales debe estar dominando todavía el, como siempre digo, las 2 hectáreas que le dejaron para que viva. Es una forma de decir el trópico cochabambino. Evo Morales no tiene ya el poder que tenía. Y creer que lo tiene es un error. Y acusar de que lo tiene es para no tener, porque no tiene el coraje de entrar a meterlo preso, que probablemente el costo sea alto, pero yo les garantizo que cualquier otro gobierno del mundo lo haría. Si el gobierno boliviano no lo quiere hacer, seguiremos siendo críticos al tema, pero no es Evo Morales el problema principal. Sigamos escuchando a José Luis.
1: Honestamente, esta es la verdadera lucha que hoy enfrentamos. Estas fuerzas oscuras quieren desestabilizar la democracia. Las demandas reivindicativas que nos presentaron durante estas semanas han sido atendidas, en gran medida y conforme a la realidad. Sin embargo, hay dirigentes que insisten en seguir en las calles y promueven bloqueos y marchas que solo buscan romper el orden constitucional. Hoy es lo único que están pidiendo. La pregunta que nos hacemos los bolivianos es, ¿por qué? ¿A quién beneficia todo esto? ¿Quién quiere en verdad derrocar a un gobierno democrático? El pueblo boliviano es un pueblo de fe y tiene que saber que hay en marcha un plan macabro que va a fracasar, no va a triunfar. Los bolivianos tienen que saber que nuestra lucha es contra esos poderes, principados y potestades del mal, que reciben dinero del narcotráfico y usan herramientas del terrorismo, que buscan generar movilizaciones, bloqueos y métodos violentos para hacerse del poder a la fuerza. Para recordar, y ustedes han sido testigos de un pacto que fue hecho público hace pocos días entre Mario Argollo, a nombre de la Central Obrera Boliviana, Vicente Salazar, a nombre de la Federación de Campesinos de la Paz, el senador Nilton Condori, dirigentes. ¿Para qué pactaron? Para no dialogar, para no solucionar los problemas de los que dicen representar.
4: Tres nombres ha dado el... Cuatro. Evo Morales. La COP, los campesinos de La Paz y Condori. Faltan las Bartolinas en ese grupo. Las Bartolinas que estuvieron con Evo Morales, que estuvieron con Yanine Áñez, que estuvieron con Arce Catacora y ahora están como Cepeda y Barbado. Igual que la Central Obrera Boliviana, igual que los Ponchos Rojos, que están perdidos. Pero a ver, ¿ustedes creen que Evo Morales va a conspirar para darle el poder a otro? ¿Qué le garantiza a Evo Morales? Les pregunto, ¿qué le garantiza que el próximo gobierno que venga, así sea puesto por él, no salga a buscarlo, si acaso no está preso de antes? ¡Ey! Venezuela con lo que tenía, ¿acaso su vicepresidenta no los terminó cagando todito? Seamos francos, si no miramos el panorama entero, estamos perdidos, estamos desubicados. Tienen que entender que no se la pueden charlar a la gente como les da la gana. Es una pésima lectura. Evo Morales no va a ser presidente nuevo. Va a estar poniendo un presidente. ¿Acaso no era Evo Morales lo va a manejar a Arce Catacora como le cantaban los huevos? ¿Y qué decíamos nosotros? No lo va a manejar. Podrán convivir al comienzo, pero luego Evo Morales será inferior en mando y en capacidades operativas que Arce Catacora. Y Arce Catacora es un bestia como él solo. Nunca se ha visto una cosa igual. Lo dejaron gobernar 60 meses y a Rodrigo Paz Pereira, que lleva 6 meses en el mando de gobierno, con una elección ganada legítimamente, con casi la misma votación de Arce Catacora, un poquito más alta. Evo Morales terminó debajo y Rodrigo Paz Pereira terminó arriba. y quieren votarlo a Rodrigo Paz. Sí quieren votarlo, pero busquen otros nombres para que se hagan cargo. Lara sabe que no puede porque si hay una sucesión constitucional, Lara tendría que llamar a elecciones porque no se ha cumplido todavía el tiempo constitucional como para que se quede el presidente. Entonces a Lara no le conviene, tendría que llamar a elecciones en 3 meses. El Condori ese es un malcucito, ¿no? Un malcucito. Y está haciendo roncha. Lo están escuchando. Lo escuchan los campesinos de La Paz. Y estorba. Porque es jodido el tipo. ¿Por qué no buscan por ahí? Evo Morales. ¿Le conviene que se vaya Rodrigo Paz? Claro que le conviene porque entraría uno de él y por lo menos evitaría hacerle daño o meterlo preso o le permitiría salir del país. Supongo que no estoy equivocado si digo que Rodrigo Paz no le va a permitir salir del país. Supongo que no estoy equivocado. Pero les puedo garantizar que esto está bien mal. Es un error craso del gobierno, craso, pensar que esto lo está manejando Evo Morales. Cuando te equivocas de enemigo o cuando te equivocas de contendiente, cuando el verdadero ejecutor se manifiesta, te quedaste tan descolocado que estás perdido. Y yo lo lamento de verdad, porque voy a volver a repetir lo que digo siempre. Rodrigo Paz Pereira no tiene derecho a que le vaya mal. Tiene que hacerlo bien como gobernante, y no lo está haciendo bien, y su gente peor. Llega a tanto que el portavoz de las conversaciones presidenciales es el ministro Espinosa. Porque parece que no hay otro, no es el ministro de la presidencia, por ejemplo, que era el llamado y convocado, pero no es. Es el ministro de Economía el que está hablando de un asunto que es político y no técnico, aunque se hable de plata. Vámonos al corte, ahorita venimos, dale. 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
2: Pongámoslo claro. Los narcos no juegan por el que no tiene poder. Pongámoslo claro. No es Evo Morales el centro de esto. Que le conviene esto, le conviene. Pero no es el centro. Y díganme, José Luis, explícame. Explicarle al país, así como sos tan dadivoso al momento de explicar. Explicarle al país. ¿Cuál es el motivo de que el narco tenga que apoyar a un tipo que perdió? Que lo tome en cuenta al tipo que perdió. Y no las otras opciones. Opción Democrática, Lara a futuro, para mí no vale nada, pero vaya uno a saber si tiene gente. El Mamani ese, Condori quiero decir, Condori y algunos otros. No creo que el de la Central Obrera, Argollo, tenga alguna posibilidad de nada. Pero en la sociedad civil ya comenzó a prepararse una persona. ¿Cuál es la razón? Explíquenme, señores Rubén, todito. Tucoviedo no aparece, no dice nada, no ha hecho declaración ayer. El día más jodido desde que Rodrigo Páez es presidente, y resulta que el ministro de gobierno no sale a hablar. Pero les digo, ¿cuál es la razón para que el narco apoye a un tipo que está perdido, que no tiene nada? Simplemente denme una explicación, porque yo no lo creo. No hay forma. Créanme, no hay forma. Y el que lo dice no tiene idea de lo que está hablando. Y el problema es que al no tener idea de lo que están hablando, porque es parte de un conglomerado, al no tener idea de lo que están hablando, nos pueden meter en quilombo mucho más grande. Porque podemos terminar dándole el poder. No le estás estorbando en el camino ancho que está recorriendo uno de ellos por pelearte con el que está escondido. Por pelearte con el que está escondido. ¿Cuál es la lógica de eso? Todo en la vida en este tipo de cosas tiene que tener lógica. ¿Y cuál es la lógica de esto? Ninguna. Créanme que esto es muy peligroso. Están equivocando, lo decíamos ayer, están pelándole los tiros. Los están tirando mal. Y no es gusto de uno. Por supuesto que nos hace daño a todos. Y es más, si ganan los malos, más cagados vamos a estar nosotros. Yo por lo menos. Pero no tiene lógica, no tiene coherencia, lo dicho. Sigamos escuchándolo a José Luis.
3: Estos dirigentes, que son funcionales a los intereses políticos de Evo Morales, pactaron para no dialogar y nos siguen repitiendo a los bolivianos que la única salida es romper la democracia, derrocar a un presidente electo por el voto, que ha sido legítimamente elegido, que está en funciones solo hace 6 meses. ¿A qué intereses responde?

0: Chile, Perú, Bolivia, Colombia, perdón, Ecuador, y puede venir alguno más. Entonces, esto de están aquí los dirigentes haciéndole caso, créanme que no funciona. No tiene lógica, no tiene coherencia. Lo dicho por José Luis, no es correcto. Reitero la pregunta, ¿qué hacemos si no es Evo Morales el candidato de esto? Van a tener que buscar a alguien que esté en democracia, porque si no, no va a valer nada de lo que hagan. Y para ir a buscar el voto, va a desaparecer Evo Morales. ¿Ustedes creen en serio que los perdedores de toda la vida contra Evo Morales en la izquierda le van a dar de nuevo el campo? Que la haga desde vista. ¿Vos crees que se la daría la candidatura a Evo? Condori desde vista. Anda a preguntarle a Condori si le daría la candidatura a Evo. Lo van a ir a buscar de allá de donde está escondido, agazapado. Lo vas a traer para que sea el candidato. Además que no puede legalmente. O sea, no tiene chances. Busquen otro. Sigamos escuchando.
1: ¿Qué proponen? ¿Cuál es la alternativa? ¿Volver al mismo modelo que ellos usaron durante 245 meses y fracasaron? ¿Por qué no son honestos con el país? Que quede muy claro, es nuestra intención como gobierno de instancias. Los que actúan así no son los obreros, aquellos que terminan en las marchas, no son los campesinos que son llevados a los bloqueos, no son los indígenas que marchan, son dirigentes corruptos que han recibido financiamiento oscuro. Por eso le pedimos a los compañeros obreros, a los hermanos campesinos e indígenas, le pregunten a sus dirigentes, ¿con qué dinero están financiando esto? ¿De dónde sale el dinero para pagar las movilidades, la comida, la seguridad que contratan, las dinamitas, los viáticos que están pagando todos los días? ¿De dónde han recibido esos millones?
0: ¿Ustedes creen que para los campesinos, para los mineros, esto es nuevo? Ayer escuchaba una tontera al tamaño de una casa. ¿Han visto que se mueven en flotas de lujo? No hay más, pues, ¿no? O andan las del año 1940 en no andan, ¿no? Esas son las flotas que hay. Y las pagan, y las pagaban hoy, ayer, mañana, las van a seguir pagando, y van a seguir pagando esto, y pagando lo otro, y dando viáticos. ¿Cómo se trasladaba Lara? Con caravanas de un narco, prestada de un narco. ¿O estoy mintiendo? ¿Acaso no se publicó? Lara anda en vehículo de narco, busca. ¿Ah? Se traslada en vehículo de narco. No, es que se la prestó por un día y él no sabía qué era. Y son argumentos muy, muy, muy pequeños para la gravedad del problema, José Luis. Son muy chicos tus argumentos para lo grave que está el país. No sigan con esto, no sigan con esto. Abran más la cabeza, miren, llámenlos a los DEA, si están aquí ya. Oficialmente. Creo que ya llegaron, oficialmente. Llámenlos, vayan a Estados Unidos. Hablen con la fuerza de inteligencia de Argentina, de Perú, de ¿ustedes creen que ellos no están permanentemente monitoreando esto porque son finalmente los destinatarios?

0: la droga que se produce en Bolivia. Hablen con ellos. Pregúntenle de dónde sale el financiamiento. Deben saber. Es más, ustedes lo saben, lo que están diciendo es, pregúntenle lo que saben y ustedes están asegurando que es plata al narcotráfico. Nada raro que sea plata al narcotráfico. Porque los mineros y los maestros son usados por son funcionales a lo que necesita el narcotráfico y se mueven y le dan plata y los clientes les dan también. Los clientes no del narcotráfico, los clientes de los cooperativistas. Si el juego es ilegal, ¿por qué no van a sacar plata ilegal? El oro es ilegal, quiero decir, el oro es ilegal, lo que sacan de contrabando. Saca una cantidad impresionante. Sigamos escuchando.
1: Es tiempo que rindan cuentas al pueblo boliviano. Por lo tanto, hombres y mujeres de bien de todo el país, trabajadores, hermanos campesinos, compañeros obreros, no se dejen engañar. El financiamiento del narcotráfico está detrás de estos dirigentes. Por eso, invitamos a un gran acuerdo para reconstruir la patria. Persistimos en nuestro propósito. Una patria donde indígenas, campesinos, obreros, fabriles, gremiales, productores agropecuarios, emprendedores y todos vivamos con dignidad y que se acaben las diferencias históricas entre hombres y mujeres de la ciudad y del campo. Quiero decirles que este plan macabro, pensado, financiado y operado desde el Chapare, lamentablemente ayer cobró 2 nuevas víctimas. Y...
0: Para, a ver, así que el narco está detrás de esto y le da la plata. ¿Y con quién estaba sentado el presidente? ¿Con quién estaba sentado el presidente? ¿Me pueden contar? ¿Con el financiado por el narco? ¿Por qué no lo detuvo ese ratito? Eso es lo correcto. Pedirle al fiscal que esté presente porque voy a hablar con un tipo que está financiado por el narco. Y si el gobierno lo dice con la facilidad que lo dice, seguramente tiene pruebas de lo que está hablando. Y si tiene pruebas de lo que está hablando, el que no denuncia un delito se convierte en cómplice. Esto es así. Ah, no, es que el presidente, si quiere, puede no hacerlo detener. Pero si está hablando el portavoz a nombre del presidente y está asegurando que son narcos, ¿se dan cuenta que se embrollan ellos mismos? ¿Tiene la constancia el presidente? ¿Qué esperan para actuar? Ahí están los tipos, ahí están, fueron y se sentaron con ellos. Saben dónde está Argollo, saben dónde está el otro. Y no lo detienen. ¿Qué estamos esperando? ¿Tiene miedo de que si Argollo cae preso, el segundo se esconda y siga haciendo lo mismo y esto no se detenga? Vamos con el tercer bloque de esto. Dale.
1: Hay que ser claros con el pueblo boliviano. Acá hay políticos que buscan tomar a la fuerza lo que no ganaron en las urnas. Y la lucha de fondo que tenemos los bolivianos es contra el narcotráfico. 1000 personas movilizadas, llegadas desde el Chapare, por mucho dinero que hayan traído, no pueden decidir por la fuerza el destino de nuestro país, rompiendo lo que millones de bolivianos hemos decidido por el voto.
0: Nadie va a poder hacer un golpe de Estado. Nadie. De lo que no estamos libres es que se sienta acorralado Rodrigo Paz Pereira y renuncie, cosa que dudo, porque flaco favor nos haría dejándonos a Lara de presidente. Flaco favor nos haría. Pero es más fácil que renuncie Rodrigo Paz a que dé resultado un golpe. Sigamos.
1: Y en las urnas, valga la advertencia, quienes conspiran contra la democracia, quienes pacten con el narcotráfico, tendrán que asumir las consecuencias de sus decisiones ante la justicia. Ya iniciamos los desbloqueos con la fuerza del orden, que están plenamente comprometidas en el resguardo de la democracia y de la Constitución. Seguimos, sin embargo, convencidos de que el diálogo es el instrumento para resolver conflictos. La prueba de ello es que hemos construido acuerdos, permítame citar, con transportistas, con productores, campesinos, pueblos indígenas del Oriente, agroindustriales, mineros y muchos otros sectores. Y estamos trabajando todavía con el magisterio, con campesinos, con trabajadores de la salud y otros. Y siempre que nos hemos sentado a trabajar en conjunto, hemos encontrado, hemos construido una solución. ¿Cuál es el común denominador de estos sectores? Es que vinieron con reivindicaciones legítimas y su intencionalidad no era política. Por eso llegamos a acuerdos, construimos planes de trabajo, logramos soluciones y frenamos conflictos. El gobierno de Rodrigo Paz Pereira, sepámoslo todos, es la garantía que tenemos de un régimen democrático y va a ejercer todas sus prerrogativas constitucionales para garantizar que el narcotráfico no tome por la fuerza el país. No.
0: Yo celebro que vaya a trabajar por ello, para que el narcotráfico no tome por la fuerza del país. Lo que no celebro es que esto pueda seguir sin que tengamos una solución definitiva. ¿Ustedes creen que la firma de un documento hace que la Central Obrera, las Bartolinas, los Ponchos Rojos, este señor Condori, se calmen? Mañana se van a inventar otra cosa. Están por el invento de cosas para forzar. Además, vengo diciéndolo, por favor, acuérdense, hace meses vengo hablándole de que es conspirativo y subversivo lo que están haciendo. ¿O no lo he dicho? Claro que lo he dicho, con esos términos, conspiración y subversión. Sabemos que eso ocurre. Por eso queremos un presidente que haga las cosas rápidas y acertadas. Y no lo está haciendo. Y no se ve que lo vaya a hacer. Fíjense, qué casualidad, por el año de 200 de la creación de la policía, le van a dar cuánto, el bono de cuánto, 5.000 bolivianos. Si el país no tiene plata, ¿de dónde sale la plata para los bonos? Pero hay otro bono para no sé quiénes también. ¿Y si el país no tiene? ¿Ah?
2: 3.000 bolivianos.
0: 3.000 bolivianos, el bono. A todos los policías. ¿Y si el país no tiene plata? ¿De dónde están saliendo la plata para los bonos? Comenzaron a repartir plata para que salgan. Le pregunto, ¿comenzaron a repartir plata para que salgan? ¿En defensa de la institucionalidad republicana y de la constitucionalidad? Es un lío fregado, es un lío complicado, y no vemos que esto tenga solución. La suerte que llegó el sábado, mañana, eso baja la presión. y ojalá en todos días el presidente sepa qué hacer. Ojalá en todos días el presidente esté lúcido, que busque, ya que los nuevos no le dan resultado, que busque los viejos. Yo no creo que el primer peligro en este momento sea Evo Morales. No sé quién es. No puedo acusar a nadie. Pero lo que estoy seguro es que Evo Morales no es. No hay condiciones reales. Como decían los trotskistas, condiciones objetivas, hermano. O sea, condiciones objetivas. No hay. ¿Qué es lo que hace que alguien vaya y lo recupere, lo resucite a Evo Morales, que es un muerto político? ¿Quién sería el boludo que se le ocurra resucitar a Evo Morales? Si institucionalmente no puede, si constitucionalmente no puede, cuando tiene que responder una acusación de maltrato a, o más bien acceso carnal con una chica jovencita, con una menor de edad. ¿Cuáles son las condiciones? Se les ocurre, mierda, hay José Luis Lupo, Espinosa, Romero, mierda, esos apellidangos, tipos capacitados. ¿No se han dado cuenta que Evo Morales no sería reconocido por ningún poder en el mundo? O por lo menos por los países que nos rodean. En fin, vamos al corte. Cuando volvamos hay una cartita interesante. Dale.

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0: Cambio de tema. Hace el lunes hablábamos de un tema de Oruro y de los que habían hecho los caos con relación a los camélidos orureños. Y yo hablé del regionalismo y hablé de que los cruceños ayudaron a los orureños a mejorar su cruza y su trabajo de camélidos. Y apareció un señor de nombre Juan Pablo de Rada, que dice: en el programa de Carlos Valverde de ayer, lunes 11 de mayo, el abogado cruceño, no soy abogado, soy egresado de la Facultad de Derecho nada más, sostenía que los cruceños habían ayudado a Oruro en el desarrollo de su mejora genética y ganar un camélido. Lo decía en base a declaraciones del actual gobernador orureño Edgar Sánchez. Sánchez mencionaba que Oruro tan solo tiene el 1% de capacidad agrícola de Bolivia y Santa Cruz, en cambio, el 67%. Mencionaba que esto era injusto, pues Valverde, tocado en su regionalismo declarado, le recordaba a Sánchez que lo que los cruceños habían hecho por ellos. Y creo que esta es la demostración clara de que lo que yo dije fue que esta era la demostración de que era posible que entre los dos trabajen juntos. No sé si la CAO puso su plata, si se la dieron los otros, no sé. Ese no era el tema. Pero claro, el acomplejado es así, pues, ¿no? Ya está hablando. Lejos el tiesto. Lo que yo dije fue que me alegraba profundamente tener un gobernador orureño tremendamente regionalista. Ponerle la nota, lo que dijo él y lo que dije yo.
1: Bolivia no solamente son los agropecuarios del Oriente, que a los cuales les debo un gran respeto, porque han contribuido a la economía y contribuyen a la economía del país. Estas oportunidades que ellos han tenido, también los necesita el productor pequeño, el productor campesino, el agricultor del altiplano. Le doy simplemente un dato presente. La producción agropecuaria en Bolivia es más o menos como más del 67% en...
2: No vamos a ceder en esta... No.
0: ¿Qué pasó? Se cruzó el... Bueno, a ver, dale.
1: Apenas el 1% en desarrollo agropecuario. Entonces eso es un gran desequilibrio. Si trabajaríamos todos y tendríamos las mismas oportunidades que tienen muchos en el altiplano, creo que Bolivia puede crecer.
0: Y yo le pregunto al señor gobernador Edgar Sánchez, ¿y qué tiene que ver Santa Cruz con que ustedes no trabajen en el campo? ¿Tiene el empresario del campo la responsabilidad de que si no es plata del gobierno, es plata privada? Yo, si hay algo que me parece espectacular de este señor, es su regionalismo. Me encanta que sea regionalista. Y ojalá pueda hacer de Oruro lo que está buscando. Pero no es echándole a otro el mal que tienen ustedes. Lo dije de manera clara. Y se lo volví a decir hoy día. Y tuve una conversación muy bonita con el señor Sánchez, con el gobernador. Este otro se dispara con la cincha a la verija. Estas palabras te tocan en la memoria cuando recuerdas que ni toda la ayuda vertida por Santa Cruz hacia Oruro en asistencia agrícola se asemeja a lo que hicieron Oruro y Potosí por Santa Cruz. Y ahí yo le voy a decir, el archivo de la Comibol dice, tiene 600 metros de lineales de documentación referida a las compras de la otrora gran empresa estatal. Y le pregunto yo a este señor Juan Pablo Herrada sobre las barbaridades que escribió y sobre lo que piensa él. ¿En serio voy a seguir sosteniendo que Santa Cruz no tiene la culpa de que el centralismo haya hecho las cosas que hizo con Oruro y Potosí? Si la plata, hoy día le he sugerido que pida 11% de regalías sobre minera. Y él nos ha explicado cuál es su plan y es muy bueno el plan. Pero yo quiero contestarle a estas estupideces. No es Potosí y Oruro los que pusieron la plata para Santa Cruz. El centralismo del Estado decidió que la plata iba a ir a tal lado. E hicieron Guavirá. Pero no hicieron la Bélgica, no hicieron los otros ingenios que están aquí. ¿Por qué dice? La Bélgica, Guavirá sí se hizo, Unagro y la Federación de Ganaderos de Santa Cruz, Fegasa Cruz. Estas entidades hoy muy poderosas en la historia de Santa Cruz ligado crecieron al amparo de la época de Comibol. Comibol no era de Oruro y Potosí, señores. Era el Estado centralista que decidió hacer con la plata lo que le dio la gana y dejó, se lo he dicho hoy día al gobernador, si no es responsabilidad cruceña que el Estado haya decidido invertir acá. Nosotros con la regalía minera, probablemente sea cierto que nos beneficiamos, como los otros departamentos se beneficiaron con los ingresos del gas, y en el ingreso del gas y en la gastadera y la exprimida del gas nosotros tenemos harto que ver porque somos damnificados igual que lo fueron los potosinos y los orureños. Pero esa es una política del centralismo de Estado. Por eso es que hay que ser regionalista, para pelear contra el centralismo de Estado y evitar que sigan haciendo esto de mandar la plata donde les dé la gana a ellos, sin considerar primero el productor en su región. El que produce el oro, que se beneficie con más plata. Es lo que venimos diciéndolo. No nos estorba. Se lo he dicho al en el mejor de los términos, si pensaron que él iba a venir a pelear, no vino a pelear, vino a conversar, y fue una buena conversación la que tuvimos en el EPM en la mañana de hoy. Lo que a mí me parece es que no puede ser tan odiador y tan resentido porque a nosotros no fue bien. Nosotros con la plata de la regalía llegamos a recaudar como 1.000 millones de dólares, y ustedes dirán que es mucha plata desde el 64, porque no nos pagaron 50 y... ¿cómo? Desde la época de Bush, y después llegó el gobierno del MNR, y en el gobierno del MNR se hizo la ley interpretativa, y después recién el 64, cuando estaba Barriento el presidente, comenzamos a recibir plata. Y hasta hace unos 2 años habíamos recibido como 1.000 millones de dólares. ¿Pero saben cuánto recibió Tarija? 15.000 millones de dólares por regalía, porque le correspondían. ¿Nos escucharon quejarnos a nosotros? Nosotros no queremos la plata de otros. Queremos que no nos jodan en lo nuestro. Y yo celebro si el... Ojalá el gobernador Sánchez, ¿no? Sí. El gobernador Sánchez... no varíe en su pensamiento acerca de lo que hay que hacer. Quiere reivindicar el derecho económico de Oruro, bien, y el potosino ojalá lo haga bien, y el paseño ojalá lo haga bien. ¿Cómo nos vamos a quedar? ¿Cómo nos vamos a molestar por eso? Porque otro progrese. Nos quejamos seguido y nos preocupa la condición de expulsor que tiene Chuquisaca. Está yéndose más gente la que nace. Ese es el concepto de expulsor. Del departamento de Chuquisaca está yéndose más gente la que nace, porque no hay nada allá. De 800 titulados en la universidad en Oruro, lo decía el señor Sánchez hoy día, de 800 titulados, 200 se quedan en Oruro y los demás se van del departamento. ¿Cuál es la parte que no entienden? Por supuesto, estoy felicísimo por el señor Sánchez. Ahora, el apoyo del agro cruceño a los orureños, también se dio el mismo apoyo en La Paz y en algún otro lado. Eso tiene que ver con la constatación de que es posible que tengamos puntos de encuentro. Yo les decía en el Comité Pro Santa Cruz cuando hicimos este libro, y por ahí debe estar donde estoy de barba, con una barba blanca, cuando digo que es difícil ser boliviano siendo cruceño, y hablaba de esto, fue aquí, en la nueva relación con el Estado. Yo también estuve aquí, tengo el honor y el gusto de haber sido convidado a hablar de Santa Cruz, y tenía que decirlo. Yo creo que es muy difícil ser boliviano siendo cruceño. Y hablaba de dos paralelas que no se juntan y que caminan siempre juntos, que habría que hacer vasos comunicantes. Lo he dicho aquí en Santa Cruz y lo diría en el lado que corresponda decirlo. Hay que hacer vasos comunicantes, espacios, momentos comunicantes entre los, y se lo decía hoy, no somos hermanos ni andamos juntos. No nos conocemos siquiera. El problema es que ni siquiera nos conocemos. Dejen el resentimiento, el odio. Hay libros que muestran que se congeló el azúcar, la carne. Claro, congelaron el azúcar, la carne, para que lleguen a las minas y nos cagaron a los que producíamos azúcar y carne. Sencillo. Los cagaron a los que producían azúcar y carne porque no podían cobrar más. No podían cobrar el valor del mercado. Como se congeló el precio de la leche y los cagaron a los lecheros, en su gran mayoría cruceños. Entonces, ¿qué están hablando, hombre? Tomá, aquí está. Aquí, de aquí lo podés bajar. Yo creo que tiene que parar el resentimiento y el odio al pedo. No puede ser que cada vez que uno diga una cosa tenga que salir a aclarar. Y por supuesto que lo hago con todo el gusto del mundo, porque me da la chance de poder decir esto que es tan importante. El Estado boliviano y el Oriente, el departamento de Santa Cruz, tienen serias diferencias. Tenemos serias diferencias. A mí qué me importa que aparezcan algunos pseudo cívicos, no, que son nuestros hermanos. ¿Cómo vamos a ser hermanos si no nos conocemos? Si no nos han permitido conocernos. Si siempre el centralismo le encantaba tenerlo a todo mundo peleado, y le encanta tenerlo a todo mundo medio peleado, mirándose con desconfianza, para poder ser el que gobierna y reina entre todos ellos. Este tipo de cosas deja resentimiento, por supuesto que sí. ¿Lo pillaste? La intervención en el Comité Pro Santa Cruz. Yo creo que esta fue una ocasión muy especial. Yo estoy contentísimo, porque vi un hombre con ganas de hacer, con ganas de verdad de hacer cosas por Oruro, y regionalista. y mirando, vamos a tratar de que se nos pague tal impuesto y tal impuesto. No creo que podamos aumentar el tema de las regalías todavía, pero no dijo no. Ponelo. Aurín lo vas a poner. Entonces yo le digo, lo que yo dije de lo que había hecho la CAO era ayudarlos a aprender a tabular y para que no sean monoparentales los animales y que tengan una mejor producción. Sí que lo dije y lo volvería a decir y lo celebro. Se ha hecho y se ha hecho bien. Y no estoy de acuerdo con el asuntito de que no, pero fueron capaces. Escuchen esto, escuchen esta belleza. Felices están. Ahorita van a ver. Felices de que les congelaron. El Estado había determinado congelar precios de los siguientes productos: carne, arroz y azúcar. ¿De dónde salía la carne, el arroz y el azúcar para allá? De aquí, pues. Entonces, no pudieron mejorar nada porque estaban congelados sus precios. Y se congeló desde el año 1952 hasta el 66. Entonces, lo llamativo es que un curso contrastan con algo. La problemática surgió en el 1955 y siguió su curso hasta el 1966. 11 años de precios congelados con una crisis desangrante llamada crisis económica 56. Y los tipos, el tipo feliz porque se congelaron los precios. ¿A quién le va bien con 11 años con el precio congelado cuando la inflación fue altísima, sobre todo en la época de Chile? Son huevadas. Reitero, señor Juan Pablo de Rada, reitero absolutamente y me suscribo a todo lo que dije. Lo firmo. Todo lo que dije. Y lo vuelvo a sostener. Y escuchen, esta fue mi participación en el Comité Pro Santa Cruz. Y le aclaro, no soy abogado. A mí me dicen doctor y doy la pata como los loros. Dale. Yo soy de los que cree que es muy difícil ser boliviano si uno es cruceño. Terriblemente difícil. Tienes que esconderte. Yo soy de los que cree que nuestro proyecto va mucho más allá de lo que quiere el Estado para con nosotros. Vivimos en dos líneas paralelas. El Estado y Santa Cruz tenemos líneas paralelas, no nos juntamos. Y lo que tenemos que tratar de hacer es de encontrar en algún momento algún empate virtuoso entre ellos y nosotros. Somos parte del Estado Nacional y ellos manejan el Estado Nacional y ellos tienen su ideología. Para seguir viviendo nosotros como nosotros y que ellos vivan como ellos vivan y podemos vivir paralelamente siempre, sin hacernos ningún problema. Que ellos entiendan que nosotros tenemos nuestro desarrollo, nuestra forma. Nosotros estamos pensando en nuestra Metro Santa Cruz. Ellos están pensando en el aire. ¿Hay posibilidades de entendernos? Yo pienso que no. Con el proyecto del Estado nosotros no tenemos nada. Y no estoy planteando el separatismo, porque si fuera separatista lo dijera. Yo no sé exactamente cómo podemos romper, cómo podemos superar obstáculos. Pero si no nos planteamos, yo creo, no le estoy imponiendo a nadie, pero yo creo que si no partimos de la verdad, de que vivimos dos paralelas, las paralelas no se juntan. Si tenemos inteligencia, podemos intentar. Y ahí faltó la parte que yo digo, es muy difícil ser boliviano siendo cruceño. Por eso digo, Santa Cruz es mi patria, Bolivia es mi país. Y lo voy a seguir sosteniendo y no le hago daño a nadie. Son mis locuras nomás. No se preocupen. No tengo ninguna intención separatista ni cosa parecida. Soy muy cruceño, eso sí. Y tengo razón en la defensa que hago. Así de sencillo. Vámonos al corte.
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15: 12 del mediodía, 30 minutos.
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0: Muy, pero muy buenas tardes, estimados amigos de Marítima 100.9. Estamos empezando este su programa, La Hora 13, como siempre, de lunes a viernes. Y agradecidos por la deferencia que tiene usted de sintonizarnos. Usted que nos escucha, ya sea en su vehículo, en su taller, en los mercados, en los transporte público, en su casa. Realmente estamos agradecidos y nos sentimos privilegiados de tener la oportunidad de conversar con usted a través de la radio, por supuesto, y estar dándole también nuestra visión de las noticias más importantes que creemos que se han suscitado en este país y en esta ciudad, y algunas internacionales también que nos tocan, ¿no? Entonces, saludos para todos, y yo empiezo ya saludando a la señora Mónica Berbetti, que está desesperada por decirnos cómo va a estar el clima también, ¿no?
1: Hola Daniel, ¿cómo está? Muy buenas tardes para todas las personas, buenas tardes para Juan Carlos, para Alejandro, que estamos aquí, casi equipo completo. Así Daniel, es. Hoy día viernes 15 de mayo, un saludo especial para Mineros, porque le cuento que está de aniversario.
0: Es cierto, es verdad, sí.
1: Está de aniversario, y usted hablaba del clima, Daniel, justamente hoy día, supuestamente amaneció soleado. Pero a media mañana se volvió a nublar, ¿no es cierto? Y estamos ahora con una temperatura de 23 grados Celsius y con el descenso de las temperaturas que van a ir paulatinamente hasta el día domingo, que nuevamente va a ingresar un frente frío y esta vez también con lluvia, ¿no?
2: Madrugada del día domingo.
1: Sí, madrugada del día domingo, exactamente, con una temperatura mínima de 15 grados y una máxima de 21 para el día domingo.
0: ¿Qué tal, no? Bueno, Juan Carlos Tarupayo es el friolento de acá, ¿no? ¿O no?
2: No. Hace ratito Daniel se sacó. Bueno, saludo a la gente y quiero saludar a la familia, porque hoy 15 de mayo es el Día de la Familia a nivel internacional.
0: Así es cierto.
2: Por eso hay varias actividades en diferentes unidades educativas, ¿no? Esto sí, se viene festejando desde el año 1994.
0: Así es, tiene razón.
1: ¿Sí? Y también un saludo para todos los lasallistas, porque hoy día es el día de San Juan Bautista de Lasalle.
0: Y estaban ahí en el segundo anillo y en la y el canal Isuto.
2: ¿No estaban haciendo trancadera, como decimos nosotros acá?
0: Claro, porque ahí está el monumento de
1: San Juan Bautista, estaban haciendo la entrega floral,
0: poniendo ahí, estaban esas cosas. Entonces, eso pues, le cuento, sí, ¿no? Lo que es. Pero. Sí. Se entiende también, se entiende, ¿no?
2: Una vez al año no hace daño.
1: Exactamente. Bueno, y también hay muchas actividades, ¿no?, que se van a realizar también este fin de semana, Daniel. Mañana es la larga noche de museos, Juan Carlos.
2: No, hoy día arranca.
1: No, mañana. Sábado. Mañana sábado comienza. Tome sus precauciones porque siempre se cierra el centro de la ciudad.
2: Hay que tener mucho cuidado porque hoy la escuchaba la secretaria de Cultura de la alcaldía que decía son 4 cuadras a la redonda.
1: Correcto.
2: Para llegar a la plaza 24 de septiembre, que van a estar sin tráfico vehicular, no se va a permitir el acceso a los vehículos, va a tener que ingresar caminando para disfrutar, como cada año va mejorando esto, ¿no?
1: Sí, ahora son 90 lugares que se van a poder visitar en la larga noche de museos. Y una pena también, porque esto es a nivel nacional, pero debido a los enfrentamientos y la situación que vive la ciudad de La Paz, esta actividad se ha postergado. Ya hoy día
2: pero no, yo vi ahora una nota que decía que sí lo iban a hacer.
0: Bueno, no, porque esta es una actividad que ya se ha aprendido, sobre todo en las capitales de todo el país, ¿no? Entonces no es solamente aquí en Santa Cruz. Exacto. Y ya algunos departamentos ya concluyeron estas actividades culturales. En el caso nuestro empezamos este fin de semana, pero ya otros lo iniciaron en la semana pasada o durante esta semana. Entonces, pero lo importante es que ya esto cundió, ya se queda, ya todos los departamentos, las ciudades más importantes participan de esto, lo realizan y es muy, muy, pero muy bonito. Bueno, para los que están preguntando por la señora Samantha Flores.
1: Ah, sí, justamente ayer me mandaron un mensaje preguntando, pero si ya había viajado, ¿por qué viaja de nuevo? Dice.
0: Dígase de qué estaba viajando. Bueno, ya llegó.
1: A destino.
0: A destino. Entonces está ya
1: disfrutando
0: ahí, qué belleza. Exactamente, qué belleza, ¿no? Qué belleza. Bueno, para la gente que no sé, y ayer también había mandado mensajes al 781-82-205. Sí, ese es el número que tenemos ahora durante todo el mes, 781-82-205. Había mandado mensajes, van a disculpar. No lo leímos, la costumbre de que
2: Samantha
0: es Samantha la que lee los mensajes. Así que, pero no, fue un error nuestro. Esperemos que no se repita hoy.
1: No se enojen
0: y en represalia ya no lo van a escribir.
1: Mándenos sus mensajitos, cuéntenos si va a ir usted a ver la larga noche de museo. Si ya lo hizo alguna vez, ¿no? ¿Cuál es su experiencia? Hay varias anécdotas, sobre todo
0: con las estatuas vivientes.
1: Con los pelados, sí, se asusta. O si no sabe qué, Daniel, los chicos, hubo un año que me causó gracia porque yo veía un grupito de muchachitos que habían ido en una movilidad todos, pero caminaban y daban vueltas y vueltas por el mismo lugar. Entonces me acerco y les pregunto si pasaba algo y si necesitaban ayuda, y me dicen que no sabían dónde habían dejado la movilidad, estaban perdidos.
2: La perdieron.
1: Claro, y como no conocen el centro, porque no son de los que caminan por el centro, entonces iban buscando calle por calle. Pero le digo, ¿no se fijaron el nombre de la calle? No, ellos fueron, parquearon, dejaron y bueno, estuvieron como una hora hasta que encontraron la movilidad.
0: Bueno, ya no lo van a volver a hacer.
1: No, por supuesto que no. Pero bueno, esas anécdotas.
0: Estamos en la mitad del mes de mayo. Miren cómo pasa de rápido. Mayo tiene festividades como la de la familia, como decía Juan Carlos Tarupayo, ¿no?
2: Uh-huh. Claro.
0: Es importante. Y sobre todo es importante para una sociedad tan tradicionalista como es

0: también los vecinos. Porque si hay una característica en Santa Cruz, es que hemos sido muy amigueros y muy familieros. Tanto así que los hijos de los vecinos también se criaban con
1: sí,
0: uno, ¿no?
1: Sí, efectivamente.
0: Era normal eso. Y todavía esa linda costumbre sigue vigente en Santa Cruz. Por lo tanto, cuando digo que somos familieros y somos tradicionalistas con este tema, lo digo desde esa perspectiva, quitándole todo el aspecto negativo que le ha metido durante todo este tiempo los globalistas, la cultura esta del socialismo del siglo XXI. Porque sin familia, sin esa unidad básica de toda sociedad,
2: no hay sociedad,
0: ¿no? No hay sociedad, pues ahí está, empezamos a tener problemas. Entonces, y eso realmente se siente muy fuerte aquí en nuestra ciudad. Una ciudad que crece por encima de las adversidades. Crece por encima de las adversidades. Y quiero decirlo esto en este viernes, que hemos estado informando de todo lo que está pasando en el país, los bloqueos, las pérdidas de vida también, lamentablemente, el incremento de los precios de primera necesidad en Occidente, sobre todo en La Paz, porque como no hay, oiga, un pollo estaba, ¿cuánto?
1: 100 bolivianos.
0: 100 bolivianos un pollo, por favor. ¿No? Y después los otros alimentos que son necesarios para la canasta familiar. Entonces, quiero decirles que en esa situación crítica que vive este país, donde hay desesperación ya de muchos ciudadanos bolivianos, aparece una ciudad, Santa Cruz de la Sierra, y un departamento, Santa Cruz, que tiene una mirada absolutamente distinta y progresista. Entonces, ¿cuál es el resultado de ese trabajo tesonero, incansable, constante? El desarrollo. Entonces, fíjese usted, creo que le pasé ahí una foto, ¿no?, de las ciudades que más han crecido en el mundo.
1: Las ciudades que crecen en silencio.
0: Las top, ciudades top del mundo, ciudades latinoamericanas, en este caso, que crecieron en silencio, es decir, sin hacer bloqueos, ¿no?, sin estar haciendo daño, sin petardos, sin cachorros de dinamita, trabajando en silencio. Fíjense, y usted, Mónica, que tiene mejor vista que yo, ayúdeme para poder leer cuál es la ciudad que está en primer lugar entre las 16 ciudades que crecieron en silencio en Latinoamérica.
1: Es Querétaro, que es en México.
0: Y perfecto.
1: La número 2 es Santa Cruz de la Sierra.
0: Claro, pero veamos cuál. Ajá. Mire, vamos a leer las características de cada ciudad. Querétaro es una ciudad, imagínese lo que es México con el narcotráfico, sí, con los ajuntes de cuenta y todo lo demás. Y no hay una sola ciudad que ha crecido así. Hay más de una en estas 16 top. Ahora, ciudad tranquila, polo industrial, tecnológico y de alta calidad de vida. Eso es hoy Querétaro, en silencio, entre tantos muertos que hay también por el narcotráfico en México. Y la segunda es Santa Cruz de la Sierra. ¿Y cómo nos califican?
1: Se consolidó como uno de los mayores motores económicos y urbanos de Bolivia.
0: Fíjense cómo nos ven de afuera. ¿Cómo nos ven de afuera? En tercer lugar está Medellín, en Colombia.
1: Dice, transformó su imagen y creció como referente de innovación, turismo y cultura.
0: La quinta, Cuenca, en Ecuador, en la mitad del mundo.
1: Su valor patrimonial y su calidad de vida la hicieron crecer discretamente.
0: Otra ciudad, pero en Brasil. Campinas. Estamos hablando de Campinas.
1: Campinas, dice, ganó relevancia por su industria, universidades y desarrollo tecnológico.
0: Y otra ciudad más, Curitiba, en Brasil.
1: Está como número 7. Su planificación urbana y dinamismo económico reforzaron su crecimiento.
0: Vaya tomando nota, amable oyente, de cuáles son las cualidades que han hecho crecer estas ciudades y estar en este top de las ciudades que más crecieron en Latinoamérica. La número 9 está también en México, Guadalajara.
1: Guadalajara, dice, pasó de ciudad tradicional a ser...

0: centro tecnológico y creativo de gran peso.
1: La décima en Arequipa, Perú.
0: Se fortaleció como el eje económico del sur peruano con una gran expansión urbana.
1: Trujillo también en Perú.
0: El comienzo y la
1: el agroindustria. El comercio
0: y la agroindustria impulsaron su crecimiento sostenido.
1: La número 12, fíjese esto, atención, ¿no? Ciudad del Este en Paraguay.
0: La número 12
1: Manta, en Ecuador.
0: Manta en Ecuador, dice, puerto, turismo y comercio la convirtieron en ciudad estratégica.
1: Así, y ahí vienen dos ciudades que tienen que ver con nuestro país vecino, Paraguay. Paraguay es muy parecido al oriente boliviano. Y aquí viene Ciudad del Este.
0: Dice, su dinamismo comercial la hizo crecer en gran intensidad.
1: Exactamente. Es una ciudad fronteriza que está en la triple frontera entre Argentina, entre Brasil y Paraguay, por supuesto. Y también hay mucho comercio y también estaba catalogada como una ciudad peligrosa. Y sin embargo, el desarrollo la ha hecho cambiar y hay una mirada distinta ahora. Y en el puesto 14 está Asunción de Paraguay.
0: El desarrollo inmobiliario y de servicios elevó su protagonismo regional.
1: Ahí está. Y realmente está bonita esta ciudad que recién la hemos visitado. Bueno, ambas, Ciudad del Este y Asunción. Ustedes saben que la señora Samantha Flores es viajera. Pues. Ajá.
2: Perdón, no es así, no habla así porque no está presente.
1: Bueno, Córdoba, Argentina, viste con el cantito que tienen los cordobeses.
0: Industria, educación y tecnología sostuvieron su avance silencioso.
1: Y la última, Santiago de los Caballeros en República Dominicana.
0: Creció como un núcleo industrial y comercial fuera del foco de la capital.
1: Así es.
0: Y la que no dijimos, Daniel, fue la número 4, que es Florianópolis.
1: Ah, es cierto también.
0: Que se convirtió en turismo, tecnología y calidad de vida para crecer con fuerza. Y la número 8, Monterrey en México, la industria y la inversión la impulsaron como potencia regional.
1: Ahí está. Entonces, Santa Cruz es la segunda ciudad que en silencio creció más. ¿Por qué? Porque se consolidó como uno de los mayores motores económicos y urbanos de Bolivia. Así es, vale los aplausos. ¿Se da cuenta? Esto quisimos mostrarle, amable oyente, a los que nos ven a través del streaming y contárselo a los que nos escuchan, para que nos demos un masaje de ego en el corazón, en los sentimientos y en la tranquilidad que necesitamos como ciudadanos en estos momentos tan críticos para el país. Porque lamentablemente todas las noticias son negativas. Y son negativas porque realmente le han comido el cerebro, y así lo voy a decir, le han comido el cerebro a los bolivianos del occidente. Se lo comieron no desde ahora, hace más de 50 años, cuando llegó el comunismo acá. Cuando llegó el comunismo y les hicieron creer que el desarrollo y la riqueza es mala palabra, y que vivir en pobreza y la pobreza es una virtud, por favor. Y quienes dicen eso, quienes vinieron aquí, acuérdense en el 67, cuando vino el Che Guevara, ¿no? Y ya estaba el movimiento, el comunismo aquí en nuestro país, incluso habían parlamentarios comunistas y han habido siempre, vendiendo un discurso que reivindica y valoriza la pobreza y la miseria como condición para luchar contra el desarrollo, contra el crecimiento y contra la riqueza, porque es mala. De tal manera que si usted progresa, si usted cada día se esfuerza, se compra su lotecito, lo va pagando en cuotas, después empieza a hacer su casita, vive lejos porque no le alcanzaba la plata para comprar un terreno cerca, pero lo compra alejado. Y se compra su autito, o su motito, ¿no? Uh-huh. O en bicicleta primero. Todas esas son acciones normales en Santa Cruz. lo vemos nosotros como normal porque todos tenemos la aspiración de superarnos. Pero resulta que eso es malo para la mitad del país. Resulta que no vale el esfuerzo y el sacrificio personal. Lo que tenemos que hacer es destruir al que le va bien para quitárselo y que nos lo repartamos entre todos. Esa es la perversión de la igualdad que reclaman los zurdos. No existe la igualdad de esa manera, porque nadie es igual. Nosotros los seres humanos no somos iguales, miremos la cara, el color de la piel. Hay una diversidad tremenda. Si la fortaleza de una sociedad, la fortaleza de un país es la diversidad étnica que también tiene. Entonces no existe eso de que somos todos iguales. Porque ni siquiera en el comunismo, ni siquiera en el socialismo, ni siquiera en el populismo del siglo XXI, son iguales. Porque están todos los pobres que van, los mandan a las calles, como están haciendo marchar a los indígenas ahora, como están haciendo marchar a los parásitos de la Central Obrera Boliviana, que ya se sacaron la careta, y no les importa nada, solamente derrocar un gobierno. O sea, son sediciosos. O sea, ni siquiera respetan la Constitución, ni siquiera respetan las leyes. Y esos no viven en pobreza. Es mentira. Pero se la charlan a esta otra pobre gente que lo cree. Que lo cree así. Entonces, con nosotros no ha funcionado. Y cuando digo con nosotros, me refiero al Oriente Boliviano. Que vivimos de la iniciativa privada y apostamos a salir adelante, a progresar, a encontrar espacios donde nuestra familia pueda cobijarse y que podamos ser también solidarios con los vecinos como siempre fuimos. Esa es la esencia, en definitiva, del cruceñismo y la cultura que nos hace estar hoy en segundo lugar entre las ciudades que más crecieron y más se desarrollaron y progresaron en Latinoamérica. Esa es la visión que tiene el mundo y vamos a seguir trabajando por ella pese a los bloqueos, pese a los que están en el Chapare, ya que viven en un mundo aparte, viven odiando el desarrollo nuestro, acusándonos de oligarca, de racista, etcétera, etcétera. Pese a todo ello, este país y sobre todo este departamento y esta ciudad vamos a seguir creciendo, ¿no?
0: Y tenemos noticias, Daniel. Justamente hoy viernes, la Federación de Cooperativas Mineras de Potosí anunció que podrían dar su respaldo al Ejecutivo e incluso se refirió a la posibilidad de salir a desbloquear las vías una vez el gobierno cumpla con su parte del acuerdo. Recordemos que ayer ellos llegaron a un acuerdo con el gobierno para levantar sus medidas de presión, ¿no?
1: Política. Además, sí. Moniquita.
0: Acuerdos
1: políticos. Esos son acuerdos políticos. Esas son mentiras. Porque, ¿qué dice? Nos van a dar, ajá, nos cumplen, nos siguen pidiéndole al Estado, porque viven de pedirle al Estado. Nos dan, entonces, hasta podemos salir
0: a desbloquear.
1: ¿Usted cree? Usted, Mónica, que es una joven todavía, por supuesto, pero es una mujer adulta. ¿Usted cree que van a salir?
0: No creo.
1: No van
0: a salir a enfrentarse con su misma gente.
1: Pero cuando hay un gobierno débil que les empieza a dar, oiga, a estos otros le robaron a la Caja Nacional de Salud millones, no pagaban dos de estos gremios mineros y le han condonado la deuda.
0: Sí, eso estaba leyendo.
1: Les han condonado la deuda, es mucha, es impresionante. Y sin embargo, después que les condena, siguen jodiendo y siguen jodiendo este país. Entonces, ese es el tema, que cuando vamos de un lado al otro, escuchándolos y queriendo de esa manera permanecer en el poder, eso no funciona. Lo que tienen que hacer los verdaderos dirigentes, las verdaderas autoridades, es cumplir la ley. Porque si cumplimos todos la ley, todo va a estar bien. Todo va a estar bien. Entonces, no es posible
0: Bueno, y después de estas declaraciones, Daniel, también, por si acaso, en La Paz, el dirigente gremial Toño Siñani del Alto ha presentado denuncia penal ante la Fiscalía Departamental contra el secretario ejecutivo de la COP, que es del señor Mario Argollo, por presuntas amenazas contra su integridad, por sedición y privación al trabajo. Siñani denunció que Argollo le hizo llamadas telefónicas para amenazarlo a él y a su familia y se irresponsabilizó a la COP si le pasa algo con su vida y contra su familia. Pero tenemos las declaraciones que hace el dirigente gremial. ¿Quiere escucharlo?
1: No.
0: No, no quiere.
1: Porque es otro de este mundillo. ¿Verdad? Le digo, y está bien, es una noticia que está, una de las tantas noticias negativas que hay en este país. Por eso es que yo quería empezar el programa con lo que hablamos antes. Cómo nosotros, desde el Oriente Boliviano, salimos adelante. Y aquí encontré la noticia. El gobierno deja sin efecto procesos coactivos contra FECOMAN de La Paz y FERRECO por no aportar al Seguro Social. O sea, le melearon a todos, se la gastaron la plata a los dirigentes, que son unos ladrones, y el gobierno les condona la deuda. Se dejó sin efecto las fiscalizaciones realizadas por la Caja Nacional de Salud durante las gestiones de enero del 2016 a diciembre de 2025. O sea, en los últimos, ¿cuántos? Nueve años.
0: Ellos le descontaron a su gente y no pagaron los aportes y ahora tienen la deuda condonada.
1: Qué bárbaro, ¿no? O sea, se la robaron la plata, se enriquecieron todos esos dirigentes y ahora viene el gobierno y le condona. Que dejó sin efecto las fiscalizaciones y los procesos coactivos realizados por la Caja Nacional de Salud en contra de la Federación Regional de Cooperativas Mineras Auríferas del Norte de La Paz, FECOMAN, y de la Federación Regional de Cooperativas Mineras Auríferas, FERRECO, por no realizar los aportes al Seguro Social de sus afiliados. Eso dice un decreto. Esas son las cagadas que se está mandando este gobierno. Perdón por la palabra, amable oyente, pero por eso estamos tan mal. Por eso estamos tan mal, porque protegen a toda esta punta de dirigentes, que son una punta de ladrones. Se robaron casi 90 millones de bolivianos entre estas dos agrupaciones de los mineros, que no aportan nada en impuestos encima. No aportan absolutamente nada en impuestos. Ya son pseudo cooperativas, porque es un grupito nada más que las maneja, y las maneja a su antojo, y después depredan el medio ambiente, destrozan el medio ambiente, no les importa, tiran el mercurio por todos lados, contaminando las aguas, contaminando los acuíferos, etcétera, etcétera. Y a esa gente, este gobierno debilucho le condona para que los dejen en paz, como diciéndole, sabes que te doy lo que sea, pero déjame que yo siga en el poder. O sea, aquí ninguno se sincera, y en el fondo lo único que quieren es seguir medrando y medrando de lo que es nuestro país. Una pena que esté actuando de esa manera este gobierno, que apenas tiene 6 meses de gestión y ya le están pidiendo la renuncia. Y va y negocia con toda esta gente.
0: Tenemos más noticias, Daniel. ¿Le damos la vuelta a la página?
1: De una vez.
0: Ahora hablemos del Santa Cruz. Y bueno, el desayuno escolar podría volverse a entregarse a las aulas de Santa Cruz desde finales de julio o los principios días de agosto. Así lo indicaba Carlos Schling, el secretario de Administración y Finanzas de la Alcaldía. En base a los tiempos y al flujo que hemos quedado con las empresas y la predisposición que ellos tienen al segundo semestre del año escolar, estamos diciendo que se entregará después de las vacaciones, finalizando el mes de julio o iniciando agosto. Los procesos de licitación tardan como 45 días, era lo que explicaba el secretario municipal. Schling también informaba que el municipio mantiene una deuda de aproximadamente 160 millones de bolivianos con las empresas proveedoras, situación que frenó la continuidad del servicio debido a los incumplimientos del. El secretario lamentó que las empresas no desean continuar trabajando con la alcaldía cruceña debido a los incumplimientos y presuntos cobros irregulares.
1: Pero ¿quién va a querer trabajar pues con un cliente que no le paga?
0: No es sostenible.
1: Pero ¿quiénes son los que sufren ahí? Los chicos.
0: Claro.
1: Son las familias. Pelados. Son los pelados, porque lamentablemente está comprobado, aun cuando aquí en Santa Cruz hay el menor porcentaje de pobreza, igual es alto comparado con otras ciudades del mundo, pero hay menor pobreza. Entonces muchos niños van al colegio, a la escuela, para echarle, puede ser hasta su única comida del día, su única comida del día. Y por la corrupción, porque lo que frega todo es la corrupción, no le pagan, y obviamente el empresario pues no es Papá Noel, ¿no? No es Papá Noel, y finalmente tiene que parar nomás. Aun cuando también tienen sus cosas, ¿no? Tampoco son santitos, porque están de acuerdo en pasar por debajo ya los porcentajes, las coimas, el diego que dicen, los diezmos.
3: El toco.
1: Hasta que, claro, el toquito. Y al final, esa relación podrida, así termina, perjudicando a los ciudadanos. No se perjudican ellos, porque esos 120 millones de deuda que hay ahora los va a terminar pagando el municipio. Esta nueva gestión lo va a terminar pagando. Uh-huh. Y los que se fueron, los que robaron los 5 años anteriores, ¿se le va a quitar algo o por lo menos se le va a meter preso? Vamos a ver. Es el desafío que también tiene esta nueva gestión, ¿no?
0: Y precisamente también Carlos Slick se refirió al tema de la manipulación al sistema tributario y aseguraba que la intervención a distintas unidades municipales evidenció un deterioro generalizado en la administración pública. Denunció que varias reparticiones fueron dejadas sin insumos, equipos en mal estado y procesos observados, además de presuntas irregularidades, por lo que anunció que va a continuar las auditorías para identificar responsabilidades.
4: Realizaron, aparte obviamente de toda manipulación de un sistema y conformar, si ustedes quieren, una asociación criminal dentro del municipio para robarle al ciudadano, nos dejaron absolutamente sin nada. No se tenía papel, las máquinas obviamente con desperfecto, las impresoras sin tinta, sin cinta, y obviamente nunca se les hizo un mantenimiento. Y hemos descubierto de que ha habido procesos, imagínense, de 3 millones de bolivianos para la adquisición de papel. Ningún municipio en el país adquiere en un año esa cantidad de papel, es innecesario, pero sin embargo hacían los procesos para beneficiar al bolsillo de alguien. Entonces nos dieron 10 millones de bolivianos, que fueron los que entonces hicieron un proceso de adjudicación a una empresa específica. Sin embargo, nos iban entregando supuestamente, o le iban entregando, perdón, al municipio de Santa Cruz en la anterior administración, de acuerdo a lo que iba solicitando la administración tributaria y las diferentes reparticiones, y nunca hubo un control. Entonces, las áreas donde usted toque, encuentra siempre un hecho de corrupción. Todo es lo que se va a intervenir. Ya se intervino unos almacenes, ya se intervino también el proceso de compras, contrataciones, ya se intervino en lo que es la administración tributaria, y solamente le estoy hablando de una de las intervenciones que hemos realizado que tiene una correlación directa con la administración tributaria.
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1: Bueno, muy bien, cuando son las 13:07, ustedes saben que aun cuando en Santa Cruz hay nomás tranquilidad por la visión que le estábamos contando antes, porque en Santa Cruz pensamos en el desarrollo, en trabajar, y en el occidente tienen otra visión, y ahí están las consecuencias. Sin embargo, no nos podemos quedar con las manos en los bolsillos, ¿no? Tenemos que hacer algo, y las instituciones cruceñas tienen que decidir cómo van a hacer para que nosotros mantengamos este nivel de vida y saquemos adelante este país. Entonces, el Comité Pro Santa Cruz ya ha tomado algunas decisiones. Estamos ya en contacto con Agustín Zambrano, el primer vicepresidente del Comité Pro Santa Cruz. a quien saludamos y le preguntamos qué va a hacer el Comité Pro Santa Cruz ante lo que está pasando en el país, Agustín. Buenas tardes.
3: Buenas tardes, querido Daniel, a vos, a Samantha, a toda nuestra radio madre marítima. Vos lo has dicho, queremos trabajar, queremos producir, queremos seguir haciendo lo que sabemos hacer y somos buenos en hacerlo. Y por ello, la institucionalidad, ayer hemos tomado una decisión de convocar al directorio ampliado. Vos conocés el procedimiento cívico. El directorio ampliado hoy, con todos los directores y con los expresidentes, vamos a ya unificar una posición, que es convocar a la Asamblea de la Cruceñidad. En la Asamblea de la Cruceñidad bajan todas las provincias, los municipios cívicos, toda la asamblea, nuestros bloques regionales, nuestros sectores, los 24 sectores, toda la institucionalidad, para tomar decisiones ya de hecho. Y ahí se tendrá que evaluar, ver por dónde se va a ir manejando esta situación. Vos lo has dicho, queremos trabajar. Y en eso, dentro de las cocinas, es de defender la democracia, Daniel y Samantha, a ultranza. Dos, una de las propuestas también es que Santa Cruz esté liberada de bloqueo, liberada en su absoluta transitabilidad, para seguir nosotros produciendo y con esto poder seguir trabajando, y a ello que lleguen los alimentos al occidente del país, que hoy la estrategia de los golpistas, de aquellos que están secuestrando a Bolivia, este grupo de vándalos que permanentemente quiere seguir en el poder a pesar de 20 años de robarnos y demás, y ante un gobierno débil, ante un gobierno frágil, ante un gobierno sin muchas ideas, el bastión de la democracia, que es Santa Cruz, nuevamente va a dar desde el Comité Pro Santa Cruz una voz a todo el país, y estamos trabajando para que lleguen alimentos, para que todo siga igual y sigamos funcionando. Esas son las primeras, vamos a decir, directrices, Daniel, pero vos sabés, vos conocés la Asamblea de la Cruceñidad, puede pasar cualquier cosa, puede sugerirse cualquier situación, y de ahí salen las decisiones más grandes de nuestro pueblo, que nos marcan un destino y una decisión institucional. Y sobre todo de la ciudadanía, querido Daniel.
1: Bueno, y bueno, ahora están convocando un directorio ampliado para la gente que nos escucha. Significa que van a estar los directores, tanto los titulares como los alternos, pero además se invita a otras instituciones y otras personas que participen de este directorio para analizar a profundidad lo que está pasando en el país, y en función de eso se toma la decisión y se pone fecha para la Asamblea de la Cruceñidad. ¿Ustedes ya tienen pensado cuándo van a suceder estos hechos?
3: Sí, sí, querido Daniel. Hoy día 5:30 p.m, directorio ampliado, y hoy ya se fija la fecha de la Asamblea de la Cruceñidad. Queríamos hacer la mañana la Asamblea de la Cruceñidad. Ah, pero te soy sincero, las provincias deben llegar, vos sabés, llegan de todas las provincias, de todos los municipios cívicos, nuestras asambleístas, y estimamos que van a llegar hasta el día domingo, para que el día lunes, estimamos que en la mañana sea la Asamblea de la Cruceñidad, y con eso ya podamos avanzar. No sabemos qué va a pasar el fin de semana, querido Daniel y Samantha, no sabemos qué va a suceder, pero nosotros tenemos que seguir avanzando. Y valga decirlo, Daniel, nuevamente Santa Cruz, a pesar que vamos a pelear y luchar por la democracia, también vamos a exigir que empiece a regionalizarse normativamente el país, que se acabe este secuestro central que nos tiene ahogados a los bolivianos, en especial por los grupos subversivos que están siendo financiados por el narcotráfico y por el Chapare con Evo Morales Jaima a la cabeza y su cúpula masista. No, nosotros necesitamos ya normativas regionales, necesitamos una autonomía que camine, y este gobierno también va a tener que ir por ese camino, porque como vamos a luchar por la democracia, vamos a establecer líneas de acción, Daniel, también queremos vivir tranquilo después de todo este tiempo que seguimos secuestrados por este grupo de vándalos. Y finalmente, Daniel, con ello esperamos que hayan cambios en este gobierno. Tienen que haber cambios de ministros, tienen que haber muchas cosas, que bueno, vamos a ver qué pasa en la Asamblea de la Cruceñidad, vos sabés cómo es la metodología.
1: Así es, y ahora te referías al expresidente Evo Morales, y precisamente ha salido a manifestarse, y me gustaría que conocer la opinión del vicepresidente del Comité Pro Santa Cruz respecto a lo que ha dicho Evo Morales. Lo escuchamos, por favor.
5: Confirmamos, hermanos y hermanos, acaba de confirmarnos, ¿no?, una información efectiva de CIE, hace un momento dije, CIE, es Compañía de Inteligencia de Ejército en la Novena División, apoyados por la DEA que viene de Paraguay para detener a Evo entre hoy o mañana, el plan que tiene. Estamos escuchando de Estados Unidos, a Carlos Sánchez Berger instruye. ¿Por qué Carlos Sánchez Berger está en Estados Unidos? ¿Por qué? Porque semejante masacre, él personalmente responsable de la muerte de un niño, se escapó para no estar en la cárcel. Y dando instrucciones, modificar la constitución, al año dijo, no, gobiernen con la constitución de la república.
1: Bueno, ahí escuchábamos las declaraciones de Evo Morales, que ya está anunciando, que dice que ya viene con la DEA y también las Fuerzas Armadas. ¿Qué opinión le merece esta lo que dijo Evo, Agustín? Agustín, ¿me escucha?
0: Parece que se ha cortado la señal.
1: Bueno, hemos perdido la comunicación con Agustín Zambrano. Vamos a ver si podemos restablecerla.
0: Sí. La señal.
1: Sí, estamos teniendo problemas. Agustín, ¿nos escucha? Ya vamos a tratar de restablecer la comunicación con Agustín Zambrana, vicepresidente del Comité Pro Santa Cruz, porque nos interesaría conocer cuál es su opinión a lo que acaba de declarar.
0: Tenemos mientras tanto, Daniel, las declaraciones del presidente del Comité Cívico sobre estas declaraciones de don Evo Morales. Escuchemos.
6: Nos guste o no nos guste, eligió a un presidente, eligió a una asamblea legislativa que tiene un periodo de 5 años. Por lo tanto, las personas que creemos en la democracia, que defendemos el Estado de Derecho y que creemos fielmente en la libertad, vamos a salir a apoyar, respaldamos las decisiones que se tomen dentro del marco constitucional para que se preserve el orden democrático en el país. No podemos, por unos cuantos que quieren seguir procesando, seguir haciendo un golpe de Estado, permitir que todos los que creemos en la democracia nos veamos afectados. Desde este lugar, desde este departamento, y con seguridad que desde todo el país se va a defender la democracia. Por tanto, hemos decidido llamar mañana de emergencia a un directorio ampliado con el único fin de que me autoricen llamar a una asamblea de la cruceñidad.
1: Muy bien, ya restablecimos la comunicación con el primer vicepresidente del Comité Pro Santa Cruz, Agustín Zambrana, y le habíamos hecho escuchar las declaraciones de Evo Morales y queríamos conocer su opinión. Adelante, Agustín, por favor.
3: No, querido Daniel, te escuché y estamos con problemas técnicos. Evidentemente, Evo Morales sí, es que no ha hecho nada, no tiene que temerle a nada, entonces que se quede tranquilo. Lo que pasa es que Evo Morales tiene cuentas pendientes con la ley. Él ha tenido problemas con la ley y que no ha asistido hasta ahora más de ya cerca de 2 años que no ha comparecido ante la ley por sus improperios y su violación a niños y niñas de Bolivia, que está con una causa abierta. Y a nivel internacional, si es que le está hablando de esta situación, ¿qué habrá hecho? Entonces hay que, si no teme y no ha hecho nada, entonces que no tema que lo agarren, pues no va a pasar nada, más bien debería estar caminando tranquilamente por Bolivia. Pero debe haber algo para que él esté con tanto temor en este momento. Si Evo Morales ha estado libre paseándose estos últimos 7 años, Daniel, 7 años, a pesar de haber dejado vacío de poder, a pesar de haber tenido problemas con la justicia, a pesar de haber dejado un país destrozado con su economía, entonces no debería tener ningún problema y estar caminando por todo el país sin ningún problema alguno, querido Daniel.
1: Perfecto, gracias Agustín por tus comentarios y vamos a estar atentos a lo que pase en el directorio ampliado esta tarde y a ver ya para la próxima semana la Asamblea de la Cruceñidad. Buenas tardes.
3: Buenas tardes, Daniel, saludos a vos y a todo el país.
1: Bien, era Agustín Zambrana, primer vicepresidente del Comité Pro Santa Cruz, y ya decía que, bueno, 7 años ha estado libre, ¿verdad? Desde que volvió Evo Morales, y no tendría que tener ningún problema, ¿no?
0: Podría tramitar su pasaporte como él quiere, dice, ¿no
1: ves? Así es, quiere salir del país. Bueno, vamos
0: quería
1: a ver.
0: Quiere su pasaporte diplomático, decía. Ah,
1: exactamente, quiere muchas cosas, ¿no? Ajá. Vamos a ver qué consigue. Muy bien, bueno, son las 13 horas y 18 minutos. Vamos a escuchar las 13 de la hora 13.
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0: Gobierno y mineros llegan a un acuerdo tras violento enfrentamiento en la ciudad de La Paz. Despachantes de aduanas, otro sector golpeado por los bloqueos, pierde a diario 60 millones de dólares. Hay en marcha un plan macabro. Gobierno asegura que el narcotráfico financia dirigentes corruptos. La iglesia pide priorizar la vida y ofrece facilitar el diálogo. Vocero nacional no garantiza combustibles y culpa los bloqueos. Laboratorios, filtros y controles digitales, así cambia la regulación de combustibles en Bolivia. Producción agrícola de Oruro representa solo el 1% a nivel nacional. El Senado sanciona ley de alivio tributario y la envía a promulgación. La ANH refuerza los controles en plantas de engarrafado. Tampa Cargo iniciará vuelos exploratorios en Bolivia desde junio. Sinostel asegura que concluyó el mutún y niega fallas técnicas. En Santa Cruz, más de 90 paradas culturales para mañana sábado 16 en la larga noche de museos. Otro ataque ucraniano dejó en llamas la refinería rusa de Riazán y causó daños en la región cercana a Moscú. Estas han sido las 13 de la hora 13.
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1: Bien, seguimos ya en la recta final del programa y tenemos algunos mensajitos.
0: Daniel dice, buenas tardes, un gran favor, dice, quisiera una felicitación por el cumpleaños de mi hija, que son sus 11 años, cumple hoy día, es una asidua oyente de su programa, su nombre es Sarena Vincenti Terraza. Atentamente el doctor Melvin Vincenti. Felicidades.
1: Hay que hacerle caso al doctor, hay que hacerle caso al doctor. Vamos, ponga la música.
0: Feliz cumpleaños, Sarema, que tenga un lindo día hoy, ¿no? Lindo día de la familia.
1: Que la paz y en el día de la familia.
2: Bonito día.
1: Felicidades para toda la familia y por supuesto para la cumpleañera y gracias 11 añitos, ¿no? Y gracias por permitirnos hacer este pequeñito homenaje en su cumpleaños. Y gracias por escucharnos también,
0: ¿no? Claro, porque ella siempre nos escucha, dice. Así que gracias Arema, fiel oyente, ¿no? También bueno, tenemos otro audio, creo, ¿no?
1: A ver, escuchémoslo a este audio.
13: Señor Daniel, buenas tardes. Y no, ya que no está la señora Samantha, bueno, lo capté el número. Yo no sé por qué el gobierno, si tiene su poder en la Constitución de lanzar un decreto supremo como es el estado de sitio, yo creo que ahí podría bajar la tensión. Porque ya, como yo, no se puede. Cualquier rato van a querer encerrarnos acá en Santa Cruz. Tiene que estar ojo contra el gobierno. Ojo el charque. Gracias, Chahuacalito.
1: Bueno, ahí está, ¿quién es?
2: Nuestro amigo Cabezón, que todos los días nos escucha, claro.
1: Saludos cordiales para él. Y gracias por los mensajes que nos llegan. Y bueno, esta mañana se hizo una entrevista muy importante, muy interesante, aquí los colegas de
2: Avenida. La tía con Cecilia y Carolina Avenido.
1: Exactamente, estuvieron con esta entrevista que devela el nivel de peligrosidad que tienen todos estos bloqueadores, estos que son sediciosos, realmente sí, que actúan al margen de la ley. Hay un testigo que participó en las reuniones previas, porque esto de salir a marchar, salir a bloquear, no es que sale de la noche a la mañana, o sea, hay una preparación previa, ¿no? Entonces, vamos a escuchar a Juan Carlos.
2: Él es Brian Cuba, él es ejecutivo de Juventudes de Bolivia. Lo escuchamos.
14: Por un tema hasta de seguridad, Brian ha decidido no salir, y esto lo quiero aclarar, hablar ya de abiertamente a través de Zoom o que podamos conocer dónde se encuentra.
15: Bueno, tengo mensajes, tengo audios, tengo amenazas, y sé cómo actúa, ¿no?, el movimiento socialismo, porque yo he sido parte de ellos, mis juventudes también, y bueno, estamos con temor y sé cómo es el actuar de ellos. No sé si en estos momentos también ellos lo tienen pinchado acá mi teléfono, por eso también estoy tratando de caminar un poco y tratar de desviar el lugar donde estoy.
14: Brian, usted denunció desde un principio, y principalmente esto es lo que lo ha llevado a recibir estas amenazas, que se estaba pagando plata.
15: Me has recogido en una camioneta, y hemos llegado allá 11:30, y así hemos entrado todos. Yo por mi parte hubiese grabado todo lo que es la conversación, todos los lineamientos, pero no nos han dejado grabar. Sabe, el senador Nilton Condori estaba con un traje plomo, una chompa azul, estaba Vilma Lanoca, estaba María Alanoca, exdiputada de igual, estaba Zeneya Guasi y otras autoridades más, ¿no? Zeneya Guasi es candidato a la gobernación de acá de La Paz, él está encargado de las provincias.
1: Bueno, ahí está reafirmando lo que ya había dicho en alguna conferencia de prensa para diferentes medios de comunicación. Aquí lo dijo ya en la entrevista que tuvieron esta mañana, ¿no?, Cecilia y Carolina Bellido. Entonces, así de mafiosos son, y ahora tiene miedo
0: por su supuesto, vida, ¿no? Y ya lo han amenazado también.
2: Le han dejado un mensaje en la barda de su casa, la casa de su mamá.
1: Bueno, pero este no es el primero. Acordémonos qué pasó con este dirigente también, cocalero, que este de barbita, ¿no? ¿Se acuerda que fue lo mismo? Él osó decirle, o sea, lo que habían decidido, habían conversado ya en su sindicato, en su central, para que ya Evo Morales se vaya, digo, ¿no?, del país, o ya para no estar haciendo estas vigilancias, dice, porque están obligados a hacer vigilancia alrededor de Evo Morales, ¿ya? Y si no pueden hacerla, tienen que poner para que otro los cubra. ¿Se acuerdan, no? De este, ahora me voy a acordar de su apellido, de este dirigente. Y lo mismo, estaba desaparecido porque estaba huyendo, y no solo eso, sino que después ya lo expulsaron y presionaron para que también se lo expulse de su sindicato, de su central. O sea, ¿dónde está el de...? Él mismo decía en entrevistas que ha hecho más de una, digo, ¿dónde está el...? No hay democracia, no hay nada, es sindicalismo puro, es totalitarismo puro, y es violencia psicológica, verbal y física. Todos los tipos de violencia que pueden haber se ejercen en el sindicalismo y en estas agrupaciones fascinerosas que son realmente peligrosas, ¿no?
0: Hablaba usted de Elmer Lizarazo.
1: Exactamente, Elmer Lizarazo, ¿no? De barba ahí que estuvo preocupado.
0: Se declaró en clandestinidad un tiempo, ¿no?
1: Él se declaró en clandestinidad y estuvo mucho tiempo alejado de su familia, estaba preocupadísima, pensaban que había muerto. Incluso la policía ya manifestó, porque encontraron otros cuerpos, manifestaron que probablemente sería él, ¿no? Y no era cierto, así era una falsa información. Entonces, Elmer Lizarazo, sí, exactamente, ¿no? Para los que nos están viendo a través del streaming, y estamos viendo algunas imágenes, porque este hombre osó decir, bueno, ya basta, viejo, ¿hasta cuánto vamos a estar protegiéndote? Y encima, si no vamos, tenemos que poner para que otro nos haga el turno, ¿no? Y esa fue decisión, dijo él, de su central, de su sindicato. Y ahí anda, ahora expulsado, escondiéndose o desaparecido. Entonces, así funciona este tipo de gente. Y yo le pregunto, amable amigo que nos escucha, ¿usted cree que esto van a respetar el Estado de Derecho? Si se están reuniendo precisamente para acabar con este gobierno, porque saben que en la medida que crezca y se fortalezca, va a acabar preso el expresidente Evo Morales. Ya le está echando la culpa a la DEA, no sé quién más. O sea, esto realmente es una escalada de violencia que hay que frenarla. Y me parece muy bien que se reúna esta tarde el directorio ampliado del Comité Pro Santa Cruz para que las instituciones que trabajan en este departamento puedan tomar decisiones sabias y serenas para encontrar lo mejor para todos nosotros, ¿no? ¿Nos vamos?
0: Nos vamos, Daniel. Se cumplió el tiempo.
1: Caramba, no me di cuenta, fue tan rápido.
0: Hay un mensajito en Facebook y dice, Nicky Pérez dice, reabrir la granja de espejo. No hay más.
1: Reabrir la granja de espejo.
2: ¿Para qué?
0: ¿A quién pondrían la granja de espejo?
1: ¿A los pelados será o a quién? Bueno, aquí otra
2: pregunta. A los peleones de la plaza.
0: A los del chicote.
1: Los chicoteadores, ¿no? Ajá. Bueno, acabó la semana. Vuelve el frío.
2: Acabó la semana en el se van a laborar para nosotros en el Día de la Familia, ¿no?
1: Exactamente. Familia, acabó este viernes. Nosotros nos veríamos el próximo lunes.
0: Abríguese.
1: Hay que abrigarse, cuídese usted.
2: Domingo, en la madrugada afecta, del domingo, ¿no? Lluvia.
0: Yo soy friolenta, así que me voy a...
2: ¿Qué se irá a poner cuando haga frío de verdad, no?
0: Ya lo va a ver. Bueno. Buen fin de semana para todos.
1: Gracias, que Dios
0: nos
1: bendiga.
0: Nos vemos lunes. Adiós. Chao, chao. Sobre mis sienes brillan escarchas que deje el tiempo. Y de la
16: vida tendré un montón de conocimientos. Misión cumplida. Hasta acá llegamos en la hora 13. Gracias por ser parte de este gran equipo. Mañana volvemos. 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
18: 1:30 PM. 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
26: Muy buenas tardes, sean bienvenidos. Estamos en línea directa con la naturaleza a través de Marítima 100.9, que justamente este año Marítima 100.9 está de aniversario, 50 años de Radio Marítima, y realmente es un privilegio como tener el programa, llevar 21 años de su trayectoria igualmente como en línea directa con la naturaleza, para que todas las personas que en este momento nos están escuchando sepan que Marítima 100.9 está de aniversario, son 50 años, una muy buena trayectoria. Muchas felicidades. Y bueno, en línea directa con la naturaleza, hoy día con un programa muy, pero muy importante. Cuidemos nuestra salud, valoremos nuestra salud, escuchemos el cuerpo, entendamos ese lenguaje que él nos va enviando, esos síntomas, esos dolores, esas manifestaciones que de pronto el cuerpo va diciendo, bueno, por aquí me duele la cabeza, estoy con mareo, estoy con adormecimiento de las piernas, de los brazos, ¿qué está pasando? Bueno, puede ser que sea cansancio, que esté agotada, mucho trabajo, pero si eso persiste y persiste de días, semanas y años, pues hay que ponerle atención. Lo ideal, señoras y señores, siempre es la medicina preventiva. Una buena alimentación, incluir un vinagre, por ejemplo, depurativo, diurético, digestivo, que nos mantenga un buen funcionamiento de esos sistemas. Y también hacernos nuestros análisis. En el caso de la sangre, hacer un análisis completo de colesterol, de triglicéridos, un perfil lipídico, un perfil hepático, ¿verdad?, de glucosa, bueno, si es que hay de pronto algún antecedente, eso es también prevención, una vez al año, dos veces al año, y si usted sospecha de que tiene colesterol alto, de que los triglicéridos están altos, o algún síntoma, mucho dolor de cabeza, mareo, agotamiento, pues bueno, ¿por qué no hacer un análisis? Y más aún, si somos conscientes de que de pronto no hay una buena alimentación, de que se está consumiendo grasa en exceso, carbohidratos en exceso, bueno, entonces es mejor hacerse un control. 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Hablemos de triglicéridos. ¿Sí? Cuando hablamos de triglicéridos, hablamos de lo que son los lípidos. Los lípidos cumplen una función muy importante, son macronutrientes. Macronutrientes, ¿cierto? O sea que el cuerpo lo necesita, lo necesitamos a través de la alimentación porque el cuerpo no produce, ¿verdad? Entonces necesitamos aportarle a través de nuestra alimentación, cuando hablamos de lípidos hablamos de grasa, entonces un buen aporte de grasa a través de frutos secos, de aceite de oliva, aceite de coco, de semillas de linaza, semillas de girasol, de calabaza, de avena, ¿verdad? Que tienen algún tipo de lo que es de lípido, o sea, de grasa buena, de grasa de origen vegetal. Y si usted por ahí va a consumir algún tipo de grasa de origen animal, pues sepa que tiene que ser moderado, ¿no? Porque, bueno, se le eleva en todo caso el colesterol. Y cuando hablamos de triglicéridos, que es el otro tipo de lípido, hablamos de que tiene una función muy importante de reserva de energía. Es una fuente de energía. Es un tipo de grasa que nosotros encontramos a nivel de la sangre y que, bueno, tienen su función, ¿cierto? Tienen una función como todo en el cuerpo, pero cuando los niveles son altos, potencian el riesgo de enfermedades cardiovasculares, de hígado graso y de una pancreatitis. Escuche muy bien. Si usted maneja unos niveles de triglicéridos bastante altos, entendiendo que lo normal es hasta 150 miligramos sobre decilitro, ¿cierto? Un parámetro general, eso también hay que analizar según la edad de la persona y demás. Un límite alto de 150 a 199, o sea, si está más de 180, digamos, ¿no? Alto de 200 a 499 y realmente muy alto de 500 hacia arriba. Entonces, favorece a enfermedades cardiovasculares, a hígado graso y posiblemente una pancreatitis. Que no asustarse, ay, tengo los triglicéridos elevados. No, hay que es actuar, empezar a cambiar hábitos, ¿sí? Porque hay personas que están, que tienen, aparte de la alimentación, tienen mayor predisposición. Hay factores de riesgo. ¿Quiénes están en estos grupos? Pues tienen que esforzarse mucho más para cambiar los hábitos en la alimentación, estilo de vida en general. Por ejemplo, si usted es una persona que genéticamente, mis abuelos, mis papás, bueno, siempre han tenido los triglicéridos altos, tiene usted ese factor. Si está con sobrepeso o con algún grado de obesidad, también hay que estar muy, pero muy atento. Si toma constantemente, si fuma constantemente, esto eleva los triglicéridos. Si es una persona muy sedentaria, es una persona que vive sometida a mucho estrés, y si es una persona que, bueno, consume lo que le eleva los triglicéridos. ¿Qué eleva los triglicéridos? El consumo excesivo de lo que son los carbohidratos. Carbohidratos simples refinados, ¿cierto? No es solamente el carbohidrato. Es el carbohidrato simple lo que le eleva los triglicéridos. Estamos hablando de, por ejemplo, un arroz, lo ideal es consumir un arroz integral, ¿verdad? Porque tiene la fibra. pero bueno, en alguna oportunidad que se vaya a consumir no pasa nada. El exceso, no estoy hablando de que si se comió una papita en el día, no, estoy hablando del exceso, que en el día usted supere más de 3, 4 o 5 carbohidratos. Eso sí, que se supere ese porcentaje de carbohidratos, eso es lo que hace que se le eleven los triglicéridos. Y si le suma, ¿verdad?, harinas, azúcares, todo este exceso de carbohidratos siempre refinado es lo que va a ayudar a que los triglicéridos

Muy bien. Si usted no tiene colesterol alto, ¿verdad? No tiene colesterol. Lo que tiene es esto que estamos hablando, triglicéridos. El que le ayuda, el vinagre natural que le va a ayudar para nivelar los triglicéridos es el vinagre de mora. El vinagre de mora es una excelente alternativa para que la sangre se depure, para que limpie, para sacar todas esas toxinas, para hacer que la sangre sea más fluida, para que haya una mejor irrigación y una mejor oxigenación. Se llama vinagre de mora de la línea JE. Lo puede tomar, que lo ideal es tomarlo antes de cada comida, no solamente en el desayuno. Lo voy a consumir antes del desayuno, antes del almuerzo y antes de la cena. La dosis indicada, esto de acuerdo a la edad de la persona o lo que tenga. Si usted me dice yo tengo unos triglicéridos superiores a 300, yo le digo, bueno, tómese unas 3 a 4 dosis antes de cada comida, no solamente una copita, no, 3 o 4, ¿verdad? Porque ya son los triglicéridos demasiado altos. Entonces, de acuerdo a lo que esté presentando, nosotros le indicamos. ¿Cómo puede obtener mayor información? 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Entonces, sí, el vinagre de mora, el de mora, es el indicado en caso de triglicéridos altos. ¿Y qué pasa si también tiene el colesterol alto? Bueno, en ese caso va a consumir el vinagre de fresa. ¿Puede tomar los dos? Sí, por supuesto, se puede tomar los dos. Fresa y mora de forma alterna, no en el mismo momento, de forma alterna. Entonces, cuidado con todo ese tipo de comida industrializada, procesada, ¿verdad? Que le eleva los triglicéridos, más el estilo de vida inadecuado, sedentarismo, el estrés, que fuma, que toma, sedentarismo, todo esto va a hacer que se le eleve los triglicéridos y bueno, tenga el mayor riesgo de lo que le he indicado, problemas cardiovasculares, hígado graso y hasta una pancreatitis. En casa, ¿cómo me puedo ayudar? Si me está diciendo que yo tengo que evitar lo que es el azúcar, pues busco una opción mejor. Puede ser miel de abejas, puede ser un edulcorante, el mejor que usted pueda encontrar, puede ser por último azúcar morena o evitar, por ejemplo, en el caso de los jugos de frutas, si usted se va a hacer un juguito natural en casa, un refresco natural, si es el caso de un jugo, no necesita colocarle azúcar porque la fruta tiene su propio azúcar. Si va a hacer una limonada, un refresco, pues utiliza azúcar morena, un poquito de miel, ¿verdad? Una alternativa diferente. Los carbohidratos, lo que son los cereales, lo ideal es que consuma con fibra. Entonces va a consumir que arroz integral, que quinoa, que linaza, que avena, semillas de chía, de girasol. Bueno, todo esto le aporta fibra y le aporta lo que son los ácidos grasos esenciales, entonces va a haber una nivelación, porque el cuerpo necesita, como les explicaba, el cuerpo necesita esa grasita buena. O sea, no es que yo del todo voy a sacar toda la grasa, no, porque puedo tener descompensaciones. Hay personas que dicen, yo no como ningún tipo de grasa, nada, ni de harinas, pero bueno, son macronutrientes. Tengo que reemplazar. Que ya lo he hecho, pero todavía siguen los triglicéridos altos. Pues bueno, ya cambió de alimentación, incluya el vinagre de mora y empiece a hacer ejercicio, una buena caminata, ejercicio, trotar. Entonces, eso va a ir nivelando. Eso le va a ayudar muchísimo a nivelar. ¿Saben qué? Cuando los triglicéridos están altos, la sangre se vuelve muy espesa. ¿Cierto? Por eso vamos a tener mayor predisposición a afecciones cardiovasculares y a un hígado graso. De ahí la importancia de también poder incluir el jarabe para el hígado, que se llama jarabe Heparren. Este jarabe Heparren le va a ayudar al hígado y al páncreas. Fíjese bien. Si hay un riesgo de alguna inflamación del páncreas, entonces al consumir el jarabe va a ayudar a desinflamarlo, va a ayudar a activar el hígado para una mejor función de la parte digestiva, para una mejor asimilación de lo que usted está consumiendo, háblese de proteína animal o vegetal, de grasas, todo esto. Ahí clave, clave es el hígado. El hígado

0: la glándula madre y necesitamos ayudarle. Y lo hacemos con el jarabe Eparren, una excelente alternativa que la dosis es sencilla, lo puede consumir ya sea una, perdón, dos cucharadas una hora después del desayuno o una hora después del almuerzo, lo que es el jarabe Eparren, y complementar con el vinagre de mora si es que solo fuera triglicéridos. Ahora, si también tiene colesterol alto, entonces hay que tomar el vinagre de fresa de forma alterna. Ahora les decía, los triglicéridos hacen que la sangre sea muy espesa. ¿Y qué es lo que pasa? Que afecta a un sistema paralelo, ¿ya? Tenemos el sistema circulatorio y está el sistema linfático. Cuando la sangre es muy espesa, afecta el funcionamiento del sistema linfático. El sistema linfático es como el que recolecta la basura de mi cuerpo. Entonces, si se obstruye, imagínense, hagamos de cuenta que aquí en esta ciudad, en Santa Cruz, lleva 3 días sin pasar el camión de la basura. Y sin embargo, seguimos sacando la basura, ¿no? Entonces, ¿qué se está generando? Contaminación, muchos residuos, bueno, de todo ahí en esa zona. Entonces, si se obstruye el sistema linfático porque retiene toxinas, estoy acumulando. Entonces, me va a generar un clima mucho peor en nuestro cuerpo, en nuestros tejidos. Entonces, esto me genera enfermedad porque el cuerpo entra en un grado mayor de acidez, o sea, enfermedad. Es como otra analogía. La cañería de una casa, ¿cierto? Se obstruye, entonces acumula, hay proliferación de microorganismos, olor feo, ¿verdad? Y bueno, en el cuerpo una proliferación de bacterias. Entonces, agua que usted tenga ahí estancada se pudre. La linfa, porque el sistema linfático transporta linfa, ¿sí? Entonces, si se obstruye, pues se va a pudrir, viene un proceso de putrefacción y esto me va a dar algunas manifestaciones, o sea, señales, síntomas y demás. Ahora, el tema, si usted se da cuenta, nuestro sistema circulatorio tiene la bomba, el motor del cuerpo. ¿Quién es? El corazón. Bombea, por eso es un circuito. El corazón bombea sangre oxigenada a través de las arterias y recoge sangre sucia, digámoslo así, a través del sistema venoso. Y hace el circuito y constantemente está en eso. El sistema linfático no tiene una bomba propia como es el corazón. Entonces necesita algo que lo ayude a moverse, a crear ese movimiento para que fluya. Ahora, ¿por qué está formado el sistema linfático? Está formado por los ganglios, por la médula ósea, por el timo, por el vaso, por el tejido linfoide asociado a las mucosas. Y forma parte de lo que son las barreras de protección también del sistema inmunológico. Por eso es que si hay mala circulación, porque los triglicéridos están altos, porque hay mala circulación, el sistema linfático también va a sufrir las consecuencias. Entonces, de ahí que vamos a complementar con el vinagre de perejil y moringa. Es decir, yo sigo tomando el vinagre de mora o el de fresa, si fuera el caso, fresa y mora. Y voy a incluir el vinagre de perejil y moringa para tener una más poderosa depuración, desintoxicación, para que arrase toxinas, elimine y se pueda eliminar. Y entonces ahí tenemos que fijarnos si las vías de eliminación están funcionando correctamente. ¿Puedo tomar 3 vinagres en el día? Claro que sí, pueden echar con fresa en la mañana, mora al mediodía, vinagre de perejil y moringa en la tardecita. 3 vinagres en el día de forma alterna se pueden, es lo ideal cuando hay mala circulación, cuando ya hay unos síntomas bien pronunciados de mala circulación o un congestionamiento de lo que es el sistema linfático. 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Un corte y ya regresamos.
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0: Continuamos, estamos en línea directa con la naturaleza, hablando de salud y de alimentación. Y como les decía, es tan importante que nosotros entendamos y comprender, ¿verdad? Todo lo que le va sucediendo al cuerpo, los dolores, esas manifestaciones, hacerse un análisis es necesario. ¿En cuánto está su colesterol? ¿En cuánto están el colesterol y los triglicéridos? Recuerde que tenemos un límite. 150 es lo ideal, pero hay un límite. Hasta 199 es el límite, quiere decir que de ahí en adelante, pues bueno, es un riesgo, ¿verdad? Y más arriba, pues definitivamente mucho más. Y si aparte de los triglicéridos también hay colesterol y está el azúcar alta, imagínese esa sangre, porque por ahí circula. Es una sangre muy, pero muy espesa. Una sangre espesa impide la buena circulación de nutrientes, el desplazamiento de los nutrientes, de hormonas, de vitaminas, de las células de la sangre, glóbulos rojos, glóbulos blancos. ¿Qué pasa con los glóbulos rojos? Si no tienen un buen desplazamiento, no va a haber buena oxigenación. ¿Qué pasa si no hay un buen desplazamiento, una buena circulación de sangre y por ende los glóbulos blancos? Pues bueno, ahí hay un grupo de células de defensa y no van a estar justamente ahí protegiendo de infecciones y demás. Entonces es necesario tener una buena circulación, una buena irrigación a todas las partes del cuerpo, a todas las células, a los tejidos que necesitan de ese oxígeno, de esos nutrientes. Y lo hacemos limpiando, depurando, desintoxicando el cuerpo. La línea de vinagres depurativos, el vinagre de fresa, el vinagre de mora, uno hace, usted está con dolor de cabeza, bueno, el fin de semana se descuidó un poquito, comió más de la cuenta, tómese el vinagre de fresa para eliminar colesterol y el ácido úrico. Si se excedió con carne roja, con embutidos, con alcohol, con carbohidratos, tome vinagre de fresa, vinagre de mora esta semana. No es que no acostumbraba a hacerlo, fue un fin de semana extra, digamos. Bueno, pero igual pasó al cuerpo, igual, entonces hay que tomar fresa y mora de forma alterna. Vinagre de fresa y vinagre de mora son los que le van a ayudar para el tema de dislipidemia. ¿Qué es una dislipidemia? Es una alteración en el metabolismo de los lípidos, de colesterol y triglicéridos. No se están metabolizando y ahí juega un papel sumamente importante el hígado, porque el hígado es el filtro de la sangre. ¿Qué quiere decir? Que lo que usted coma, el exceso, la grasa, el exceso de carbohidratos, postres y demás, el alcohol, es el hígado el que tiene que entrar ahí a procesar. Él procesa, trabaja día y noche y dice, bueno, esto pasó, eso no pasó, esto lo elimino. Pero imagínese un hígado saturado, un hígado graso, por ahí en una etapa ya una esteatosis hepática en segundo, entrando a un tercer grado, está cansado, está graso, pues obviamente va a permitir el paso de sustancias, de toxinas, de colesterol y de triglicéridos hacia la sangre. Entonces, activemos el hígado con el jarabe de parren, alternar con los vinagres fresa y mora, fresa en la mañana, mora al mediodía, y de ahí se siguen alternando. O si va a tomar perejil y moringa, eso sería una muy buena decisión, porque el de perejil y moringa le refuerza esa depuración, esa limpieza que usted está haciendo a nivel de su sangre. Vinagre de fresa y vinagre de mora de la línea JE. ¿Listo? Bueno, entonces estamos alternando. Ahora, para el sistema linfático, entonces hablábamos que triglicéridos altos favorece a un congestionamiento de nuestro sistema linfático. Para un sistema linfático necesito, igual me sirve el vinagre de mora, porque entra a depurar, a desintoxicar de una manera excelente. Y para el sistema linfático, como no tiene una bomba propia, como el sistema circulatorio que tiene su motor, su corazoncito, entonces necesita algo que le ayude y ese algo es el movimiento. El sistema linfático se estimula con el movimiento. Caminata, saltar, ¿verdad? Ejercicio. O sea, que usted esté en movimiento, definitivamente enemigo al sedentarismo. No, ayuda el ejercicio, el saltar, el caminar, sobre todo saltar, ayuda a bombear, ayuda a que haya un retorno venoso, una buena caminata, media horita, ¿verdad? Ese impacto del pie con el piso, esa fuerza de gravedad, esa fuerza esa que se repercute, hace como un masaje, digámoslo así, un bombeo hacia arriba. Entonces, para que devuelva esa sangre sucia, esa sangre que se está reteniendo a nivel de los pies. Otra recomendación, cepillarse. Si hay personas que dicen, sí, me duelen mucho las piernas, se me quiere adormecer, como que se están hinchando, edematizando. Bueno, ya he hecho lo que me han indicado, ahora voy a hacer ejercicio y voy a hacerme masajes, por ejemplo, un drenaje linfático. Todo lo que es masaje para estimular el sistema linfático es en dirección de los pies hacia arriba, de los pies, y voy masajeando hacia arriba, ¿verdad? Hacia arriba, hasta llegar al tema de la, por ejemplo, la cadera, la ingle, hacia arriba, estimular. O cepillado en seco, con un cepillito, con estas esponjitas para hacer masaje, también eso me va a ayudar muchísimo para estimular el sistema linfático. El sauna, sí, también, si yo una vez al mes, de acuerdo a mis posibilidades, y voy uniendo todas esas estrategias, van a ayudar a mi sistema linfático. Antes de cada comida, tomarme vinagre de mora. Recuerde que es antes del desayuno, antes del almuerzo y antes de la cena. No solamente una vez al día. Si es que voy a tomar solo un vinagre, las tres veces al día es lo ideal. Si me excedí el fin de semana con postres, helados, torticas, chocolates, pues hoy día empiezo a tomar vinagre de mora para limpiar, para depurar, para desintoxicar, mejorar la irrigación y la circulación. Ahora, lo otro fundamental para ayudar al sistema linfático, al sistema circulatorio, no comprimir los vasos. O sea, ¿cómo así? Si se genera una presión en determinada zona, ¿verdad? En alguna zona, una presión constante en alguna zona de nuestro cuerpo, se comprimen los vasos linfáticos. ¿Cómo puede hacer cómo se hace presión? Una ropa muy apretada, unos accesorios muy apretados, las medias, los zapatos, el cinturón, qué sé yo, alguna parte del cuerpo que usted sienta que le está apretando mucho, eso es comprimir, y más aún si está en la zona de algún ganglio linfático, eso es comprimir. Entonces, limita la posibilidad del flujo linfático, así como hay un flujo circulatorio, limita el flujo linfático. Entonces, viene una acumulación, y bueno, hay acumulación, putrefacción, inflamación, y oportunidad a infecciones. Y eso también repercute sobre nuestro sistema digestivo, con una alteración de la permeabilidad a nivel del intestino. ¿Ya? Entonces, ¿y por qué mencionamos el intestino? Porque es una barrera física que es muy importante. Y bueno, si hay inflamación generalizada, se me inflama también el intestino. Entonces, necesito ayudarme con esas recomendaciones. Tomar vitamina C. Sí, es fundamental porque la vitamina C hace que esos glóbulos blancos que tienen esa función de estar en movimiento, estar ahí en guardia, pues estén activos, lo que es los glóbulos blancos. Esa función me da la vitamina C, es un poderoso antioxidante. Y recuerde que tenemos vitamina C. Bueno, usted vitamina C la puede obtener a través de su alimentación, sobre todo alimentos o frutas cítricas, a través del vinagre de guayaba, en mayor concentración lo que es el vinagre de guayaba de la línea JE. Y también tenemos vitamina C. Tomar una o dos tabletitas al día es una buena costumbre. El orégano. Incluir el orégano en nuestras comidas. Hay comida que el orégano le da un toque exquisito, ¿verdad? Por ejemplo, una ensaladita que lleve tomate y colocarle un poquito de orégano, es una delicia. En las sopitas, ¿verdad? En lo que le dé el toque, porque hay aromáticas, plantitas que no van con determinada comida. Pero bueno, uno sabe cómo puede como sazonar qué comida sí puede llevar el orégano. Tomar un tecito de orégano, y a su vez el orégano es antibacteriano, antiespasmódico. Lo podemos encontrar de la línea JE que distribuye Arte Natural con el extracto de orégano. Sí, el extracto de orégano, tomarlo. Esto viene, como es un extracto, es concentrado, se utiliza por goticas, unas 10 gotitas en un vasito de agua, y lo tomamos a media mañana y a media tarde, puede ser un tecito de manzanilla. Entonces el orégano es un excelente antibacteriano, todo lo que me fortalezca, lo que me eleve, me fortalezca el sistema inmunológico, el polen, la miel de abejas, el propóleo, todo esto fortalece, ayuda, prepara el cuerpo para enfrentar infecciones, enfermedades y demás. Entonces, mucho antioxidante a través de la alimentación, a través de suplementos, a través de los vinagres, los 14 tipos de vinagres que le ofrece la empresa JE Bolivia. 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Vamos al segundo corte del programa y ya regresamos. Estamos en línea directa con la naturaleza.
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0: Continuamos, estamos en línea directa con la naturaleza, hablando de salud, de alimentación, hablando de este tema que es tan importante. Definitivamente tener una buena circulación es necesario, un buen transporte de nutrientes, mejor oxigenación, la persona se siente con más energía, con más vitalidad. Algo que me faltaba dentro de las recomendaciones, bueno, sabemos una buena alimentación, pero la hidratación. Si yo quiero limpiar mi sangre, la sangre líquida, el sistema linfático, la linfa, necesito agua, necesito hidratarme, necesito tomar agüita, ayudarme, puede ser agua pura, puede ser el agua de cereales, esa sería una buena opción. La tonificante de cereales que tiene linaza, recuerde que la linaza tiene vitamina E, tiene complejo B, tiene fibra, eso le va a ayudar. Puede ser agüita linaza, de agüita de cereales, tonificante de plantas para el sistema circulatorio, cola de caballo, diente de león, ¿verdad? Todo esto lo voy a hacer. Ahora, eso en cuanto al sistema linfático. Recuerda que el sistema linfático, digamos que como que está del cuello hacia abajo. No hablamos de un sistema linfático a nivel del cerebro. Lo que hablamos, cuando hablamos de una depuración del cerebro, hablamos de un sistema que es parecido, ¿sí? Que es una vía de limpieza de desechos del sistema nervioso central, de la médula del cerebro, ¿verdad? Porque la médula del cerebro carecen de vascularización linfática. Entonces, ¿quién limpia mi cerebro? ¿Quién lo limpia? Entonces hablamos de un sistema que se llama sistema linfático. Linfático con G. ¿Sí se da cuenta? Lo que estábamos hablando antes es sistema linfático con L. L. Ahorita vamos a hablar de lo que es el sistema linfático con G. Linfático. Es un complejo conjunto de estructuras cuya función es el drenaje. a nivel del cerebro, para contribuir al equilibrio del cerebro y todo lo que tiene que ver con su vigilancia inmunológica, ¿verdad? Entonces me elimina residuos, sustancias que se generan en el cerebro, sí, que se generan, eso se genera a nivel del cerebro. Cada día el cerebro elimina unos 7 gramos de proteínas, y que tienen que ser reemplazadas obviamente, ¿no? Se eliminan unos 230 gramos de residuos al mes a nivel del cerebro. ¿Y a dónde van todos estos desechos? Si el cerebro carece justamente de esta red de vasos linfáticos, pues bueno, lo hace a través del sistema linfático, que es este líquido que lo envuelve, ese líquido cefalorraquídeo, ¿no? Y que lo envuelve y que forma parte de ese sistema linfático. Entonces es muy importante. ¿Cuándo lo hace? Fíjense muy bien. Este papel de limpiar, de eliminar lo que tenemos a nivel del cerebro, esa eliminación de residuos se hace en la noche, en el horario de la noche. Por eso es tan importante que nosotros en la noche evitemos consumir comida muy pesada, porque le estamos dando un trabajo muy fuerte a la parte digestiva y se inhiben tareas, por ejemplo, de un buen descanso, de una buena regeneración, de la desintoxicación que se da en determinada por horas de diferentes partes del cuerpo. ¿Sí? Entonces, el descanso es fundamental definitivamente. Cuando el cerebro entra en la fase de descanso, empiezan a fluir otras funciones. Es fundamental. ¿Y cómo se inhibe ese buen descanso? Porque se come pesado en la noche, porque se prende la tele, la luz artificial, porque se está con mucho estrés, se eleva el cortisol y se inhibe la melatonina. Entonces es todo un complemento. Pero bueno, lo importante es entrar a trabajar, a lograr un buen descanso, a relajarse, una buena respiración consciente que le induzca al sueño. La última comida debería ser hasta 6, máximo 7 de la noche. Una hora antes se debería uno desconectar de todo lo que es luz artificial, para realmente que el cerebro entre en ese descanso, en esa reparación, en esa regeneración. Ahora, alimentos que le ayuden al cerebro. Dentro de la línea de vinagres terapéuticos que le ayudan al cerebro, está el vinagre de arándano y el vinagre de coco. El vinagre de coco tiene calcio, tiene fósforo y tiene ácidos grasos esenciales. O sea, maravilloso. Aparte que le ayuda a eliminar grasa, sobre todo la grasa visceral, le va a ayudar con el aporte de esos nutrientes para el cerebro. Eso activa el metabolismo, ayuda también a limpiar la sangre. Y el vinagre de arándano tiene antocianinas, tiene vitamina C, ese color característico que es justamente las antocianinas y el antioxidante poderosísimo que es el resveratrol, que ayudan a combatir el daño celular, el envejecimiento prematuro. Entonces, puede ser una excelente alternativa que una vez al mes me tome un frasquito de vinagre de arándano o un frasquito de vinagre de coco. Si es que ya estoy tomando piña, ya estoy tomando fresa, ¿no? Ya estoy en un tratamiento, pero quiero para el cerebro, bueno, una vez al mes un frasquito de esos vinagres, ya sea coco, arándano, o puedo tomar los dos, una semana uno, otra semana la otra. O si solamente quiero para el cerebro, en el mismo día alternarlo, lo que es coco y arándano, así de forma alterna, ¿verdad? Alimentos para el cerebro, por ejemplo, las semillas de girasol, las nueces, o sea, lo que son los frutos secos. Las semillas de girasol tienen un buen porcentaje de grasa, de ácido linoleico, tienen vitamina E, tienen magnesio, hierro y fósforo. Y tienen B1 para el sistema nervioso, complejo B. Imagínense esa combinación tan importante. Las nueces, que su estructura, su forma es muy similar a nuestro cerebro, a los dos hemisferios. Ayudan a combatir el estrés oxidativo, tienen ácidos grasos, tienen el ácido linoleico y linolénico, tienen lecitina, tienen proteína, tienen B6, tiene interviene en el buen funcionamiento del cerebro y en la producción de glóbulos rojos. Y en la noche, hay personas que dicen, es que en la noche me da mucha ansiedad de comer, ¿qué hago? Gánele a esa ansiedad. Sí, que llegué y quiero comer algo, he visto que hay pan, hay de todo ahí en la... En

0: en la heladera, quiero comer porque tengo hambre, entra en la ansiedad. Rapidito, frutos secos, nueces, semillas de calabaza, cayú o anacardos también, pistachos, arándanos, bueno, y empieza a comer, agüita, se hidrata y el cerebro dice, bueno, me está dando alimento, aquí me está dando alimento, y se calma y puede, de hecho, controla todo lo que es el tema de la ansiedad. ¿Listo? Verdura, sí, clorofila, limpiar, hay que limpiar. Y todo lo verde limpia, clorofila, brócoli, espinaca, acelga, vinagre de perejil y moringa, un excelente complemento. ¿Qué más tiene grasita buena para el cerebro? La palta, ¿verdad? Y no me va a afectar en nada lo que es el colesterol, triglicéridos, que se me pueda elevar. No, se mantiene en un nivel óptimo. Es más, cuando yo consumo grasa buena me está ayudando para que mi HDL colesterol se mantenga en un buen nivel. Entonces no haya una alteración, porque si bien estamos hablando de colesterol malo, triglicéridos, hay que también hablar de lo que es el colesterol bueno, el HDL, que si está bajito también me trae consecuencias, mucho decaimiento. Entonces hay que también fijarse en su perfil lipídico, cómo está el HDL, que es el colesterol bueno. Si está bajito, empezar a consumir más alimentos con grasita buena. Limpie, depure, desintoxique su sangre, su sistema linfático. 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Y si usted quiere ya reforzar con el jarabe de parren para su hígado, pues bueno, es una muy buena alternativa, ¿no? Con el vinagre de, con el jarabe de parren, porque le activa el hígado, le favorece un buen funcionamiento del páncreas, el hígado como glándula madre, para que nivele el tema de todo lo que son los lípidos, ¿no? Buena organización ahí de lo que es lípidos, porque él es el, realmente es el filtro de la sangre. 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próstata, está el ATIREN para activar los riñones, está el Bromel Plus para la parte bronquial, tenemos la línea de extractos, está el extracto de tomillo, el extracto orégano, de laurel, de clavo, de ajo, que se utiliza en dosis pequeñas en un tecito. Entonces se preparó un té de manzanilla, un ejemplo, le coloca 10 gotas de extracto de ajo, extracto de laurel, de orégano, de tomillo, en dosis pequeñas en un tecito. Se preparó un té de manzanilla, un ejemplo, le coloca 10 gotas de extracto de ajo, extracto de laurel, de orégano, de tomillo, depende, lo utiliza en dosis pequeñas en un tecito. Se preparó un té de manzanilla, un ejemplo, le coloca 10 gotas de extracto de ajo, extracto de laurel, de orégano, de tomillo, depende, lo utiliza en dosis pequeñas en un tecito. Se preparó un té de manzanilla, un ejemplo, le coloca 10 gotas de extracto de ajo, extracto de laurel, de orégano, de tomillo, depende de lo que...
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1: 2:30 p.m.
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0: Muy bien, y esta tarde estamos con bastante informaciones. Y ayer ya lo decíamos, nos duele lo que está pasando en la ciudad de La Paz, nos duele lo que pasa con los puntos, con la gente que sufre en los diferentes puntos de bloqueo, y sobre todo nos duele esa insensibilidad de estos bloqueadores que tienen una consigna y es destruir el país, afectar a los bolivianos, bajo un lema que es que renuncie el presidente Rodrigo Paz. Nada más mezquino y antidemocrático, como todas las acciones que siempre ha hecho el movimiento al socialismo, del ala del levismo, del arcismo, en fin. Y hay proyectos de ley que se presentaron ante la Asamblea para que hayan podido ser aprobados y abrogados por el presidente, que es la ley antibloqueos. Se presentó en la anterior gestión, la presentaron esta vez también en esta gestión, y bueno, eso no ha prosperado mucho. Hoy nuevamente sale al tapete ante esta situación, y de eso queremos hablar con la diputada nacional Sofía Rocha sobre este planteamiento de la ley antibloqueos. Diputada, muy buenas tardes, bienvenida al programa.
1: Estimada Maritza, muy buenas tardes, y saludar a toda tu audiencia que nos está viendo, nos está escuchando a través de tu canal. Efectivamente, en esta gestión se han debido presentar, hasta donde yo tengo conocimiento, unos cuatro proyectos de ley antibloqueos, tanto en la Cámara de Diputados como en la Cámara de Senadores. Hace unos dos días, el diputado Manolo Rojas, mi colega, que es presidente de la Comisión de Justicia Plural, ya en el Pleno indicó que el proyecto de ley que se iba a tratar o que estaba avanzando era el que presentó mi otro colega Carlos Alarcón, y que la última socialización iba a realizarse en la primera semana de junio. En ese sentido, creo que se ha ido retrasando porque han habido muchas voces que han tratado de cambiar un poco el contexto y la escritura que tiene esta ley, ¿no? Porque esta es

0: más enfocada en el castigo. Y todas las normativas, todos los proyectos de ley que se han presentado para el antibloqueo, de antibloqueo, han sido más enfrascadas en el castigo. Entonces, yo era una de las personas que, dentro del debate que se dio, que decía que más bien no tendría que ser una ley enfocada en el castigo, sino una ley enfocada en la prevención, ¿no? En que el gobierno deba prevenir este tipo de bloqueos que se estén instalando, deberíamos definir mecanismos y pasos mínimos para que algún sector pueda llegar hasta esta instancia del bloqueo y no así castigarlo simplemente por castigarlo, porque uno nunca sabe de qué gobierno se va a tener que defender. Y esto nosotros, desde que siempre hemos sido opositores al movimiento socialismo, por lo menos mi persona, desde que era activista política y todo, lo hemos visto el mismo 2019, que lo hemos conseguido con bloqueos, por supuesto que eran con dimensiones completamente diferentes a las que ahora vemos. Nunca nosotros hemos atentado contra las vidas, no hemos usado miguelitos, no hemos dejado no hemos prohibido el paso de las ambulancias, ni siquiera hemos cercado las ciudades. O sea, son mecanismos completamente diferentes, pero al final sí termina en la categoría de bloqueos. Los 36 días de paro cívico que se han tenido en Santa Cruz y otros paros cívicos que también se han tenido en Santa Cruz de diferentes días también son se categorizan como bloqueos. Entonces uno nunca sabe de qué gobierno se va a tener que defender. El bloqueo tendría que estar utilizado para reivindicar luchas que no son escuchadas por el gobierno, ¿no? Eso ya tendría que ser la última fase del pedido, pero hemos visto que en esta coyuntura que nosotros estamos viviendo se ha instrumentalizado tanto por aquellos sectores radicalizados que no buscan reivindicación de lucha, sino que buscan netamente desestabilizar el gobierno. Ese es su único fin, ese es su único objetivo, y en ese aspecto vemos que hacen destrozos en las carreteras, destrozos en las instituciones, están realmente tan radicalizados y financiados por organismos internacionales y otros gobiernos que es ya muy complicado poder definir estos parámetros y no agilizar una ley antibloqueo que se pueda enfrascar en lo que es el castigo. Y esto es más que todo por la coyuntura que nosotros estamos viendo actualmente. Yo creo que el que se haya quitado ya del Código Penal la figura de la sedición en el gobierno de Jeanine Áñez ya ha abierto muchas puertas a que este tipo de grupos lleguen a tener este tipo de pedidos y actitudes sin consecuencia alguna. Entonces ya necesitamos poder darle el control poder poner orden a la ciudadanía. Necesitamos poner orden a este tipo de conflictividad que estamos viendo, que ya se está desbordando y desmedidamente, y solo una ley antibloqueo, o como la quieran llamar, porque también le han querido cambiar de nombre para que suene más bonito, pero una ley antibloqueo ahorita en este contexto y en esta pulseta de poderes que se está teniendo y que sea enfocada en el castigo, es lo que ahorita el pueblo boliviano pide y necesita más que todo.
1: Diputada, hay una situación y como usted puede ver, no sé si puede ver en la pantalla, estamos acompañando junto a las movilizaciones que hubieron el día de ayer, y algo que se puede ver, y no sé qué petición de informe ustedes pueden hacer, sentar denuncia contra Argollo, contra los supuestos mineros, porque uno puede apreciar cómo rompen el cerco que hicieron los policías para impedir que suban a la Plaza Murillo, pero uno puede ver que son jóvenes. Si puede volverlo, Juan Carlos, desde el principio el video, se va a fijar, ustedes son jovencitos, y eso no creo yo que esos sean mineros. O sea, están pagando, se supone y se entiende que se está pagando a la gente para que bloquee, de eso no cabe duda. Sin embargo, se están trasladando gente joven para atentar contra la vida de los paseños, contra los mismos policías, porque uno puede mirar cómo es que rompen este cerco y se los mira, pues no son jóvenes, la contextura, la fisonomía, sin duda alguna que esto ya va convirtiéndose en delitos, porque pasaron de la protesta de incremento salarial, de que se le dote a los mineros con más explosivos, y ahora lo que piden únicamente es la renuncia del presidente Rodrigo Paz. Y bueno, la verdad es que nos queda muy sorprendida toda esta situación, diputada.
0: Sí, correcto. Es más, y solo ha salido esta información por los medios de comunicación o esta información oficial, ¿no? Que se había aprendido a una persona que estaba trasladando millones de bolivianos dentro de estos puntos de bloqueo. Y solo ha salido esta información oficial. Y yo te aseguro, querida Maritza, que hay muchos casos similares a los que todavía no se los ha pillado, a estas personas. Y es más, nosotros tenemos información, y yo te lo adelanto, y ahora estamos tratando por todos los medios de corroborar esto para poder actuar, es que el día en el que Rodrigo Paz estaba nos había convocado aquí a la ciudad de Cochabamba el sábado pasado, mientras nosotros estábamos ahí en el encuentro nacional, tenemos información que todavía no lo hemos corroborado, estamos en eso, de que el embajador de Irán estaba camino al trópico con un montón de plata para entregarle a Evo Morales. Entonces, son situaciones que lamentablemente se han ido desbordando. Estas luchas reivindicativas, entre comillas, porque han ido por sectores inicialmente, en este contexto y en este mes, por lo menos, han sido simples excusas para poder desestabilizar al gobierno. Se ha comenzado con el incremento salarial, se ha comenzado con el tema de los mineros, de la 1720, que sí, en algún momento, incluso la 1720, la abrogación de la 1720, era hasta una lucha reivindicativa por parte de algunos sectores de Benipando. Pero estas personas, estos marchistas, no han acudido a la sede de gobierno con agresiones, con dinamitas, con petardos, queriendo sobrepasar a la policía, han estado en vigilia de forma pacífica y una vez se ha abrogado, se ha retirado. Pero esa lucha ha sido tomada y secuestrada por la COP y se ha instrumentalizado lamentablemente. Entonces,
1: esto es lo que le digo, disculpe diputada, esto es lo que le digo, si lo puede volver Juan Carlos, ya. Eso es lo que le digo, ¿no? ¿Cómo están utilizando tanta gente? Mira, ahí van apartando todo este cerco y ahí atentan contra los edificios públicos, atentan contra los mismos policías, contra la misma gente de la prensa y se va a fijar usted cuando se van acercando, todos son jóvenes, fíjese usted, jóvenes dirigidos por alguno que otro más mayorcito y ahí están con las mochilas cargadas de petardos, mire cómo se van sacando, otros se encapuchan y otros se sacan. Así es la situación, diputada.
0: Claro, o sea, si te das cuenta, estimada Maritza, este tipo de accionar no es improvisado. Estas personas están instruidas para generar el conflicto. No es que sea desbordado y que ha aparecido un grupito de 5 personas a decir, no, tomaremos y ha contagiado la bronca a todo el resto del grupo, sino estas personas han llegado a la sede de gobierno instruidas de cómo entrar a las instituciones, de cómo sobrepasar a la policía, de cómo confrontar, de cómo alejar los gases lacrimógenos, qué hacer en caso de que comiencen a gasificar. Entonces, estas personas están instruidas para generar caos, para generar desorden, para generar terror en la población. No es casual de que todos actúen a la vez. Es lamentable, y como tú dices, hay muchos jóvenes que por supuesto tienen que demandar a los jóvenes porque son los que tienen más fuerza para llegar a hacer este tipo de actos. Y lamentablemente, y ayer igual lo ha confirmado el vocero presidencial, son grupos pagados y financiados, es decir, que todos están recibiendo entre 200 a 500 bolivianos por día. En el gobierno de Evo Morales, en el gobierno de Arce Catacora, hasta se llegaba a entender que estas personas se lleguen a movilizar de alguna forma, porque antes trabajaban antes les pagaban o los amenazaban con sus tierras, porque ellos, el movimiento socialismo en sus cabezas, tenían el control del manejo y uso de tierras. Entonces, o los amenazaban con quitarles o les daban tierras. Y también hemos visto también que por eso iban algunas personas ya mayorcitas, pero con esa predisposición correr estos riesgos de que esté de que salgan afectados físicamente o de alguna forma, pero ya asegurando sus terrenitos para sus hijos o sus nietos. Eso se daba antes. Y ahora, como ya no tienen el tema de tierras, lo único que pueden trabajar es plata. Solo pueden ponerle plata a estas personas que ahora se están movilizando. Nuevamente, si el gobierno de Rodrigo Paz quiere que estas cosas dejen de pasar, tiene que comenzar a poner orden. Yo les recomendaría al presidente que cambie de una vez a su ejecutivo. Dos o tres se salvan, pero después todo su ejecutivo, en vez de ayudarlo a salir de esta crisis, lo está hundiendo más. Debería terminar la relación completamente y debería expulsar a los embajadores de Irán, que siguen el territorio boliviano, de Venezuela, de Cuba, de Nicaragua. Ya no deberían estar en el país, porque estas son las personas que están financiando, y también algunas ONGs que están también por detrás de esto, que han sido los que han impulsado que el movimiento socialismo, que Evo Morales suba al poder en aquellos años. Entonces es un completo desastre lo que ahora está pasando,
1: diputada y quiero que mire esto, que es tal como usted dice. Volvámoslo un segundito más, porque hay que mirar al pie de la letra. Fíjese usted, allá hay un grupo, es la calle que va a la fiscalía, que no me acuerdo qué se llama. Fíjese, allá hay un grupo. Aquí está el otro que rompe el cerco, y se va a fijar usted, lanzan una dinamita y dan la señal para que esto empiecen a atacar a la policía. Ahorita usted va a ver, y ahí se tapan ya ellos, estos agresores. Mire cómo se tapan las orejas, porque saben lo que vienen, ahí comienzan a atacar, fíjese, y ahí comienzan ellos a venirse de ese lado y a romper el cerco. O sea, están, tal como usted dice, bien sincronizados, bien coordinadas las acciones para hacer este tipo de actos vandálicos como los ocurridos el día de ayer. Un grupo se instaló en esa calle que está cerca de la fiscalía, y el otro, el que sube hacia la plaza, a la plaza Murillo, diputada.
0: Sí, es lamentable. Están completamente instruidos, y lamentablemente, si el gobierno de Rodrigo Paz no comienza a poner orden en estos grupos, porque estos grupos no son lo peor que tenemos en Bolivia. No, son una parte, y son parte del desgaste hacia la policía boliviana, hacia el mismo gobierno. O sea, no son para ejecutar como tal el pedido que ellos tienen, son para desgastar al gobierno y a la policía boliviana. Porque hay otros grupos que están, estos sí están armados, están más armados que la policía, están más armados que el ejército, están escondidos en diferentes partes del trópico, y son las guerrillas, que no se han eliminado las guerrillas. Estas guerrillas se han ido formando todavía y hasta ahora, y esto te lo podría llegar a confirmar cualquier persona que ha trabajado en inteligencia, ¿no? La ciudadanía, los bolivianos, el gobierno todavía no han pasado por las guerrillas. Han pasado por los grupos sociales sectorializados, que sí están jugando al desgaste, que le meten dinamita, que el petardito, que corren, que a golpes, que destrozan instituciones, etcétera, pero hasta ahora no han probado lo que han sido las guerrillas. Nosotros tampoco hemos visto el verdadero poder que pueden tener las guerrillas para poder desestabilizar gobiernos, y yo creo que se están guardando. Entonces, si Rodrigo no contiene esta situación de una vez por todas, esto se le va a desbordar, y ahora sí vamos a ver a todas estas guerrillas en las ciudades, en la sede de gobierno, ahí ya para desestabilizar completamente todos los órganos democráticos que podrían existir, y ya se van a catapultar ellos y van a hacer lo que quieran dentro del territorio boliviano, y eso ya es peligroso. Entonces, nosotros desde el legislativo le hemos estado pidiendo a Rodrigo mucho públicamente, los que no tenemos contacto directo con él, porque yo soy su opositora, yo soy de Libre, pero estamos con toda la predisposición de poder trabajar para pacificar el país, porque no queremos que se caiga este gobierno.
1: Bien.
0: No queremos que se caiga este
1: Bien.
0: Gobierno.
1: Agradecerle.
0: Entonces tiene que cambiar su gabinete primero, y tiene que entrar al debate el estado de sitio.
1: Bien, diputada, agradecerle por este importante tiempo que nos ha brindado de poder analizar esta situación, conocer también esa preocupación y la inquietud que ustedes tienen también sobre estos abusos que están cometiendo estos grupos radicales. Gracias y hasta un próximo contacto.
0: Hasta un próximo contacto, que tengan un buen día.
1: Buenas tardes, diputada Sofía Rocha. Y sin duda alguna que lo que está sucediendo en la ciudad de La Paz es algo que es tan lamentable, sin duda alguna. Y para quienes nos siguen a través de las redes sociales, pueden ver ese video, cómo están tan puestos de acuerdo, tan sincronizados, lanzan la dinamita desde allá y los de acá, o los petardos, lo que sea que lanzaron, hacia los policías, y es la señal para que vengan de los diferentes lados que se instalaron. Seguramente los paseños que nos están escuchando y que conocen más los nombres de la calle pueden ubicarse, ¿no? Por el lado que se entra a la Casa Grande del Pueblo, ahí hay un grupo, ¿no?, que es la que baja a la Fiscalía, que está cerca del Hotel Gloria, ahí hay un grupo. Luego hay otro grupo por la calle que sube a la Plaza Murillo, y el otro que está, la que sigue de la Casa del Pueblo subiendo, ¿no?, esa calle. Entonces, la verdad, de tres ángulos son los que están queriendo atacar, acorralar a la policía para ingresar al centro paseño. Coordinados todos, jóvenes, que no creo que sean mineros, y así sean mineros, o sea, son mineros con esta gente pagada, con vándalos, quién sabe quiénes serán, porque se ponen capuchas, pasamontañas, se ponen barbijos, se cubren, y entonces uno no puede distinguirlos. Hasta funcionarios, exfuncionarios del MAS, en fin, ahí están, extranjeros, bueno. Es labor de la policía detener a estos vándalos que están haciendo daño en la ciudad de La Paz. Hacemos una pausa.
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0: Bueno, y de tanto coraje nos endulzaremos un poquito con miel. Y es que este sábado va a haber una feria interesante de miel y productos del bosque que están organizando los apicultores. Y esto es bueno reconocerlo y destacar de que participan apicultores de Santa Cruz, de Cochabamba y de Tarija. Y bueno, no solamente va a haber los productos, como decíamos, de la miel y sus derivados. También van a haber algunos licores hechos de los frutos del bosque y algo que nos gusta mucho, las artesanías también. Hoy queremos, como dueños de casa, como anfitriones, darle la cordial bienvenida a Soledad de Los Ángeles. Ella es apicultora que viene de Tarija y bueno, van a estar presentando diferentes tipos de miel. ¿Cómo está, Soledad? Buenas tardes, bienvenida al programa.
1: Muy buenas tardes a todos los que nos están escuchando. Efectivamente, mi nombre es Soledad de Los Ángeles Ortega Ordóñez. Bueno, de profesión soy ingeniera comercial y asimismo me dedico a este tema de la apicultura porque ya llevo hace como 5, ya casi 6 años en este tema, porque no solamente uno se enfoca en el tema de cosechar miel, sino lo que uno busca es proteger el medio ambiente y a través de eso comercializar los diferentes tipos de productos.
0: Y coméntenos qué variedad está trayendo, qué es lo que van a presentar en la feria el día sábado en la Manzana 1.
1: Claro, bueno, nosotros también nos especializamos en producir miel monofloral y multifloral. Yo vengo de Tarija, Carapari. Asimismo, pertenezco a la federación, que es la FRAG, del Gran Chaco, donde estamos Carapari, Yacuiba y Villamontes. Asimismo, se produce la miel monofloral, hoy conocida también, que fue ganadora en el premio a nivel internacional como la miel de mistol, ¿no? Entonces va a haber miel de mistol, miel de palo y la miel multifloral, que es más conocida. Asimismo, estos productos quiero recalcar que no solamente la miel, sino también el propóleo, el polen, ayuda a nuestro sistema inmunológico.
0: Y coméntenos, ¿cuántos son los apicultores que están viniendo de Tarija a participar en la feria?
1: Bueno, en Tarija estamos viniendo alrededor de 10 personas para poder exhibir nuestros diferentes tipos de productos y que la gente nos vaya conociendo de a poquito todos los productos que nosotros estamos por vender, ¿no?
0: Y sin duda alguna. Y esto, estábamos aprendiendo que hay variedades de miel, tipos de miel, y cuáles son las que más se consumen, cuál es la que más nos recomiendan.
1: Bueno, todas las mieles tienen distintas propiedades, distintos beneficios. Sin embargo, la miel multifloral también es muy beneficiosa para el ser humano. Pero también se considera que las mieles monoflorales, como la del urundel, por ejemplo, se las puede consumir a aquellas personas que están embarazadas, bueno, las mujeres que están embarazadas, porque tiene mejores beneficios para tales personas. Al igual que las mieles más oscuras son más densas, por lo que también ayuda a para las personas que están con resfrío y otros tipos, ¿no?
0: Interesante saber eso, así que la más oscura para los resfríos ahí. Ya vamos a ir hablando y conociendo más. Y si usted quiere conocer todos los detalles y además adquirir estos productos, tiene que ir a la Manzana 1 el día de mañana, en la mañana a partir de las 10 horas. Y comentarle de que también va a estar Marta Ciñé, que ella viene de San José de Chiquito, y con unos tejidos en telar que van a estar presentando para que aquellos que quieran comprarse una chipa, una carterita, un bolso. Marta, buenas tardes, ¿cómo está? Bienvenida al programa, coméntenos por favor.
2: Muy buenas tardes para el público. Mi nombre es Marta Ciñé, vengo de San José de Chiquito. Aparte pertenezco a una comunidad indígena. Entonces, nuestro trabajo de nosotros es el tejido en telar. Hacemos variedades de diseños, monederos. Por ejemplo, aquí tengo mi cartera que siempre la uso. También tenemos monederos así. Monederos al color de la bandera boliviana. Entonces, hacemos individuales, centros de mesa, caminos de mesa. Variedades de cosas hacemos.
0: ¿Su camisa también es?
2: Sí, esta es la camisa chiquitana, la que nos representa como Josesano.
0: ¿Y todos estos productos van a estar mañana en exposición para la venta también en la Manzana 1?
2: Sí, ahí vamos a estar con todos los productos de la chiquitanía.
0: ¿Cuántos son los expositores que van a venir?
2: En este caso he venido yo representando a San José, pues, ¿no? Representando a la cultura josesana y a todas las compañeras artesanas que hay en San José.
0: Y bueno, ¿qué puede comprar uno? Camisa chiquitana, la cartera, los monederos, ¿qué más van a tener para vender?
2: Sí, están las camisas chiquitanas, los bolsones, las carteras, los monederos.
0: ¿Hamaca?
2: Hamaca se hace a pedido nomás.
0: Ah, ya.
2: También va a haber las caretas del abuelo, que eso también es que nos identifica como chiquitanos. Todo eso va a haber mañana.
0: ¿Y desde qué hora y hasta qué hora?
2: Mañana a las 10 de la mañana empiezo. Y eso sí, la hora no lo sé.
0: Aproximadamente, Soledad, ¿cuánta gente va a estar? ¿Cuántos expositores tienen? ¿Cuánto vienen de Tarija, de Cochabamba, de Santa Cruz? A ver, coméntenos.
1: Sí, justamente va a ser una feria bastante grande, porque como decía mi compañera, no solamente vamos a estar los apicultores, también van a estar los artesanos para poder exhibir los productos, ¿no? La feria va a ser desde las 9 de la mañana hasta que los productos se nos acaben. Así que va a ser muy rápido y les animo a que vayan porque no se van a arrepentir, son productos muy innovadores. Y bueno, a disfrutar también el momento, ¿no? Porque también van a haber promociones, porque ya se acerca un día muy importante que es para el Día de las Madres.
0: Estábamos mirando que han, días antes tuvimos una entrevista, presentaron bonitos productos, bien envasaditos, atractivos además, y como usted dice, ¿no? Para poder regalar el Día de la Madre, de repente un presente a algún cliente, muy lindo, lindos detalles tienen para vender a base de las diferentes variedades de la miel. Nos encantó saber de que no conocíamos licor de miel y guapurú y de otros productos más interesantes.
1: Es muy interesante porque de producto, bueno, en realidad de las abejitas y de la apicultura, no solamente se saca la miel, también se saca la hidromiel, ¿no? Entonces, y regalar miel también es dulzura. Felicitar a la mamá, por cierto.
0: Entonces todos tenemos que ir mañana a la Manzana 1 para poder aprovechar y comprarnos miel de buena calidad. Gracias, Soledad, por haber estado con nosotros y nos vemos mañana por la Manzana 1.
1: Muchas gracias a ustedes por darnos esta cobertura y la verdad que estoy muy feliz de poder participar y animo a toda la gente que vaya y que no se pierda esta actividad muy bonita.
0: Muy bien, fuerza Carapari.
1: Fuerza Carapari.
0: Gracias a Marta Ival por haber estado con nosotros.
2: Ya, muchas gracias y lo esperamos mañana para que así conozcan nuestros productos también, pues, ¿no? Y adquieran, así como dice aquí la compañera, como es el Día de la Madre, también es algo interesante regalarle un presente, ¿no?
0: Claro que sí. Y además que vamos a estar valorando y apoyando lo nuestro, hecho por manos artesanas, tanto la miel y todos los productos derivados, como la artesanía que me encanta. Así que vaya mañana, ya sabe, la invitación hecha en la Manzana 1. Gracias, Soledad. Gracias, Marta. Y hasta un próximo contacto. Hacemos una pausa.
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0: Muy bien, seguimos con informaciones y volvemos nuevamente a la coyuntura que atraviesa el país y sobre todo el Departamento de La Paz, tan golpeado con los bloqueos y bueno, esta actitud tan intransigente, antidemocrática, violenta, vandálica que llevan adelante covistas, ponchos rojos y bueno, la verdad de que desde Santa Cruz se han planteado una serie de soluciones e incluso se está queriendo ver la posibilidad si se convoca a una asamblea de la cruceñidad ante todos estos perjuicios que están ocasionando los bloqueos, tomando en cuenta que se para la producción, ya hay muertos, también productores que están afectados, bueno, toda la ciudadanía en general. Vamos a hablar con el vicepresidente Agustín Zambrana para poder tocar este tema que hoy realmente molesta por lo que está viviendo el país. Agustín, buenas tardes, bienvenido al programa.
1: Buenas tardes, Maritza, ¿cómo estás? Ciertamente, vos lo has dicho, la preocupación es máxima porque no solamente que está destruyendo el modelo productivo de libertad económica, de todo lo que queremos nosotros producir y trabajar, sino que se está destruyendo la democracia, la están rompiendo, la están golpeando, con un fin que es el fin cabalmente de adueñarse del poder, de no respetar el voto y con eso ya simplemente decir que ellos van a gobernar estos grupos de delincuentes con el narcotráfico y eso no es lo correcto para un país que quiere democracia.
0: Desde Santa Cruz, de alguna manera, ¿se ha podido frenar este tipo de atropellos tomando en cuenta de que un grupo de mujeres y algún que otro evista por ahí aparece a querer lanzar de que tenía que acercarse Santa Cruz, hacer los bloqueos y todo eso? Algo que en La Paz la gente ve con mucha preocupación que los bloqueadores van amenazando, van golpeando, van apedreando, pero ya lo que está pasando el día de ayer, Agustín, miraba con cuánta maldad, con cuánta hazaña destruyen bienes públicos, bienes del Estado, y no le importa a la gente que está sufriendo y tienen ya 12 días sus negocios cerrados con todos estos atropellos que están dando estos grupos radicales, Agustín.
1: Sí, correcto, Maritza, nosotros lo hemos dicho, por eso no son reivindicaciones sociales, son netamente ya angurrias de poder y sobre todo querer tomar el poder a como dé lugar. ¿Por qué? Porque ese es el fin, tratar de seguir viviendo como los últimos 20 años que ellos han estado viviendo y haciendo. Nosotros necesitamos un país en paz, necesitamos un país viable, un país de que sobre todo nos deje trabajar. Queremos producir, queremos alimentarnos, queremos seguir haciendo las cosas bien. Y hoy más que nunca eso nos están prohibiendo aquellos que quieren volver al poder para seguir robando. No, lo hicieron durante 20 años y en estos 20 años, ¿qué han hecho? Destruyeron Bolivia, destruyeron las empresas públicas, se adueñaron de todo y a eso están queriendo apuntar nuevamente con este intento de golpe de Estado, Maritza.
0: Ahora se convoca a la Asamblea de la Cruceñidad. ¿Qué hay en este sentido, Agustín?
1: Sí, Maritza, hoy día se ha convocado al directorio ampliado del Comité Pro Santa Cruz. Esto es todo el directorio más los expresidentes, para que ahí convoquemos, ya está unificada la posición a esta hora, para que a partir de las 5:30 de la tarde convoquemos a la Asamblea de la Cruceñidad. ¿Qué significa esto? Que vienen todos los sectores, los 24 sectores, con todos los directores, con toda la asamblea, con las 15 provincias, los 56 municipios cívicos, los 4 bloques regionales y toda la institucionalidad cruceña participando con la ciudadanía. ¿Para qué? Para tomar una decisión de hecho, una decisión ya que nos va a encaminar a nuevos tiempos. Se viene una decisión compleja, pero se viene una decisión en sabiduría que vamos a a tomar como somos un pueblo de fe, siempre encomendándonos a nuestro Creador para que nos ilumine y tomemos una buena decisión para todos los bolivianos y sobre todo para los cruceños, que de estas tierras vamos a seguir siendo el bastión de lucha, de defensa, para que tengamos libertad, para que vivamos en un país de libertad, que nuestros hijos, nuestras familias vean de que se puede vivir en este país y que no tengamos estos improperios que han querido y vienen haciendo todos estos señores que se quieren adueñar de nuestro hermoso país.
0: Entonces, el día de hoy se convoca la reunión y de aquí sale la convocatoria para la asamblea de la cruceñidad. Eso no me quedó claro, o hoy mismo se instala la asamblea.
1: Correcto, Maritza. Hoy se convoca y lo que tenemos visto es de que sería el día lunes la asamblea de la cruceñidad, porque tienen que llegar todos nuestros asambleístas. Son cerca de 400, vos lo conocés el procedimiento, y tenemos que seguirlo por el respeto de la representación institucional de nuestro departamento. Más bien estamos acelerando estos tiempos cabalmente por la urgencia, la emergencia que estamos viviendo, y estimamos que hasta el día lunes a mediodía ya la asamblea de la cruceñidad se instala.
0: Ahora, Agustín, te hago una pregunta. Uno, como vicepresidente del ente máximo y moral de los cruceños, y también como abogado que sos, ¿qué te parece, qué opinás de las declaraciones que o la respuesta que dio el fiscal general Roger Mariaca a una entrevista con CNN, donde muy acertadamente el periodista le pregunta, ¿y qué esperan para detener a Evo Morales? Y él dice, vamos a hacerle seguimiento cada 15 días, vamos a pedir informe, y el periodista le dice, ¿pero hasta cuándo? O sea, va a pasar un año, y me ponía a pensar, ¿va a pasar toda la gestión de Rodrigo Paz y van a seguir pidiendo informe cada 15 días? ¿Cómo ves esta situación, Agustín?
1: Nosotros lo hemos dicho, le tienen miedo al delincuente Evo Morales, esa es la realidad. Hoy día nosotros vemos que necesitamos poner orden en nuestro país, necesitamos que fluya nuestro país. Y hoy Evo Morales representa cabalmente el descontrol de Bolivia, un descontrol que se ha hecho que él no respeta la ley, no respeta la constitución y no le importa no respetarla, y en nuestra cara pelada, como decimos, él agarra y sigue violando la constitución a niños y niñas de Bolivia, sigue también haciendo todos los improperios que ha hecho, y por eso es que la ley tiene que caerle a Evo Morales. Esa es la realidad, esperamos que la justicia actúe como tal.
0: Bien, Agustín, agradecerte sin duda alguna, y como ese buen cruceño, ese buen camba que has ido a dar abrazos a toda Bolivia, has estado por La Paz y otros departamentos, seguramente como a nosotros, te duele lo que está pasando la ciudad de La Paz, te duele lo que están pasando los paseños, que vemos que muchos de ellos con impotencia tratan de salir a reclamarles a los bloqueadores y terminan golpeados. Hay una violencia extrema que uno no entiende realmente, que el único fin es tumbar al gobierno de Rodrigo Paz, una consigna de Evo Morales, Agustín.
1: Sí, Maritza, vos sabés, los cruceños nuevamente, desde el Comité Pro Santa Cruz, estamos llamados a luchar por nuestra democracia, a ser el bastión de la democracia. Mirá cómo se ha ido dando este tiempo que Santa Cruz se ha convertido en el bastión de la democracia. Recuerden antes, el Alto defendía a los que se trataban de adueñar del país. Hoy día, no digo todo el Alto, pero muchas dirigencias silenciadas, otras en complicidad con estos que están ahí, y eso es lo complicado. Necesitamos cada uno hacer nuestro rol. Santa Cruz ha tomado el rol de defensa de la democracia porque amamos la libertad, amamos que funcionen las cosas, amamos trabajar, amamos producir, amamos poder tener un país que sea viable, y como tal, vos lo has dicho, sufrimos al ver esto, pero estamos trabajando de proteger esta democracia, defenderla, esta democracia que nos entregaron nuestros padres con mucha dificultad, con mucha pelea, con mucha lucha, con mucha muerte, y nosotros como generación no podemos permitir que nos las quiten, no podemos hacer esa mal defensa de aquello, y como generación vamos a pelearle, y desde el Comité Pro Santa Cruz, esa es nuestra tarea y vamos a estar, Dios quiera, a la altura del momento, Maritza.
0: Gracias. Entonces, Agustín, vamos a estar pendientes de eso que has señalado, de la convocatoria, lo que salgan de esta reunión y también para la convocatoria a la Asamblea de la Cruceñidad. Gracias, Agustín, y un fuerte abrazo y hasta pronto.
1: Saludos, Maritza, a vos y a todo el país y a nuestra radio madre marítima. Un gran abrazo a todos. Chao, chao.
0: Chao. Gracias, Agustín. Y sin duda alguna que, como lo decíamos hace un momento, esto, lo que pasa, nos duele y lo volvemos a repetir, porque al final de cuentas somos seres humanos, somos bolivianos, y nos duele cuando vemos este abuso. Ayer, en algún momento de ese enfrentamiento de la policía con estos grupos radicales, estos grupos, estas hordas evistas, se le acabó el gas lacrimógeno a los policías. Y es lo que uno dice, ¿no? Qué tristeza de verdad en las condiciones que está nuestra policía. Y eso también llamó la atención cuando ya se retiran la policía, destrozaron el Ministerio de Educación. Miraba cómo lanzaban los contenedores de basura, cómo lanzaban vidrios, petardos al edificio en sí, deshicieron la barda, y esto te estamos hablando del centro de La Paz. Lo que pasa en la carretera es tan grave y tan peor, porque mire usted, un ciudadano, digo, es que ahora el ojo ciudadano es tan importante, ese que puede grabar y de repente hacer llegar de alguna manera su video, porque en una carretera de La Paz, que ahorita creo que era por Panduro, no recuerdo bien, la carretera, ¿no? Tómese en cuenta una carretera larga y en los laterales hay unas barreras de protección, ¿no? Para que el auto no caiga. Pues esas barreras, oiga, eso lo sacaron y con eso atravesaron la carretera para hacer el bloqueo. Y estamos viendo en imágenes, ¿no?, cómo dejaron la ciudad tan destruida. ¿Sabe qué? Parecía un campo de batalla el día de ayer. Todo lo que esta gente ocasionaron. ¿Sabe qué? A eso que dejaron en libertad, mínimo, pues, deberían haberlo hecho hacer trabajo comunitario. Así como cuando agarran al borracho, ¿no ve? Lo llevan, y al borracho que está en la celda, después de que durmió su borrachera 8 horas, lo hacen hacer trabajo comunitario. Igual a esta gente, que pague el daño, pues. Usted se choca, por si acaso, ¿qué dice la norma de tránsito? Usted se choca y daña una acera, daña un camellón de una alameda, usted tiene que arreglar eso por norma de la alcaldía y tránsito. Y esto que destruyen, ¿qué van a hacer? ¿Hay sonido ambiente en esto, Juan Carlos, para que escuchemos? Porque la verdad es que uno mira realmente abusivo, malo, destructores, se pasaron.
2: Apresurarse en salir.

0: Bueno, y eso es lo que pasaba el día de ayer en la ciudad de La Paz. Y claro que duele, uno no sabe qué es lo que pueda pasar más tarde, o en la noche, o el fin de semana, porque esto sí, en esa consigna de violencia, de desestabilizar al gobierno, y la verdad de que mientras más daño se hace, el evismo lo disfruta, y qué cobarde Argollo, ¿no? Porque Argollo también dirige esto. Y hoy veía, es que usted tiene que irse siquiera al Facebook, a la página de la vicepresidencia. Leía lo que publicó Lara. No, es que Lara es oposición, sin duda alguna, y está con esta gente que incluso llegaron hasta a robarle a un lustrazapato. ¿Y qué lo que decía? Estaba leyendo lo que decía Lara. Ahorita se lo voy a leer. ¿Me ayuda a buscar, por favor, ahí en la página de la vicepresidencia del Estado? Bueno, entre otras palabras, ¿qué es lo que dice Lara? Lara dice que Rodrigo Páez es un cobarde, que debería dialogar. No, realmente, ahorita le vamos a... Aquí está, ya lo encontré. A ver, carta abierta todavía. Lo que pasó hoy en La Paz, dice por ayer, me duele, mientras unos compañeros mineros, angelitos ellos, entraban a Palacio con la esperanza de ser escuchados, a otros los recibían con gases por la Plaza Murillo. Fíjese cómo miente cuando estos han deshecho el cerco y estos lanzaron dinamita, por Dios santo. Y me duele más ver a mis camaradas policías usados como carne de cañón en la primera línea, mientras los ministros se esconden en sus oficinas cómodos sin dar la cara ni la solución. Le tengo que decir con franqueza lo que siento. Le advertí, le dije que si seguíamos cerrando la puerta al diálogo, la bronca iba a estallar. Hoy se lo digo de nuevo, pero con más fuerza, dice Lara al presidente Rodrigo Paz. Por favor, ¿cuántas veces van a seguir dialogando si esto no les da la gana? ¿A qué le tiene miedo, presidente? ¿A su propio pueblo? Ese mismo pueblo que nos eligió, que confió en nosotros para cambiar las cosas, no para reprimirlo cuando alza la voz. Ese pueblo no es su enemigo, es nuestra razón de estar acá. El pueblo, pues, no son estos 5.000, ¿cuántos son los protestantes? 1.000, 10.000, ¿cuántos son los protestantes? Ese no es el pueblo, Lara, entienda, no es el pueblo, son los evistas, disfrazados de covistas, de Tupacatari, de todo eso, de Poncho Rojo. Y le digo algo más, su gabinete está fallando, hay ministros que no escuchan, no gestionan, y cuando arde el país, se esconden detrás de la policía, dice Lara. No tienen coraje para enfrentar al conflicto, pero sí para mandar a otros a poner el cuerpo. Lo mismo hace Evo Morales, lo mismo hace Quintana, lo mismo hace Argollo, lo mismo hace usted, Lara. Eso no es liderazgo, eso es cobardía política. No busquemos culpables en la calle, miremos adentro a quienes se sientan en nuestra misma mesa y acompañan a las minorías privilegiadas, dice Lara, mirando de un lado solamente todo este conflicto. Lo que plantea su vocero es temerario, que pelee el pobre contra el pobre, no, son la clase privilegiada, los covistas y los ponchorrojos, son privilegiados, ganan sin trabajar, por 20 años han recibido un montón de beneficios, así que no es el pobre contra el pobre es el pueblo que está sufriendo con todos estos abusos. ¿Eso quiere, presidente?, dice él, llevarnos al enfrentamiento entre hermanos, esa no es la solución. La solución pasa por mirar a nuestro pueblo a los ojos, a ese pueblo al que le debemos la silla y al que debemos, que lo hemos olvidado. Pero si le estaba bailando con Leonardo Loza en Cochabamba, ¿de qué habla Lara mientras el pueblo de La Paz era apedreado por estos bloqueadores? No me voy a quedar callado, dice, mientras nos enfrentamos a la gente que nos puso acá. Es hora de gobernar con el pueblo, no contra el pueblo. Y termina firmando, obviamente, Edman Lara, vicepresidente del Estado Plurinacional de Bolivia, y acompaña unas imágenes, claro, las imágenes como él quiere, ¿no? La marcha de toda esta gente, y ya, acompañémosla con el sonido.
1: ¡Negro puto!
2: Tenemos que enviar de esa gente y no quedar.

0: que tiene que terminar lo más pronto posible, porque la paz no puede vivir así, ni la gente en los bloqueos, tiene que invertir muchísimo en educación en nuestro país. Se debe educar con valores, con la verdad histórica, tener buenos maestros, porque sin duda alguna que la ignorancia lleva a todo este tipo de situaciones. A veces cuando uno escucha a algunos dirigentes, ¡estos croatas! ¿Qué se creen? ¡Ay, no! Yo digo, ¿qué les pasa? Misma gente paseña le pregunta, ¿usted por qué está bloqueando? Y no tienen idea ni siquiera por qué están bloqueando. Y miramos las imágenes, por ejemplo, un tipo que está ahí con el chulo de la COP robando a un lustrazapato. Y afuera, mire, y eso es la puerta de la Fiscalía de La Paz. Esta es la calle que no me acuerdo, la calle que sube a la Casa del Pueblo, para entrar a la Casa del Pueblo. Y con su calamina el tipo, ahí como para hacerle lance, por decir, a los gases lacrimógenos. Y no sé qué pasa, que la señora dice, no, grita, porque comienzan a quemar esta gente. Y esto pasa afuera de la Fiscalía. Hay un video, Juan Carlos, que si usted se fija en la página de la Policía Boliviana, es un video que seguramente de las imágenes también han de haber hecho la policía, y algo que no se vio, y eso también deberían viralizar los policías, porque tiene que conocer la ciudadanía en general los abusos. La puerta de blindex de la policía, estos vándalos van y la patean. Y ahí estamos hablando, capaz que esta calamina era para protección de la fiscalía y esto se la llevan. Se llevan la calamina de ahí de afuera de la fiscalía en la ciudad de La Paz. Esto es lo que está pasando, y uno le mira los rasgos físicos a estas personas, se ve que son jóvenes. Claro, hay también gente más mayor, ¿no? Así tipo argollo, grandote, bien macizo, bien alimentado, esos tipos que no sufren hambre porque tienen buenas comisiones. Y bueno, ahí escuchemos, por ejemplo, este es el sonido, este es lo que pasaba, y el video de la policía.
1: La Paz vivió momentos de violencia y tensión, calles dañadas, ciudadanos afectados y familias atrapadas en medio de los enfrentamientos. Mientras algunos destruyen, nuestros servidores policiales permanecen firmes, protegiendo a la población aún arriesgando su propia integridad. Detrás de cada uniforme, también hay familias esperando verlos regresar a casa. La violencia no construye futuro, solo deja dolor y división. La Policía Boliviana seguirá trabajando por la paz, la seguridad y la tranquilidad de nuestro pueblo.
0: Y ese es el video que mostraban, y como les decíamos, ahí también se puede ver cómo patean los portones para ingresar a una institución policial. Esa es la situación que está viviendo el país, que el único fin, desestabilizar, tumbar a este gobierno, y en el que Lara, en su sueño y en su ilusión, cree que él va a seguir el sucesor, que va a llevar los destinos del país, y que después, y según Evo, él va a convocar a elecciones y él va a ser el próximo presidente. O sea, la tienen la imagen más o menos así como según ellos creen que va a pasar. Pero eso es en su ilusión. A todo esto, lo que pasa es que Evo tiene a la ciudadanía totalmente envuelta y distraída, abocada a esto, es perjuicio, para que su juicio y su proceso para detenerlo se detenga y se postergue, porque en algún momento Evo Morales tiene que ser detenido y pagar por todos sus delitos. Hacemos una pausa.
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3: Bueno, y hablando de la situación de los bloqueos que se vive en la ciudad de La Paz, el diputado Carlos Alarcón, él ha señalado que había presentado ya desde la anterior gestión incluso una ley antibloqueos por todos estos perjuicios que se están dando. Los últimos bloqueos son tan personales, son movidos por Evo Morales y claro, esto causa tanto daño y a la población. Y él que dice que se está gestando un golpe de Estado. Vamos a leer. Bloqueos ya han excedido cualquier límite de mínima normalidad. Son el instrumento de golpe que está en ejecución en este momento, señalaba el diputado. Los bloqueos ya han excedido cualquier límite de mínima normalidad. Los bloqueos son el instrumento de golpe que está en ejecución en este momento, manifestó Alarcón al referirse al actual escenario de conflictividad social que atraviesa el país. Sostuvo que algunos sectores movilizados no buscan establecer diálogo con el gobierno, sino generar un escenario de desestabilización y afectar el orden constitucional. Alarcón señala que el Ejecutivo debe agotar todas las medidas necesarias para preservar los derechos humanos y garantizar la libre circulación de la población boliviana. Y esto es lo que le decimos, ¿no? Ya hay voces que obviamente se van manifestando. Por ejemplo, el dirigente del transporte pesado señala que ya no hay diésel ni gasolina en La Paz y esa situación es preocupante. Y obviamente ya desde el Ministerio de Hidrocarburos y de YPFB han señalado que para aquellos puntos o para preservar la seguridad de la población hay puntos de bloqueos donde es sensible que transiten los cisternas con combustible. Por lo tanto, va a afectar incluso este normal traslado del combustible, sobre todo a estos departamentos que están de alguna forma bloqueados. Y esto, decimos, es pues peligroso, ¿no? Imagínense los camiones llenos de combustible están sometidos al peligro de que cualquier chispa, un petardo, imagínense el daño tan grande que se puede causar al respecto. Y esto es lo que decía Carlos Alarcón.
4: Con la preocupación extrema que está viviendo todo Bolivia y en este caso Cabo Tour, que son las empresas y las agencias de turismo que lo único que hacen es contribuir con el desarrollo del país. Bolivia es una joya de turismo para el mundo que la estamos desaprovechando, la estamos perdiendo por los bloqueos de caminos criminales. Y por eso es importantísimo, voy a poner todos los esfuerzos para que cuanto antes en la Asamblea Legislativa se apruebe la ley antibloqueos. Los bloqueos ya han excedido cualquier límite de mínima normalidad o racionalidad, actos de vandalismo. Tenemos un diputado de la Alianza que está internado en la caja petrolera porque ha sido atacado el día de ayer por 3 bloqueadores. Han habido fallecidos como consecuencia de que no han podido ser atendidos en el requerimiento hospitalario por los bloqueos. Los bloqueos son el instrumento del golpe que está en ejecución en este momento por sectores que todos los conocemos y que ni siquiera quieren dialogar con el gobierno, sino quieren romper el orden constitucional y democrático del país. Entonces, por supuesto que el gobierno tiene que agotar todas las medidas, primero para evitar preservar la vida y los derechos humanos de los.
3: Bueno, y eso es lo que dice, y con esto nosotros vamos cerrando, mis amigos, hacerle recuerdo de que usted tiene la oportunidad de ganarse premios con una bonita campaña de Mi Bebé, y lo digo esto para alegrarnos un poco, ¿no?, ante tanta situación tan mala que atraviesa el país.
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1: Muy bien, amigos, hemos llegado al final, deseándoles que tengan un bonito fin de semana, que Dios ilumine a nuestras autoridades y que se levanten estos bloqueos y estos actos de violencia en la ciudad de La Paz y en todos los puntos de bloqueo. Gracias y nos reencontramos el día lunes a partir de las 14:30. Buenas tardes.
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3: 4:00 p.m. La señora Ana acaba de preparar unos cuñapeces para sus amigas que vienen a tomar el cafecito. 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

0: Bueno, son las 4 de la tarde con 8 minutos. Se viene, dice, el mal tiempo desde mañana. ¿Es verdad eso? ¿O desde el domingo? La temperatura actual es 24 grados. Me imagino que esa debe ser la máxima, ¿no? Para el domingo, miren ustedes, el domingo 25 la máxima, 27 la máxima, perdón, el sábado, 27 la máxima, 19 la mínima con sol. Y el domingo, que es el fin de semana el que me interesa, 14 la mínima y 21 la máxima con lluvia. ¿Qué tal? Así que tome previsiones. El día de mañana, con bastante sol, 19 la mínima, 27 la máxima, así que bonito clima. Pero el domingo, esa es la cosa que, bueno, pues empieza a el mal tiempo nuevamente. El día domingo, 14 la mínima y 21 la máxima, con lluvia. Así que ya lo sabe, el sábado disfrútelo porque el domingo estará lloviendo y con baja temperatura. Eric Castedo, ¿cómo le va?
1: ¿Cómo le va, Elan? Buenas tardes a todos, bienvenidos. Ya estamos en vivo y en directo, como siempre, de lunes a viernes, aquí por Marítima en Hablando Sin Filtro, con toda la información, con todas las noticias más importantes que se destacan durante la jornada. Hoy ya viernes, vamos cerrando esta semana, pero no con muy buenas noticias, sino que aún todavía continúan las movilizaciones en todo el país. Y vamos a arrancar precisamente porque aparentemente hay respaldo a favor de Rodrigo Paz. Durante esta jornada, la Federación de Cooperativas Mineras en Potosí han anunciado que podrían dar su respaldo al Ejecutivo e incluso se refirieron a las posibilidades de salir a desbloquear las vías.
2: ¿Podrían salir a desbloquear?
3: Podemos salir. Ustedes saben que Potosí es grande y lamentablemente tenemos un poderío en ese aspecto. Pero primero queremos que se nos cumpla todas las situaciones que vivimos. Bien, ha sido una reunión ardua, de verdad, principalmente el sector minero cooperativista a la cabeza de FENCOMI. Teníamos principalmente 9 puntos los cuales se ha abordado con todo éxito, principalmente la institucionalidad, donde hemos quedado en acuerdo de que el gobierno va a respetar la institucionalidad. Entonces, también se ha abordado sobre federaciones o centrales que existen dentro de nuestro departamento, las cuales no va a dar curso ya a este gobierno. Y bueno, hoy día el ministro de Defensa principalmente va a firmar esos documentos para que ya se pueda suministrar de material exclusivo principalmente a este sector que está careciendo.
2: Se ha escuchado también en las movilizaciones y diferentes sectores piden la renuncia del presidente. ¿Qué opinión merece al sector? ¿Ustedes qué pueden decirnos al respecto?
3: Como potosinos no estamos de acuerdo en eso. También ha habido cooperativas de nosotros quienes se han manifestado, pero no es en lo político, sino más es la molestia por la falta de insumos, por la falta de atención a ciertos pedidos principales de áreas de trabajo, material explosivo, diésel. Esos son los problemas que han generado estas marchas de La Paz de la misma manera. Pero como ustedes saben, muchas otras personas como la COF y algunas instituciones aledañas han aprovechado de esto para volverlo político, lamentablemente. Y nosotros como potosinos queremos ser claros y enfáticos. No vamos a permitir que el anterior gobierno vuelva a este país, principalmente para nuevamente saquearlo. Nosotros no queremos eso, simplemente queremos trabajar, que se nos atienda en todos los pedidos principales que hemos tenido.
2: ¿Qué se va a hacer ante estos bloqueos? Pero ellos persisten, resisten en las carreteras.
3: Así es, ayer se ha manifestado principalmente Potosí de que a este gobierno se lo va a respaldar. Y bueno, si tenemos que salir nosotros también en apoyo a esa situación, lo tenemos que hacer, porque no podemos permitir que el pueblo boliviano siga siendo.
2: ¿Podrían salir a desbloquear?
3: Podemos salir. Ustedes saben que Potosí es grande y lamentablemente tenemos un poderío en ese aspecto.
0: Bueno, pero fíjese, Eric, ¿qué pasó esta madrugada cuando finalizó la reunión entre los mineros y el presidente del Estado Plurinacional? Fíjese de que ahí se nota una buena relación. Es más, ustedes van a escuchar cuando le dice: presidente, promulgue la ley antibloqueo, nosotros lo vamos a apoyar. Esto ocurrió de madrugada porque más o menos a esa hora, 5 o 6 de la mañana, terminó esta reunión de más de 10 horas. ¿Cuántas horas? 13, 14 horas. A ver, miremos en esta cordialidad con la que finalizó esta reunión, obviamente con la presencia del primer mandatario.
4: Una sola petición, señor presidente. Comité Cívico de Cochabamba, señor presidente. Una sola petición, señor presidente. Cochabamba, hemos estado en 2025 12 días de bloqueo. Luego 24 días, señor presidente. Y le pido de corazón que nosotros hemos sufrido en carne propia lo que son los bloqueos, señor presidente, impulse lo que es la ley antibloqueos. Los comités cívicos vamos a respaldar su gobierno y tiene que concluir usted su gestión, señor presidente. No vamos a tolerar nuevamente que el nazismo quiera volver al país, porque hemos luchado ante la dictadura del nazismo. Mi persona y muchas personas han estado encarceladas, señor presidente. Por favor, se ha pedido desde el comité cívico de Cochabamba, señor presidente. Por favor.
0: Se terminaron aplaudiendo al presidente Rodrigo Paz.
1: Pero bien, a propósito de todo esto, el vocero de Evo Morales, o Evo Pueblo, como lo llaman, Omar Ramírez, aseguró que el expresidente Evo Morales no estaría detrás de los bloqueos y movilizaciones registradas en el país, rechazando las acusaciones del gobierno y afirmando que las protestas responden a decisiones autónomas de distintos sectores sociales. Esto era lo que decía.
5: 10.000 bolivianos a otros actores para asestar un golpe de Estado, lo cual, reitero, es absolutamente falso. Si nos damos de cuenta, solamente en el departamento La Paz, en diferentes puntos de bloqueo entre marchas y movilizaciones, deben haber más de 30.000 hermanos dirigentes de diferentes sectores sociales: mineros, cooperativistas, transportistas, indígenas, campesinos, ponchos rojos, en diferentes puntos movilizados, y a ellos nadie les ha pagado. Además, que ellos no tienen deficiencia mental como para que alguien venga a tutelarles o a dar instrucción. Evo Morales está en su chaco, como cualquier ciudadano, labrando la tierra y desde luego emitiendo criterios. Nuevamente aquí le pido al presidente Rodrigo Paz, déjese de patrañas, déjese de cobardía, ya basta, y pare este enlodamiento al expresidente Evo Morales, porque él no ha generado esta catástrofe económica al cual nos ha llevado Rodrigo Paz. El único responsable de lo que está pasando el país en este momento se llama Rodrigo Paz, y él debe dar cara. Debe dar cara al pueblo para responder todas las demandas.
0: Bueno, escuche lo que dice este dirigente, que él no ha Evo Morales no ha originado todo esto. Hace 6 meses que está Rodrigo Paz, y sin embargo este hombre, que seguramente estuvo en el gobierno, porque los que estuvieron en el gobierno de Arce, pero sobre todo de Evo y de Arce, esos vivieron felices, no tuvieron ningún problema. Bueno, pero ¿qué fue lo que se firmó, se logró como acuerdo para que los mineros de Potosí apoyen a la gestión de Rodrigo Paz? El gobierno y dirigente de la Federación Nacional de Cooperativas Mineras de Bolivia alcanzaron varios acuerdos la madrugada de hoy, luego de casi 12 horas de reunión en la Casa Grande del Pueblo. Quien dio este informe fue el ministro de Economía, José Gabriel Espinosa.
6: No, se ha llegado a varios puntos de acuerdo con el FENCOMIN. Hemos tenido una larguísima reunión, hemos estado más casi 12 horas conversando. Había varios puntos que tratar, desde el tema de material explosivo, transporte, acceso a combustibles y demás. Hemos logrado varios acuerdos, se van a anunciar, pero en todo caso está claro que tanto ellos como nosotros estamos apostando por el diálogo. Y el otro elemento fundamental, que lo que estamos buscando es que el país vuelva a trabajar, eso ha sido, creo que, algo muy explícito entre ambas partes. Hay una agenda que se ha quedado ahí para trabajar en conjunto, y a partir de eso, bueno, seguiremos avanzando. Por parte de este sector ya no hay una movilización.
1: Bueno, y a propósito de todo esto, lo que está ocurriendo en el país, estas movilizaciones, las reuniones, los acuerdos que se van llevando a cabo adelante con estos acuerdos, un dirigente gremial anunció que su sector aumentará sus medidas, mire usted, de presión, y bloquearán el peaje de la autopista en la ciudad de La Paz y en la ciudad del Alto, en medio de las movilizaciones que exigen la renuncia del presidente Rodrigo Paz.

0: precisamente a raíz de estas movilizaciones que, bueno, el eje o el punto de todas las movilizaciones ha sido la ciudad de La Paz, como también en la ciudad del Alto.
1: Del Alto está dividiendo la ciudad del Alto, compañeros. Ahora lo único que nosotros queremos como ciudadanos de Bolivia, queremos que este gobierno desgraciado se vaya de Bolivia, igualito que al Goni le vamos a sacar. Le hemos dado la oportunidad de que pueda gobernar, pensar en la gente humilde, en los gremiales, en los trabajadores que no tenemos un salario fijo. Le hemos dado esa oportunidad a este gobierno desgraciado. Aparte de eso, nosotros nunca hemos votado por este desgraciado. Hemos confiado más en el Lara. Ahora, ¿dónde está el gobierno, el vicepresidente Lara? El pueblo ha votado por él. Nosotros no hemos votado por este gallo desgraciado, igual que su padre ladrón, igual que su padre narcotraficante.
2: El expresidente Evo Morales ha denunciado hoy que agentes de la DEA llegaron de Paraguay para participar en un supuesto operativo para capturarlo en las próximas horas, denunció.
3: Acaban de confirmar, hermanos y hermanos, acaban de confirmarnos, ¿no?, una información efectiva de CIE, hace cuánto dije, CIE es Compañía de Inteligencia Ligera en la Novena División, apoyados por la DEA que viene de Paraguay para detener a Evo entre hoy o mañana, el plan que tiene. Ah, estamos escuchando de Estados Unidos, Carlos Sánchez Berger instruye. ¿Por qué Carlos Sánchez Berger está en Estados Unidos? ¿Por qué? Porque semejante masacre, el personalmente responsable de la muerte de un niño se escapó para no estar en la cárcel. Y dando instrucciones, modificar la constitución, al año dijo, no, gobiernen con la constitución de la república, de 1997 creo, sí. Me acuerdo ahí, instrucción. Entonces, ¿podemos darnos quién instruye? ¿De dónde se maneja esto?
2: Bueno, ¿de dónde se maneja esto? Él sabe porque ha sido presidente de este país. Miren ustedes, Brian Cuba es este joven que es máximo dirigente de Juventudes Bolivia, gente que está ligada al movimiento al socialismo, obviamente, a Evo Morales. Bueno, este joven denunció que el pasado día lunes tuvieron una reunión donde quien comandó a través de una videollamada esta reunión, donde había gente muy conocida, especialmente en la ciudad de La Paz, como el senador Nilton Condori, la ex ministra Vilma Alanoca, así se llama, estaba el ex candidato a la gobernación de La Paz, que quedó fuera por decisión del Tribunal Electoral, otros dirigentes conocidos. Este joven denunció que le ofrecieron 300 bolivianos por bloquear y 500 bolivianos diario por marchar. Bueno, eso le valió a que le lleguen muchísimos mensajes de muerte, de advertencia, no solamente para él, sino para su familia, que lo van a matar, que van a matar a sus familiares. Y miren ustedes, cómo la cosa es en serio, que hoy en la mañana mataron a su perro y le dejaron en la casa de su madre un mensaje. Se llama Brian Cuba. Él dice que lo van a matar, pero dice Evo que es angelito y lo están persiguiendo. Sin embargo, este joven denuncia que quien comandó toda esta reunión, donde había mucha gente, era el propio Evo Morales. Escuchemos.
4: La paz tiene que ser totalmente cercada. El kilo de carne tiene que costar hasta 200 bolivianos. El kilo de pollo, el pollo entero, tiene que costar hasta 150. 300 bolivianos por punto, por joven. 300 bolivianos para mantener los puntos de bloqueo y 500 bolivianos para venir desde la marcha desde Cochabamba. Yo tengo mucha información, pero lastimosamente no tengo esa seguridad. Ya pasó en mi casa eso, el día de ayer me han dejado los perros, el perro muerto, todo pintasajeado y bueno.
5: ¿Y sentar denuncia, Brian, sentar denuncia o usted tampoco cree en la protección de la policía?
4: Bueno, la verdad, no es por hablar mal de nuestros efectivos de la policía, pero como dice Evo, tienen infiltrados allá adentro. Y no se está identificando bien por qué hay infiltrados en la policía boliviana.
5: Por un tema hasta de seguridad, Brian ha decidido no salir, y esto lo quiero aclarar, hablar ya de abiertamente a través de Zoom o que podamos conocer dónde se encuentra.
4: Bueno, tengo mensajes, tengo audios, tengo amenazas y sé cómo actúa, ¿no?, el movimiento socialismo, porque yo he sido parte de ellos, mis juventudes también, y bueno, estamos con temor y sé cómo es el actuar de ellos. No sé si en estos momentos también ellos lo tienen pinchado acá mi teléfono, por eso también estoy tratando de caminar un poco y tratar de desviar el lugar donde estoy.
5: Brian, usted denunció desde un principio, y principalmente esto es lo que lo ha llevado a recibir estas amenazas, que se estaba pagando plata.
4: Me has recogido en una camioneta, y hemos llegado allá 11:30, y así hemos entrado todos. Yo por mi parte hubiese grabado todo lo que es la conversación, todos los lineamientos, pero no nos han dejado grabar. Estaba el senador Nilton Condori, estaba con un traje plomo, una chompa azul, estaba Vilma Lanoca, estaba María Alanoca, exdiputada de igual, estaba René Yaguas y otras autoridades más, ¿no? René Yaguas es candidato a la gobernación de acá de La Paz, él está encargado de las provincias.
2: Bueno, ahí está, con nombre y apellido lo dice, ¿eh? Esto fue hoy en el programa de Cecilia Bellido, hoy en la mañana, que se transmite por aquí, por Radio Marítima FM. Así está la cosa, ¿eh? Difícil para este joven que no quería dar esta entrevista porque teme por no solamente por su vida, sino por la vida de sus familiares, su mamá, su esposa que está embarazada. Esperemos que el gobierno le dé las garantías, ¿no?, para que para que cuiden su vida, la de sus familiares, y además que sirva como descargo para que este angelito que dice que tiene alas y que posiblemente cuando él fallezca vaya al cielo, Evo Morales, sirva para procesarlo por lo menos en la tierra, porque él, según que él no hizo nada, si muere se va al cielo, así que veremos a ver si el gobierno les da las garantías, ¿no?, a este joven.
0: Bien, pero a propósito de todo esto, el gobierno asegura que el retorno de la DEA va a fortalecer la cooperación internacional. La autoridad boliviana señaló que el retorno de la Drone Enforcement de Administración va a permitir fortalecer el acceso a redes regionales de información criminal y mejorar los mecanismos de cooperación internacional. Según indicaron, esta coordinación busca reforzar la lucha contra el narcotráfico y otros delitos transnacionales mediante el intercambio de información y estrategias conjuntas con organismos internacionales.
6: Excepción, ¿no? Creo que nuestra policía está capacitada para recibir la información e inmediatamente operar sin necesidad de que haya operativos conjuntos. Ojalá que en algún día, en un futuro, podamos compartir algún tipo de operaciones, pero no está en el plano inmediato eso contemplado, debo decirlo de esa manera. No vendrán dos personas de la DEA más que todo para tener una presencia probablemente en La Paz, no trabajando tipo oficina, donde podremos nosotros colaborar o trabajar temas de inteligencia principalmente. Pero de que ustedes tengan que ver, como se especula por ahí, y debo desmentir esa información, de que hayan agentes de la DEA físicamente en zonas rojas de Chapare, no es la idea esa. Y eso debo dejarlo muy, muy claro.
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2: Bueno, la DEA volverá a tener presencia en Bolivia con una oficina en La Paz dedicada al intercambio de inteligencia criminal. Casi 18 años después de su expulsión, aunque sus agentes no participarán en operativos antidrogas ni estarán desplegados en zonas sensibles como el Chapare. Esto lo acaba de decir el viceministro de Defensa Antidroga. Bueno, quien sabe mucho de esto es el capitán Sergio Castro, a quien le doy la bienvenida. Él está en el exterior, por eso puede hablar libremente. Está en calidad de refugiado. ¿Cómo le va, capitán? ¿Cómo está? Buenas tardes. Bueno, ¿qué significancia tiene la DEA en toda esta lucha, no solamente contra el narcotráfico, sino con aquellos que están ligados a este delito y que se disfrazan de político? Capitán, buenas tardes.
8: Muy buenas tardes, y a través tuyo a toda tu audiencia, es un honor y un placer para mí estar aquí. Bueno, la DEA realiza tres tipos de actividades principalmente: apoyo logístico, apoyo de entrenamiento a personal y apoyo de red de información, ¿no? Lo que llama el viceministro inteligencia, ¿no? La inteligencia no llega a ser inteligencia mientras la información no se procesa, ¿no? Entonces, la DEA lo que proporciona al territorio nacional es información para que el análisis de información mediante el ciclo que vaya a manejar los diferentes agentes y los organismos de inteligencia transformen la información en inteligencia, ¿no? Entonces, la DEA no les da, eso es un error que muchas veces cometen muchas personas, decir la DEA nos da inteligencia. No, la DEA les da información, y la información procesada mediante los organismos del gobierno en base a los intereses, necesidades, objetivos, etcétera, etcétera, se vuelve inteligencia, ¿no? Porque ellos tienen que clasificar la información que tienen, ver qué les sirve, cómo van manejando todo eso, porque la DEA, como ha dicho el viceministro, no va a tener operativos combinados junto con la Policía Nacional, no se van a ejecutar operaciones conjuntos, menos operativos combinados. Entonces, al no ejecutarse ese tipo de operativos, y en base a la ley de Bolivia, que me parece muy bien que estén manejando de esa manera, porque evita que alguna persona pueda utilizar algún argumento y manifestar que hay injerencia o intromisión extranjera. Lo que está haciendo la DEA prácticamente en Bolivia es proporcionar apoyo. Y el apoyo de la DEA es mediante entrenamiento, logística o información que va a dar a Bolivia.
2: Ahora, capitán, esta mañana en Radio Causachuncoca, el expresidente Evo Morales, que está allá confinado, está ahí custodiado por mucha gente, ha denunciado de que la DEA del Paraguay ha venido directamente a Bolivia para comandar un operativo, capturarlo y llevarlo. ¿Usted cree que se ve eso, que es así?
8: Mire, sí he escuchado las declaraciones del señor Evo Morales con relación a que la DEA del Paraguay va a operar conjuntamente con la CIE de Bolivia para poder operar lo que está operando la CIE a través de la novena división. La CIE es la compañía de inteligencia del ejército. Tengo la dicha, el honor, el privilegio, la desgracia, la mala suerte y no sé cómo decirlo, de haber participado 10 años de mi vida en las operaciones de la CIE. He estado dentro de ellos, he entrenado a muchos agentes que están ahorita en la CIE. La capacidad que tiene la CIE para poder ejecutar una operación y de llevar a alguien es real, sí, se puede hacer. Creo que es una de las unidades más profesionales que tiene las Fuerzas Armadas para poder ejecutar, pero no concuerdo con el señor Evo Morales que se vaya a hacer una operación conjunta de la CIE con la DEA para extraditarlo a los Estados Unidos, porque prácticamente los Estados Unidos es uno de los países que más defiende el estado de libertad y los derechos de las personas, llámense derechos humanos o derechos civiles que tienen las personas para poder ejercer en libertad y en democracia sus derechos. Para que la DEA pueda ejecutar una operación como la que muchos relacionan con la captura de Nicolás Maduro, tiene que existir un mandamiento de aprehensión emitido por un juez de algún estado dentro de los Estados Unidos en contra del señor Evo Morales por delitos ligados dentro del territorio norteamericano, llámese narcotráfico o cualquier tipo de delito. En el caso de Nicolás Maduro había una orden de aprehensión porque él no se presentó ante un juez del estado de Nueva York para eso, y ante la rebeldía se emite un mandamiento de aprehensión. En el caso de Evo Morales, lastimosamente, no existe una acusación formal en contra de Evo Morales en territorio boliviano que pueda servir de herramienta jurídica a los Estados Unidos para poder extraditar a Evo Morales. El día de ayer sale el vocero oficial del presidente manifestando que tienen información que todos los conflictos sociales están financiados por el narcotráfico mediante Evo Morales. Entonces yo le pido al gobierno que haga la acusación formal por delitos de narcotráfico de Evo Morales para darles herramientas a los organismos internacionales como es los Estados Unidos para que puedan extraditarlo. Mientras tanto, lo único que están haciendo es generar ilusión y cortinas de humo dentro de la población boliviana. No puede existir una operación ilegal ni bajo un argumento jurídico legal que pueda detener Evo Morales para extraditarlo, mucho menos utilizar a la compañía de inteligencia para esta acción. Y dos, la ejecución de la compañía de inteligencia. Mira, en mi experiencia, si la CIA estuviese operando en relación a Evo Morales y el gobierno hubiera querido detenerlo, ya lo hubieran detenido. Porque el agente que está ahí tiene que estar tiempo infiltrado. No es una persona que va a aparecer de la noche a la mañana y te va a... Hasta por lógica. Imagínate si yo de la noche a la mañana aparezco contigo y te empiezo a hablar. No porque de la noche a la mañana te he empezado a hablar, voy a ser tu mejor amigo y tú me vas a llevar a tu casa y me vas a presentar a tu familia. O sea, me hablarás hasta ahí con reserva y punto. Lo mismo ocurre en una persona cercana al círculo de Evo Morales. Para poder hacer una operación así, se tienen que ejecutar diferentes técnicas desde la infiltración y la ubicación de áreas objetivos y el estudio, perdón, de áreas objetivos para poder infiltrar y exfiltrar a una persona. No es imposible, pero tampoco es fácil.
2: Bueno, no sé qué fue lo que pasó, capitán, pero aprovecho porque le iba a preguntar eso. Usted sabe, ¿se puede capturarlo a Evo Morales? Usted conoce dónde está su búnker. Hay mucha gente ahí. Nos acaba de decir de que, por ejemplo, tiene que haber gente infiltrada ahí mucho tiempo que dé datos exactos. Es decir, y nos dijo también hace segundos de que si Bolivia haya querido, si este gobierno a través de esa oficina operativa haya querido, pues ya lo hayan capturado. ¿Se puede capturarlo entonces a Evo Morales, capitán?
8: Sí, se puede capturar a Evo Morales, ¿no? Hay dos maneras de capturar. Uno, que las personas tienen el criterio de la concepción de un arresto, que es un arresto convencional, donde va la policía con las cisternas, etcétera, etcétera, y se lo detiene, que es el arresto convencional, típico, tradicional que hay. Y otro es por técnicas que se emplean en operaciones especiales de inteligencia, que es exfiltración del área objetivo o del elemento objetivo. Estas técnicas ya se las emplearon, se las realizaron. Yo tuve la oportunidad de estar en varios operativos de exfiltración, de detener personas para llevarlos a la justicia ordinaria en base a un mandamiento de aprehensión. Las fuerzas de inteligencia no pueden operar si no existe un mandamiento de aprehensión, y es más, nunca vamos a operar si no existe una orden de aprehensión. Les coloco el ejemplo y como anécdota, el año 2019, si no me falla la memoria, cuando mataron a los dos primeros militares en Zaballa, muerte el sargento Siñani y el sargento Chávez, que los matan y los emboscan en Zaballa, nosotros como compañía de inteligencia, mediante una orden de aprehensión emitida a un ciudadano que era el autor intelectual de este asesinato, nos infiltramos en Zaballa, logramos capturar a esta persona y presentarlo ante el Ministerio Público para que siga el procedimiento, ¿no? Y te hablo de Zaballa, que es una zona desértica, una zona del altiplano, que creo que es incluso más difícil de entrar que lo que es la OKN, ¿no? Entonces, hay acciones que el gobierno puede ejecutar, incluso con el apoyo de la DEA y el apoyo del Comando Sur. Mira, hace unos días atrás,
2: capitán,
8: estuvo el Comando,
2: capitán,
8: Sur en Bolivia.
2: Yo lo que quiero es que usted conozca lo que acaba de escribir Evo Morales. Escuche esto. Lo ha hecho a través de la red X. Dice: Estados Unidos ordenó al gobierno de Rodrigo Paz ejecutar una operación militar con el apoyo de la DEA y el Comando Sur norteamericano para detenerme o matarme. Entre los impulsores de esta acción están el ex ministro de gobierno de Gonzalo Sánchez de Lozada, que fugó a Miami luego de la masacre de Octubre Negro en el 2003, Carlos Zorro Sánchez Berzaín, y el viceministro de Defensa Social, Ernesto Justiniano, que se encuentra en Washington. Previo a eso, el gobierno aplica una intensa campaña de difamación, insultos y acusaciones sin prueba, con el asesoramiento de extranjeros expertos en guerra sucia y noticias falsas, como el argentino Fernando Cerimedo, enviado a Bolivia por el derechista Javier Milei y cuyas operaciones sucias ya fueron reveladas por periodistas bolivianos honestos. Se encuentran en el trópico, dice, novena división del ejército, comandante el coronel Franz Andrade Loza. El gobierno le prometió ascenderlo a general y nombrarle comandante de las Fuerzas Armadas y acaba con Evo. El F-10, dependiente del comandante en jefe de las Fuerzas Armadas, general Víctor Hugo Valderrama, al mando del teniente coronel Carlos Jiménez Ortuño, ex ayudante del ministro de Defensa de Yanine Áñez, Fernando López. El CITE, unidad militar de paracaidistas, comandado por el teniente coronel Santisteban, que estuvo encarcelado por las masacres del régimen de Áñez en Sacaba y Sencata. El CIE, campaña de inteligencia del ejército, cuyos miembros entrenaron en Cotapachi para ejecutar la operación en el trópico, francotiradores del F-10 del regimiento Ranger de Chayapata, donde el batallón Ingavi VII Sajama fueron enviados decenas de militares, entre coroneles mayores, capitanes, tenientes y suboficiales. Los militares bolivianos están bajo el mando de marines norteamericanos y agentes de la DEA, dice, paraguayo, a quienes no les importa masacrar a hermanos y hermanas que residen en el trópico. Bueno, siempre con muchos supuestos también Evo Morales, y que también seguramente tendrá este comunicado o esta comunicación de Evo Morales algunas cosas ciertas. Capitán, usted tiene mejor discernimiento acerca de esto que ha sido público hace minutos.
8: Mira, para empezar, el CITE ya no se encuentra en Cochabamba, en la ciudad central de Cochabamba como estaba. El CITE ha sido trasladado a Tolata, ¿no? Si no me equivoco. Han matado una unidad militar y han refundado el CITE en Tolata, donde era el regimiento Murillo. Ahí se ha trasladado el CITE. No necesitas al CITE para mandar a paracaidistas, porque el 90% de los militares somos paracaidistas. No es un curso obligatorio para hacer. Entonces, ¿de qué requiero yo de la participación de militares a través del CITE? El CITE no tiene aviones. El avión que utiliza el CITE para lanzar paracaidistas dependen de la unidad Diablos Negros de la Fuerza Aérea, los Hércules de la Fuerza Aérea, los Diablos Negros. Entonces, ahí tendría que estar metido, pues, el comandante de los Diablos Negros y no el comandante del CITE, porque el que va a mandar el avión va a ser la Fuerza Aérea, no el CITE. El CITE no tiene aviones. Dos, la F-10 ya no depende del comando en jefe de las Fuerzas Armadas desde la época de Zúñiga, porque Zúñiga, bajo el asesoramiento de Evo Morales, el Arce, bajo la cabeza del gobierno de Arce y el asesoramiento de Evo Morales, eliminan la F-10 de las Fuerzas Armadas y pasan a la F-10 al ejército. Entonces, si hablan de la F-10, tendría que hablar del comandante del ejército, no del comandante en jefe de las Fuerzas Armadas. La compañía de inteligencia del ejército no entrena en Cotapachi, eso es imposible, porque hay muchos militares que los van a ver, los van a identificar y van a saber. Y para un militar, reconocer a otro militar de inteligencia es sumamente fácil, porque entre camaradas, entre militares nos conocemos. Y que de la noche a la mañana un militar me vea a mí con mi cabello largo, con barba, no con cortes reglamentario militar, obviamente va a saber que estoy en la compañía de inteligencia. Y entonces la compañía de inteligencia no va a entrenar en Cotapachi, entrenará en otros lugares. Nosotros entrenábamos en el altiplano, detrás de unidades diferentes, donde nadie nos veía, donde ni la pampa nos veía. Entonces, hay muchos lugares donde pueden simular el lugar. Y dos, Cotapachi no tiene un escenario similar a lo que es la Ucaeñe. Cuando una persona entrena, que se llaman operaciones de ensayo, hace un ensayo para ejecutar una operación, se tiene que hacer en un ambiente lo más real posible. Sin ir lejos, la operación de Chavín de Huántara en el Perú, tuvieron que hacer una réplica de la embajada de japonesa en el Perú para poder hacer la operación. La última operación de la captura de Nicolás Maduro, hicieron una réplica del Palacio de Miraflores para poder saber. Entonces, no puedes operar, entrenar en Cotapachi, que el clima, la topografía es totalmente diferente al Chapare en la Ucaeña. Sí, lógico, o sea, para eso mejor entrenen en el Estado Mayor.
2: Bueno, hay mucha imaginación de Evo, entonces, en esta comunicación, ¿no?
8: Es que Evo Morales trata de jugar con el desconocimiento que tienen las personas con relación a los aspectos militares, ¿no? Y es ilógico, por ejemplo, si van a mandar paracaidistas, el CITE no manda paracaidistas, el CITE entrena paracaidistas, y casi todos los militares son paracaidistas. ¿Quién vota a los paracaidistas? Es la Fuerza Aérea, porque el ejército no tiene Hércules. Los Hércules son de la Fuerza Aérea. Entonces ahí debería estar metido el comandante de la Fuerza Aérea o de los Diablos Negros, que son la unidad C-130, en vez del comandante del CITE. La compañía de inteligencia no va a entrenar en Cotapachi. Le puedo creer que dijera, están entrenando, no sé, en Villatunari, ¿no? Que todavía tiene una similitud, que están aquí como turistas en Villatunari y están entrenando, ¿no? Porque si está entrenando la compañía de inteligencia para evitar una operación, no están de uniforme, están de civil. La compañía de inteligencia siempre anda de civil, porque si no ya se volverían mercenarios, ¿no? Y además que en Bolivia todo el mundo sabe que los militares no son barbones ni con cabello largo, entonces son fáciles de reconocer.
2: Bueno, es verdad lo que usted dice. Siempre juega a eso de que la gente desconoce, y hay mucha gente que termina creyéndole, pero sabemos que es un empedernido mentiroso, así que ya vendrá la realidad a empaparnos de lo que realmente le espera a este hombre que todo mundo, usted con el que charla, espera verlo preso y que pague por los crímenes cometidos. Sí. Capitán Sergio Castro.
8: Eso es cierto.
2: Gracias por un poco

0: 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Una pausa y retornamos.
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13: Bueno, se viene este seminario o charla por parte de un profesional conocido, expresidente del Consejo Municipal de nuestra ciudad, el economista José Alberti. Bolivia necesita resolver, avanzar y no colapsar. Pues Bolivia en este momento no está resolviendo, no avanza y está a punto de colapsar. Licenciado, ¿cómo le va? ¿Cómo está? Bienvenido. A ver, cuéntenos un poquito. Parte de la verdad de este país va a ser charlado, y sobre todo usted que ha estado en la función pública, tratar de un poquito orientar a los ciudadanos de cómo salir de...

0: todo esto. Bienvenido, licenciado.
1: Gracias, gracias por la invitación. Preocupado como un ciudadano más boliviano por la situación que atraviesa el país, por el deterioro de los indicadores económicos y además por lo que está pasando respecto a los bloqueos, sobre todo en Occidente. Entonces, nosotros, más allá de haber estado como concejal, hemos sido presidentes del Colegio de Economistas, pero además también nosotros somos académicos, damos docencia en las universidades más importantes de Bolivia. Y creo que desde la academia nos preocupa lo que está pasando en el país, sobre todo el aspecto económico. Y yo sostengo que estamos al borde del colapso, y eso está respaldado, obviamente, por algunos determinantes económicos que se están observando en el día a día, que se están deteriorando cada día más, y que obviamente el gobierno del presidente Paz y sobre todo su equipo económico necesitan en este caso resolver esos problemas antes que esto no tenga solución o antes que lleguemos al límite del colapso social por las convulsiones. En ese sentido, nosotros hemos lanzado este tipo primeramente de diagnóstico. La primera cartilla que tiene ahí usted es un diagnóstico de lo que está pasando, sobre todo en la economía, y creo que es lo que más nos preocupa a los ciudadanos como nosotros. La economía realmente está mal, no hay actividad económica, no hay liquidez, no hay trabajo, no hay venta, y cada día se deteriora más, en este caso, el poder de compra de los bolivianos, y eso también se transmite también a nuestra actividad diaria. Y por otro lado, también en la segunda cartilla es algunos lineamientos de propuestas de soluciones que están basadas en la evidencia científica y sobre todo también en la evidencia económica de cómo resuelven o cómo resolver estratégicamente algunos temas que el presidente Paz no ha dado señales, como por ejemplo, primeramente, la valentía y la determinación. Yo creo que eso pasa por el primer mandatario. Y así, secuencialmente, se deben ir deschipando los problemas sociales, pero paralelamente gradualmente los económicos. Porque va a llegar la hora que la gente no va a aguantar. Las familias están pasando días muy duros y eso se siente, eso se observa en la actividad económica. Sabemos que el último dato del crecimiento del PIB ha sido negativo, mostrando claramente que estamos en una recesión, y eso que recién comienza el año. Entonces, todos estos aspectos nos preocupan como economistas, como expresidente, pero sobre todo como ciudadano común.
0: Ahora, ¿y cómo se hace para que ese modelo que lo llevó al desastre a este país, ese modelo socialista, cuando aquellos, los impulsores, los que se volvieron ricos gracias a empobrecer más a la gente, están ahí vivitos y coleando, y fíjense lo que están haciendo, tratando de decirle de sí, que los salvadores son ellos, siendo de que Bolivia está como está gracias precisamente a que ellos manejaron este tipo de economía que ya no sirve, el mundo lo sabe, pero ellos siguen a tal punto de pedir renuncia incluso del presidente y que se vayan los ministros, obviamente.
1: Sin duda son acciones antidemocráticas, sobre todo que vienen desde instrucciones desde el Chapare y de otras partes. Nosotros rechazamos cualquier intento de desestabilización a un gobierno, nos guste o no, pero democráticamente elegido y en las urnas. Y en ese sentido creo que ahí ha faltado como crítica, ha faltado determinación y decisión del presidente. A estas alturas, muchos ministros y colaboradores y también exmandatarios deberían estar pagando cuentas de 20 años de socialismo, 20 años de despilfarro, 20 años con dejar al país con una deuda enorme, de haberse gastado la riqueza del gas natural. Son alrededor de 40 mil millones de dólares que no sabemos qué han hecho. Y además el nivel de endeudamiento que han dejado a este país, la desinstitucionalización. También en este momento lo que vive la gente es fruto de estas políticas socialistas de 20 años, donde tenemos obviamente una consecuencia de la falta de divisas, de una inflación estructural, ¿no?, de la falta, en este caso, de producción, de empleo, y un montón de cosas que hasta ahora no hemos visto una acción concreta de este gobierno contra los que hicieron daño al país y contra los que de alguna manera nos han rezagado, nos han postergado, han despilfarrado, y sobre todo, ¿no?, está claro que los hechos de corrupción, como en YPFB y en otras instituciones, han sido más que claros. Entonces, todo esto nosotros venimos reclamando como ciudadanos, no solamente en YPFB, sino también en alrededor de más de alrededor de 50 empresas públicas que se ha observado niveles de corrupción, niveles de malversación y un montón de delitos que están penalizados tanto en el Código Civil como en el Código Penal. Entonces, creo que ahí pasa por una determinación de justamente, no de venganza, sino de determinación con hechos de investigación, lo que han hecho con la plata los últimos 20 años. Pero yo creo que hay que mirar hacia adelante, y mirar adelante es ir resolviendo los problemas económicos que son los que a nosotros nos preocupa, y sobre todo a ese padre de familia que día a día sale de su casa agobiado, buscando trabajo, porque no nos olvidemos que 8 de cada 10 bolivianos viven en la informalidad y tienen sus ingresos desde la informalidad. Hoy día no solamente tenemos un trabajo los bolivianos, tenemos hasta 3 trabajos. ¿Y por qué? Porque la inflación de alguna manera ha disminuido el poder de compra, tenemos un tipo de cambio que está rondando, ya pasaron los 10, donde un dólar caro, y eso también encarece las importaciones y se transmite de alguna manera u otra a la inflación de los alimentos importados.
0: Licenciado,
1: entonces, todos estos temas son demasiado importantes para ir resolviéndolo.
0: Exactamente, son demasiado importantes. La última parte es antes que se nos acabe el programa. ¿Esto usted lo va a hacer a través de, no sé, un seminario, o solamente lo está difundiendo como base para que la gente entienda de qué es lo que pasa en el país?
1: Bien, estamos justamente en la semana de la facultad de Economía, de la Facultad de Ciencias Económicas de la Gabriel René Moreno, y bueno, nosotros también hacemos investigación, hacemos academia, y la próxima semana voy a estar dando justamente un conversatorio respecto al tema de la crisis económica, lo voy a publicar en mis redes, el próximo miércoles, si no me equivoco, miércoles 22, 23, y voy a estar en los salones de la Gabriel René Moreno, en el Salón de Economía, hablando justamente de esta problemática, pero sobre todo dar lineamientos de solución, porque como repito, se nos está yendo el tiempo, y antes que lleguemos al límite debemos ir resolviendo. Repito, el problema del país es económico, y hasta ahora no bastan las expectativas, no bastan las buenas intenciones, no bastan las cumbres, el diálogo, etcétera, sino hechos concretos como elevar la producción, abrir mercados, traer inversiones, cambiar y reformar la Constitución, hacer las leyes madres o las leyes estructurales respecto a las que puedan traer inversión y promover las exportaciones. Todos estos temas deben ocurrir rápidamente, porque está claro que el no queremos tener masa de gente, en este caso reclamando por la elevación de precios o por la falta de empleo, como lo hay en otros países. En otros países, cuando los precios suben o las tasas de desempleo se disparan, la gente sale a la calle. Estamos prontos a ver ese tema, pero todavía hay tiempo para resolverlo. Por eso hay que reflexionar. Y yo convoco no solamente a la clase política, sino también a la academia. Hoy hay mucho por sugerir, hay mucho por hacer respecto a qué se debe hacer con cada tema específico, con el tipo de cambio, bueno, con la inflación, con la producción,
0: ya
1: y con
0: estaremos
1: un montón de variables macroeconómicas que están en continuo deterioro y nos preocupan.
0: Ya estaremos atentos entonces para cuando usted lo publique la próxima semana y hablar un poco de eso. Le agradezco mucho, licenciado, por haber estado esta tarde y darnos esa orientación en economía. Gracias.
1: Gracias, buenas tardes.
0: Buenas tardes.
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4: Marítima FM 100.9 anuncia la hora.
5: 5 de la tarde.
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1: Buenas tardes, estamos en un viernes nuevamente. Un viernes con dificultades para el país. Las dificultades continúan, la complejidad de la crisis social, política, económica continúan. Esto es un tema de largo aliento, no se lo va a resolver rápido. Pero en relación a ayer, que arrancábamos el programa mostrando casi en directo lo que ocurría con los enfrentamientos entre mineros y policías, inclusive con dinamitazos, mineros cooperativistas, ese conflicto se ha diluido con los mineros, pero quedan otros. De todas maneras, eso es un mejor panorama, el hecho de que haya un acuerdo con los mineros y que los mineros ya se hayan replegado de la ciudad de La Paz. Ayer, evidentemente, fueron imágenes muy duras las que se vieron. Hoy esas imágenes no están ya instaladas en los medios, lo que muestra una señal al menos positiva de repliegue del sector minero, que ha logrado un acuerdo con el gobierno. Roberto, buenas tardes.
2: Sí, buenas tardes, Estufi. Hoy último día de la semana hábil, que se siente un alivio, un respiro en el ámbito político, social, no económico, pero sí por lo menos de conflictividad, aunque todavía mantienen bloqueos en algunas regiones del país.
1: Yo lo relativizaría, eso del alivio, todavía, Roberto. Yo diría que es un conflicto menos. ¿Por qué? Porque al hablar del alivio, puede ser que el gobierno se vuelva a confiar y dirá, bueno, es fin de semana, vámonos a descansar a nuestras casas. No creo que vaya a ocurrir, pero hemos planteado ya la crítica de que si hay algo que complica la solución de conflictos es la procrastinación, es decir, postergar, no atender, y ese es un factor que creo que ha llevado a una convergencia de demandas, algunas legítimas, otras evidentemente que buscan romper el orden constitucional. No sé si lo vayan a lograr, dudo que lo logren, porque pedir que se vaya el presidente, exigir y movilizarse para que se vaya el presidente a los 6 meses de su mandato, va a ser contrarrestado por otro sector importante de los bolivianos que no van a sumarse a esa aventura de plantear una interrupción del orden constitucional. Es más, inclusive la comunidad internacional no creo que vaya a mirar de palco la posibilidad de que tumben a Rodrigo Paz en Bolivia a solamente 6 meses de su gobierno. Pero yo diría que es relativo lo del alivio. ¿Por qué? Porque todavía me parece que es urgente que los que gestionan los conflictos en el gobierno, que por cierto parece no tener muchos cuadros especializados en ese tema o con experiencia para eso, si no, esto no se hubiera crecido tanto. Pero es urgente, me parece, atender a los maestros. Han estado dialogando con los maestros, ha habido oferta a los maestros. ¿Cuáles son los sectores que quedan y que no piden la renuncia del presidente, que quedan movilizados en este momento? Queda movilizado el magisterio rural y el magisterio urbano. Ellos no han pedido la renuncia del presidente. Los otros sí van a seguir movilizados. Me refiero a quiénes son los otros, a la marcha de Evo Morales, la Central Obrera Boliviana, los Ponchos Rojos o un sector de los Ponchos Rojos y algunas juntas vecinales del Alto son las que están movilizadas pidiendo la renuncia del presidente. Entonces, ese sector va a seguir en esa intención. Veremos si tiene el músculo, la fuerza y el apoyo para conseguirlo. Me temo que no ha acumulado sospecho que no ha acumulado tal musculatura ni poder ese sector como para tumbar al presidente Rodrigo Paz. Pero queda, ¿quiénes estaban movilizados? Los indígenas de tierras bajas del norte del país ya están desmovilizados, consiguieron la abrogación de la ley. O sea, ese sector no está en esta aventura de romper el orden constitucional. El sector de los mineros cooperativistas acordaron ayer, que vimos el nivel de violencia que hubo y de vandalismo en algunos casos en esa movilización, pero ya se han replegado, ya lograron un acuerdo. Ellos no buscaban la renuncia del presidente, sino algunos acuerdos y algunas concesiones que las han conseguido. Le ha dado el gobierno concesiones. Habrá que ver si esas concesiones son racionales, es otro tema para analizar, pero no es el momento por la complejidad de la crisis. Pero bueno, ese sector está ya desmovilizado, era un sector muy fuerte, muy para temer por cómo llegaron a La Paz en número, con cachorros de dinamita y con la agresividad en la movilización que hemos visto ayer. Eso ya no está, ese sector.
2: A eso me refiero, Tufi, sí, cuando digo alivio, porque realmente ayer se dieron situaciones muy preocupantes para el gobierno. El gobierno no salía de su cueva, de su centro de operaciones. Acordate que veíamos más de 60 bloqueos en todo el país. Hoy ya se han registrado 25. No es menor tampoco el dato, pero sí se nota que hay un bajo tono en la beligerancia que se registró en los últimos días.
1: Sí, hay un sectores mejor divididos panorama también que ayer, que era crítico, pero claro, no deja de ser sensible. No,
2: sigue siendo preocupante por las marchas que hay, por la agudeza que también algunos sectores están manifestándose, de que, bueno, amenazan con masificar protestas, etcétera, ¿no? Pero, por lo menos, hoy el gobierno, después de varios días, salió, sobre todo el presidente, a hablar.
1: Sí, después
2: y registró
1: de
2: algunas cuestiones que vamos a comentar en los siguientes minutos.
1: Después de describir un poco los sectores movilizados, porque en este momento también hay un ampliado de urgencia que ha llamado Evo Morales. ¿Qué está considerando ese ampliado? Acabo de escucharlo a Evo Morales en la radio Causacho en Coca, que está transmitiendo ese ampliado de urgencia. Acabo de escuchar dirigentes de la Federación de Cocaleros. Ellos están considerando la posibilidad de reforzar la protesta. Están tomando una decisión ahí. No sé si ese refuerzo de protesta significará bloqueos en Cochabamba, en Chapare. No hay bloqueos según el mapa. En Cochabamba sí hay problemas, vinculado sobre todo a la central obrera de Cochabamba, pero también hay una diferencia de tonos entre el tono a la defensiva de Evo Morales y el tono de Leonardo Loza. Me llamó la atención el tono de Leonardo Loza desde la gobernación de Cochabamba. Llama al diálogo, a que se instale el diálogo, que no se militarice Cochabamba, eso dice Leonardo Loza. En este momento el ampliado de Evo Morales con los cocaleros están debatiendo qué medidas van a tomar, si refuerzan la marcha que ha llegado hoy a Ayohayo. Ha llegado a Ayohayo, está a 100 kilómetros de La Paz, la marcha reforzada por Evo Morales. Inclusive lo escuché decir que estaban desplazándose camiones para ir a reforzarla, pero que no pueden llegar porque hay ciertos bloqueos que le impiden propios de llegar a reforzar la marcha. Pero, a ver, están considerando además medidas de seguridad para Evo Morales, porque Morales cree que lo van a detener.
2: Él denunció eso, sí, ¿no? Que buscan detenerlo en las próximas horas, incluso con ayuda de agentes externos que llegaron de Paraguay.
1: Bueno, está ahí con su fantasía de que la DEA de Paraguay va a venir.
2: Es un juego político también, ¿no? Estrategia también.
1: De eso vamos a hablar, ¿no? Porque están instalándose relatos que vamos a ver si tienen respaldo de datos, estos relatos, porque nosotros nos interesan los datos, no los relatos, ¿no? Los datos reales, no los relatos que van tratando de instalar los sectores en pugna. Pero, a ver, ¿qué es cierto de hoy, que es una noticia que reflejan todos los medios? Es el mensaje que ha dado Rodrigo Paz, muy fuerte, de advertencia, discurso fuerte de advertencia, ¿y en qué contexto? Es un acto que ya estaba previsto, más allá del conflicto. Este acto se iba a hacer sin conflicto o con conflicto. El PNUD, ¿qué es el PNUD? Es el Programa de las Naciones Unidas para el Desarrollo. Bueno, llegó y ha pasado desapercibida la presencia. Yo estuve el miércoles moderando un foro donde estaba la subsecretaria y directora del Programa de las Naciones Unidas para el Desarrollo para América Latina y el Caribe. No es cualquier visita, es de alto nivel de la Organización de las Naciones Unidas, que llega en un momento tan complicado a Bolivia. Reitero, no llega por la complicación del momento. Llega a presentar un informe, que ya lo presentó en Uruguay. El primer país que presentó el PNUD este informe fue en Uruguay. Y vino a Bolivia, hoy tenía previsto, y ya lo realizaron el acto, a reunirse con el presidente para presentar este informe. ¿Qué dice el informe? Ya lo vamos a también hablar. Se refiere a la democracia y coincide o encaja de manera muy útil este informe.
2: Por el título, ¿no?
1: Democracias bajo presión.
2: Claro.
1: todos los países de América y del Caribe están en este momento con sus democracias bajo presión.
2: En una transición compleja y de una fuerte presión institucional y social, obviamente.
1: Con muchos problemas. Yo lo recomiendo leer este informe, está en la página del PNUD, porque me parece que es muy, muy serio. Muy serio, identifica 5 problemas que tienen las democracias de América Latina y el Caribe en la mayoría de los países. Y Bolivia es una clara muestra de lo que pasa con la democracia. Polarización, migraciones complejas dentro del propio hemisferio sudamericano son señaladas. El rol de la inteligencia artificial y la comunicación en redes como factor de polarización es otro punto que menciona.
2: La insatisfacción ciudadana, ¿no?
1: La desigualdad. América Latina es una de las zonas del mundo más desiguales y mientras eso siga así, va a ser siempre un factor de presión sobre las democracias. Ese informe encaja de manera muy oportuna para ver qué se puede hacer en Bolivia.
2: Y un punto que es la crisis institucional que justamente Bolivia está atravesando, no desde ahora, desde hace rato que se viene arrastrando esa crisis institucional de partidos políticos, de órganos judiciales, etcétera.
1: Por eso a mí me parece que si Rodrigo dijo lo que dijo en ese encuentro con el PNUD, que el PNUD plantea búsquedas democráticas de salidas a los problemas de la democracia, que se renueve y se repotencia la democracia, me llama la atención que en ese contexto Rodrigo Paz haya planteado la advertencia de que van a ir a la cárcel.
2: Aprovechó el momento.
1: Sí, van a ir a la cárcel todos los que atenten contra la democracia en Bolivia. Ha lanzado la advertencia. Vamos a escucharlo a continuación.
3: La democracia está por encima de cualquier interés personal. El mercado de la Argentina no renovó contratos con Brasil para tener una nueva dimensión de negocios con Brasil, pero además no exploraron. Nos dejaron sin reservas gasíferas. En Bolivia hay mucho gas, pero tuvieron la desfachatez de gastarse, tirar todo el gas por la borda y no dejar a nuestros hijos y nuevas generaciones un gas que certificara un punto de apoyo para el desarrollo nacional. Sin el gas, puede ser, por las condiciones y el esfuerzo nacional y evidentemente precios internacionales, que podamos llegar a 14 mil millones de dólares de exportación. El mejor año que hemos tenido, igual que el mejor año que hemos tenido los últimos 20 años, con las condiciones que tenemos. Y eso lo sabe el pasado, y eso quiere frenar el pasado, quiere frenar una economía, quiere frenar las reformas que no van a permitir que en Bolivia se gobierne, se vuelva a gobernar a través de caudillos, partidos únicos, sino que el ejemplo que se ha dado con la democracia reciente sea la pluralidad que nos obligue a consensuar, convivir, dialogar, proceso democrático de la...
1: Bueno, no sé si...
2: Justo en la última parte de su discurso es donde amenaza con...
1: ¿Está en la parte esa? Donde... Si no, consíganla, por favor, producción, porque es la parte central, es el título.
2: Claro, lo más fuerte, el pico...
1: El título de todo. Está en los clips de varios medios. Entonces... esto después de que el presidente ha estado seguramente complicado en una semana crítica negociando directamente, él sale hoy, le habla en una plataforma donde está la comunidad internacional,
2: sobre todo,
1: o representantes de la comunidad internacional. He visto ahí embajadores en primera línea de este acto, lo he visto al embajador de España y otros embajadores, que plantee esto el presidente ahí. Por supuesto que la plataforma de difusión es grande y ya la comunidad internacional
2: tomó nota de todo.
1: Toma más seguramente obviamente sensibilidad de lo que está pasando. Pero ahí está. Vamos a escuchar esta parte que es el que ha generado el titular en varios medios.
3: Este es un proceso democrático de la patria y es irreversible. Le guste o no le guste al que quiera desmontar o querer destruir a la patria democrática. Antes de eso, y lo digo con absoluta firmeza y que me tome la prensa claro, esos que intentan del pasado destrozar esta democracia se van a ir a la cárcel, porque el valor de la democracia está por encima de cualquier interés personal. Muchas gracias.
1: Bueno, no identificó porque es un discurso más genérico, ¿no? Ahí de ahí vi algunas reacciones. Bueno, ya basta, decían algunos en redes, de discurso, ya ejecute. Pero él lo ha hecho de manera genérica, ¿no? Quienes afecten a la democracia van a ir a la cárcel. Pero bueno, vamos a seguir informando, enseguida estará el vocero del presidente con nosotros, pero en este momento está por comenzar en el Comité Pro Santa Cruz el directorio de urgencia, de emergencia, que va a plantear la convocatoria a una asamblea de la cruceñidad para defender a la democracia. Ese es el tema. Y está Wilson con nosotros, nuestro compañero de la producción, en el lugar para informarnos cuál es la previa. En 10 minutos comenzará esta reunión, en 8, y nos están atendiendo. Adelante, Wilson. Sí. Bueno, vamos a intentar retomar en un minuto este contacto con Wilson. Si puede ser por teléfono, alcanza, por favor. Ahora, sí. Ahora sí, ya lo tenemos. Adelante, Wilson. Bueno, está con el presidente cívico. Vamos a, hagan el contacto por teléfono. Está con el presidente cívico, Estelo Cochamanidis. Lo acabamos de ver en imagen. Está por comenzar esta reunión de urgencia. Producción, hable por teléfono, haga el contacto por teléfono, vamos, para aprovechar que estamos ahí en exclusiva prácticamente con Estelo Cochamanidis, que se alista para esta reunión. Vamos a preguntarle qué se baraja. Asamblea de la Cruceñidad es el punto de este encuentro. Pero mientras esperamos ese contacto, enseguida estará también el vocero del presidente con nosotros. Vamos a avanzar en mencionar cosas que han ocurrido hoy. Ya decíamos que la marcha del sector del Levismo está por llegar a Ayohayo. Son 100 kilómetros de La Paz, sí. O llegó hoy.
2: Estiman que va a llegar llegaría a La Paz lunes o martes.
1: Sí, ahí está. Bueno, hoy hubo protestas de una junta vecinal del Alto, del Distrito 7, si no me equivoco. Se han mantenido esas protestas, marchas de maestros también, urbanos y rurales. Los mineros de Potosí han anunciado el acuerdo y se han replegado. El gobierno lo ha confirmado, es un conflicto menos y es un alivio para el gobierno. El vocero anoche apuntó al narcotráfico como el financiador de todas estas movilizaciones, pero ya estamos con Wilson y el presidente del Comité Cívico. Adelante, Wilson. Tello, ¿cómo le va? ¿Cómo está, Tello? Gracias por esta, por atendernos, faltando poquito para que se reúnan. Tello, perdón la interrupción. ¿Qué están barajando? Es la Asamblea de la Cruceñidad, ¿no? La medida, la primera acción que van a tomar para discutir qué se decide.
4: ¿Cómo está, Tufi? Bueno, la llamada a este directorio ampliado de emergencia, cabalmente con un solo fin, que se pueda, que me autoricen llamar a una asamblea de la cruceñidad para tratar la problemática que estamos viviendo hoy, para hablar de la democracia. No nos olvidemos, Tufi, que en esta casa, en 1982, se recuperó la democracia. Por tanto, hoy tenemos una obligación histórica y moral de hacer que la democracia prevalezca en este país. Por eso es nuestro afán. Aquí no estamos defendiendo ni a una persona ni a un gobierno. Estamos defendiendo la democracia, la libertad, que se respete el Estado de Derecho. Eso es lo que estamos buscando de esta casa, que lo hemos hecho de siempre. Por eso le hacía recuerdo que aquí en el 82 se le dio un ultimátum a los que estaban en la dictadura para que haya retorno a la democracia. Y en los momentos que estamos viviendo hoy no podemos ser indiferentes a eso. Así que hoy el único tema a tratar es que se me autorice que pueda llamar a una asamblea de la cruceñidad.
1: Estelo, ¿y qué se baraja como posible fecha? ¿Usted tiene alguna idea de cuándo sería la asamblea de la cruceñidad? Estamos seguramente muchos preocupados por el momento sensible del país, ¿no? Y debería tal vez ser rápido.
4: Bueno, evidentemente cabal, para eso es la convocatoria, para que sean los directores, para que sean los expresidentes, que nos den las señales, nos den las luces de cuál es el mejor momento. Y definitivamente, usted lo ha dicho, ¿no? Los tiempos son difíciles, por eso es que hemos llamado de emergencia a un directorio ampliado, y por eso es que el único tema a tratar es democracia. La democracia está en riesgo. No podemos permitir que se consume totalmente el golpe que han querido dar no solamente Evo Morales, sino también los sinvergüenzas, delincuentes de la COP, que todavía se aferran a seguir viviendo y sangrando del poder. Pero no es toda la COP. Sabemos que...
1: Sí, vamos a retomar. Tenemos un pequeño corte, pero estamos con Estelo Cochamanidis. A las 17:30 ha sido convocada esta...
4: Sí. La visión de la democracia, de la libertad y el Estado de Derecho.
1: Sí, Estelo, ¿Quiénes participan en el directorio ampliado? ¿Son los del directorio solamente o al hablar de ampliado estamos hablando de otras instituciones y representantes?
4: El directorio ampliado es con los 24 directores de los sectores, también con los representantes de provincia que hayan podido llegar, porque, bueno, pues hemos convocado en 24 horas para que vengan los representantes y también los expresidentes. Son ellos los que conforman el directorio ampliado. Ya, si me autorizan la convocatoria a la asamblea, pues tendrá la amplitud de los antes mencionados más los asambleístas departamentales de la Cruceñida.
2: Estelo, una consulta. En San Julián se mantiene un bloqueo indefinido de carreteras, lo cual, bueno, es un punto neurálgico que conecta con el departamento del Beni y con la Chiquitania. ¿Ha podido llegar el representante de San Julián? ¿Y qué le podría usted decir a quienes están bloqueando en este momento un punto tan importante de Santa Cruz, del departamento?
4: Bueno, los representantes que vienen de esa parte del departamento definitivamente están teniendo unas dificultades. Algunos se iban a dar la vuelta desde temprano hoy para llegar por el lado de San José. ¿Y qué se le puede decir a esta persona? Tienen que respetar la democracia. Este país votó y también eligió el 2025. Nos guste o no quienes gobiernen, es lo que se decidió en democracia el 2025. Recién van 6 meses de su gobierno, de que de repente no han hecho muchas cosas, con seguridad que no. Pero aquí se debe respetar la democracia, tenemos que tener un país viable para poder salir de esto, y definitivamente la democracia le ha puesto un plazo de 5 años, y ellos tendrán que ser, tanto el ejecutivo como el legislativo, tendrán que durar 5 años. Nosotros estamos por la única línea, que es el respeto a la democracia, que se respete la libertad, pero sobre todo que podamos ejercer democracia y vivir en libertad. Necesitamos producir, necesitamos trabajar, generar fuentes de empleo, exportar para tener divisas, y eso es solamente trabajando, no es bloqueando de manera política para que la angurria de poder que tienen algunos cuantos que se acostumbraron a sangrar este país quieran volverlo a hacer. Aquí la democracia se va a respetar de una u otra manera.
1: Bueno, gracias, Estelo. Vamos a estar atentos. Está a un minuto de comenzar la reunión del directorio. ¿Han llegado ya representantes? Solo le consulto eso último.
4: No, ya están llegando casi todos los representantes, tanto de sectores como lo antes mencionado. Y bueno, ya estamos en lo último afilando lo que vamos a conversar, para que, Dios mediante, podamos resolverlo esto antes.
1: Excelente, vamos a estar pendientes a cada minuto del directorio para informar al país. Estelo, gracias, hasta una próxima.
4: Gracias a ustedes, un abrazo, Dios los bendiga.
1: Bueno, gracias. Vamos a volver en cualquier momento con Wilson Castillo, periodista de nuestro equipo que está ahí en el lugar, para conocer lo que determine el directorio cívico de urgencia, de emergencia. Lo que va a poner en consideración el presidente cívico es la convocatoria de una asamblea de la Cruceñidad. Ya la asamblea de la Cruceñidad es el espacio ya donde se determinan,
2: se define, ¿no?
1: Exacto, se medidas, toman decisiones, uh-huh, de medidas, y el tema central, ya lo decía él, es la defensa de la democracia, es lo que va a plantear Estelo Cochamanidis. Bueno, decíamos que los tonos han ido subiendo. Anoche el vocero presidencial, José Luis Gálvez, identificó a 3 personas, fundamentalmente 3 dirigentes, como que son los que estarían estructurando lo que el gobierno considera un golpe de Estado, un intento de golpe de Estado, y además financiados por el narcotráfico. Ese ha sido la denuncia que ha hecho José Luis Gálvez, vocero de la presidencia. Y de inmediato casi le han respondido también en el, básicamente, Evo Morales, diciendo que no hay tal situación. Es más, ha devuelto de alguna manera la respuesta en sentido ya aludiendo al padre del expresidente, me refiero a Jaime Paz Zamora, y además ha planteado una idea, una denuncia en todo caso, de que estaría por llegar la DEA de Paraguay, dice él, Evo Morales,
2: sí,
1: para llevárselo en las próximas horas. Por eso en este momento están reunidos en un ampliado de urgencia también en Chapare para tomar medidas de seguridad, dicen, o otras medidas. Estamos con el vocero de la presidencia, José Luis Gálvez, le agradezco este contacto, José Luis. Bueno, José Luis, la situación sigue sensible, pero parece que con el acuerdo que se llegó, sobre todo con el sector minero, en relación a ayer, hay un conflicto importante menos en el camino del presidente, pero queda todavía otros bloques o sectores que están movilizados. ¿Cuál es el diagnóstico ya que hace usted o el gobierno a esta hora de la tarde? ¿Cuál es la situación del país y los conflictos? Buenas tardes.
5: Buenas tardes, Tufi. Un privilegio conversar. Tengo un eco, pero... A ver, más allá del diagnóstico estrictamente de la coyuntura de hoy, permíteme referirme al contexto general. Lo que estamos viviendo son los dolores de parto del nacimiento de un nuevo ciclo político. Y esto siempre trae, si revisamos la historia, la insistencia del ciclo que está terminando, que no se rinde en sus prácticas políticas, en su lógica, en su ideología, en sus planteamientos, y que insiste en volver al pasado reciente porque están perdiendo privilegios, porque están perdiendo el control de lo que hasta ahora tenían por dominio. Y lo que viene hacia adelante es un nuevo ciclo. Puede ser que no les guste, puede ser que no estén de acuerdo, pero no es lo que va a suceder. La historia es determinante. El pueblo boliviano ha decidido a través del voto popular que tiene que haber algo distinto. En ese marco, sí, reconocemos que hay una serie de demandas sociales, de necesidades en la población, muchas de ellas legítimas, y que tenemos que encontrarle solución trabajando de manera conjunta. Ya no más pliegos petitorios, sino planes de trabajo para decir cómo lo resolvemos. Y lo que ha sucedido ayer, después de 12 horas de trabajo continuo, que estuvo a la cabeza del presidente Rodrigo Paz Pereira, se logró acuerdos que finalmente se atendían los elementos que eran parte del sector, que tenían demanda y que tenían solución a partir de conversar y construirlo, como reitero, de manera conjunta. Entonces, y esa es la nueva lógica en la que eventualmente siempre deberíamos haber estado, más bien, porque es la forma en la que la democracia resuelve los conflictos. Siempre van a haber retos, siempre van a haber dificultades, pero la forma de resolverlo no es en las calles, no es maltratando a los demás, no es imponiendo, no es siendo autoritario, es más bien siendo democráticos. Y en la medida en que hay actores políticos que asumen posiciones radicales, que se niegan a conversar y que además asumen una posición ilegal, anticonstitucional, lo que les corresponde es rendir cuentas ante la ley. Y por eso, si bien hay todavía en curso una serie de investigaciones en cuanto al financiamiento que está detrás de cada una de estas cosas, tenemos la firmeza y la certeza de decir que no vienen de un fin legítimo, sino de un fin oscuro. Y los propósitos que tienen son oscuros. Y no la afrenta para con el gobierno, es la afrenta para con el pueblo boliviano. Y aquellos que quieren romper el orden democrático tendrán que encontrarse con la ley. Esa es la posición que tiene el gobierno. Sí. Y aprovecho solamente para citar ese sentido, las imágenes que ustedes ponían de unas flotas lujosas, de unos vehículos que también acompañan la marcha, que curiosamente camina, pero de manera violenta, en un solo día, lo que costarían 5 días por caminar. Entonces, es parte de la escenografía que ponen para poder llegar a una ciudad, atemorizarla, aterrorizarla y tratar de obligar al pueblo boliviano a volver al pasado. Eso no es lo correcto.
1: Ahora, José Luis, nosotros hemos identificado sectores que no están pidiendo la renuncia del presidente y otros que sí están pidiendo la renuncia. Por supuesto que encaja en afanes evidentemente conspirativos los que piden la renuncia, pero hay otros, me refiero puntualmente a los maestros, por ejemplo, que no piden la renuncia del presidente, pero piden reivindicaciones y siguen movilizados. ¿Qué van a hacer con los maestros? Todavía el diálogo se ha dado, pero no resuelve el tema. Los rurales hoy tenían que dialogar, pero bueno, ayer hubo desmanes que han imposibilitado este diálogo. Luego, mañana tenían que hablar o dar una respuesta el magisterio urbano, pero dicen que al parecer la van a rechazar porque no aceptan un bono, sino un incremento salarial. ¿Cómo encaran? Porque desde mi punto de vista, si logran resolver este tema de los maestros, quedaría ya ese otro grupo que pide la renuncia del presidente, que ya es un tema más de otro orden para atender. Pero en este caso, los maestros, José Luis, ¿cuál va a ser el tratamiento, la velocidad de atención de este tema?
5: Bien. Bien lo has dicho, Tufi. Hay sectores que tienen demandas legítimas, entendibles, comprensibles, trabajables y que van a tener solución. Confiamos en que así va a suceder, porque con todos los sectores, con todos los que han querido sentarse a trabajar y encontrar solución, se ha conseguido esa solución. Esperamos que en este cuarto intermedio que han pedido los maestros puedan atender las solicitudes. En realidad, más que los planteamientos que se ha hecho por parte del Ministerio de Educación, son racionales dada la realidad económica que vivimos, entendemos las necesidades que se tienen, hay otros elementos que tienen que ver con la institucionalidad de los maestros, pero otra vez, nos volvemos a sentar y de seguro encontraremos la solución, porque es así como nos entendemos los seres humanos y es la forma en la cual tenemos que acostumbrarnos los bolivianos a vivir nuestra democracia. Sin embargo, hay estos otros sectores, los que ya hice referencia, que no tienen forma, que no quieren dialogar primero, y no hay forma de dialogar con ellos cuando lo que están pidiendo es anticonstitucional, ilegal, ilegítimo y afrenta al pueblo boliviano. Entonces, confiamos en que no solamente con los maestros, sino que hay varios sectores que se han acercado sin tener que hacer presión y han dicho, necesito conversar estos temas. Y la verdad es que los ministros llevan 18, 20 horas al día trabajando. El presidente estuvo ayer 12 horas, desde las 3 de la tarde hasta las 3 de la mañana. Pero es lo que nos toca hacer a todos, hasta resolver los conflictos, hasta entender los problemas y encontrarle la solución. Es lo mismo que se está haciendo con muchos.
1: Sí. Otro bloqueo que no pide la renuncia del presidente es el que se está dando en San Julián. Yo quisiera preguntarle si ustedes también lo identifican a este sector como asociado a los que piden la renuncia o no, y si se los puede atender. Entiendo que están básicamente protestando por combustible y otros temas, pero no piden la renuncia del presidente.
5: Cuando revisamos justamente los bloqueos que usted dice, por ejemplo, tiene la misma retórica de aquellos que vienen marchando desde el alto. Espero estar equivocado. Pero cuando de pronto señalan cosas que ya las estamos encaminando, de hecho están solucionadas muchas de ellas, pero las mantienen y finalmente se ponen autoritarios y perjudican a los demás, no es la mejor manera de hacer democracia, no es la forma de hacer democracia. De hecho, es equivocado el hacer sufrir a otros a través de bloqueos, a través de impedir el tránsito, que es un derecho constitucional de todos los bolivianos, y con eso imponer posiciones rayando lo político en el caso de San Julián y otros lugares, pero y alineados en función de los intereses y propósitos del Chapare, pero ok, nos sentaremos a conversar, entenderemos cuáles son las necesidades, nos acercaremos, si son locales se podrán resolver, pero por favor no cometamos el error de caer en el delito. ¿Qué delito, por ejemplo? Cuando un bloqueo impide que una ambulancia llegue a destino, provoca muerte. Eso es un asesinato culposo. Eso es delito. No está bien. Cuando se cierran de tal manera en la protesta e impiden el tránsito, que no pasan medicamentos, alimentos, oxígeno, ¿es correcto? No, es ilegal, es ilegítimo. Y a las cosas hay que llamarlas por su nombre. Esa no es la forma en la cual tenemos que convivir los bolivianos. Hemos estado haciendo mal durante 20 años para socapar ese comportamiento. La protesta es correcta, la protesta es constitucional. No tenemos que hablar exactamente lo mismo, podemos divergir, eso es democracia. Pero en el momento en el cual estamos agrediendo el derecho de los demás, no es democrático y no es correcto. Y hay que ponerlo en el debate.
2: José Luis, buenas tardes. Quería consultarte sobre el tema de la marcha por la vida, que se le llama, la que está llegando a La Paz supuestamente el lunes o martes. si el gobierno tiene planificado anticiparla en el sentido de salir a ver si se puede negociar antes de que llegue la paz, esperar que llegue la paz, o, bueno, si va a garantizar también que no se utilizará la fuerza para contenerla a esta marcha.
5: Bueno, nosotros hemos tratado de agotar el diálogo en todos los casos, y siempre está presente. Pero exactamente esta marcha nunca planteó una demanda específica. No planteó, excepto, la renuncia del presidente. Y eso es anticonstitucional, esa es una afrenta al pueblo boliviano. No está bajo discusión en ningún término. Entonces, esta marcha en particular es la que tiene más problemas en términos del financiamiento. Las imágenes que ustedes tienen, ¿quién paga los buses? ¿Quién paga los viáticos? ¿Cómo les llega el dinero a cada uno? ¿De dónde viene ese financiamiento? Bueno, pronto lo sabremos con más detalle una vez que se concluya la investigación, pero este es el momento de denunciarlo, porque ellos están actuando ahora. Todavía tenemos el fin de semana, que esperamos puedan ellos repensar, replantearse las cosas. Ellos se han puesto ese plazo, se entenderá. Y si vinieran con simple protesta, de manera realmente pacífica, se entendería. Y ojalá pudiéramos realmente conversar y entendernos. Pero a todas luces no es el propósito que ellos traen.
1: Vamos a retomar, se cortó el internet, vamos a retomar con José Luis Gálvez este contacto, es el vocero. Estamos conversando con él sobre esta difícil situación. Mientras retomamos, repasamos un poco otros datos de este conflicto. Les decía que Evo Morales cree que en las próximas horas lo van a detener. Asegura que hay un apoyo desde la DEA de Paraguay a las Fuerzas Armadas, inclusive ha hecho un post en las últimas horas mencionando algunos movimientos supuestamente militares en la zona. En este momento hay un ampliado. Escuchemos lo que decía esta mañana Evo Morales, y sí está también planteando la misma idea en un ampliado que se desarrolla en este momento.
6: Hermanos, hermanos y hermanos, acaba de confirmarnos, ¿no?, una información efectiva de CIE, hace un momento dije, CIE es Compañía de Inteligencia del Ejército en la Novena División, apoyados por la DEA que viene de Paraguay para detener a Evo entre hoy o mañana, el plan que tiene. Estamos escuchando de Estados Unidos, a Carlos Sánchez Berzén instruye. ¿Por qué Carlos Sánchez Berzén está en Estados Unidos? ¿Por qué? Porque semejante masacre, él personalmente responsable de la muerte de uno, se escapó para no estar en la cárcel. Y dando instrucciones, modificar la constitución, al año dijo, no, gobiernen con la constitución de la república de 1930.
1: No, bueno, eso es lo que ha dicho Evo Morales, inclusive ha detallado en un post último de alrededor de las 4 de la tarde algunos nombres y esta situación. Aprovecho que hemos retomado el contacto con el vocero presidencial, José Luis Gálvez, para justamente abordar este tema. Ha dicho, esta es una lucha contra

0: lo que podemos afirmar es que tiene un peso en la conciencia, que es lo que esperamos, por las promesas incumplidas y la traición que le ha hecho a los bolivianos, porque prometió Suiza y nos entregó un país en cenizas. Lo que tenemos en claro es que en realidad no hay nadie por encima de la ley, y todo aquel que tenga cuentas pendientes con la ley tendrá que ir a rendir cuentas. Si es inocente, que lo demuestre. Si es culpable, le tiene que caer el castigo que le corresponde. Lo que sí creo que la gran mayoría de los bolivianos esperamos es que también rinda cuenta por las últimas 3 muertes que ha provocado con sus bloqueos. 3 mujeres inocentes, personas que confiaron en el país, pero que sus ambulancias no pudieron llegar a los centros de salud. ¿Y habla de masacre? ¿Cuántas personas han tenido que morir bajo su responsabilidad? Él tiene que hacerse responsable de todas esas cosas y ojalá la justicia también se los cobre. En este momento lo que hay es un mandamiento de apremio y él tiene que rendir cuentas ante la ley.
1: ¿Lo de la DEA estaría descartado entonces, que estaría ayudando la DEA a hacer un operativo conjunto con los militares en las próximas horas?
0: Le repito, en realidad lo único que le puedo afirmar es que hay un mandamiento de apremio y no hay nadie por encima de la ley.
1: Ahora, José Luis, usted decía que hay investigaciones en curso que van a confirmar el financiamiento del narcotráfico a esta movilización. Anoche mencionó 3 nombres: el senador Nilton Condori, Mario Argollo y el otro nombre que no recuerdo muy bien. ¿Están bajo investigación estas personas por el tema del financiamiento del narcotráfico?
0: En realidad hay una investigación en curso que no la quiero entorpecer, les pido paciencia, pero no solamente son esas 3 personas. Y yo le pido a los obreros, a los que dicen ellos representar, a los campesinos, a los cuales dicen representar los otros, que le pregunten a sus líderes, ¿de dónde viene el financiamiento? ¿Cuánto dinero han recibido? ¿Cómo están pagando las cuentas? ¿De dónde sale el dinero para los viáticos, para la comida, para la seguridad que pagan, para el transporte? ¿Cuánto cuesta toda esa movilización y quién ha provisto esos recursos? Eso es lo que planteamos, porque es justamente las bases que ellos tienen las que tienen que sanear su liderazgo. Lo que han hecho estos líderes sindicales es hacerle un daño inmenso al movimiento sindical. No son los obreros, no son los campesinos, no son los indígenas, son líderes corruptos que se han prestado a un cogobierno y han vivido de esos privilegios, y que hoy por hoy nos quieren obligar a los bolivianos a sujetarnos a las mismas normas, a volver al pasado y a mantener sus privilegios. Eso no va a suceder.
1: Ahora, José Luis, debido a las complicaciones que está generando la anormalidad, sobre todo en La Paz, de los servicios, el abastecimiento, ya hay personas que están exigiendo intervención del gobierno, o a través del desbloqueo, o a través de alguna medida de excepción, ya está instalada la angustia, y además hay gente que a raíz de los anuncios de cárcel para los que estén involucrados en esto, dicen, ejecuten ya, esa ansiedad se nota en las redes, en intervenciones y en dirigentes incluso. ¿Qué piensa en relación a eso?
0: Bueno, yo quiero primero ratificar que este es un gobierno democrático que respeta la Constitución y las leyes. Y así vamos a proceder en todo. Pero al mismo tiempo ratifico también que somos plenamente conscientes de todas las atribuciones, de todas las potestades que da la Constitución a un gobierno legalmente constituido. Y que se tienen que agotar todas las instancias de diálogo, de comprensión, de persuasión, pero que también la ley prevé que cuando tiene que aplicarse la fuerza constitucional, se la aplica. Ese es el último de los recursos, no es el propósito del Estado. Lo que buscamos es la convivencia pacífica, y por eso siempre vamos a exhortar que depongan toda actitud violenta. Sin embargo, si hay alguien que rompe la ley, que hace uso de la violencia, que agrede a alguien, que provoca un daño, tendrá que rendir cuentas ante la ley. Y en eso estamos trabajando. Tengan la confianza que este gobierno tendrá la fortaleza necesaria para hacer lo que le corresponde. Dicen que es un gobierno débil que atrapa al tercer hombre más buscado de la DEA, un gobierno débil que le pide cuentas y pone en la cárcel a la justicia.
1: Vamos a retomar, otra vez hemos tenido algún problema en el origen de la comunicación por internet.

0: Estamos hablando con el vocero presidencial. Tenemos al menos un par de preguntas más. Roberto, ¿tenés alguna?
1: Sí, sí, ya sobre todo él habla de abordar un último recurso, de agotar el diálogo, que a veces eso lleva tiempo, se entiende porque son varios flancos de frente que tiene, pero que el último recurso sería también el uso de la fuerza.
0: Ya hemos retomado.
1: Quedan muchos minutos, quedan muchos días. ¿Cómo lo ve el tiempo de ese último recurso a tomar en cuenta, a tener en cuenta el gobierno?
0: José Luis, ¿la escuchó la pregunta de Roberto? Creo que está todavía
1: está congelada la imagen.
2: La escuché la pregunta, veo la imagen congelada y lamento la transmisión. Sí. Hola.
0: Adelante, sí, ya lo escuchamos.
1: Escuchamos, José Luis. Adelante.
0: Bueno, vamos a retomar en algún instante. Problemas de origen en el internet, pero enseguida va a responder seguro la pregunta.
1: La Defensoría y la Iglesia piden corredores humanitarios.
0: Sí,
1: eso es un tema.
0: Eso quiero preguntarle, ¿no?
1: Para consultarle al gobierno si tiene también el apoyo y también la posibilidad de que también funcionen como mediadores este tipo de instituciones, ¿no?
0: Sí, justamente hoy hablamos en la mañana con un obispo. Se ha pronunciado en la conferencia episcopal en la mañana, igualmente planteando que pueden convertirse en mediadores en este conflicto. Escuchemos lo que nos decía un líder de la Iglesia Católica, Monseñor Giovanni Arana.
3: Ha hecho la Iglesia Católica y de esa propuesta, y si están habiendo algunos mecanismos de contactos con unos y otros para poder establecer un diálogo.
4: Evidentemente nosotros, preocupados por la situación por la cual está viviendo gran parte de nuestro país, especialmente a mí me toca también acompañar la realidad del altiplano acá con todos los bloqueos, es que como obispos de Bolivia hemos sacado este comunicado en el que, como siempre, la Iglesia llama al diálogo, sabiendo que los conflictos no van a solucionar los problemas, generan más conflictos, eso nos dice ya la experiencia, la historia. Y además, también, si es necesario, hemos manifestado nuestra disponibilidad para que, si las partes en conflicto así lo deciden, poder nosotros también ser facilitadores de un diálogo, de un encuentro en el cual pueda cada parte expresar por un lado las demandas de los sectores y por otro lado el Estado, que pueda escuchar y también comprometerse a ver qué medidas van a asumir, ¿no?
0: Bueno, era la voz de un obispo de la Iglesia Católica. Estamos de vuelta con José Luis, ya tenemos un mejor contacto, el vocero presidencial. José Luis, le había hecho la pregunta a Roberto Dotti de cuántos días más para tomar una decisión vinculada a la medida de excepción o el desbloqueo.
1: Exactamente. A veces el diálogo lleva tiempo, pero bueno, como último recurso aplicarían esas medidas, digamos.
0: Sí,
1: ¿cómo ve ese ritmo, ese tiempo?
0: Sí, José Luis.
5: En realidad, siempre se quiere evitar el uso de la violencia, pero cuando con violencia constitucional, legal y en el marco de lo que en la medida que corresponde, ¿no? ¿Cómo en que en tratado ordinario los actores puedan repensar la actitud con la cual van a asumir su protesta y los tiempos? Estamos a la espera más bien de buenas señales, pero en realidad eso.
0: Bueno, tenemos nomás dificultades en el teléfono, parece, de José Luis o de internet. Vamos a abreviar un poco más esta llamada. Yo tenía pendiente igual un poco preguntarle sobre la mediación o no, si sería un camino.
1: Los facilitadores que se ofrecen,
0: ¿sí?
1: También, ¿no?
0: Quería preguntarle sobre la segunda carta de esta semana de Edman Lara, porque se ha pronunciado Edman Lara, sí. Vamos a conocer justamente qué es lo que plantea, por favor, producción. Edman Lara ha planteado hoy instalar una mesa de diálogo, eso ha planteado el vicepresidente en la semana, igual, inclusive se ha ofrecido para tener el contacto con los sectores sociales. Pero ahora sí creo que ya estamos para un par de últimas preguntas, José Luis. Lo de los tiempos nos decía que toma, que hay que esperar señales, y yo le quería preguntar, ¿qué posibilidades hay de recurrir a una mediación? La Iglesia está dispuesta, han dicho los obispos. ¿Cuál es la mirada que tiene el gobierno sobre esto?
6: Bueno, siempre se la ha considerado
5: y agradecemos la buena voluntad tanto de la Iglesia Católica como de la Iglesia Evangélica, que con buen ánimo han planteado esto justo en el mismo propósito de evitar cualquier brote de violencia y resolver los problemas. Esa es una actitud correcta, la cual agradecemos. Entendemos que ahora, en función del diálogo directo que hemos tenido con la gran mayoría de los sectores y hemos logrado construir soluciones, estar pendiente de eso, y creemos que en general podremos tener buenos resultados en breve para con los que quedan pendientes, y que aquellos que están poniéndose aún fuera de la Constitución también reflexionen y puedan cambiar su actitud, y en realidad podamos todos vivir en paz y tranquilidad.
0: Bien, la última pregunta. Edmar Lara ha enviado otra carta al presidente, plantea una mesa de diálogo, vuelve a ofrecerse para establecer contacto con los sectores sociales. ¿Qué piensa el gobierno al respecto, José Luis?
5: Bueno, lo que quisiéramos ver es que él pudiera realmente parar la marcha. Lo que quisiéramos ver es que él hubiera estado en medio de las marchas, no incitándolas, sino ayudando a conversar. Valoramos toda la buena actitud y todo lo que puedan decir para ayudar, y los animamos para que se ponga en marcha para que realmente se resuelvan los problemas, ¿no? Todo aquel que plantee el diálogo, la conversación, siempre será bienvenido.
0: Bueno, muchísimas gracias, José Luis. Seguiremos en cualquier momento conversando y ofreciendo, por supuesto, todo lo que implica la información a nuestra población. Gracias, hasta una próxima. Bueno,
5: muy agradecido.
0: Sí, gracias. Justo mencionó lo último que
1: sí,
0: de Edmar Lara
1: dijo hoy: le pido por Bolivia y por la palabra que le dimos a la gente que convoque ya a una mesa de diálogo seria, sin trampas y sin condiciones. Estoy dispuesto, dice Lara, a estar ahí, a poner la cara, porque no llegamos al gobierno para escondernos del pueblo ni para mandar a otros a poner el pecho por nosotros.
0: Creo que nos da un titular, sin embargo, José Luis, sí, al final, que tal vez sea el más importante, sí, de la entrevista en términos de novedad, que, bueno, yo encuentro algunas novedades. Él dice que está en curso una investigación que va a demostrar con pruebas que la marcha es financiada por el narcotráfico.
1: No solamente
0: hay tres, sí, dirigentes, sino hay más. Uh-huh. Vamos a esperar, por supuesto, que eso sería revelador, y además es el camino, ¿no? Tener las pruebas, las evidencias, resultado de una investigación. Y este último que dice: quisiéramos verlo a Lara en vez de incitar a las marchas, que esté tratando de detener, de dialogar con ellos para que se pare la marcha. Y eso va un poco, creo yo, en línea también en lo que yo pienso. En esta oportunidad coincido, ¿no? Es cierto que el gobierno tiene que, en vez de tenerlo en contra a Edmar Lara, intentar atraerlo para alinear, porque no es un buen mensaje ese quiebre, más bien alienta ese quiebre a sectores que buscan conspirar, alienta la posibilidad de concretar esa intención, ¿no? El gobierno, desde el primer día lo venimos diciendo, tendría que acercarse o acercarlo o hacer también el esfuerzo a ambas partes de un alineamiento para no generar ese quiebre que se ve, no genere la expectativa de una interrupción del orden constitucional a 6 meses del gobierno. Pero sí, yo creo también que también basta de cartas del vicepresidente, donde está su responsabilidad con la democracia. Yo lo veo más con una posición más crítica que de coadyuvar a defender la democracia, porque él podría zanjar directamente también con una posición clara de que no está a favor de una sucesión presidencial, aunque el otro día dijo que no sería una solución el cambio del presidente, ¿no?, o la renuncia del presidente. Pero es hora, quienes están realmente con los principios de la democracia, que sean muy contundentes en su posición. Y creo que Edmar Lara tiene más poder que cualquiera de nosotros para concretar la posibilidad de que se despeje cualquier intento de conspiración contra el presidente Rodrigo Paz. Eso es lo que yo particularmente pienso.
1: Sí, correcto. Hoy presentó un libro,
0: ¿sí?,
1: sobre la carrera
0: en Sucre ascendente. Estuvo, ¿no?
1: Estuvo, aparentemente, sí. Yo estoy viendo que, si no es en Santa Cruz, me equivoco, presentó el libro sobre el ascenso político de Edmar Lara, y creo que es en, ¿ah, Santa, sí?, Cruz.
0: Yo estaba viendo en Correo del Sur, el diario de Sucre, que está en Chuquisaca. En este momento fue y presentó algo relacionado con, me parece que con el tema Chuquisaca. Voy enseguida a tratar de ver el dato. Pero a ver, hoy el dirigente de la Central Obrera Boliviana, Mario Argollo, sigue insistiendo en pedir la renuncia del presidente Rodrigo Paz. Ya es Básicamente esa es su posición, innegociable según lo que dijo en una conferencia de prensa. Bueno, está en esa aventura que no sé si la concretará. Escuchemos lo que dijo Mario Argollo.
6: Si ya se ha dejado de lado el tema de pliegos, peticiones sectoriales, aquí es el pedido único de parte del pueblo movilizado, que es el alejamiento y las denuncias del presidente. Y desde aquí quiero decir que ya se ha dejado de lado el tema de pliegos.
0: Bueno, ahí está. Esa sigue siendo la posición del secretario ejecutivo de la Central Obrera Boliviana. Ya la varió, ya es claro. Hace días atrás decía, era el pueblo es el que está pidiendo, ahora ya es definitivamente esa su posición. Mientras tanto, hoy se ha conocido que Argentina ha enviado un par de aviones para ayudar a trasladar ayuda humanitaria, sobre todo a las zonas donde hay bloqueos. Hoy han realizado estas operaciones de envío de carne, sobre todo, a las zonas que están sufriendo por los bloqueos en nuestro país. Cerramos aquí. Vamos a intentar un contacto con algún dirigente de San Julián para que nos diga qué piden con el bloqueo que están protagonizando ya hace un par de días y que afecta principalmente ya ahora a Santa Cruz.
1: Y anunciaron que es indefinido, ¿no?
0: Es indefinido. Sí. Enseguida volvemos.
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3: Son las 6:06 de la tarde. Enseguida vamos a tener algunos contactos interesantes para usted. Vamos a cambiar un poquito, aunque vamos a esperar una llamada a un dirigente de San Julián a ver qué es lo que plantean. Como sabrá también, o como hemos informado, están en este momento ya reunidos en el Comité Pro Santa Cruz. Van a probablemente convocar a una asamblea de la cruceñidad. Son algunas de las novedades que se están desarrollando. Tendremos un fin de semana muy pendientes de lo que pase por esta situación tan sensible. La marcha de Caracollo ya está en Ayoayo, ya está a 100 kilómetros de La Paz. Y ahora estamos con Claudio Torres, ejecutivo de la Federación Norte de San Julián. Claudio, buenas tardes. Van dos días de bloqueo y es indefinido en San Julián. Ese bloqueo está afectando ya el tránsito hacia Beni y Santa Cruz. ¿Cuál es el pedido? ¿Piden ustedes la renuncia del presidente o qué específicamente? Bueno, ¿está? Tenemos un pequeño corte. Se colgó. Bueno, estamos con este problema siempre. No es muy fluido el internet en nuestro país, ¿no? Y las llamadas. Bueno, estamos intentando llamarlo. Entre tanto, enseguida también vamos a tener un contacto con la ex parlamentaria Luciana Campero, que tiene, nos ha dicho alguna novedad relacionada con el proceso al expresidente Evo Morales. Ahora sí está Claudio Torres. Buenas tardes. ¿Cuál es el planteamiento de San Julián? ¿Por qué está bloqueando? ¿Piden la renuncia del presidente o es un planteamiento que no implica la renuncia del presidente?
4: Muy buenas noches a la prensa desde aquí de San Julián. Nosotros, después de haber pasado 6 meses...
3: A ver, le voy a pedir a producción que haga una llamada de este teléfono. Está muy bajo el sonido en ese. Mientras tanto, continuemos.
5: Sí, mientras Roberto. Tanto, hay una convocatoria mañana a la mañana a las 9 en la Plaza del Estudiante de La Paz, una gran concentración por la democracia, para defender la democracia. Se está movilizando la ciudadanía paseña, sí, mañana a las 9 de la mañana en la Plaza del Estudiante.
3: Mañana a las 9 de la mañana, en la ciudad de La Paz. Reiteramos que aquí en este momento hay ya la reunión del Movimiento Cívico Cruceño. Pero quiero que, si tenemos a mano lo que declaró Leonardo Loza Dilson, lo que declaró Leonardo Loza hoy en Cochabamba, el gobernador de Cochabamba, que asumió una posición más o menos moderada, diciendo, lo que queremos es que no se militarice Cochabamba, queremos que haya diálogo, una posición que creo ahí es distinta a la que en este momento se está discutiendo en Chapare, al menos. Ahora sí, Claudio Torres está con nosotros. Claudio, le preguntaba, ¿cuál es la demanda de San Julián? ¿Piden la renuncia del presidente o no? Si nos puede aclarar ese punto, principalmente.
4: La demanda de todos los organizadores sociales de San Julián es la renuncia del presidente. Así se ha determinado, se está aumentando más el piquete de bloqueo.
3: Aquí la renuncia del
4: presidente. Segundo nombre de la federación.
3: Sí, ¿y qué van a ganar con la renuncia del presidente, Claudio? Porque se considera que es una acción de conspiración, considerando que va 6 meses de gestión.
4: Pero cuando no atiende 6 meses de gestión, no ha habido nada, ni una piedra, nada nos ha hecho. Sobre las gasolinas, el diésel, la gasolina no hay, peor los motores, no hay ninguna respuesta. Por lo tanto, nosotros los dirigentes no decidimos, sino el cabildo, las bases han decidido así. Por lo tanto, se ha entrado a ese bloqueo, ellos han entrado.
3: Pero el cabildo de ayer decidió eso, el cabildo de hace 2 días no planteaba la renuncia, planteaba la atención al tema del combustible y otros temas.
4: La resolución ha sido modificada al mismo tiempo en la noche, pues.
3: Ha cambiado en la noche, en pocas horas.
4: En la reunión.
3: Ah, bueno.
4: Te vamos a pasar con el compañero, segundo hombre de la federación.
3: A ver, A ver, pásenme con el segundo ejecutivo de la Federación Norte de San Julián. Buenas tardes. ¿Por qué cambiaron en pocas horas la resolución del Cabildo? Hasta ayer no pedían la renuncia del presidente.
6: Son varios temas que tenemos. Muy buenas tardes, primeramente. Son varios. La resolución del Cabildo es claro, las cosas que se ha mencionado en el Cabildo, que no, especialmente, por ejemplo, a una parte también se decía de que necesitamos un diésel limpio, no esa diésel basura que se estaba llamando, está haciendo mucho daño a los motores, ¿no? Uno es eso, y también la abrogación total de la ley 1720.
3: Pero ya se abrogó la 1720, y quedaría el tema del combustible. Si lo atienden el tema del combustible, ¿no hay posibilidad de que replieguen el bloqueo?
6: No, pues se tendría que hablar con las autoridades correspondientes, pero no con este. Bueno, hasta el momento no hemos tenido ninguna comunicación con nadie, ¿no?
3: Pero si es que atiende Yacimiento esa demanda, ¿hay posibilidades de que retiren el bloqueo?
6: No solamente sentarse con Yacimiento, pero hay varias demandas, incluso del este, la ley antibloqueo que está en camino, igual, son varios temas que se tienen que discutir con varios ministerios, ¿no?
3: Bueno, la ley de antibloqueo es un proyecto que todavía no ha entrado siquiera al Parlamento, pero bueno, vamos a esperar a ver si pueden dialogar, que es lo fundamental, lo que esperamos, que no hayan bloqueos, sobre todo para que no se perjudique a los bolivianos en general. Le agradezco mucho.
6: Claro, nadie quiere perjudicar. Por ejemplo, el decreto 5516, creo, no, también, que ya está en camino, cumple sus 6 meses de lo que se ha subido el precio. Eso también necesitamos saber para no estar en incertidumbre, pues, ¿no?
3: Bien, le agradezco mucho. Vamos a estar informando lo que ocurre en el lugar. Hasta una próxima. Esas son las demandas, Roberto. Cambiaron rápidamente.
5: Sí, cambia después del Cabildo, cambia después de las reuniones, y después va cambiando después de que se entera que la ley 1720 ha sido abrogada, ¿no? Sí. Bueno, es un poco confuso el asunto, no sé si va a ser un sólido ese bloqueo en San Julián este fin de semana, si va a continuar, y qué medidas va a tomar el Comité Cívico también.
3: Van a aumentar, dice, ¿no? Los bloqueos, eso es lo que está diciendo. Nos vamos a la pausa y ya volvemos.
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5: Ahí está, bueno, Miguel Mateos.
6: Esta noche Miguel Mateos en Casa Grande vuelve después de 2 o 3 años. Interesante propuesta de viernes y de fin de semana. Cambiamos un poco de eje informativo y vamos a hablar de lo que fue ayer la presentación de nuevos directores de la gobernación de Santa Cruz. Estuvo aquí ayer uno de los nuevos directores, ¿no? José Luis Torres. Y hay una interesante apuesta, creo, por el lado de la juventud, y vamos a hablar para presentarla, porque es rostro nuevo, me parece, en la política, al menos local, con la directora de Asuntos Metropolitanos, además, rostro joven, nuevo, Sofía Vanderlei está con nosotros, es directora de Asuntos Metropolitanos. Alguien me dijo, fue clave en la elaboración del plan de gobierno departamental de J.P. Velasco, no sé si será así. ¿Cómo le va? Buenas tardes.
7: ¿Cómo están? Buenas tardes a todos. ¿Se me escucha bien?
6: Sí.
7: Perfecto. ¿Cómo están? Buenas noches. Un gusto, por favor, a la orden.
6: Sí, Sofía, le decía, ¿primera vez de incursión en la política de Santa Cruz, al menos?
7: Ocupando un cargo jerárquico, sí, correcto.
6: Sí. ¿Y en la política primera misma tuvo alguna incidencia o aporte en el programa de gobierno de J.P. Velasco? ¿Alguien me dijo eso? No lo sé. ¿Usted me confirmará?
7: Le confirmo.
6: ¿Sí? Cuéntenos, por favor, ¿cómo ha sido su incursión ahí en la campaña, en el trabajo de elaboración del plan?
7: En campaña no. Pasa que un gran componente del plan de gobierno es cabalmente la cartera de proyectos metropolitanos, misma en la que yo he tenido el gusto y el honor de poder participar en la elaboración de las guías de desarrollo metropolitano 2023 y 2024, que son la consolidación de estudios de diagnóstico y de propuestas de proyectos para la región metropolitana. Entonces es la base sobre la cual podemos identificar estos proyectos también en el plan de gobierno.
6: Muy bien, sobre ese punto entonces, ¿qué ha pensado dentro de los proyectos que ha diseñado para desarrollar todo el tema del concepto de Santa Cruz Metropolitana?
7: Inicialmente, creo que tenemos que partir de una base de gobernanza metropolitana. Si bien hay una cartera de proyectos y una lista, es importante también entender que la región metropolitana es un espacio de planificación de los municipios y de la gobernación al mismo tiempo, ¿no? Ahora, hablando de proyectos concretos que están en el plan de gobierno del actual gobernador Juan Pablo Velasco, podemos hablar de una ampliación de la red vial actual, la red vial metropolitana, con la distribución de vías, tanto Ruta Metropolitana 3, Ruta Metropolitana 4, esos son los nombres, la Subirubiru Norte, la Subirubiru Sur, la Subirubiru Guarnes Colpa Bélgica. ¿Qué es lo que se quiere hacer con esta ampliación de la red vial? Como les había mencionado, la Subirubiru Norte, Sur y Colpa Bélgica Guarnes son aquellos que van a permitir la desconcentración de carga y de pasajeros en un Habirubiru, por ejemplo, ¿no? Es la integración de proyectos de gran escala, lo propio para una ruta metropolitana 4, que es el famoso anillo metropolitano que integre los municipios de Cotoca, Guarne, Santa Cruz de la Sierra, y asimismo los parques industriales que se encuentran en ella, y pudiendo descongestionar también el flujo de carga que existe diariamente en la región metropolitana, en el mismo municipio de Santa Cruz de la Sierra, dentro del Cuarto Anillo, ¿no? Entonces es importante hacer la descongestión de esta carga en un clúster de parques industriales que estén vinculados. La ruta metropolitana 3 que mencioné previamente también es aquella que procura hacer una conexión en el oeste del departamento hacia el área de influencia de la región metropolitana en Colpa Bélgica, pasando por Porongo, Colpa Bélgica, pero evitando a toda costa pasar por el área de conservación del patrimonio natural, la UCPN Huendaurubó, que es un área de recarga preferencial para la región metropolitana. Entonces, estas, como les he mencionado, proyectos de infraestructura vial inicialmente no pueden estar desligados de el layer, le decimos, en planificación inicial, que es la sostenibilidad ambiental. En este sentido, por ejemplo, tenemos otro tipo de proyectos complementarios, como los terminales de transferencia intermodal norte y sur en Santa Cruz de la Sierra, para la articulación, el tren de cercanías, que se divide en tres etapas y tres ejes a su vez, el norte, el este y el sur. En total son 145 kilómetros más o menos de integración regional, y tenemos todo este esquema de planificación de un tren que sea basado en una nueva matriz energética, energías renovables, que pudieran ser complementarias entre sí, entre un parque eólico con distintas estaciones y a su vez una planta de tratamiento de MBT y una planta de compostaje, ¿no? Que se pueda generar biomasa, que se pueda generar compostaje, como había mencionado, y a su vez utilizar ese potencial de aprovechamiento de los residuos sólidos que exige en la gestión integrada, pudiendo reciclar, pudiendo generar incluso ingresos para los municipios de la región metropolitana y para la gobernación, teniendo siempre en cuenta que esta generación de energías renovables es una competencia departamental para la redistribución de la energía. Sin embargo, se debe prever cuestiones como la capacidad de almacenamiento, como la interoperatividad entre estos sistemas que son renovables con la red que se tiene actualmente, y que se mantenga esta estabilidad, ¿no? Para poder dar el servicio.
6: Muy bien.
7: Tantos proyectos en una línea de carrera extensa. Perdón.
6: Sí. No, me parece interesante. Son varios. ¿Están diseñados ya los proyectos?
7: Están diseñados.
6: Sí, están. El anterior vicegobernador Mario Aguilera había también avanzado en este diseño de todo lo que implicaba la Santa Cruz Metropolitana. ¿Encaja en lo que usted ha podido también generar?
7: ¿Perdón?
6: Le decía que el anterior vicegobernador Mario Aguilera había trabajado en todo lo que implicaba este diseño del Santa Cruz Metropolitano. ¿Encaja ese trabajo también en lo que usted ha trabajado?
7: Correcto.
6: Sí.
7: Y en este sentido también encaja lo que se tenía propuesto para el sistema de concesiones. No hay que dar continuidad, dado que los grandes proyectos de escala metropolitana con recursos públicos serían inviables, dadas las condiciones críticas fiscales y financieras tanto de la gobernación como de los municipios. Entonces, procurar siempre las alianzas público-privadas en un sistema de concesiones, dar la legitimidad y el marco jurídico para que las inversiones puedan territorializar estos grandes proyectos en favor de la ciudadanía.
5: Sofía, ¿cuál de todos estos proyectos comenzaría primero y en qué tiempo se podrían comenzar a ver las obras terminadas?
7: Como instancia departamental de asuntos metropolitanos, es importante, como les había mencionado, partir de la gobernanza, ¿no? En este sentido, el órgano de decisión mayor en la región metropolitana es el Consejo Metropolitano, que está conformado por aquellos municipios que suscriban un acuerdo marco en el que estén de acuerdo, valga la redundancia, con lineamientos estratégicos y temas estructurales como son la movilidad, el transporte, la sostenibilidad ambiental, entre otros, la gestión de residuos sólidos. Y en este sentido, consolidar la gobernanza metropolitana como pilar fundamental y como paso uno, ¿no? Es la cota cero en arquitectura, que podamos definir en coordinación con los municipios y en función también de las competencias para la asignación de los recursos y el financiamiento. Y sobre plazos tendríamos que abocarnos también al marco legal, leyes departamentales que puedan hacerle el soporte a la inversión privada. Y en términos generales, si comparamos cuánto demoraría una concesión versus la vía de licitación, digamos, normal, pasa por el SICOES, es mucho más rápida. Podemos tener algo en 6 meses con un proyecto que ya venga, una propuesta de proyecto que ya venga con un análisis de prefactibilidad, que ya tenga un diseño casi listo, digamos, para hacer la evaluación, el análisis. Es mucho más, más práctico, ¿no?
6: Sí. Bueno, Sofía, le agradecemos mucho. Vamos a hacer un seguimiento, por supuesto, a su gestión. ¿Es arquitecta de profesión?
7: No, yo estudié planificación territorial y arquitectura es mi segunda carrera.
6: Ah, perfecto. Muchísimas gracias. Hasta una próxima. Ahí está Sofía van der Ley, es directora de Asuntos Metropolitanos, dentro de los cambios que están ocurriendo en la gobernación. Una pausa y ya volvemos.

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13: Bueno, Miguel Mateos.
14: Es tan fácil romper un corazón, dice Miguel Mateos.
13: Amplio repertorio, ¿no?
14: Sus éxitos del año, de los años
13: tiene un buen programa esta noche, porque estará Track, va a estar también Tóxico, otros grupos de rock latino, ahí en la antesala de lo que va a ser la presentación de Miguel Mateos aquí en Santa Cruz esta noche. Así que interesante propuesta.
14: Track con Glenn Vargas, el claro, mejor guitarrista
13: sí, de Bolivia.
14: De Bolivia.
13: Sí,
14: del rock
13: eso,
14: boliviano.
13: Sí. Indudable, ¿no? Sí. Track, va a estar también otros grupos musicales del rock en el preámbulo de lo que va a ser la presentación de Miguel Mateos esta noche. Pero a ver, vámonos a un contacto con Luciana Campero, exdiputada, ha sido también candidata a la alcaldía de Tarija. Ella ha estado investigando, ha estado también planteando esta demanda contra Evo Morales por este caso de presunta trata y tráfico de personas ocurrido en Tarija, justamente, y se estaba por comenzar el juicio oral el lunes, pero presentaron un memorial la presunta víctima, y además, entre otras cosas, no se presentó Evo Morales, hay orden de aprehensión y ha sido declarado en rebeldía, y no se puede iniciar el juicio hasta que no se ejecute esta orden de aprehensión, según lo que explicaron. Luciana, buenas tardes, usted ha estado siguiendo este caso, ¿qué novedades hay en esta última semana?
15: ¿Cómo está, Tufi? Muy buenas tardes, muchísimas gracias por este espacio, y qué pena que no pueda ser a través de un Zoom por el Internet, pero sí. Así es. El día lunes inició la etapa de juicio oral en contra del señor Evo Morales por el delito de estupro. Después de haber hecho una serie de investigaciones que consta con prueba suficiente como para, sobre todo, refrendar que el señor Evo Morales ha cometido este delito en contra de una menor edad, lo que alarma y sorprende son las artimañas políticas en este juicio, porque el lunes se presentó un memorial, supuestamente por parte de la víctima, donde ella señala que no existe víctima, o sea que ella no es víctima del proceso y por tanto el proceso no puede continuar. ¿Y por qué llama la atención, Tufi? A ella producción le envié unas cartas.
13: Sí.
15: Que son las cartas de solicitud de refugio político, tanto de Cindy Saraí, hecha por su puño y letra, como
13: es una solicitud
15: también
13: de asilo, perdón, Luciana, es una solicitud de asilo de Cindy Saraí. ¿Sí? ¿Nos escuchó? Luciana, bueno, vamos a... Ahora sí, Luciana, perdón, ¿el documento de qué se trata es una solicitud de asilo?
15: Sí, no sé si me escucha.
13: Sí, la escuchamos, sí, adelante.
15: Perfecto. Bueno, tanto, una de las cartas está redactada por Cindy Saraí, hecha por su puño y letra. Ella ahí señala que el padre de su hija es Evo Morales, señala todo el acoso, toda la violencia y las amenazas que ha sufrido por parte de Evo Morales y su entorno. Y la otra que está redactada en computadora es la carta de solicitud de refugio político de su madre. Ambas, tanto la madre como Cindy Saraí y la hija de Cindy Saraí con Evo Morales, desde el año pasado gozan de refugio político en el país vecino, porque se ha demostrado además con prueba que va acompañada en las cartas que ellas han sufrido persecución no solo por actores políticos como Evo Morales, sino también como el gobierno de Luis Arce. Lo que ocurre es que si Cindy Saraí hubiera presentado ese memorial, cosa que yo dudo, ella en este momento estaría perdiendo la calidad de refugiada política que tiene en Argentina, y que es una categoría muy difícil de conseguir en estos casos. Lo extraño de esto es que toda la escalada de violencia que estamos viviendo y sufriendo en el país ocurre al mismo tiempo que se apertura la etapa de juicio oral en contra de Evo Morales, lo que señala claramente que detrás de todas estas artimañas, esta violencia que estamos viviendo como bolivianos en las calles, por supuesto que se da por parte de Evo Morales, financiada por Evo Morales y los cárteles del Chapare, y eso, en todo caso, perjudica la democracia que estamos viviendo en el país a costa de seguirle regalando impunidad a este señor que no solo ha violentado, ha estuprado a una joven, sino que son varias en el territorio nacional.
13: Bueno, ¿cómo ve usted el curso del proceso, considerando que ha sido declarado en rebeldía, hay una orden de aprehensión, pero no puede proseguir el juicio si no se ejecuta?
15: Bueno, yo creo que a pesar de que Evo Morales no se presente en nuestra ciudad, en Tarija, él igual debería hacerse presente. Y con el solo hecho de que participen sus abogados, él ya sabe lo que está ocurriendo dentro del proceso. Yo creo que hay que acelerarlo porque venimos con esto hace ya casi 2 años. La prueba es más que suficiente para dar condena, y sobre todo creo que la policía boliviana tiene que ejecutar las varias órdenes de aprehensión que tiene Evo Morales, que además está, por supuesto, desde el día lunes arraigado en el país y tiene la obligación de presentarse ante la justicia. Pero igual, y la justicia debe dar sentencia con toda la carga probatoria incorporada en el proceso, para de una vez por todas, ya con el ejemplo, con la sentencia que se dé, también poner un freno a quienes cometen este tipo de delitos en nuestro país.
13: Bien, Luciana. Bueno, estos documentos que estamos observando son de conocimiento de las autoridades ya, son, diríamos, prácticamente oficiales, ¿se pueden judicializar?
15: Son oficiales. Yo las conseguí a través del CONARE de Argentina, conversando con distintas autoridades y, por supuesto, diputados que enviaron una petición de informe, diputados argentinos. No sé si está incorporado en el cuaderno de investigación, sin embargo, de todas maneras, yo hice llegar esta información al Ministerio Público para que el memorial presentado el día lunes quede sin ningún tipo de validez. Porque aquí tenemos una carta escrita por Cindy Saraí, ella es quien redacta, ella es quien escribe, ella es quien cuenta su historia, quien ratifica que el padre de su hija es Evo Morales, las amenazas que ha sufrido, y por supuesto, pensaría yo que sí, ya está incorporado el cuaderno de investigación, por tanto se ha dado por nulo ese memorial presentado el día lunes, que no tiene ningún sentido. Ya que ella perdería así su refugio político, y creo que en este momento para ella retornar a Bolivia sería muy complicado y difícil. Pero recalco yo, a raíz de esto, a raíz de no haberle podido dar validez y carga a ese memorial presentado, es que han escalado los problemas y la violencia que hoy estamos viendo en las calles en nuestro país, porque Evo Morales está buscando impunidad por este juicio, y las cosas hay que hablarlas con claridad.
13: Bien, entonces me queda también claro que podría perder el asilo la mamá y ella, y eso complica la situación de ambas a raíz del memorial.
15: Si ella ratificara que la firma del memorial es de ella, por supuesto perdería inmediatamente el refugio político, porque además ella no puede vertir opinión ni seguir con este proceso y desconocer lo que ha escrito con su puño y letra y lo ha presentado ante el CONARE. Lo que está viendo la población en este momento es el relato tanto de Cindy Saraí como el de su madre presentado ante el CONARE de la Argentina para recibir el refugio político, que es la categoría más difícil de recibir en un país.
13: Muchísimas gracias, Luciana. Vamos a estar haciendo seguimiento al caso. Hasta una próxima.
15: Muchísimas gracias, Tufi. Un gran abrazo.
13: Gracias a usted. Una pausa y ya volvemos.
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0: Este es uno de los temas más emblemáticos de Miguel Mateos, ¿no?
1: Obsesión.
0: Obsesión, sí. Va a sonar mucho esta noche, ahí en este local donde va a cantar. Pero bueno, hay algo muy interesante este fin de semana, que es la gran larga noche de los museos.
1: Larga noche de los museos, la edición 2026 en Santa Cruz de la Sierra y en otros lugares también.
0: Está con nosotros María Claudia Salazar, es directora de turismo del gobierno municipal y nos va a informar de todo lo que se viene con esta larga noche de museos. Buenas tardes, María Claudia.
2: Buenas noches, doctora. Buenas noches a todos nuestros escuchas y a todos los que tenemos este programa.
0: Sí, cuéntenos, por favor, María Claudia, ¿cuál es el programa de la larga noche de museos aquí en Santa Cruz?
2: Perfecto, María. Vamos a estar con todas las instituciones culturales y otros que también son unidos a un pueblo museo, desde las 4 de la tarde hasta las 11 de la noche. Más de 94 instituciones están con actividades totalmente gratuitas, más de 17 actividades, 17 recorridos. Dentro de eso también son más de
0: esperando. Perdón, María Claudia, vamos a revisar la comunicación. Estamos con un muy bajo audio. La van a llamar por teléfono, por favor, para poder proceder.
1: Sí, para sí. Nuestros oyentes, sí. Bueno, estaban informando que hay 94 lugares para visitar en Santa Cruz de la Sierra. Hay más de 300 actividades para disfrutar desde las 4 de la tarde hasta las 11 de la noche, y son 17 recorridos aproximadamente para que la gente pueda recorrer solo o en familia.
0: Habrá facilidades de transporte, pude escuchar, en forma gratuita para trasladarse igual a disfrutar de esto que es la gran noche de museos en Santa Cruz. Antes de continuar con ese tema, quiero comentarles que se lleva adelante la reunión del directorio cívico de urgencia, con el afán de tomar decisiones relacionadas con una convocatoria a la Asamblea de la Cruceñada. Vamos a mostrarle imágenes que nos han enviado de esta reunión. Ahí estamos observando a algunos de los dirigentes. Lo estamos viendo al presidente del Comité Pro Santa Cruz tomando nota. Hay algunos expresidentes también. Lo veo a Jorge Landívar, a Rómulo Calvo, entre ellos, expresidentes cívicos. Están el vicepresidente actual cívico, el primer vicepresidente, segundo. Es un directorio ampliado. Lo veo a Carlos Dagduk también, expresidente cívico, en fin, representantes de las provincias que han podido llegar, del sector empresarial, ahí lo veo a Julio Kemp, y otros sectores más que están presentes en esta reunión cívica, que va a determinar cuándo es la Asamblea de la Cruceñada, si es que se autoriza, a qué hora y qué día, que es la noticia que esperamos en los próximos minutos que nos las ofrezcan. Bueno, vamos a ir a hacer una pausa y ya volvemos.
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0: Bueno, ahora sí está con nosotros María Claudia Salazar, directora de Turismo. La gran noche de museo nos estaba comentando. Por favor, María Claudia, recordar que es mañana y en qué consiste la actividad, por favor.
1: Bueno, la actividad consiste en que muchas instituciones culturales, más de 94, están abriendo sus puertas con eventos totalmente gratuitos para la población en general, adultos, jóvenes, niños, adultos mayores que quieran participar. Para nosotros es una fiesta. Estamos invitándolos a una fiesta cultural en la que se dialogan sobre diferentes temas en cada espacio, presentan sus propuestas, se abren totalmente las puertas. Entonces queremos invitarlos a todos a esta fiesta una vez al año, desde las 4 de la tarde hasta las 11 de la noche, imparable.
0: Buenísimo.
1: Plaza también, en la Plaza Central tendremos, la Plaza 24 de septiembre, tendremos actividades para que podamos compartir todos juntos.
2: Va a haber unos 17 recorridos para realizar y cómo la gente puede acceder al transporte, cómo se pueden movilizar. Cuéntenos un poco qué servicios están disponibles al respecto.
1: Perfecto. Nosotros estamos cerrando el centro, que existen calles totalmente peatonales, y en las calles Sucre, esquina Tarima, a partir de las 5 de la tarde, van a estar los buses para que las personas puedan subir a ellos y hacer recorridos fuera del centro del casco viejo, fuera del centro histórico. Son totalmente gratuitos y estarían retornando nuevamente al punto de origen. O sea, los buses llevan a las personas y nuevamente retornan al punto de origen después de los recorridos, que aproximadamente duran 2 horas.
0: Muy bien.
1: Esto gracias a diferentes universidades que han puesto sus buses a disposición de la población.
0: Bien, María Claudia, esperamos que, por supuesto, la gente va a tener una opción para este fin de semana cultural interesante, que nos va a ayudar un poco también a aliviar las tensiones que estamos viviendo, ¿no?, a nivel nacional.
1: En ese sentido, es totalmente justo mencionar que el lema de este año es los museos uniendo un mundo dividido. Las convulsiones, los problemas y las guerras acosan hoy en día el planeta, y justamente se busca que estos espacios, más allá de la diversión, el entretenimiento y la distensión, sean espacios donde podamos dialogar, donde podamos, con diferentes creencias, diferentes culturas, compartir el espacio y fomentar justamente esos lazos en los que nos une la cultura. El día de ayer, el Centro Franco-Alemán, el Centro Cultural Franco-Alemán, festejó sus 25 años, y justamente la unión de estas dos culturas, la francesa y la alemana, es una muestra de cómo dos países que competían justamente entre ellos pueden aunarse por un mundo distinto y además con culturas totalmente distintas. Pueden lograr juntos ir en pro de la paz y de la cohesión social.
0: Muy bien, gracias María Claudia. Gracias, esperemos que mañana la gente, por supuesto, concurra en gran número. Hasta la próxima. Gran noche de museos, la larga noche de museos con un buen concepto, ¿no?
2: Así es, un mundo dividido. Más de 300 actividades para disfrutar todo tipo de culturas.
0: Sí. Bueno, Platini Sánchez, el nuevo entrenador de Blooming, ya tuvo su primer entrenamiento esta tarde, lo han presentado, así que asume en el Club Celeste Platini Sánchez, exjugador de la selección boliviana, de los Astros, que estuvo en el Mundial, también ha sido entrenador de la selección boliviana y también de varios equipos de Santa Cruz, por supuesto. Así que ahí está una nueva era en Blooming. A propósito, son 14 los entrenadores que ya han cambiado este año en el fútbol boliviano, un récord. ¿Qué te parece?
2: Nadie parece apostar a los procesos, ¿no? Que yo creo que es algo muy importante para que se entienda los niveles de juego, de organización táctica y estratégica de cada equipo. Y bueno, lamentablemente que todos estos cambios tan repentinos y que dura tan poco, el proceso de cada técnico no le hace bien al fútbol en general.
0: Últimos minutos, nos vamos a ir a La Paz, ya llegando al sábado, entrando al fin de semana, está Grover Yapura. Grover, nos quedan unos minutitos, ¿cómo está el panorama? Difícil en La Paz, no habrá gran noche de museos o larga noche de museos que tenemos aquí, por ejemplo. ¿Cuál es el panorama? Buenas tardes.
3: Hola, Tufi, ¿cómo estás? Buenas noches. Es cierto, se ha suspendido la celebración de la larga noche de museos por la incertidumbre, por los conflictos, pero hay que anotar que esta jornada ha sido menos tensa que la de ayer. estaba previsto de que esto ocurra porque están en un proceso seguramente de análisis sobre cómo se van a desempeñar en las próximas horas los sectores movilizados. Lo que sabemos hasta ahora es que los gremialistas, los maestros urbanos y campesinos han tenido una reunión en la Ceja del Alto, ¿no?, donde se han definido trabajar de manera conjunta, movilizarse de manera conjunta con vistas a hacer conocer sus demandas, ¿no? Y por el otro lado, la marcha del Evismo está avanzando hacia La Paz desde la localidad de Ayoy. Algo que llama la atención, querido Tufi, es que los mercados, las amas de casa, las caseritas están muy preocupadas porque los productos se están agotando, el abastecimiento prácticamente está agotado, querido Tufi.
0: Muy bien, Roberto.
2: Sí, lo que comentabas, Grover, sobre los gremiales, campesinos y maestros que sellan una alianza de protestas, ¿tendrá que ver en algún sentido con la marcha que se viene, la llamada Marcha por la Vida? ¿Se unificará?
3: No lo han dicho con esa claridad, no lo han dicho. Yo supongo que este asunto se va a definir este fin de semana, en reuniones que seguramente se van a celebrar entre los dirigentes, pero como fuese, está claro que hasta el lunes los conflictos pueden complicarse si es que este fin de semana el gobierno no alivia alguna de las presiones que en este momento existen. Otro tema importante, Roberto, es que ya se ha confirmado la tercera víctima del bloqueo, ¿no? Es una mujer. Entonces son tres mujeres las que han fallecido por el conflicto en esta semana.
0: Bueno, lamentable, ¿no? Muy lamentable, sí. Esperemos que el fin de semana traiga un poco más de tranquilidad a La Paz, sobre todo, y el Alto Grover y el altiplano boliviano.
3: Esperemos que sea así, que la convocatoria del diálogo por parte del gobierno tenga efecto y que las organizaciones sindicales hagan conocer también cuáles son sus demandas concretas.
0: Nos reencontramos lunes, Grover. Que tengas un buen fin de semana.
2: Un abrazo.
3: Muchas gracias. Igualmente a ustedes.
0: Bueno, ya lo saben, Miguel Mateus esta noche en Santa Cruz, entre las ofertas que hay para entretenimiento.
2: Sabe Andina también está en Santa Cruz.
0: También Sabe Andina,
2: sí. Cumple años, sí.
0: Está en interesante. Santa Cruz. Levantaron un bloqueo los maestros rurales, me llega un dato. Ojalá que esto ayude, dice acaba de informar Bolivia Televisión. Estamos a la espera de lo que decidan en el Comité Pro Santa Cruz igual. Y atención que el clima de este fin de semana, mañana sábado 19 grados la mínima, 28 grados la máxima, todavía habrá un poquito de clima relativamente caliente. Y el domingo, 16 grados la mínima, 23 la máxima, pero lloverá, 85% el domingo de posibilidades que llueva.
2: Un sur.
0: Surcito llega el lunes ya, 13 grados, martes 13 grados la mínima, miércoles 14, toda la semana vamos a tener mínima de 14 grados. A partir del lunes, domingo llueve, y toda la semana ya con temperaturas bajas para lo que es la costumbre de Santa Cruz, ¿no?
2: A cuidarse entonces, ¿no?
0: Sí.
2: Tomar previsiones.
0: Exacto. Bueno, nos tenemos que ir. Gracias por su atención. Nos reencontramos el lunes.

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2: 19 horas, 7 de la noche.
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1: 20 horas, 8 de la noche.
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